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0: Bueno, pues seguimos y ahora le vamos a dar a...
1: ¿Por qué? ¿Por qué?
0: Aquí vamos a darle la sección a Cade, bueno, a ver qué nos trae aquí hoy.
1: Mira, hoy es curioso, pues mira, si os digo que es la prima de Whitney Houston, todo el mundo dice Maribel Houston. No, pues no, ¿vale? Esto es una señora que tiene una carrera, un carrerón, personalmente para mí me gustaba mucho más que Whitney Houston, que es Dionne Warwick. ¿Vale? Y esto es un single del año 73, y la cara B viene un tema que se llama Me vas a necesitar, You're gonna need me, ¿vale? Y You're gonna need me suena de este modo.

Bueno, aquí hemos escuchado lo que es este temita, ¿no? Es como para la necesidad de ella, ¿vale? Mira, y ahora nos vamos ahí hasta el año 2006. Esto es un disco que, por desgracia, es un disco póstumo. El autor no pudo verlo editado porque murió el día antes de salir el disco, que es como Jay Dilla. Y esto es el disco se llamaba Donuts, y él planteaba de ese disco como una caja de donuts con diferentes sabores, y tú cada uno de ellos era un sabor diferente que te llevabas una sorpresa, ¿vale? Entonces contaba con la ayuda de una serie de colegas que le llevaban el sampler y una cajita con singles donde él sampleaba y montaba hacia sus montajes y sus cosas. Entonces este es el tema que se llama en concreto Stop, ¿vale? Y Stop suena de este modo.

sí, o sea, parece lo mismo, pero no es lo mismo. Esto es una técnica que se llama chop. Chop es cortar de en trozos el sampler y ahora los inserta dentro de un lado u otro, ¿vale? Entonces tú parece que estás escuchando una canción y lo que estás escuchando son trozos de diferentes lugares de la misma canción, ¿vale? Y hace cosas maravillosas, y eso lo hacía el pobre meses antes de su muerte. Bueno, en fin, ahora vamos a pasar a un tipo que es curioso. Mira, el Miles Davis a lo largo de su carrera ha tenido un montón de componentes en su banda, y siempre ha ido cambiando y arriesgando con cada nuevo miembro, nuevas tendencias, lo que él aportaba, etcétera, etcétera. Entonces, en una de sus grandes formaciones se encontraba con un pianista como era Chick Corea. Chick Corea es una maravilla. Chick Corea se hizo con él automáticamente famoso y después tuvo una carrera larguísima y muy potente, ¿vale? Bueno, pues cuando se va a Chick Corea todo el mundo decía, ¿qué vamos a hacer ahora? Joder, pues entonces se encuentra un chavalito joven que le gusta tocar los teclados, que en aquella época eran modernos, que eran los teclados electrónicos, ¿vale? Y claro, esa criaturita, pues todo el mundo decía, es que Chick es mucho Chick. Pues no vea tú, el chavalito se llamaba Herbie Hancock, ¿vale? Y esto es un disco del año 69 que se llama Fat Albert Rotunda. Y es curioso porque ya lo hemos puesto aquí otro tema, no este, ¿no? Y este tema se llama en concreto Wiggle Waggle y suena así.

habéis visto ya el chavalito, todavía lo habéis escuchado mucho, de Herbie Hancock, de los arreglos, después más adelante entra el piano. Pero ahora, nos vamos a ir ahora al año 90, esto es curioso, esto es un grupito que vino de Holanda, ¿vale? Sacó un disco y ya los está. Paco Lobatón los sigue buscando. Bueno, nadie sabe dónde se han metido. Vale, y entonces en ese disco, mira tú por dónde le dieron. El grupo se llamaba King Bee, la abeja rey. Y era el nombre del disco, se llamaba Jalea Real. O sea, todo iba relacionado. Este hombre era muy de Félix Rodríguez de la Fuente y toda esa peñita, ¿vale? O de Attenborough, que son los más internacionales. Bueno, total, cambiamos de tema. El tema en concreto se llama Bad by Dope Demain, ¿vale? Y quiero que os fijéis si os suena algo desde el principio hasta que cortemos el tema. A ver si os suena de algo, ¿vale?

como hemos visto, en Holanda son al rap de hace muy poco, ¿vale? Porque todo lo ha hecho Herbie Hancock en el 69, o sea, esta criatura, pero aquel verano fue horroroso. Este fue uno de los grandes éxitos del verano en toda Europa, ¿vale? Hasta que un par de años después salió el sello Blue Note con un montón de recopilatorios y se enteró todo el mundo de que Guillo Tucker no ha hecho poco, Guillo. No ha hecho poco tú con esto. Bueno, ahora vamos ahí con una banda que es curioso. Es un ejemplo que ha ocurrido muchísimas veces a lo largo de la historia de la música negra en Estados Unidos. Grupos que salen, intentan salir en los años 60, no tienen repercusión alguna o no tienen exposición a los medios. Y ocurre que se van a Europa. Se van a Europa. Y este grupo, por ejemplo, se va a Francia, utiliza un nombre en Francia y tiene un par de pelotazos gordos, ¿vale? Y claro, aquello resulta de que las grandes discográficas americanas tenían su sede también en Europa. O sea, lo que era sobre todo en Londres, ¿vale? Entonces, claro, en Londres estaban al quite de cuáles son los grandes éxitos en Europa para mandarle las órdenes a los jefes allí y decirle, prestarle atención a este. Entonces, claro, encontraron a este grupo y le dijeron, D4, que es cuando estuvieron de vuelta, que se llama Malik, ¿vale? Y se llama La Hora Más Oscura, Darkest Light. Y Darkest Light suena así desde el comienzo.

Fragata, La Falleta, Front Run. Bueno, pero es que aquí no se queda la saga, ¿vale? Esto es, 14 años después llega un grupo de Brooklyn y el nombre de Siden, vale, era facilito el nombre, pero el nombre del disco se vinieron arriba, ¿vale? Me empezaron a poner letra allí y eran más grandes que La Fallette, ¿vale? Entonces, el segundo disco se llama Hace falta una nación de millones para mantenerlos de espalda, ¿vale? Para dejarnos de espalda, de vueltas a todo. O sea, It Take a Nation of Millions to Hold Us Back, y el grupo se llamaba Public Enemy. Esto es un tema de su segundo disco que se llama Muéstrale lo que tiene, Show and What You Got.

Bueno, los insertos, esas voces, por ejemplo, La Libertad es un camino, rara vez caminado, es un directo del año 72 en Los Ángeles, en un concierto que se dio con motivo de los levantamientos, los alzamientos y el matato policial, que se llama bajo el nombre de Wack Stax, ¿vale? Y esto era el vocalista del grupo de los Barcase, ¿vale? Y el otro que sale de fondo dando un discurso es un político negro muy radical que era Marcus Garvey, ¿vale? Pero vamos, la fallé, la petaba ahí con el temita, ¿eh? No te digo nada. Bueno, y ahora nos vamos ahí, mira, a otro grupo que la gente es gracioso, la gente lo relaciona con los años 80, pero este grupo viene desde finales de los 60 y sobre todo los 70, que fueron una maravilla, que son con la formación de Kool & The Gang. Esto viene en un disco que es en directo al PJs en el año 71, pero no salió un single hasta el año 74. Y en el año 74, en esa versión del single, es muy curiosa porque viene una mezcla totalmente diferente. Está por encima de otros sonidos el bajo, ¿vale? Y el tema se llama en concreto Doogie. Doogie suena así.

0: iba a dar nombre al tema era otro, el que iba a ser el tema central de la película. Y resulta de que se hablaba de la candidatura de otro grupo que había quedado fuera a última hora del Do the Right Thing, porque tenían un tema que se llamaba Do the Right Thing, ¿vale? Y en un principio iban a utilizarlo para la película. Entonces, en el último momento, el que crea la banda sonora, que es un artista de jazz muy importante, una familia muy importante, como es Branford Marsalis, pues va y le dice, que yo escucho a esta gente, que mira qué guay hacen, que hacen música con jazz, hacen rap con jazz, ¿vale? Y entonces, a última hora, desestimó lo que tenía él pensado como aquel tema y le dio a este tema. El tema es un repaso por la historia del jazz y el grupo, bueno, el tema se llama en concreto Jazz Thing. Lo que vamos a escuchar es un trozo de la versión del vídeo, porque el single viene en dos versiones diferentes, o sea, están chulísimas las dos, ¿vale? Pero esta es la, en concreto, es la versión del vídeo. Y el tema, sea como he dicho, se llama Jazzin y el grupo es Can Estar. Y esto suena así.
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1: Bueno, pues como curiosidad, este tema es gracioso porque hay un montón de trocitos de diferentes clásicos del jazz, ¿vale? Hace referencia a un montón de actores, o sea, de cantantes y...
2: En muchas ocasiones, de sobresamples utilizados en el mundo del hip hop, que bueno, yo no sé si ellos tendrán mucha pega a la hora de subirlo a plataformas.
1: El que las pichó, el que cantaba las pichó.
2: Supongo que no.
1: Llega tarde, llega tarde.
2: Pero sí es verdad que las grandes multinacionales al final tienen gente que se dedican a...
3: ¿Cuánto dinero?
2: ¿Cuánto vale esto? ¿Cuántos samples hay aquí? Sí, ¿tanto?
1: Claro. Esto va por licencia.
2: Claro.
1: Esto va por licencias. Y lo que ocurre es que, mira, por ejemplo, el disco que decía antes de Public Enemy, si hubieran tenido que pagar hoy en día licencias por cada uno de los trozos que sacan, ya sea sample largo, claro, o corto, o simplemente un jingle que suena en un momento determinado, se habla de que la producción nada más habría costado ya $1,000,000. O sea, tú imagínate el chorreón de cosas, ciento y tanto, claro, de cosas. Y no son una gran cantidad de temas, porque el disco no es como estos que hay, no es como la gente esta de Jerez que tuvimos aquí una vez, que sacaban treinta y tantos temas.
2: Space Urimi.
1: Los Space Urimi, que sacaban tema por detrás del compa, por detrás cogido, claro, con cinta aislante. Pues yo no sé cómo pasa. Pues esto eran 14.
2: Aprovecha temas, a tope el espacio.
1: En 14 o 15, ciento y pico de asambleas. Entonces, ese tipo de cosas, todo ello una licencia.
2: Es verdad que también incluso en la historia de la música hay muchísimos proyectos de disco que fueron una auténtica ruina para las discográficas, porque los, claro, artistas emperrados ya con cierto nivel, emperrados en utilizar ciertos samples, claro, ciertas, sí, cosas, bien, y no le quedaba a la discográfica, claro, que pagar y punto.
1: Hay uno muy curioso, como es Eric Sermon, uno de los...
2: Claro.
1: O sea, que ha contado, claro. Es una desgracia. Entonces, de los amplios, que es gracioso. Ellos tampoco ven un chavo de ellos. Pero nosotros sí vemos la luz porque nos enteramos de esas cosas, de esas joyitas ocultas. Como por ejemplo lo que decía antes de Lafayette. Lafayette es un caso muy curioso. O sea, pegó un pelotazo en Europa y después pegó el pelotazo en Estados Unidos. Y al mes siguiente otro.
2: Claro.
3: O sea, pero bueno, el final, el rap ha sido siempre música de músicas.
1: Sí, sí.
3: Claro. Y habría que, coño, mantenerlo un poco, ¿sabes? Que al final se nos va a perder la esencia, ¿sabes? Yo me acuerdo todavía cuando íbamos a... Cuando no teníamos internet, no teníamos donde se ampliar, y nos íbamos a comprar CDs de,
1: sí, sí,
3: de soul y de...
1: Este
3: y de jazz, ¿sabes?
2: Para conseguir los sonidos.
3: Me acuerdo que me iba con mi colega Birba, ¿sabes? Los dos que producíamos un punto cero, y nos íbamos allí y comprábamos, venga, vamos a comprar CDs de soul.
1: De negro.
3: Los Blue Brothers y tal, no sé qué. Claro. Y se ampliábamos eso porque era lo que teníamos.
2: Claro.
4: Pero eso es que no se pierda, hombre.
2: Hombre, al final, para nosotros, que no, al final, como no había acceso a instrumentos, a músicos y tal, era, claro, una forma de, sí, de que... tener música y de utilizar.

0: cosas que melodías y cosas que era imposible por medios hacerlas, y al final ha sido la esencia de lo que es la cultura hijo,
1: es curioso.
0: Y la base, ¿no?
2: Además, una cosa que no se dice es que cuántos músicos de jazz o de soul, de canciones que a lo mejor no hubieran sonado en la vida y luego habrán cogido su dinerito por eso, ¿eh?
0: Que muchas, al final pasa como los anuncios, cuántas canciones se han dado a conocer por un anuncio, pues cuántas han dado a conocer por el grupo que utilizaba su sample.
1: Claro. Mira, una de las cosas más curiosas que he encontrado yo y que he buscado siempre y me he encontrado a lo largo de mi vida es la de un bajista de sesión, ¿vale? Y ese bajista de sesión aparece en más de 500 discos. O sea, esa criatura ha cobrado su sesión y ha aparecido en 500 discos, que son 500 pelotazos.
2: Claro.
1: O sea, tú imagínate. Imagínate lo que es la locura. O sea, lo del hecho de el rap empieza por el tema de no nos gusta lo que tenemos, lo que escuchamos. Entonces vamos a poner lo que nos gusta. Y claro, lo que nos gusta son casi todos singles, porque en aquella época en Estados Unidos no había long play. Y claro, los singles, muchos de ellos son oscuros, son un éxito, un tema que es un hit, como le llaman ellos. Y claro, es un país que tiene una barbaridad de gente sacando cosas que dices tú, por Dios, ¿de dónde ha salido esto? Claro. Es que es inviable decir que tú lo controlas todo. Imposible, imposible. De hecho, mira, es curioso porque las colisiones, los diggers, que es como le llaman, diggers es como escarbar con los deditos. Sí. Y claro, de ahí viene la expresión de ir buscando entre las cubetas de vinilos y buscando y escarbando a ver qué es lo que encuentras. Entonces, entre la comunidad de diggers se dice que tú ya tienes una... puedes hablar y tienes una cantidad importante a partir de 45.000 discos. ¿Vale?
2: Cuando a partir llega, de ahí hablamos, ¿no?
1: Claro, a partir de ahí no le discutas a este tío. Bueno, pues hay discusiones entre ellos porque hay quien tiene 60.000, quien tiene 70, quien tiene 90, etcétera, etcétera, etcétera. Y claro, y lo que sí es verdad es que es una mala droga porque nunca dejas de estar enganchado a ello. Y sigues buscando y sigues encontrando. Entonces, claro, yo que te voy a contar, o sea, para mí internet fue la alegría, o sea, porque es que era buscar toda esa información. Para otra gente fue otras cosas, oye. Cada uno lo aprovecha.
2: Claro, como quieres, Lemule lado tu caña, Lemule.
1: No utiliza Lemule porque soy, o sea, yo soy lo que se dice técnicamente multimierda. O sea, yo y claro, eso de cada seis meses tener que formatear, yo decía, ¿qué formato, eso qué es? Y claro, yo era más de buscar, informarme, leer esto, lo otro, y lo disfrutaba. Ya de antes nos lo buscábamos, mi generación se lo buscaba y daba 30.000 vueltas y te ibas enterando de cosas. Pero claro, ya con lo de internet ya es...
0: Me todo al alcance más fácilmente, claro.
1: Hombre, mira...
0: lo que pasa es que sí es verdad que hay gente que le gusta todavía eso de rebuscar. Aparte, muchas cosas, como hemos dicho con lo de las maquetas, hay muchos discos descatalogados que no están en internet. Entonces, pues claro. O viene, yo qué sé, viene, te vas de turismo, como puede pasar aquí en Sevilla, ¿no? Vienes aquí y alguien que es un producto alemán o de otra ciudad viene aquí y se compra discos de música folclórica.
2: Claro, claro.
0: Y o de películas de aquí que se sacaron, o alguna de estas de salsa de estas de los años 70, 60, que a lo mejor esos sonidos, eso no está en ningún lado. Y sin embargo se está llevando algo que puedes ampliar, utilizar en Alemania y de aquí de Sevilla, o sea que
1: sí,
0: nunca se sabe dónde
2: puede encontrar. El día que los americanos empiecen a escuchar Pali y a los ecos de Rocío y todo, claro. Yo verás tú cómo van a sacar ahí,
0: ampliar el Pali.
1: Escúchame, ¿sabéis quién es The Alchemist? The Alchemist es un productor, sí, que empezó con 15 años, era el grupo más joven, con 15 años tenían entonces. Bueno, pues tiene, ahora se dedica al tío, como ya está de vuelta de todo, a hacer trabajos que son como si fueran una película, una banda sonora como una película. Es muy curioso las cosas que hace en los últimos años, súper interesantes. Bueno, pues en una de esas mixtapes que va soltando y que va alargando, se amplía el Paquiro.
2: Hostia.
1: O sea, eso ya llega tarde. Ya llega tarde, porque ya lo ha hecho ya el Alchemist, ¿vale? Y Rafael ya fue sampleado.
2: Bueno, Rafael tiene muchos samples, guapo.
1: Sí, sí, pero él será mejor, por ejemplo. Eso es brutal. Y que lo sampleara un puertorriqueño de Nueva York, tiene narices.
0: Claro, pasa que eso también es lo bonito, ¿no? Que la música da muchas vueltas, claro, y cae en muchas manos de productores.
2: Pues sí.
0: Bueno, pues como siempre, interesante de conocer pues más samples utilizados por grupos de hip hop, y muchos que son, bueno, temas míticos. Algunos de los que hemos tenido hoy, como Pauli NM estuvieron, o Gastar estuvo aquí en Sevilla, también actuando cuando estaba el territorio. Y bueno, con esto nos vamos a despedir, recordándoles que estamos en redes sociales, Instagram, Facebook, Twitter y en TikTok, que todos los programas los tenéis disponibles, tanto en la plataforma iVoox, también en Spotify, Amazon Music, también en nuestro canal de YouTube. Y nada, que si queréis hacernos llegar algo, alguna propuesta, música o cualquier cosilla, lo podéis hacer.

0: a través de nuestra página web barrasurbanas.com. Espero que haya gustado este programa y nos vamos a ver dentro de una semanilla, porque vamos a sacar con esto de la Semana Santa feria, se nos ha acumulado hoy un poquillo ahí de cosas. Entonces vamos a sacar incluso, en vez de 15 días, vamos a sacar alguno por medio. Así que nos vamos a ver dentro de una semanita. Así que nada, bueno, nuestro compañero Carrera no está porque, bueno, ha estado sacando paso toda la Semana Santa y...
1: Se le ha gastado un pie.
0: Está convaleciente y bueno, desde aquí le mandamos un saludo. Y nada, lo dicho, vamos a seguir escuchando esta última canción de Gangstar, de Jack Singh. Y bueno, nos vemos dentro de una semanita. 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

0: 54.034 espectadores hoy en el Benito Villamarín. 54.087
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0: 54.034 espectadores hoy en el Benito Villamarín. 54.087 espectadores.
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0: Sí, como ella, Ana Mena. Aquí estamos tú y yo, disfrutando de sonidos que realmente siguen enamorándonos.
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0: Porque la vida es una fiesta y así hay que vivirla. Y así, pues tenemos que tomarnos las cosas siempre. El aspecto siempre positivo. Vivir es una fiesta.

0: nuevamente el single titulado tal que así. Poquito a poco, Andy Morales, el gaditano, sigue subiendo como la espuma. Un abrazo, Andy. Gracias por ser como eres. Y gracias también a ti por conectar con esta radio, que también es la tuya, por supuesto, y que estamos compartiendo este buen ratito. Acompáñanos porque nos queda mucho por delante.
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0: temas fresquitos del momento. Viene acompañada de una gran influencer, Belén Jurado. Fantástica voz, sin duda. Y la compañía musical del grande, del DJ Henry Méndez. Con un single titulado Solita.
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0: Qué temazo, qué temazo. Cádiz y Huelva, Huelva y Cádiz, con lo que es lo mismo, Sergio Contreras y Decay. ¿En qué pensabas?
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Estoy

José María García, ojo al dato porque se avecina un temazo. Y aquí está llegando lo que pasó, pasó, Marta Santos y Álvaro Soler.

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1: Siempre, siempre, siempre agradecido de que conecte con nosotros a cualquier hora del día. Y para agradecértelo, qué mejor que esta puesta en escena. Se titula Celos y ella es Nayara.

0: Hacemos de nuevo un pequeño alto en el camino musical para conectar con nuestro compañero Blas Edo Martín, que lo tenemos como siempre al otro lado del hilo telefónico para contarnos sus historias, las de cada día. Buenos días, Blas Edo, bienvenido de nuevo a los micrófonos de tu casa de Real Betis Radio. Cuéntanos.
1: Hola, buenos días, soy Blas Edo. Buenos días, escuchantes. Hoy mi comentario va en relación con una noticia que nos habla, o mejor dicho, que opera sobre la cirugía estética. La noticia dice así: Leticia Sabaté se ha sometido a una operación estética de 40.000 euros para convertirse en la cara más cara de España. Esta mujer también se ha retocado los pechos porque para ella cualquier parte del cuerpo es susceptible de mejora. En esta última intervención también se incluye una mini cirugía de nariz, un repaso de la mandíbula, un lifting spray y un ajuste de la mirada, que a ella le hace mucha falta. A Leticia Sabaté, de ella estamos hablando. ¿Dónde vamos a llegar, señores? ¿Qué oscuros pensamientos nos llevan a estos cambios? ¿Qué demonio está pasando con el ser humano para encontrarnos en estos momentos en esta sociedad? Hace algún tiempo también se puso de moda el blanqueamiento anal. ¡Blanqueamiento anal! Queridos oyentes, reflexionen por un momento. ¿Cuándo fue que el ser humano experimentó una oscuridad existencial? Hoy en día hay personas que van al cirujano plástico pidiendo: por favor, arrégleme esa parte de mi cuerpo sucia y arrugada que parece que ha pasado por una tormenta. Está más arrugada que la funda de un corchón viejo. La humanidad, desde luego, amigos míos, se nos está yendo por el desagüe y no paramos de tirar de la cisterna, ¿eh? Son modas que no sirven para nada, pero se hacen virales. Se hacen unos agujeros en las orejas que parecen que son de la tribu Mushi. Se piensan que son aborígenes del África más profunda. Pero no un agujero para un piercing, agujero donde caben hasta dos dedos. Se hacen tatuajes que parece que se ha caído en la marmita de la pintura. Y otra de las modas que a mí me da un miedo terrible son las lenguas partidas por la mitad, las lenguas bífidas, que se llaman. Y la moda de los labios gordos. ¿No se dan cuenta que en la mayoría de los casos, cuando se ponen los labios gordos, los implantes de silicona en los labios parece más el injerto de morcilla de Burgos? Yo no sé dónde vamos a llegar. Bueno, queridos escuchantes, que no quiero calentarme. Buenos días tengan ustedes. Muy bueno.

0: locura de canción y una locura de historia para cantar y para contar. La historia de la casa de Bernarda Alba. Las voces de Lola Índigo, Lia Kali, Keren Laos y Salma. Un trabajo titulado Tus Iniciales.
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0: antes de Salistre es hablar de esta formación de cuatro gaditanos desde Barbate y San Fernando. Casi nada. Raúl, David, Juanjo y la voz de Javi. Todos los días son lunes. Quédate bien con esta formación y con su nombre, Salistre.
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0: Una canción que habla del amor universal, que permanece también incluso cuando la vida obliga a alejarse. Un retrato íntimo y honesto de nuestra Malú. Más íntima que nunca. Bienvenido, bienvenida, bien hallado, bien hallada, si te acabas de incorporar a esta tu sintonía.
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0: sin duda es una de las mejores voces de toda España, nuestra sevillana Pastora Soler, No Quiero Flores.
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0: Una canción que habla de aceptar que a veces el amor no se acaba por falta de sentimientos, sino por falta de caminos compartidos. Se titula Fecha de Caducidad y es Melendi.
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0: disfrutando temas de hoy, de ayer y de siempre, versionados por grandes artistas aquí en tu radio.
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0: Sin duda su música es pura magia. Alejandro Astola. El título promete.

0: Compartir contigo este buen ratito en radio, compartiendo los éxitos de hoy y los de siempre, y cómo no, con todo un elenco de profesionales en esta estación de radio. Recibe, cómo no, el saludo cordial de Nicolás Carmona, quien te habla, y del resto del equipo, cuando tú quieras y a la hora que tú quieras también, en el www.onda2.es, el 2 con número. 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
2: 56 espectadores, 53.565 espectadores, 54.034 espectadores hoy en el Benito Villamarín.
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2: Hola, ¿qué tal? Muy buenos días y bienvenidos a Real Betis Radio en este jueves 14 de mayo. Aún con la resaca emocional por la histórica clasificación a Champions certificada el pasado martes en el Estadio de la Cartuja, el Real Betis Balompié vuelve hoy al trabajo en la Ciudad Deportiva Luis del Sol. Y es que, aunque ya esté cumplido el objetivo, aún quedan dos jornadas de Liga, dos últimos envites para, desde la tranquilidad absoluta por haber hecho ya los deberes, poder subir la nota antes de las merecidas vacaciones. Este domingo la penúltima jornada del curso ante un Fútbol Club Barcelona que ayer, con resaca no solo emocional, perdió el partido que tenía ante el Deportivo Alavés. Ya ganó la Liga el pasado domingo encima en el Camp Nou y además contra el Real Madrid en un clásico, por lo que, hombre, digamos que ayer estaban un poquito con las chanclas puestas. Y el fin de semana que viene jugaremos ante el Levante. Son los dos partidos que le quedan al Real Betis en Balompié: Barça y Levante, dos rivales azulgranas para completar, como decíamos, una histórica temporada, una de las mejores de nuestra historia, otra que será siempre recordada. No es nada fácil en el fútbol actual y tampoco en la Liga Española, que está tan apretada, clasificarse para la máxima competición internacional, y más cuando pierdes durante todo el año a tu mejor futbolista, a tu faro, a tu guía, a tu capitán, a tu jugador más determinante. El año de Isco es el año del Betis, ilusión transformada por momentos en decepción, frustración, dolor, trabajo en la sombra, lucha invisible para un premio inigualable, fe en poder conseguirlo y la emoción final que todo lo resume. Las lágrimas de Isco del otro día son las lágrimas del Betis, porque Isco es el Betis, un futbolista top mundial con 5 Champions en su haber, que no pudo controlar las lágrimas cuando el colegiado pitó el final del partido frente al Elche y el Real Betis Balompié certificó su regreso a la Liga de Campeones 21 años después. Un futbolista que ha ganado 5 Champions llorando simplemente por poder volver a jugarla. Las lágrimas de Isco son las lágrimas del Betis, porque Isco es el Betis. Y a Isco, precisamente, lo vamos a tener esta noche en Todo al Verde, en Betis Televisión, en una entrevista que emitimos a partir de las 9 y que evidentemente no se pueden perder. También, por cierto, recibiremos a Dani Fragoso, entrenador de un Betis Deportivo que se la juega este fin de semana. Ahora por la mañana vamos a hablar también del Betis Deportivo, porque en Once Inicial vamos a entrevistar a Miguel Calzado, director de fútbol formativo de la entidad, que va a estar con nosotros en una semana muy importante, en la que no solo se la juega el Betis Deportivo, sino en la que también en clave cantera se ha certificado la clasificación por tercera temporada consecutiva del División de Honor Juvenil para la UEFA Youth League. Con el pase del primer equipo a las Champions, matemáticamente también saca billete para la Youth League, el División de Honor Juvenil. A partir de las 10:30, entrevista con Miguel Calzado, aquí en Once Inicial, en Radio Betis. En portada destacamos también a Marcos Asunsao, y es que el exjugador bético ha visitado el club estos días con motivo del partido ante el Elche del pasado martes. El brasileño, que militó durante 5 temporadas aquí en el Real Betis Balompié, fue protagonista en la primera clasificación, en la clasificación anterior a Champions, el año 2005, con aquel golazo en Mallorca.
3: Mucha emoción. Estuve aquí la última vez que hemos ganado, he metido yo el gol y estaba dentro del campo. Y ayer estuve yo aquí otra vez y sintiendo la emoción y otra vez el Betis en la Champions. Para mí una felicidad muy grande de estar en dos momentos tan importantes como en la historia del Betis.
2: El portero está asustado, tira la falta Asunsao. ¿Cómo le pegaba a las faltas? ¡Qué maravilla! Y qué golazo aquel en Mallorca para certificar precisamente esa clasificación. La primera de nuestra historia y ahora la segunda la vivió el propio Marcos Asunsao desde las gradas el otro día en el Estadio de la Cartuja. Un crack al que escucharemos con detenimiento en Once Inicial. Además, y al margen de lo deportivo, nos pasaremos por el rincón de pensar de Sara Ormaechea y actualizaremos la agenda cultural de Lola Pantoja hoy con entrevista incluida. Con todo esto y con mucho más, nos ponemos en marcha a la 96.8 de la frecuencia modulada. Con todo esto y, por supuesto, con todos ustedes en el 673-614-193. En este número de teléfono pueden interactuar con nosotros vía WhatsApp a través de preguntas, dudas, sugerencias, opiniones o cualquier otro tipo de mensaje. Lo que quieran, siempre desde el respeto y la educación, en el 673-614-193. Son las 10 y 5 minutos de la mañana. Escuchan Real Betis Radio gracias a Quique Macía, que está en la sala de máquinas. Y aquí comienza 11 Inicial. Y lo hace con el repaso a los titulares de los principales medios de comunicación. A nivel nacional, así abre El País. La Armada detecta más de 600 narcolanchas en el estrecho. ABC. El gobierno esquiva el efecto Montero. El Mundo. Riquelme desafía a Florentino Pérez, apurado por la operación Kila. La Vanguardia. Interior pide perdón por la infiltración de los Mossos en asambleas de docentes. La Razón. El blindaje de Marlaska abre nuevas grietas en el gobierno. El Periódico. Fiscalía y notarios recelan de la ley anticorrupción. El Español, Koldo García, de nuevo ante el juez, comparece en la Audiencia Nacional por los contratos de mascarillas en Baleares y Canarias. El Confidencial, Riquelme cita in extremis a sus socios de candidatura y contacta con Klopp. El Diario.es, el Congreso abre la vía para expulsar a los agitadores Vito Quiles y Beltrán Endongo de manera permanente. 20 minutos, los guardias civiles abuchean a Marlaska cuando recordaba a los dos agentes fallecidos. Y el Periódico de España, Trump asegura un futuro fantástico para Estados Unidos y China al iniciar la cumbre con Xi Jinping.

nivel local y autonómico, Diario de Sevilla, la visita de Marlaska a la Academia de Baeza rompe la campaña del PSOE. ABC de Sevilla, la AFP alcanza un récord histórico en Sevilla con más de 23.000 plazas presenciales este curso. Y el Correo de Andalucía, la campaña del 17M pasa de largo por el Polígono Sur, el barrio más pobre de Andalucía. Y en lo que se refiere al Real Betis Balompié, así despierta hoy la prensa deportiva. Diario Marca, el Betis ante el reto de construir un equipo que compita en Champions. Diario AS, el Zenit de la era Pellegrini. El Desmarque, la Liga cambia el horario del FC Barcelona Real Betis Balompié. Mundo Deportivo, el Real Betis estará en el bombo 2 de la Champions. Mundo Betis, Bayern, PSG, Inter, City, Arsenal y quizás Liverpool. Dos de estos serán rivales del Betis. Diario de Sevilla, el Betis con una fórmula de Champions. Y por último, al final de la palmera, el Betis proyecta una planificación responsable en Champions con Manuel Pellegrini y con Manu Fajardo.

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1: ¿Qué tal, béticas, béticos? Muy buenos días, sean bienvenidos a Real Betis Radio, sean bienvenidas a Once Inicial en este jueves, cuando es 14 de mayo y son las 18 minutos de la mañana. Arrancamos en la casa de todos los béticos, lo hacemos en la 96.8 de la frecuencia modulada, en www.realbetisbalompié.es, aplicación del club, en los Alexas del mundo, y saludando a esos béticos, a béticas que nos ven luego por la tarde en Once Inicial TV. Hoy, como verán, ya desde nuestro estudio, después de salir ayer de excursión con Quique Macía y con Julio Ramos al CAC, al Centro Andaluz de Arte Contemporáneo, donde hicimos ese Once Inicial especial con motivo del Interestelar, que se celebra mañana viernes y pasado sábado, un programa en el que, bueno, pues pudimos celebrar no solo ese Interestelar, sino sobre todo la histórica clasificación del Betis para la Champions, que se había conseguido la noche anterior, la noche del martes, y hoy ya pues de vuelta en nuestro estudio aquí en el Estadio de la Cartuja para contarles, entre otras cosas, cómo avanza y cómo se lleva a cabo la vuelta del equipo de Manuel Pellegrini en los entrenamientos. Ayer hubo un día de merecido descanso, de premio, de fiesta, de celebración, porque hay que festejar las cosas que son positivas, las cosas que son buenas, como lo es esta muy, muy, muy buena clasificación del Real Betis Balompié para la UEFA Champions League. Y hoy ya hay que entrenar, porque aunque, como decíamos en portada, los deberes se hayan hecho ya y tengamos el sobresaliente, bueno, pues tenemos quizás esa última subida de nota, ¿no?, para mejorarlo todavía un poquito más. Quedan dos jornadas en las que no nos jugamos nada, más allá de, evidentemente, bueno, pues sumar los máximos puntos posibles, que nuestros futbolistas lo hagan lo mejor posible, que los goleadores marquen, que los porteros dejen la portería imbatida, que los asistentes asistan, en fin, todo lo que se puede conseguir en un contexto de temporada que para el Betis no ha terminado, pero sí que ya ha conseguido el equipo lo que quería conseguir, ese premio inconmensurable de lograr la clasificación para la próxima temporada para la UEFA Champions League. Quedan dos encuentros, el primero ante el Fútbol Club Barcelona, este domingo finalmente a las 9 y cuarto de la noche, y el segundo pues ya el próximo fin de semana frente al Levante Unión Deportiva, un partido que en teoría iba a jugarse, el del Barça me refiero, a las 7 de la tarde, ese horario unificado, pero que, bueno, como saben, la Liga, pues ya lo advertíamos que era muy probable que cambiase el encuentro, y es lo que ha hecho finalmente, ponerlo un poquito más tarde, a las 9 y cuarto de la noche, para, bueno, pues sacarlo de ese núcleo de partidos. Probablemente modificar alguno más, aunque hay pocos equipos que no se jueguen absolutamente nada: el Fútbol Club Barcelona, el Real Betis, el Real Madrid y el Real Oviedo. Y para de contar, son los cuatro equipos que no se juegan nada, al menos hasta la fecha. Ya veremos lo que ocurre en los tres partidos de hoy, que tampoco creo que vaya a provocar nada en cuanto a que un equipo deje de jugarse algo, porque ha ganado el Levante, porque ha ganado el Alavés, que ayer le ganó precisamente a nuestro siguiente rival, el Fútbol Club Barcelona, porque no hay nada decidido en Europa, ni siquiera el Celta tiene asegurada esa sexta posición, por lo que está en juego la Europa League, está en juego la Conference League. Además, si se diese el supuesto, que es complicado, pero puede pasar, de que el Rayo Vallecano quede justo, justo en el séptimo lugar, que es el que da lugar a Conference, y encima gana la Conference, iría a Europa a Conference el octavo. Si encima el octavo la Real Sociedad, que ya va por haber ganado la Copa, iría al noveno. O sea, las carambolas que puede haber es tremenda para que incluso haya nueve equipos en competición europea. Pero bueno, eso tendría que darse el caso, insisto, de que fuese el Rayo el séptimo y que ganase la Conference League. Puede ser, pero no es algo seguro. Pero no está decidido el descenso, al margen del Oviedo, no está decidido que otros dos equipos acompañen al asturiano, porque todos están ganando, todos los de abajo. No está decidido la competición europea, ni siquiera está decidida la tercera y la cuarta plaza, porque tras la derrota de ayer del Villarreal, el Atlético de Madrid puede coger al submarino amarillo, al equipo de Marcelino García Toral. En fin, que el Betis, afortunadamente, porque puedes no jugarte nada como el Oviedo o como el Madrid, por haber fracasado en tus objetivos, el Oviedo de salvarse y el Madrid de lograr el título. pero no es el caso. Es el caso del Barça y del Betis. Dos conjuntos, dos clubes que no se juegan nada porque han logrado exitosamente sus objetivos. El Barça tiene el objetivo de ganar la Liga, la ha ganado. El Betis tenía ese objetivo no a principio de temporada, pero sí a medida que ha avanzado, de meterse en Champions, y lo ha logrado. Por lo que yo creo que lo del domingo va a ser una fiesta del fútbol entre dos clubes que han hecho una temporada muy, muy, muy buena. Es verdad que el Barça, bueno, pues ha vuelto a fracasar en su intento de ganar la Champions, pero siempre que se gana la Liga para el Barça o el Madrid, pues evidentemente es una buena temporada. Dos equipos que además juegan de una manera alegre, vistosa, protagonista. Les gusta tener el balón, pero siendo también verticales. Veremos probablemente rotaciones en ambos equipos. Ayer ya el Barça sacó a jugadores menos habituales, también de cara al Mundial. Es algo lógico y entendible. En el Betis, tres cuartos de lo mismo. Además, en el Betis hay que sumar varias bajas por lesión y por sanción. Hay jugadores que vieron la amarilla el otro día, no podrán jugar el domingo. En fin, que yo creo que va a ser un partido interesante. No espero una goleada del Barça, ni ojalá, pero tampoco una goleada del Betis, porque es muy complicado, y creo que sí puede ser un encuentro divertido de ver, y con sobre todo la tranquilidad de haber cumplido ambos equipos con sus objetivos. Un partido que nos contará en directo desde el Camp Nou Eduardo Carrillo. Edu, ¿qué tal? Muy buenas.
2: ¿Qué tal, Ignacio? Muy buenas.
1: Y qué tranquilidad llegar así al Camp Nou sin jugarte absolutamente nada.
2: Totalmente, ¿no? El Camp Nou siempre es uno de los campos más complicados donde ir, donde visitar. El Betis en los últimos tiempos ganó con aquel gol de Juanmi, o aquel Betis de Setién, que jugó un muy buen partido en el Camp Nou. Pero lo normal es que si tú vas al campo del Barça con algo en juego, las estadísticas están ahí, lo más normal es que pierdas. Tienes que competir muy bien, hacer las cosas muy, muy bien, incluso para rascar un empate. Ya vimos que el Barça, y es normal, teniendo el lunes la Rúa, siendo campeón, y los cambios que dispuso Flick, y las ganas de ganar del Alavés, que son mucho, mucho mayores, bueno, pues hicieron que además también el Barça tuviera ya imposible alcanzar los 100 puntos, porque si todavía siguiera ahí en esa pelea de tratar de alcanzar esa cifra tan redonda, lo mismo se tomaban el partido más en serio. Es su último encuentro en casa, por ahí a lo mejor ante su gente se motivan algo más, pero realmente el Barça ya no tiene nada en juego, y sobre todo es lo que comenta Ignacio. Ya el Mundial está a la vuelta de la esquina, y los jugadores, para lo que queda, yo no creo que vayan a forzar. Y muchas veces es incluso peor salir si no vas a estar al 100%, ¿no?
1: Claro.
2: Si están sin meter la pierna, midiendo tus esfuerzos, yo creo que eso es hasta contraproducente. Hay muchos jugadores, tanto en el Barça como en el Betis, que a lo mejor no han tenido tantos minutos, y este partido, pues, frente al Barça, para terminar con buenas sensaciones, pues, para ponerse en el escaparate, siempre puede ser positivo.
1: Bueno, analizando ayer el 11 del Barça, son todos suplentes, salvo dos futbolistas, Dani Olmo, que sí que suele ser o titular o suplente, y Robert Lewandowski, que también se ha alternado mucho con Ferran Torres, ¿no? Pero el resto de la alineación titular del FC Barcelona, empezando por el guardameta, por Chenny, que fue el que le dio el relevo a Joan García, debutó un canterano, Cortés, Koundé también, es verdad que ha tenido bastante protagonismo, Cubarsí, pero el resto, ya te digo, Marc Casado, Marc Bernat, Rafford, Bardai, en fin, muchos no habituales, que son jugadorazos, que te pueden hacer un roto perfectamente, y más con ese aliciente, como decía Edu, de ser el último partido de la temporada en casa para ellos, pero evidentemente es un 11 más ganable que si juega Lamine Yamal, Rafinha, Eric García, Pedri y compañía, ¿no? Pero también está el otro lado de la moneda, que probablemente en el Betis también veamos un 11. Oye, pues sin tantos titulares, ¿no? No es descartable que jugadores como Abde, como Anthony, que pueden estar en el Mundial, que lo llevan jugando todo, Pablo Fornal, pues se queden en el banquillo.
2: Lo que ocurre también que ahí hay otro escenario, que el Camp Nou es un sitio donde todo el mundo quiere brillar, claro. Aunque, por ejemplo, la lista de Brasil creo que se da el lunes. Imagínate que Anthony hace un doblete y vuelve a marcar un gol o dos goles como los del otro día. Lo mismo no cambia mucho la idea de Ancelotti, que lo tiene en la prelista, claro, pero está claro que todo el mundo se quiere lucir, y la repercusión que tiene hacer una buena actuación, sea el Barça que sea, sea un Barça de circunstancias, sea un Barça ya campeón, sea un Barça con suplentes, la repercusión que tiene ganarle al Barça allí es mucha, ¿no?
1: Claro. Así
2: que, no sé, incluso eso va a depender más casi del propio futbolista. En este caso, pues hablando con Pellegrini, ¿no? Cuando ya está todo, todo hecho. Tú lo has dicho, los mundialistas, hablando con el míster, oye, míster, yo prefiero pues guardarme los esfuerzos o que pueda pasar cualquier cosa. O al contrario, ¿no? Mira, yo, por ejemplo, Abde, ¿no? Que se crió en la cantera del Barça, pues yo quiero jugar, quiero reivindicarme y quiero hacer un buen partido. Bueno, pues no sabemos un poco, ¿no? Eso es ya la gestión de grupo del propio Pellegrini con la plantilla. Yo no sé qué esperarme, la verdad. No te puedo decir si va a salir con los menos habituales, porque realmente entre los problemas de sanciones, de jugadores tocados y de lesiones, realmente, bueno, pues el abanico es importante, que pueda haber muchos cambios, ¿no?
1: Un partido, el Barça-Betis, que se ha cambiado de horario, que se va a jugar a las 9 y cuarto de la noche en vez de a las 7, y creo que, vamos, creo no, va a ser el único que se cambie, Edu, porque viendo cómo está todo, salvo que se paren por Europa y descenso, pues que no lo creo, todos los equipos, quitando Real Oviedo, Real Madrid, Barça y Betis, se juegan algo. Ha caído ahora el Girona al descenso, tiene que jugar hoy, tiene 39 puntos, 39 el Levante, 39 el Mallorca, 39 el Elche, 40 a la vez, 42 Español, que volvió a ganar 143 días después, 42 el Valencia, que juega hoy, 42 Osasuna, 43 Rayo. Es que un equipo que esté al borde del descenso o en descenso gana y tiene hasta opciones matemáticas de meterse en Conference, sobre todo si pasa lo que hemos dicho antes, de que el Rayo quede séptimo, gane la Conference y haya todavía uno más que vaya a Europa, ¿no? Está todo apretadísimo, así que yo creo que no se van a cambiar más partidos.
2: No, y a mí me parece magnífico, ¿no? Porque una jornada completa, esos 9 partidos. Hombre, te iba a decir, me da pena que no esté el Betis, pero mejor que no esté.
1: Mejor
2: que no esté. Pero sobre todo por formar parte de eso, ¿no? Por formar parte de una jornada unificada, con 10 partidos apasionantes, con muchas cosas en juego y que es muy bonito, ¿no? De disfrutarla. Decimos siempre el multi-champion, el multi-Europa League, lo chulo que es. Pues imagínate, ¿no? Este multi-liga del domingo va a ser apasionante. Han sacado ahí al Betis. Yo lo hubiera puesto incluso antes, porque realmente con todo lo que va a dar de sí la jornada, el post-partido de esos encuentros pues va a ser de mucho análisis, claro, de escuchar a protagonistas, y tú pones ese partido, pues si se juega horario unificado a las 7, puedes haberlo puesto a las 5.
1: Incluso el sábado creo que hubiera sido más trastorno para quizás los aficionados.
2: Sí, pero el mismo día lo pones a las 4 y cuarto, que es horario liga oficial, juega a las 4 y cuarto, termina con mucha antelación para hacer también una buena previa de esos partidos, ¿no?
1: Sí.
2: Al final, yo creo que tiene incluso menos repercusión. Se van a estar escuchando entrenadores en sala de prensa, las polémicas de cada partido, que son 9 a la vez.
1: No, y que ni nada juego. O sea,
2: claro.
1: La única radio que le va a dar protagonismo pues va a ser la del Betis, claro, y la del Barça, evidentemente.
2: La radio, sobre todo, el peso lo van a llevar casi más los postpartidos. Y luego para la tele, pues sí, evidentemente, la tele
1: sobre
2: en
1: todo,
2: casa, pues lo va a ver el culé y el aficionado bético, ¿no?
1: Porque es que podría haber incluso descensos matemáticos ya este fin de semana. Si por ejemplo,
2: imagínate, ¿no?
1: Si, por ejemplo, el Girona tendría que perder hoy, que todavía no ha jugado, pero si, por ejemplo, el Levante, que ya se ha jugado y ganó al Celta el otro día, pierde este fin de semana y los de arriba ganan, pues ya se queda 3 puntos y no sé cómo tiene el gol, a verás, pero ya podría tener ese descenso. Yo creo que no. Sí, no, yo no, creo no. Que todo va a llegar vivo a la última jornada.
2: Pero que pueden darse
1: puede
2: muchas
1: pasar.
2: Circunstancias, ¿no? Pero, pero bueno, al final, estos son simplemente sensaciones, opiniones que tenemos un poco en torno a cómo se podía haber hecho ese calendario del último día. Lo que nos preocupa a nosotros, realmente lo que más nos preocupa, es que vamos a volver muy tarde, ¿no? a casa. Por eso decíamos de adelantar un poquito también el partido, teniendo en cuenta que no hay nada en juego, ¿no?

0: ahora en el hotel de concentración cuando tampoco hay necesidad, ya que no te juegas absolutamente nada, ¿no?
1: Son partidos que al Betis ya no le... no digo que no le interesen, pero que evidentemente estos dos últimos encuentros, pues como tenemos los deberes hechos, ya no le incumben una responsabilidad o una intranquilidad, una importancia mayúscula, porque tenemos asegurada esa plaza en Champions. Y lo que ya se van conociendo, Edu, son los rivales o posibles rivales del Betis. Sabemos que vamos a estar en el Bombo 2. Son 8 partidos, 4 en casa, 4 fuera. Y claro, uno lee los equipos o el grupo de equipos de los que van a salir, por ejemplo, dos rivales, es decir, ya los primeros clasificados de cada liga, pues ya tienen, al igual que el Betis, su Champions matemáticamente asegurada. Hay otros como la Liga Italiana, por ejemplo, que se está todo un poquito en el aire. Pero ya hay algunos que sí sabemos que van a estar, y de ese grupo algunos se van a enfrentar al Betis.
0: Sí, ya empezamos a especular. Ayer preguntábamos también en Hora Betis a los aficionados. Estaban Julio Ramos y Pedro Preciado, hablábamos un poco... ¿Qué estadio les gustaría visitar en Europa, ¿no? Del Bombo 1, ya saben que recibiremos a uno de los equipos y otro será una salida. Así que de los equipos top, uno vendrá a la Cartuja y a otro estadio pues iremos a jugar a domicilio. Bayern de Múnich, Paris Saint-Germain, el Liverpool todavía no está cerrado, pero estaría en ese Bombo 1, Inter de Milán, Manchester City... y Arsenal. El resto casi de nada, equipos es que Real Madrid, Barça y Atlético. Así que Allianz Arena, el Parque de los Príncipes, Anfield, San Siro, el Etihad, el Emirates, casi nada. Imagínese eso.
1: Claro, tanto viajar como eso, recibirlos aquí.
0: ¿Eh? Efectivamente, porque de esos equipos, uno te va a tocar en casa y otro fuera. Uh-huh. Y ya luego en el Bombo 2...
1: Por ejemplo, que te venga aquí el PSG, Edu, lo que es el PSG, además con nuestro Fabián Ruiz, o que te venga un Bayern de Múnich, o que te venga un Manchester City, es una barbaridad.
0: Cualquiera. Cualquiera.
1: Y una
0: va
1: reflexión...
0: a ser durísimo, y cualquiera va a ser durísimo, tanto aquí como a domicilio, ¿no?
1: Y una reflexión que hacía el otro día Héctor Bellerín, precisamente contigo, Edu, ya no solo participar, ¿no? Sino vamos a competir y vamos a ponérselo complicado. Que lo normal es que esos equipos te ganen. Hombre, claro, que el PSG, el Manchester City y el Arsenal te ganen es lo normal, pero que les tenga que costar, que suden bastante para ganar al Betis.
0: Hombre, esa es la idea.
1: Y si se le puede sacar algo, pues yo, bienvenido.
0: Esa es la idea que se tiene en el club, que tiene este vestuario, este cuerpo técnico. Luego, pues... te puede salir como el Atleti de Bilbao, peleando hasta la última jornada, y ojalá que no, el desastre del Villarreal, que solo ha sumado un punto. Va a ser complicado, porque por mucho que tú compitas, estos equipos son super equipos, super millonarios. Y
1: la clave puede estar un poco, Edu, en ya no los que te caigan del Bombo 1, que son todos iguales, porque entre PSG y Bayern o Arsenal, pues lo estamos viendo en las semifinales también.
0: Lo normal
1: la competencia
0: es
1: que
0: pierdas.
1: Es lo normal que pierdas. La clave está en los equipos que te caigan de los otros bombos, donde ya hay rivales que sí son ganables, como por ejemplo el Villarreal, que le ha ocurrido, Pafos y Copenhague, son equipos muy ganables. No digo que sean fáciles, pero ganables. Otra cosa es el desastre y el ridículo que ha hecho el Villarreal, pero a esos clubes sí se le puede combatir. Otra cosa es que tengas mala suerte y del Bombo 3 y 4 pues te toquen los mejores, que son más difíciles.
0: Bombo 2, por ejemplo, ya seguro, Dortmund, Porto, Manchester United, el propio Real Betis y el PSV. Bombo 3... Feyenoord, Leipzig, el Villarreal, que ya está también en ese Bombo 3, Shakhtar Donetsk y Galatasaray.
1: Claro, por ejemplo, no es igual el Shakhtar Donetsk, que el primero que decías, que creo que era el Leipzig, ¿no?
0: El Leipzig o el Feyenoord.
1: Hombre, igual en el Bombo 2, ¿no? No es lo mismo quizás el Porto que el Borussia Dortmund. Bueno, por eso digo que no solo es el Bombo 1, donde evidentemente yo creo que todos tienen... No hay uno en el Bombo 1 que sea fácil, pero en el Bombo 2, en el Bombo 3...
0: En el Bombo 2 está la Juve, que puede pasar, pero todavía está cerrado. El Aston Villa, Sporting de Portugal...
1: Bueno, es que hablamos, Edu, de la Liga Española, cuidado, ¿eh? De lo apretado que está, que donde menos ha estado apretado quizás precisamente ha sido en la mayoría de los puestos Champions, pero uno se va a la Serie A. Ayer, por cierto, ganaba la Copa el Inter, se la ganaba la Lazio, y no va a jugar, por tanto, Europa, el conjunto de Roma. Y está el Inter ya campeón 85, el Nápoles segundo con 70, que más allá de que quede segundo, tercero, cuarto, pero yo creo que la tiene asegurada, o más o menos asegurada la Champions, pero luego está Juventus con 68, dos puntos menos que el Nápoles, Milan con 67, cuarto, Roma quinto

0: con 67 y sexto el Como con 65. Entre esos cuatro equipos, pues van a ir dos para la Champions, uno para la Europa League y otro para la Conference League, por lo que cualquiera también podría enfrentarse al Betis. Juventus, Milan, Roma o incluso el Como. Allí quedan dos jornadas también y están pues en una horquilla de 3-4 puntos, pues también apretadísimo. Como aquí el descenso, allí Europa.
1: Sí, no. La verdad que ayer lo repasábamos también un poco cómo están las cosas en Inglaterra, en Italia, y están muy bonitas, ¿no?
0: Fíjate, allí, por ejemplo, el descenso está prácticamente ya decidido porque Pisa y el As Verona han descendido matemáticamente y el tercer puesto se lo juegan entre la Cremonese y el Lecce. Son los dos únicos que pueden bajar. Bueno, aquí está muy apretado el descenso, pues allí está muy apretado Europa.
1: Está bonito. Al final, este final de temporada en cualquier liga europea es apasionante, ¿no? Por todo lo que hay en juego. Lástima que, por ejemplo, no hayamos tenido ese Barça-Madrid o Atlético, sí, de Madrid peleando por el título hasta el final, ¿no? Uh-huh. Que yo creo que hubiera también animado bastante este final de temporada, porque con un Madrid jugándose la vida seguramente no se hubiera dejado tantos puntos, igual que el Barça o igual que el Atlético Madrid, ¿no?
0: O incluso si la Real Sociedad no hubiese ganado la Copa, pues tampoco estos últimos partidos, aunque a nosotros sí que nos puso las cosas bastante, bastante difíciles también el otro día en San Sebastián. Edu, esta noche tenemos, bueno, doble entrevista, las dos muy importantes, pero evidentemente una de ellas lo acapara absolutamente todo.
1: Sí, la verdad que tenemos muchas ganas de hacer esa entrevista. Vamos a estar con Isco Larcón. Si todo va bien, ya saben también que los entrenamientos, pasa cualquier imprevisto, pero hemos quedado con Isco para charlar con él, así que en el día de hoy, por la noche, tendrán esa charla, esa entrevista con el malagueño, después de esta temporada, una vez que se cierra ya un año, yo creo que para olvidar, para el malagueño, importante para la entidad, pero ojalá que esto sirva pues de punto de partida de cara a la próxima temporada. Hoy lo primero que le vamos a preguntar, que eso de retirada...
0: Nada. Y esas lágrimas del otro día, Edu, de las que hablamos también anteriormente, de un futbolista que ha ganado 5 Champions y que no podía contener la emoción por clasificarse con el Betis. Es decir, lloraba simplemente por poder volver a jugarla. Eso demuestra también lo que es Isco y lo que significa el Real Betis Balompié para el costasoleño.
1: Sí, yo creo que ahí se mezclaban muchas emociones, ¿no? La emoción de conseguir un objetivo como la Champions para el Betis, la emoción de terminar jugando la temporada, cuando él mismo nos confesaba en Braga que incluso pues temió por la retirada, con lo que bueno, yo creo que ha sido una temporada muy difícil para el malagueño, que afortunadamente bueno pues termina con un premio para él y para la afición, ¿no?
0: Y Dani Fragoso también, Dani que Fragoso es muy importante la entrevista porque es muy importante lo que se juega el Betis Deportivo este fin de semana.
1: Y la verdad que estamos pendientes, ¿no?, de esa posibilidad de que finalmente sea el partido aquí en La Cartuja. En cuanto sea oficial, si se puede, porque no es seguro, si se pudiera jugar aquí en La Cartuja lo comentaríamos y bueno, pues Dani Fragoso, que le ha dado la vuelta un poquito a este equipo, prácticamente estaba desahuciado y ahora bueno pues tiene margen también cortito porque no es fácil, pero puede todavía agarrarse al sueño de la permanencia, ¿no?
0: Quedan 6 puntos, estamos a 4, pero jugamos este fin de semana precisamente, claro, Edu, con el directo, que marca la permanencia. Claro,
1: con el Tarazona, ¿no? Así que bueno,
0: pues pondríamos a 1 o a 2 si gana el Nastic.
1: El Nastic, a ver lo que ocurre. Es posible. Hay que seguir soñando. Este equipo, este cuerpo técnico, estos chavales se lo merecen porque se lo han ganado, ¿no?, en los últimos partidos, ¿no?
0: A las 9 de la noche, todo el Verde Betis Televisión. Hoy, por cierto, tenemos también visita a la Peña Bética de Pilas. 50 aniversario, Edu, lo digo porque van a estar presentes dos futbolistas de la primera plantilla del Real Betis Balompié. Dos canteranos, uno veterano, otro muy joven, Adrián San Miguel y Ángel Ortiz, además del presidente del club, Ángel Aro.
1: Sí, la Peña Bética Vicente Montiel, 50 aniversario. Y bueno, pues Pilas también es un pueblo muy, muy bético y esa visita ya tradicional del Real Betis Balompié a muchas peñas del club, pero sobre todo también las que cumplen efemérides tan importantes como son 50 años, ¿no?
0: Las mejores imágenes las veremos mañana en Diario Betis. Gracias, Edu.
1: Un placer.
0: Llegamos así a las 10:32 de la mañana.
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0: Seguimos en directo en Real Betis Radio en Once Inicial. Esa visita de esta noche, como decimos, bueno, pues forma parte de todas esas toda esa iniciativa que lleva a cabo el club con sus peñas. No las puedes visitar todas el mismo año, es imposible, pero progresivamente y sobre todo aprovechando efemérides, aniversarios, inauguraciones, algún tipo de evento de relevancia, pues va visitando, va yendo a los lugares donde se hace Betis desde muchísimos rincones, no solo aquí en Sevilla, sino también fuera de Sevilla, como puede ser en Pilas, Sevilla Capital me refiero, y también, bueno, pues incluso en otras comunidades, en otros puntos del territorio español, sobre todo cuando, bueno, pues el Betis juega fuera, se aprovecha muchas veces para visitar a las peñas, incluso cuando lo hemos hecho en el extranjero, aunque allí evidentemente, bueno, siempre sea más complicado. Pero hoy, que ya sabemos además que lo están preparando y esperando con muchísimas ganas esa visita institucional del Real Betis Balompié a la Peña Bética Vicente Montiel de Pilas. Lo dicho, mañana vemos las mejores imágenes en Diario Betis. Ahora, a las 10:33 de la mañana, saludamos al director de fútbol formativo del Real Betis Balompié, a Miguel Calzado, para analizar un poquito todo lo que se juega el Betis Deportivo este fin de semana, lo que ya se ha jugado el División de Honor Juvenil, lo que están consiguiendo una temporada más todos nuestros escalafones inferiores con títulos ligueros, los últimos, si no me equivoco, los del Benjamín C y los del Prebenjamín A. En fin, ¿qué les voy a contar yo que no sepan ustedes? El estado de salud tan bueno por el que pasa nuestra cantera. Creo que ya nos escucha el director de fútbol formativo del Real Betis Balompié, Miguel Calzado. Miguel, ¿qué tal? Buenos días.
2: Hola, buenos días.
0: Y antes que nada, enhorabuena, porque lo del otro día es un éxito del club, es un éxito de su cantera, porque también en esta temporada han sido muchos canteranos los que han formado parte de la primera plantilla, además de los Aitor Rival, Adrián San Miguel, pero también Ángel Ortiz, también Pablo García, también tantos y tantos que han ido subiendo y sumando. Y esa clasificación del Real Betis Balompié a la Champions, Miguel, certificaba algo histórico, la tercera clasificación también del juvenil para la Youth League.
2: Sí, bueno, es una alegría, ¿no? Y como tú bien dices, es una muestra del crecimiento que lleva teniendo el club en la última década, por así decirlo. Nosotros es una competición que ya conocemos y que es una competición bonita y que gracias a esa clasificación de nuestro primer equipo vamos a poder disputarla este año, como bien has dicho, por tercer año consecutivo.
0: Estos dos años anteriores lo habíamos logrado por los propios méritos del División de Honor Juvenil. Eso implicaba ir por otra ruta, por la ruta de los campeones, que quizás era más complicada porque te lo estabas jugando constantemente todo a vida o muerte en eliminatorias a ida y vuelta. El primer año llegamos hasta los 16avos de final y yo creo que, en mi opinión, caímos injustamente ante el Bayern de Múnich. El segundo año, esta temporada, hemos llegado hasta octavos de final, hemos dado otro pasito, cayendo también ante otro coloso como el Inter. El año que viene cambia la historia, Miguel, porque para que los oyentes lo entiendan, jugamos, es el mismo formato que el primer equipo. Creo que en vez de 8 partidos son 6, pero al igual que, por ejemplo, ha ocurrido esta temporada en la Europa League o la Champions League la próxima temporada, jugamos desde el principio una fase liga, ¿no?
2: Efectivamente, así es. Lo bueno que tenemos con este tipo de formato, que es tal y como has comentado, son 6 partidos en lugar de 8, como tendría el primer equipo, pero sería el mismo calendario que disputaríamos en Champions con nuestro primer equipo. Sería el de los chicos. Normalmente suelen jugar el mismo día, lo pasa que en diferentes horarios, antes, por la mañana o al mediodía. Y bueno, pues la parte... Para mí la parte positiva es que al ser partidos que son competitivos, que para la formación del jugador es fundamental, porque son tipos de escenarios que lo van acercando a lo que se pueden encontrar en un futuro, te asegura 6 partidos, ¿no? No era como antes, como tú bien dices, eran eliminatorias, y las eliminatorias, pues bueno, pues podías pasar o podrías no pasar. Nosotros hemos tenido la suerte que, a pesar de ser eliminatorias, hemos jugado bastantes partidos de Youth League porque hemos ido pasando, pero de esta forma te asegura 6. Y yo creo que también esa relación entre los chavales jóvenes con el primer equipo en los viajes o verlo tan cerca, creo que también es positiva, ¿no? Para la ilusión de los canteranos que sueñan con estar ahí algún día y poder ser ellos los que lo que disputen esta competición en el Benito Villamarín en un futuro.
0: Claro, te iba a preguntar precisamente, Miguel, eso que hablamos y hemos hablado mucho, sobre todo en este tramo final de temporada, cuando el primer equipo lo tenía cada vez más cerca, lo que suponía a todos los niveles, a nivel deportivo, evidentemente, a nivel futbolístico, a nivel institucional, a nivel económico, por supuesto, porque la diferencia es abismal, que el Real Betis Balompié se metiera en Champions. Esto, lógicamente, en menor escala, pero también se puede extrapolar, ¿no?, al División de Honor Juvenil, la importancia de estar en la máxima competición que existe en la categoría.
2: Sí, son, como te he comentado, son partidos exigentes, son partidos importantes, son escenarios donde ya tienes una cierta relevancia, que es todo, son muchos condicionantes de los que en un futuro van a vivir en la élite. Al final la élite es eso, la élite es exigencia, y en una competición estamos hablando de poder competir con los mejores equipos de los mejores clubes de Europa, que no es moco de pavo.
0: Sirve además, Miguel, esta clasificación que ha venido de la mano, evidentemente, y a consecuencia del billete del primer equipo para la Champions, para coronar un año que ha sido muy complicado, pero muy positivo también para el División de Honor Juvenil, con esa promoción de Dani Fragoso a mitad de temporada. Tomó las riendas Javier Barrero, se consiguió algo histórico que se nos resistía, era lo último que nos faltaba, lo que se nos resistía en la categoría juvenil, que era volver a ganar la Copa muchos años después, la Copa del Rey, además goleando al FC Barcelona en la final, y hemos acabado segundo, empatados casi con el, bueno, empatados de hecho con el Granada en Liga, teniendo opciones hasta el último partido, hasta casi los últimos minutos de revalidar el título liguero. Imagino que es un año también de sobresaliente para la División de Honor Juvenil, ¿no?
2: Y la verdad que los chicos han estado bien, ¿no? Más allá de los éxitos clasificatorios, de que hay veces que, bueno, que haciendo el mismo trabajo y teniendo buenos jugadores, pues se dan, y otras veces no se dan. O sea, eso es algo que para la cantera, aunque sí es importante para nosotros, porque desde la ambición, el futbolista tiene que ser ambicioso, el futbolista tiene que aspirar a ganar, el futbolista tiene que aspirar a estar siempre en lo más alto, no es lo primordial. Lo primordial, como bien has dicho, es el tema de la promoción de jugadores, el tema de que los chicos siguen demostrando que tienen nivel para seguir progresando en dentro de una exigencia alta, como tiene gracias a Dios el Betis ahora. Y todo esto, pues, al final, la promoción de los jugadores al Betis Deportivo, que para lo que trabajan, lo mismo que los del Betis Deportivo, una vez que están en el Betis Deportivo, trabajan para llegar al primer equipo, se está dando de manera continua, y creo que ese es el mayor éxito que puede tener una cantera.
0: Esa promoción ha sido constante durante toda la temporada entre División de Honor Juvenil y Betis Deportivo, quizás este año incluso con más motivo, porque nadie conocía y conoce mejor a los juveniles que su propio entrenador hasta mitad de curso, que ha sido Dani Fragoso, ahora técnico del Betis Deportivo, un hombre que le ha cambiado la cara totalmente a la temporada del filial. Miguel, que cuando tomó las riendas parecía que bueno, que era, digámoslo, ¿no?, prácticamente imposible la salvación. Él creyó desde el primer día, hizo creer a los chavales, oye, llegamos vivos, pasará lo que pase, pero llegamos vivos a la penúltima jornada, otra victoria importantísima y de muchísimo valor el domingo pasado ante un equipazo como es el Murcia en la Condomina, y lo de este fin de semana yo creo que se puede catalogar como auténtica final, ¿no?
2: Bueno, ya llevamos tiempo ya jugando finales, ¿no? Porque teníamos tanta remora de puntos que al final, pues, todos los partidos era súper importante para nosotros, para ir acortando distancia e intentar hacer lo que estamos haciendo, de llegar vivo. Pues sí, estamos en un partido que lo jugaremos en la Cartuja, que es algo muy motivante para los chicos también. Yo creo que puede ser un factor bueno, ¿no?, para su desarrollo, ¿no? Al final, verte jugando en un campo como la Cartuja, un partido importante, pues es lo que se va a encontrar, si Dios quiere, muchos en un corto plazo. Y bueno, esperemos, que sabemos que es difícil, que es un campo grande, que además la hora no acompaña, pero sí, desde aquí me gustaría hacer un llamamiento a la afición de todos los que puedan ir, apoyarlos, porque creo que se lo merecen, porque ellos creen, porque todos creemos, y en momentos puntuales sabemos que nuestra afición te da ala, y cuando, como decía nuestro amigo José Juan Romero, ¿no?, cuando no te falles la fuerza, mírate el escudo, y eso la afición te lo inculca, y creo que puede ser un día bonito para los chicos, y si ganamos, pues bueno, con total seguridad llegaríamos muy vivos a la última jornada de Liga, que hace meses por la clasificación pues creo que era un poco impensable, ¿no?
0: Es noticia de última hora, ya lo ha hecho oficial en estos micrófonos el director de fútbol formativo Miguel Calzado, también el club a través de sus redes sociales lo acaba de hacer oficial. Se va a jugar este Betis Deportivo Tarazona el sábado a las 9 de la noche en el Estadio de la Cartuja. En breve el club va a comunicar todos los detalles para acceder gratuitamente al partido. No tendría sentido no hacerlo de esa manera. Miguel, se abren las puertas precisamente para no recaudar fondos, sino para que todos los béticos que puedan acudan al estadio y animen a estos chavales que yo creo que se lo han merecido y se lo vienen mereciendo desde hace muchos, muchos meses.
2: Así es.
0: Pues el sábado a las 9 de la noche en el Estadio de la Cartuja, ese partido Betis Deportivo Tarazona, estamos a 4 puntos. Miguel, quedan 6, es complicado, pero claro, precisamente el Tarazona es el que marca la permanencia. En caso de ganar, nos pondríamos a 1, o si gana también su partido el Nastic, a 2, y llegaríamos, pues eso, a 1 punto o a 2 puntos en la última jornada, con todas las esperanzas y posibilidades del mundo.
2: Sí, bueno, nosotros más que echar cuenta, creo que nos ha ido bastante bien la mentalidad que hemos tenido estos últimos meses, que es ir partido a partido. Al final no sirve de nada echar cuenta si gana o pierde uno si tú no haces tus deberes. Nuestros deberes es ganar a Tarazona. Creemos que estamos capacitados y el equipo lo ha demostrado para ganarle a cualquiera, aunque sabemos que será un rival duro, y con esa ilusión vamos, ¿no? Con además el escenario es un escenario pues también que a los chicos les motiva bastante poder jugar donde sueñan con estar algún día.
0: Y ya la última, Miguel, al margen de que quede ese broche que ojalá lo podamos poner con la salvación del Betis Deportivo, sería una noticia muy muy positiva. Grosso modo, en líneas generales, ¿cómo valora el director de fútbol formativo el año de cantera, con todo lo que hemos comentado de promoción de futbolistas, jugadores que siguen yendo con las categorías inferiores, éxitos en cuanto a títulos, como por ejemplo el de la Copa del Rey del Juvenil, títulos ligueros a mansalva que se van confirmando estas semanas? ¿Qué resulta? ¿En qué valoración hace?
2: Bueno, nosotros estamos contentos, sobre todo con el trabajo de las personas que integran la cantera y con el trabajo de los chicos también, de todos los canteranos, y con, por supuesto, con el club de cómo nos trate, los recursos que nos da para que podamos realizar ese trabajo de la mejor manera posible, ¿no? Y la apuesta del Betis por la cantera, creo que es evidente que lleva ya tiempo haciéndola. Y poco a poco vamos recogiendo su fruto, más allá de que tenemos cosas que mejorar, evidentemente, que ahora, bueno, pues una vez que acabe el año, como lo hacemos todos, sean buenos o sean malos, hay que sentarse, hay que reflexionar y ver en qué punto hemos fallado, porque fallos tenemos, y ver dónde incluso no fallando, tienes que mejorar y tienes que estar en una evolución continua, porque al final el fútbol es eso, ¿no? El fútbol no para, esto, como yo digo, no, los que descansan en un momento dado son los jugadores, pero el resto empalmamos la temporada con la pretemporada prácticamente. Entonces, bueno, a raíz de ahí, aunque estamos contentos, pero creo que sí hay que hacer análisis profundo, como hacemos todos los años, para seguir mejorando, porque pensamos que todavía tenemos margen de mejora con lo que te he comentado, ¿no? Con todas las herramientas que, gracias a Dios, el club está disponiendo en nuestra mano, ¿no?
0: Pues seguro que seguiremos disfrutando como disfrutamos con nuestra cantera. Miguel Calzado, director de fútbol formativo del Real Betis Balompié, gracias por atendernos, enhorabuena por la temporada y fuerte abrazo.
2: Gracias a ustedes, un abrazo.
0: Llegamos así a las 10:45 de la mañana.
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0: Momento ahora de saludar a nuestros oyentes en el 673-614-193, vía WhatsApp, 673-614-193, los mensajes de los béticos, de las béticas, que nos van llegando a esta hora o durante la mañana, mejor dicho. Hola Ignacio y colaboradores, después de la clasificación de Champions, ahora a jugar en chanclas. Mucha suerte al Betis Deportivo. Vamos, chavales, que podéis. Mucho Betis, sentimiento verde y blanco. Carlos de Coslada, Madrid. Bueno, es noticia de última hora. La ha confirmado Miguel Calzado. También lo ha hecho ya el club en sus perfiles oficiales. Se va a jugar en el Estadio de la Cartuja. Sábado 9 de la noche, ese Betis Deportivo Tarazona, vital, clave por la permanencia. Más mensajes. Buenos días, una pregunta. El otro día vi que escribió Pepe Lía sobre que se está preparando una gran fiesta para el partido frente al Levante, ¿cierto? Saludos. Bueno, yo sin saber nada, porque la verdad es que no lo sé, sí aseguro que será una gran fiesta, porque es el último partido del año, porque ha sido una temporada histórica y porque cada partido del Betis es una fiesta, con todo lo que se vive en la previa, con todos los actos, iniciativas, actividades que prepara el club pues con más motivo, ¿no? En el último partido del año, insisto, después de un curso tan exitoso. Entonces, sin tener ni idea, yo creo pues, que puedo confirmar, estoy lo cierto, en que sí, que se va a vivir una gran fiesta y seguro que habrá muchas sorpresas. A ver si podemos ir desvelando alguna la próxima semana a medida que avance la misma. Vamos a cambiar de tercio, esperando también a que el entrenamiento del Real Betis Balompié se ponga en marcha, para escuchar a uno que entrenaba como cualquier futbolista y que cuando acababa el entrenamiento se quedaba entrenando faltas y faltas y faltas y faltas, y por eso luego también demostraba en los partidos ese don que tenía para marcar. Ya lo decía el bueno de Melado, el portero está asustado, tira las faltas Asunsao. Bien, pues Marco Asunsao ha estado con nosotros en Betis Televisión, en Radio Betis, porque vino el martes a ver el partido aquí al Estadio La Cartuja, invitado por el club, tiene amigos, tiene incluso familia aquí en la ciudad de Sevilla, y estuvo presenciando ese decisivo histórico partido del Real Betis Balompié. La última vez que nos metimos en Champions, en la temporada 2004-2005, lo hicimos con un gol de falta directa a Asunsao en Mallorca. Pues 21 años después, Asunsao desde las gradas ha presenciado esta histórica clasificación a la Champions League.
4: Mucha emoción. Estuve aquí la última vez que hemos ganado, he metido yo el gol y estaba dentro del campo. Y ayer estuve yo aquí otra vez y sentindo la emoción y otra vez el Betis en la Champions. Y ahora con mi hija, que cuando fue la primera vez en la Champions tenía 3 años y ahora tiene 22. Entonces que ella, cuando volvemos al hotel, digo, papá, ¿qué es esto? Y dijo, esto es el Betis, esto es Sevilla. Entonces que fue para mí una felicidad muy grande de estar en dos momentos tan importantes como de la historia del Betis.
0: Palabras de Marcos Asunsao en esa entrevista que le hemos preparado, que le hemos hecho en Betis Televisión y en Real Betis Radio, donde también recordó, evidentemente, además de contar cómo ha vivido esta clasificación, ese partido ante el Elche, recordó también lo que fue esa histórica clasificación en el año 2005. Podemos decir, sin temor a equivocarnos, que fue aún más histórica porque era la primera. Además, suponía que el Real Betis Balompié fuera el primer club andaluz en jugar la máxima competición internacional, entonces llamada Liga de Campeones. Así recordaba Marcos Asunsao ese golazo de falta tantas veces visto por los béticos contra el Mallorca.
4: Bueno, ha sido muy importante. Nosotros cuando estamos en campo no pensamos en las posibilidades, pensamos en la victoria, ¿no? Y en aquel momento tenía la falta yo y tenía que meter, como todos los partidos que jugaba. Bueno, una falta buena, he entrenado esta semana para eso y nos dio la posibilidad de disputar la primera Champions y bueno, y tener mi nombre en la historia del club, un club tan bonito, un club tan grande, un club que toda la gente le gusta, es muy importante para mí.
0: Y es importante, evidentemente, el recuerdo que dejó Marcos Asunsao aquí en el Real Betis Balompié, ya no por ese gol de falta ante el Mallorca, que también, porque al final, pues como lo de Fornal, ¿no? Ese gol ante el Elche ya forma parte del imaginario bético. Pero ya no solo por ese tanto, sino por el sabor de boca tan dulce que nos dejó el centrocampista brasileño, un jugador que estuvo en esa etapa, que siempre se ha catalogado como la mejor de la historia del Betis, y ya hay que catalogarla como la segunda mejor de la historia del Betis, porque evidentemente la mejor, y ahí no hay debate, es la actual. Si a alguno le faltaba algún motivo para convencer y se escudaba en lo de la Champions, bueno, pues la Champions ya está, pero no por nada, sino porque ya son 6 temporadas jugando competición europea, porque se ha ganado un título, porque se ha llegado a una final europea, nos hemos clasificado para la Champions League. Ya está, evidentemente es la mejor etapa de la historia del Betis, pero esa etapa de la temporada 2004-2005, 2005-2006, evidentemente pues va a estar ahí siempre en el podio, o al menos de momento, de mejores momentos del Real Betis Balompié, ¿no? Y Asunsao fue uno de los artífices, el jugador brasileño que ponía en pie al Estadio Benito Villamarín cada vez que tiraba una falta, cada vez que sacaba un saque de esquina, pero luego también, evidentemente, con todo lo que aportaba en el terreno de juego, no solo en el balón parado. Un Marco Asunsao que recuerda así su etapa en el Real Betis Balompié, para él los mejores años, ya no solo de su carrera, sino de su vida.
4: Fueron 5 años y 5 años los mejores años de mi vida, no de mi carrera, de mi vida, por el club, por los compañeros, por la ciudad y por la gente. Desde el primer día no tuve ninguna duda de que aquí sería yo muy feliz, y he pasado nuevamente. He pasado los cinco mejores años de mi vida, he pasado aquí en el Betis, en Sevilla, y con la gente que quiero mucho también.
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0: Son las 10 y casi 53 minutos de la mañana, 10 y 53 minutos de este jueves 14 de mayo. Seguimos en directo en Real Betis Radio, aquí en 11 Inicial 96.8 de la FM y www.realbetisbalompié.es, a expensas de que ya el club comunique cómo pues se va a acceder al estadio de la Cartuja, pero la noticia es esa, gratuitamente, 9 de la noche, sábado, Betis Deportivo Tarazona. Estamos a 4 puntos del Tarazona, que es el que marca la permanencia. Quedan 2 jornadas, quedan 6, por lo que ganar es vital para llegar a la última jornada con opciones. Entre medio de los dos equipos está el Nasti con un puntito más, por lo que si gana, pues se pondría a 2 la salvación en vez de a 1, pero bueno, sea como sea, necesitaríamos también ganar en la última jornada y que ellos tropezasen. Pero para tener opciones, para llegar con esa posibilidad al desenlace en Cartagena, en esa última jornada Cartagena-Betis Deportivo, tenemos que ganar este fin de semana, como venimos haciendo en las últimas semanas, después de ese triunfo importantísimo frente al Real Murcia el pasado domingo en el Enrique Roca, en lo que era la nueva Condomina. Ahora toca ganar en casa, no en la Ciudad Deportiva, sino, insistimos, noticia de última hora, en el estadio de la Cartuja. Se van a abrir las puertas para coger el partido del Betis Deportivo, 9 de la noche. La hora no es la mejor quizás, pero bueno, ya saben que ahí poco puede hacer el Betis Deportivo en esta categoría. No depende del club local los horarios, como si ocurre en categorías más inferiores. Es ya un éxito, o es ya al menos de un mérito tremendo lo que ha conseguido el Betis Deportivo, pasar de estar a 11, 12, 15 puntos de la salvación a estar a 4 y llegar con vida a la penúltima jornada. Otros equipos, Marbella, San Luqueño, Sevilla Atlético, han descendido matemáticamente, estaban en una situación similar, y el Betis Deportivo ha sido capaz de ir escalando, ir ganando, ir sacando puntos y sacando resultados para, bueno, pues estar en esta situación, en este contexto. Luego se dará o no se dará, se conseguirá o no se conseguirá, pero el Betis Deportivo puede seguir soñando y necesita el apoyo de todos los béticos. Lo dicho, este sábado a las 9 de la noche, aquí en el Estadio de la Cartuja, Betis Deportivo Tarazona lucha por la permanencia en Primera Federación. 5 minutos para llegar a las 11 de la mañana. Terminamos nuestra primera hora de programa, como siempre, con la firma que los jueves pone desde Londres el corresponsal allí de Cadena Ser y Diario AS, Pablo Montaño.
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10: La afición es el mayor patrimonio que tiene el Betis. Estamos en deuda con ellos. Hoy estarán jodidos como nosotros, pero fallar es parte del proceso. Los éxitos llegarán más pronto que tarde. El 28 de mayo de 2025, Isco Alarcón hizo en Breslavia una promesa a la afición del Real Betis. El de Arroyo de la Miel se comprometió no solo a que la parroquia verdiblanca volviera a soñar a lo grande, sino que esta vez sus sueños se hicieran realidad. Lo que él no sabía es lo muchísimo que tendría que sufrir y también sacrificar para poder saldar su deuda. De ahí sus lágrimas sobre el césped de la Cartuja tras un triunfo y una noche que ya son historia del Real Betis. También las lágrimas de Álvaro Valles, Anthony o Pablo Fornals, todos jugadores que vagaban por la oscuridad y a los que el equipo de las 13 barras rescató. El Betis fue su luz y ellos han terminado iluminando al Betis. Un año después de aquellas palabras, palabras de capitán, y tras otros 21 de larga y tediosa espera, el himno de la Champions League volverá a sonar en la casa de los béticos. Anfield, el Emirates, el Parque de los Príncipes o el Allianz Arena ya esperan a los de Manuel Pellegrini. por si el camino hasta la Champions no estaba siendo lo suficientemente largo, sufrido y repleto de tropiezos, el Real Betis lo ha tenido que recorrer sin su capitán, sin magia, sin Isco. Pero como dijo el propio Isco, los éxitos llegarán tarde o temprano. El primer jugador en disputar la Copa de Europa con 5 clubes españoles diferentes, todo un campeón de 5 Champions, lloraba sobre el césped de la Cartuja porque su deuda con el Real Betis ya está saldada, o por lo menos la primera de ellas. Por eso es ahora el Betis el que está en deuda con Isco Alarcón.

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0: Saludos, muy buenas. El Real Betis Balompié ha vuelto hoy al trabajo para empezar a preparar el duelo de la penúltima jornada ante el Fútbol Club Barcelona, que anoche perdió 1-0 contra el Deportivo Alavés. La plantilla de Manuel Pellegrini ya se está ejercitando en la Ciudad Deportiva y precisamente pendiente de ese partido Fútbol Club Barcelona-Real Betis, que se jugará finalmente a las 9:15 de la noche. Tanto azulgranas como verdiblancos ya no se juegan nada y por eso la Liga, aunque mantiene el día, ha decidido retrasar el horario del encuentro. La expedición bética volverá a entrenarse mañana viernes y el sábado antes de poner rumbo a la ciudad condal el mismo domingo por la mañana. Y hace unos minutos en Once Inicial hemos conectado con Miguel Calzado. El director de fútbol formativo del club ha valorado la tercera clasificación del División de Honor Juvenil para la UEFA Youth League. Y es que al sellar el primer equipo su billete para la Champions, el juvenil automáticamente se ha clasificado también para la competición continental.
1: Sí, bueno, una alegría, ¿no? Y como tú bien dices, un muestra del crecimiento que lleva teniendo el club en la última década, por así decirlo. Nosotros es una competición que ya conocemos y que es una competición bonita y que gracias a esa clasificación de nuestro primer equipo vamos a poder disputarla este año, como bien has dicho, por tercer año consecutivo.
0: Y esta noche en Todo al Verde recibimos al entrenador del Betis Deportivo, Dani Fragoso, y a Isco Alarcón. El capitán estará en plató de Betis Televisión a partir de las 9 de la noche tras la histórica clasificación a Champions con el costasoleño sobre el campo. Y en otro orden de cosas, Marco Asunsao ha visitado el club estos días con motivo del partido ante el Elche del pasado martes. El exfutbolista bético, que militó en la entidad durante 5 temporadas, fue protagonista en la primera clasificación a Champions del club en el año 2005 con su gol de falta en Mallorca.
2: Mucha emoción. Estuve aquí. La última vez que hemos ganado, he metido yo el gol y estaba dentro del campo. Y ayer estuve yo aquí otra vez y sintiendo la emoción y otra vez el Betis en la Champions. Para mí, una felicidad muy grande de estar en dos momentos tan importantes como en la historia del Betis.
0: Y al margen de lo que tiene que ver con el Real Betis Balompié, la Fiscalía valora positivamente la iniciativa del Gobierno de reforzar la lucha contra la corrupción mediante una nueva ley orgánica, la Ley de Integridad Pública. No obstante, el organismo dirigido por Teresa Peramato ha realizado varias sugerencias para mejorarla, que van desde exigir una mayor responsabilidad de las empresas hasta advertir sobre el riesgo en la lucha contra el blanqueo y el papel de los denunciantes. Y les contamos también que en su último informe, la Organización Mundial de la Salud notifica un total de 11 casos de antivirus, incluidas 3 muertes. 8 han sido confirmados por laboratorio como infección por el virus de los Andes, 2 son probables y un caso sigue sin ser concluyente y se le está realizando más pruebas. La OMS ha evaluado el riesgo que supone este suceso para la población mundial como bajo y seguirá vigilando la situación epidemiológica. Y también les decimos que en Andalucía continúa la recta final de la campaña electoral antes de los comicios de este próximo domingo. La expresidenta de la Junta, Susana Díaz, fue protagonista en el mitin de ayer miércoles del PSOE y el popular Juanma Moreno se desplazó hasta la Casa Iberoamericana de Cádiz, donde hizo un nuevo llamamiento al voto. Socialistas y populares, además de Vox, Adelante Andalucía y Por Andalucía cierran mañana sus respectivas campañas con los últimos actos. Y también a nivel local, el próximo 18 de mayo y con motivo del Día Internacional de los Museos de 2026, la de los principales espacios culturales abrirán sus puertas con el lema Museos unidos a un mundo dividido. El Museo de Bellas Artes, el Museo de Artes y Costumbres Populares, el Museo Arqueológico, el Conjunto Arqueológico de Itálica y el Conjunto Arqueológico de Carmona ofrecerán actividades gratuitas. Y para acabar en deportes, hoy concluye la 36ª jornada de la Liga con otros 3 partidos. El Valencia Rayo a las 7, el Girona Real Sociedad a las 8 y el Real Madrid Real Oviedo a las 9:30. Esto es todo por el momento. Les dejamos con la previsión meteorológica de la mano de Emet.
3: Buenas tardes. Esta tarde en la provincia de Sevilla tendremos intervalos de nubes de evolución, sin descartar que dejen en las sierras algún chubasco ocasional. Mañana tendremos cielo poco nuboso, con intervalos de nubes medias por la tarde. En cuanto a las temperaturas, hoy suben ligeramente, con máximas de 27 grados en Sevilla, Écija y Utrera, 26 en Lebrija, 25 en Mairena del Alcor y 23 en Ahanís. Mañana las temperaturas diurnas bajarán, quedándose las máximas en 26 grados en Sevilla, 25 en Écija, Utrera y Mairena del Alcor, 23 en Lebrija, 20 en Ahanis. Las mínimas se mantendrán con pocos cambios, con valores de 13 en Lebrija y Utrera, 12 en Sevilla, Écija y Mairena del Alcor, 8 en Ahanis. Les adelantamos que a mediados de la próxima semana las temperaturas subirán. El viento esta tarde será del oeste flojo. Es una información de AEMET.

0: 16 minutos de la mañana, con el ritmazo que nos pone Quique Macías, arrancamos nuestra segunda hora de programa aquí en Once Inicial, en Real Betis Radio, con el equipo ya ejercitándose en la Ciudad Deportiva Luis del Sol. En un ratito nos iremos para allá, para conocer, para saber cuál es la última hora, pero bueno, esto acaba de arrancar y con la noticia, bueno, que le adelantamos ya antes de que terminase nuestra primera hora. Con esa noticia de que el Betis Deportivo jugará el sábado a las 9 de la noche en el Estadio de la Cartuja, una gran iniciativa para que el filial verde y blanco, bueno, pues pueda recibir el mayor apoyo posible de los aficionados. Yo creo que pese al día, pese a la hora, que quizás no es la mejor, van a venir muchísimos béticos a apoyar al equipo. Siempre hay ganas de Betis, y en un fin de semana además en el que el Betis juega fuera, oye, pues qué mejor que también venir a la Cartuja a apoyar al filial, que se juega la permanencia en Primera Federación. 11 y 7 minutos de la mañana, momento de reencontrarnos mucho tiempo después con el Rincón de Pensar de Sara Ormaechea.
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0: Pues vamos allá al Rincón de Pensar con Sara Ormaechea. ¿Qué tal, Sara? Muy buenas.
1: Hola, muy buenas. Ya ni me acordaba de esta melodía.
0: Hacía tiempo que no te pasabas por aquí. Es que estás muy ocupada.
1: Eso sí, es verdad. Todos estamos ocupados haciendo mil cosas. Pero bueno, siempre hay un ratito. Y ya que acaba la temporada, pues yo tengo que hacer mi aparición este.
0: Sí, prometo que de aquí a final de temporada de Once Inicial, que ya veremos cuándo es, va a aparecer más Sara Ormaechea por aquí, hombre.
1: Hombre, no, y quiere decir que tienes mucha gente que con la que
0: es
1: charlar en Once Inicial. Entonces, claro,
0: oye, el Betis que nos da mucho contenido.
1: Hombre, eso es maravilloso. Y mucho que tenemos de la semana pasada. Nada, bueno, desde el hace nada, resaca emociones.
0: Sí.
1: Pero mira, Ignacio, yo con todo esto precisamente de esa Champions que tenemos, ¿no? De ese pase, de ese gol, de ese día vivido, pues yo empecé a pensar y dije, hay que ver para todo lo que da un meme, ¿verdad? Mm-hmm. O sea, tú ahora te paras a pensarlo y dices, ¿tú cómo le explicarías a alguien que no entiende lo que es un meme? ¿Qué es un meme? O sea, es que claro, todos lo tenemos ya como muy asimilado. Lo que es el concepto, ¿no? Y lo que lleva detrás, pero quizá una persona mayor, por ejemplo, va a decir, bueno, ¿esto qué es un meme? O sea, ¿qué es? Bueno, yo creo que tú ya sabes.
0: ¿Tú cómo explicarías que es? Yo sé lo que es, pero ¿cómo lo explicarías?
1: Claro,
0: porque es difícil de explicar,
1: ¿eh? Sí, es muy difícil. ¿Por qué? Porque es un poquito ya pues el sentido un poquito más moderno de las imágenes, vídeos, incluso frases que se viralizan a través de internet, ¿no? Pero que tienen un origen muchísimo más antiguo que las redes sociales. Ahora todo es como súper dinámico, súper rápido, enseguida algo se convierte en noticia, por decirlo así, ¿no? Es característico y es curioso y entonces ya es un meme. Yo creo que con ejemplos se va a entender muchísimo mejor, pero al final lo que se intenta es, bueno, pues transmitir quizá un mensaje o una expresión a través de algo que ha ocurrido en concreto, ¿no? Entonces, ¿por qué le llamamos meme? Bueno, pues porque bien sea que se copian, se modifican, evolucionan y sobreviven a cosas que han pasado a día de hoy. Lo vamos a poner con ejemplo, por ejemplo, del Betis, que yo creo que todos como que lo podemos llevar más a la cabeza, ¿no? Porque al final, si yo te digo, pues un meme ha sido el típico chico que está mirando hacia atrás y pasan unas amigas por ahí y dicen que estás mirando, tú ya sabes a lo que me refiero. Igual
0: eso,
1: él está
0: es muy
1: mirando.
0: Viral.
1: Claro, cualquier otra cosa y una simple imagen, pues dependiendo del contexto, se pone... Estoy pensando en unas patatas fritas y viene por detrás, yo que sé, un helado de chocolate que me apetece más. Entonces, como que te quedas mirando el helado de chocolate, ¿no? Bueno, lo vamos a llevar mejor al Betis porque precisamente ganábamos, teníamos el pase a la Champions y nuestras redes sociales publicaban un vídeo, yo no sé si tú recuerdas, de nuestro queridísimo hombre que hacía cine y iba como en un avión, ¿no? Iba andando y decía... ¿dónde voy? No sé qué. Y entonces iban poniendo los emoticonos, ¿no? Los escudos de, pues de la Champions, ¿no? Del Real Madrid, del Arsenal, en fin, de muchísimos, ¿no? Entonces, claro, pues una imagen que es de hace muchos años se ha convertido en un meme porque van pasando año tras año y se sigue utilizando lo mismo, pero en diferentes contextos. Uh-huh. Meme, pues pueden ser muchísimas cosas. O sea, no solamente... esto en concreto, sino que cualquier cosa se puede convertir en un meme. Incluso nuestro man que pierda, esa, lo que es la palabra, también se puede considerar un meme, porque al final tú lo utilizas para muchísimas cosas, ¿no? O incluso, pues alguien como Joaquín Sánchez, no es malo decirlo, pero al final Joaquín Sánchez hace muchos memes.
0: Hombre, claro.
1: Entonces nos sirve para absolutamente todo. O sea, él, por ejemplo, no he tocado una raqueta en mi vida, Julio.
0: Claro,
1: no,
0: pues eso
1: era un meme.
0: No, el Julio entonces, sí el se ha convertido en un meme de no he hecho esto en mi vida, Julio, ¿no? Pues,
1: efectivamente.
0: Exactamente, sí.
1: O, por ejemplo, cuando igual es así dices, oye, ¿qué hemos pasado? ¿Qué hemos conseguido esto? Herbeti, ¿no? Pues eso me ha quedado a mí muy bien, pero eso ya también podría ser considerado un meme, ¿no? Y todo eso te lleva también a hablar pues un poco de los emoticonos, los stickers, todo lo que hay a través de la tecnología. Y ahora yo aquí te voy a preguntar, ¿tú eres más de emoticonos o de stickers?
0: Mira, habitualmente he sido más de emoticono, pero es verdad que ahora los stickers se han puesto como, bueno, hace tiempo
1: encantan.
0: Ya se han puesto como muy de moda, ¿no?
1: Bueno,
0: si tú tienes unos cuantos.
1: A mí me encantan, es que yo creo que los colecciono como
0: es
1: los cromos.
0: Es verdad que escribiendo quizás, al final utilizan más emoticonos, yo creo, pero bueno,
1: puede ser, sí.
0: Si respondes así algo corto, claro. Sticker. Si es en mitad de un texto o lo que sea, pues quizás emoticono, ¿no?
1: Vamos a poner un poco en contexto, porque yo creo que todos... Sabemos a lo que me refiero, pero por si acaso, un emoticono típico de la carita sonriente, la carita
0: triste,
1: lloro,
0: tal,
1: un corazón,
0: una cerveza,
1: una botella de champán para celebrar,
0: sí, lo que
1: claro.
0: Sea.
1: ¿Qué pasa? Que el sticker pues te da muchísima más facilidad para tú representar lo que quieres con total exactitud. O sea, yo tengo stickers para todo tipo de situaciones.
0: Si quieres como una foto chiquita.
1: Sí, y tiene movimiento, puede tener movimiento o no movimiento, ¿no? Pero claro, ahí está lo divertido. Entonces yo creo que ahora ya la gente se va más a eso, pero hay que recordar cuando no había ni emoticono ni sticker que directamente ponías dos puntitos y lo del paréntesis,
0: verdad,
1: y entonces empezabas a crear como caritas, ¿no?
0: Es
1: que
0: verdad.
1: Eso es lo típico de la década de los 90,
0: pero
1: los 2000.
0: Muy, muy, muy de vez en cuando lo sigo usando, ¿eh?
1: Yo a veces también, ¿eh? fíjate.
0: Más que el, no más que el paréntesis, la barra inclinada, ¿no?
1: Ah, porque es como una cara, reguleras.
0: No es triste, pero está como...
1: Uf, está como raro, ¿no?
0: Sí, es como un poco frustrado, ¿no?
1: Vale. Luego está el guiño, que es el punto y coma.
0: Sí.
1: ¿No?
0: Pero eso, por ejemplo, no lo uso. Ya te digo, yo así de emoticonos de otra época, por llamarlo de alguna forma, emoticonos artesanales, que los tienes que crear tú, solo uso ese. Yo creo los dos puntitos y la barra sin inclinada, que es como... no me gusta
1: como...
0: mucho.
1: Sí. Sin más.
0: Sí.
1: Vale, ¿y tú el XD lo has utilizado alguna vez?
0: Hombre, el XD se usaba muchísimo. Bueno, XD que...
1: El XD que era una risa exageradísima. Sí. O sea, tú dime a mí de dónde sacas la X y la D. Igual a risa súper contagiosa.
0: Si tú lo escribes en mayúsculas, sí tenía sentido.
1: Sí,
0: porque
1: pero
0: es
1: si
0: como,
1: no, ninguno.
0: Es como la sí, risa exagera. Pero si lo hacías en minúscula, que fue lo que
1: nada.
0: Acabó derivando, porque ya el XD se acabó derivando en minúscula, eso no representaba nada. No, no podías encontrar la cara con una D minúscula. Tenías una D mayúscula, pero...
1: Era un poco absurdo, la verdad.
0: Pero, y eso sí que hay mucha gente que todavía lo sigue utilizando. Eso ha calado, ¿eh?
1: Sí,
0: Kike me hacía,
1: sí,
0: por ejemplo.
1: Sí, Kike es del XD.
0: Sí, Kike pone mucho XD.
1: Sí. Pero no lo pones en plan broma, ¿no?
0: Claro, dice que,
1: claro.
0: Dice que no es lo mismo. Ah,
1: claro,
0: pues
1: claro.
0: Yo pensaba que ya derivó directamente de la mayúscula a la minúscula. ¿Qué diferencia hay? Kike me hacía, ¿no te quieres coger un micro y nos lo explicas?
1: No quiere.
0: Dice que no. XD minúscula... Ah, es más sarcástico.
1: Vale. Bueno, pues vamos, claro, dando tips. Es que date cuenta que han pasado más de 20 años desde que nuestro equipo no vuelve a entrar en Champions y más de 20 años que hemos pasado del punto y coma a un sticker,
0: sí,
1: y a un meme. Es que es muy fuerte todo lo que ha pasado en tan poco tiempo, pero mucho tiempo a la vez. O sea, es que es muy curioso. Como, por ejemplo, Ignacio, tú alguna vez, desde que tienes uso de razón, has escrito una carta que no sea a los Reyes Magos. Claro.
0: Me has pillado.
1: Claro.
0: Me has pillado.
1: Una carta de tu puño y letra,
0: ver,
1: y taca-taca.
0: Alguna de más pequeñitos, sí, pero ya es verdad que recientemente no.
1: Que no, no. Lo típico de hacer un dibujo a tus padres,
0: sí,
1: ¿no? O alguna cosa así.
0: Una
1: quizá,
0: carta,
1: ¿no?,
0: a los padres en el colegio, sí, pero.
1: Vale, pero que no, ¿no? Bueno, pues yo venía también a poner un poco en valor la importancia que tiene escribir cartas.
0: Sí.
1: Claro, a día de hoy me dirán, tú estás loca, yo no escribo ya una carta después de tener correo electrónico, mensajes, bla, bla, bla. A ver, es verdad. Pero oye, que si quieres tener un detalle, pues antes de internet, los teléfonos móviles, las redes sociales, toda esta locura de la tecnología, pues las cartas eran una forma de las más importantes de comunicación humana, sobre todo en la distancia, ¿no? Porque durante siglos, pues no solamente sirvieron para transmitir información, sino que también pues transmitíamos todas esas emociones, decisiones políticas, algo importantísimo también ahora que vienen las elecciones este fin de semana, amor, negocios, historias, en fin, que las cartas eran como ese lugar, por decirlo así, sin ser un lugar, donde tú podías expresar todo, ¿no? ¿Por qué se escribían cartas antes? Bueno, pues era evidente, ¿no? Porque no había una comunicación instantánea, no había teléfonos, no había correo electrónico, tampoco había una mensajería rápida, no había nada. Entonces, la única forma que había de hablar con alguien era esa carta, ¿no? O la palabra. Pero si lo tenías un poquito lejos, pues se te complicaba, ¿no? Podían pasar incluso días, semanas o meses sin que esa carta llegara a su destinatario. Entonces, bueno, pues mantenía un poquito esa relación de afecto o incluso de contar y escoger cosas importantes. ¿Por qué? Pues porque muchas personas conservaban esas cartas durante décadas porque tenían un valor ya sentimental, porque una persona te la había escrito directamente a ti, ¿no? Fijaos que hasta cosas políticas y de gobierno, algunas que cambiaron incluso la historia del país, bueno, pues empezaron por escribirse cartas. O sea,
0: claro.
1: Napoleón Bonaparte, que yo me voy ya hace muchísimos años, que parece aquí una clase de historia, escribió muchísimas cartas antes de conseguir lo que consiguió.
0: Es que era la forma de, claro, anterior, era la forma de comunicarte.
1: Todo, y todo queda en las cartas y medias. ¿Por qué tú me vienes ahora a hablar?
0: Eso era lo que te iba a preguntar. Has empezado por los
1: cartas.
0: Memes, has seguido por el emoticono,
1: claro,
0: y has acabado las
1: cartas.
0: Porque
1: yo voy como una montaña rusa. Empiezo por lo nuevo, voy para lo antiguo, vuelvo para lo nuevo. ¿Y por qué? Bueno, pues porque yo quería volver a resaltar una iniciativa muy importante que puso nuestra fundación hace ya unas cuantas semanas, que se llama Debéticos Abuelos. Y que yo digo, jolín, con todo lo que hemos vivido este fin de semana pasado, ¿no? La de emociones que tenemos ahora, que yo hablaba con nuestro compañero, con Miguel, y me decía, Sara, ¿tú no te das cuenta de la gente que es del Betis por la calle? Digo, ay, pues es verdad, Miguel, vamos felices. O sea, y eso se nota. Entonces, pues todo eso, poderlo plasmar en una carta y llevárselo a esas personas mayores que están en centros para mayores, nunca mejor dicho, en residencias, que pasan muchísimas horas, que quizá es una soledad no deseada, que es lo que hablábamos y
0: cierto.
1: También lo hemos hablado con Rafa Muela. Hay personas que, bueno, pues están bien, pero tienen que estar en una residencia por X motivo, pero preferirían no estarlo, ¿no?
0: Claro.
1: Y al final tienes
0: la
1: muchos momentos,
0: mayoría,
1: la gran mayoría, tienes muchos momentos de soledad, aunque estés muy bien cuidado. Oye, pues tú tener una carta que ha llegado escrita, oye, de puño y letra tampoco hace falta, que nosotros a través de nuestra fundación, de la página web o del Instagram, pues directamente das al enlace y redactas ahí lo que te apetezca y tú se lo mandas a un bético, a una bética que lo va a recibir, que es una persona mayor, que está ahora mismo en una situación, bueno, pues de esa soledad que quizá no desea, y recibir esas palabras de alguien más joven que le cuente las experiencias, oye, ¿cómo estás? Eso para ellos no os imagináis lo que es. Nosotros hace poquito estuvimos con Rafael Gordillo en una residencia, ahí cerquita, bueno, de aquí, por Santa Justa, y bueno, de aquí tampoco muy cerca, bueno, la verdad. Pero tú me entiendes,
2: acá
1: por Sevilla.
2: Está lejos de todo, Sara.
1: Y es verdad que la cara de ilusión y la emoción, decir, me la han escrito a mí, claro, ellos al final es como cuando eres un niño y dicen, me la han escrito a mí directamente. Pues oye, sé que hay muchísimas cartas que todavía tenemos que entregar un montón, pero que no dejen de escribirlas, porque al final creo que es algo súper bonito que también está poniendo en valor el club en su área social, que es un... Bueno, yo creo que te hace sentir también muy bien, ¿no? El tú escribir, puedes hablar de lo que sea, pero hombre, ahora que tenemos esto, bueno, que es un hito reciente...
2: Oye,
1: ¿cómo viviste el partido en la Cartuja? Yo qué sé, la euforia, el momento, que no están solos, ¿no? Que os acompañamos. Y creo que me parecía muy importante para... Una vez así que dentro de toda esta temporada, pues recordar la importancia que tiene escribir cartas con un motivo, que es el de hacer felices a nuestros más mayores, muchos de ellos que han sido, bueno, pues la primera generación de muchas más que han sido béticas, y yo creo que es algo fundamental, así que oye, que por favor aprovechen.
0: Vamos a recordar cómo lo comunicaba también el club, leyendo precisamente en voz, con voz de don Rafael Gordillo, leyenda del Real Betis Balompié, una de estas cartas.
3: Querida amiga, soy Rafael Gordillo, un bético que tuvo la suerte de jugar en el Real Betis Balompié. Como el fútbol, la vida tiene días buenos y otros más difíciles. Pero mientras haya ganas de levantarse, el partido nunca termina. Sé que a veces la soledad pesa, pero tu vida ha sido y sigue siendo un ejemplo. Has luchado, has cuidado de los tuyos y has dejado un camino de que otros aprendemos. Aunque no siempre se vea, hay mucha gente agradecida por todo lo que has hecho. Por eso, sigue mirando cada día como una oportunidad. Recuerda lo bonito y no olvides lo valioso que eres. Como decimos en el Betis, viva el Betis aunque pierda. Lo importante no es el resultado, sino el corazón con el que se vive. Te mando todo mi cariño y mucha fuerza. Gordillo.
2: Qué bonito, Sara, qué bonito.
1: Es precioso. Yo, la verdad es que estuve allí justo y, oye, Rafael Gordillo también se involucró muchísimo en la iniciativa, escribió su propia carta, la entregó en mano, fue el mensajero, digamos, antes eran las palabras mensajeras, bueno, pues ahora fue Rafael Gordillo el que fue allí a repartir una por una a todos los que estaban en el centro en ese turno. Y fíjate, escuchábamos de fondo, era el lloro de una señora que estaba allí, que estaba recibiendo esta carta leída por Rafael Gordillo. Y oye, pues que si se nos olvida un poquito, ¿no? O pensamos, pues que veamos ese vídeo, ¿no? Que al final sabemos que nuestra carta que escribamos va a llegar a alguien que de verdad en ese momento de soledad pues va a ser un poquitito más feliz con nuestras palabras y que no dejen de hacerlo, que ahora hay mucho tiempo, que viene el verano, que estás en la playa, que no hace falta hacerlo esta semana, pero que de aquí, oye, que cuando se acuerden que lo hagan y que sepan que va a llegar y que les va a hacer muy felices. Ignacio, te pongo deberes y es que escribas tu carta.
0: Venga, pues me comprometo.
1: Ahora no, pero que te comprometas.
0: No, ahora no, pero me comprometo a escribirla, ¿eh? Yo creo que todos los béticos deberíamos, que no cuesta nada, oye, que es gratis, ¿eh? Que hay pocas cosas gratis en la vida ya y que se puede hacer muy feliz a la persona que recibe esa carta y que la lee en definitiva. Muy bien, Sara Machado, ¿ibas a decir algo más?
1: No, nada más te iba a decir que si no saben qué contar, oye, que vengan el sábado también a apoyar al filial, pues sí, y que también lo pueden contar, que no pasa nada.
0: Recordamos,
1: que esto es una locura, no paramos.
0: Recordamos que es el partido clave, en el Estadio de la Cartuja y que, bueno, el club en breve va a informar de todos los detalles para acceder gratuitamente al partido, pero que es aquí es seguro.
1: Hombre, yo creo que en Ciudad Deportiva siempre se ha animado a nuestro filial durante...

0: 11 y Mitrián.
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3: Tremendo, ¿eh?
2: Espectacular.
4: Joaquín, hoy han venido a verte 59.621 espectadores.
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5: Son las 11 y 25 minutos de la mañana, momento ahora de la agenda cultural con Lola Pantoja.
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0: Con Lola Pantoja, como siempre, la agenda cultural. Lola, ¿qué tal? Muy buenas.
1: Hola, buenas.
0: Y hoy además con entrevista para empezar esta agenda cultural, como no podía ser de otra forma, en Clave Flamenco.
1: Pues sí, porque ya para la semana que viene comienza el ciclo de flamenco que iniciativa de la Junta de Andalucía, de la Consejería de Cultura, el Instituto del Flamenco, que se celebra, el ciclo se llama Andalucía.Flamenco, y se celebra en el Teatro Alhambra de Granada y aquí en el Teatro Central de nuestra ciudad. Comienza el viernes 22 con un espectáculo de la gran bailadora Eva la Hierbabuena, y al día siguiente le sigue, el sábado 23, el espectáculo Bailando el Cante, que es un espectáculo de baile flamenco protagonizado por cuatro grandísimos artistas también del baile flamenco actual, que son Pepe Torres, Adela y Rafael Campayo, y la bailadora gaditana Lucía Álvarez, la Piñona, flamante ganadora del premio Lorca a la mejor intérprete femenina de danza flamenca. Y precisamente la tenemos justo ahora al otro lado del teléfono.
0: Pues vamos a saludarla, Lucía Álvarez La Piñona. ¿Qué tal? Buenos días.
2: ¿Qué tal? Muy buenos días.
0: Antes que nada, agradecerte que estés aquí con nosotros. E imagino que además, bueno, pues con esos preparativos, ¿no? Para el gran espectáculo del que nos hablaba Lola.
2: Sí, sí, ahí estamos ya poniendo todo a punto para el sábado 23, para dar un buen espectáculo, una buena gala flamenca.
1: Como hemos dicho, hola, ¿qué tal, Lucía?
2: Hola, Lola.
1: Como hemos dicho, vas a compartir escenario con Pepe Torres, los hermanos Adela y Rafael Campayo, y que son, bueno, yo tengo que reconocerte que para mí Rafael Campayo, yo soy auténtica fan. Me parece uno de los mejores bailadores gadal flamenco en las últimas épocas, en las últimas décadas. Ya él tiene una trayectoria. Y bueno, yo supongo que para ti es un sueño o es un reto también.
2: Bueno, pues las dos cosas, es un reto ponerme ahí en el escenario con ellos tres, y es verdad lo que tú dices de Rafael. Para mí es un grandísimo bailador de Sevilla y además ha sido mi maestro también, con lo que para mí es doble responsabilidad y también mucha ilusión de poder compartir con ellos.
1: Bueno, sin desmerecer a los otros dos, que también son maravillosos, tanto Adela como Pepe.
2: Hombre, por supuesto, Adela es...

0: para mí una de las bailadoras por excelencia de Sevilla, de las mujeres, y por supuesto Pepe, que es un grandísimo bailador, que tiene un estilo propio y una línea también que se ve poco, al igual que Rafael, o sea que yo creo que va a ser una noche súper bonita.
1: Háblanos un poquito sobre Bailando el Cante, el espectáculo que compartís, porque no sé, Lucía, si cada uno va a bailar lo suyo, si va a haber también algún número conjunto, cuéntanos.
0: Pues sí, cada uno va a hacer su baile en solitario, por supuesto, y luego también vamos a compartir unos cuantos de momentos juntos muy bonitos, donde vamos a bailar juntos y cantar, y vamos a tener momentos de todos juntos, aparte de nuestra intervención en solitario. Hay un poco de todo. Es una gala flamenca, digamos una suite de baile y de cantes. También tenemos un elenco de lujo, porque tenemos a la guitarra a Jesús Rodríguez, a José Lito Pérez, y al cante tenemos a Ismael de la Rosa, a Manuel de la Nina y a José Pechuguita. O sea que estamos de lujo.
2: La verdad es que sí, que son también grandes cantadores y tocadores. Y yo he leído en el programa de Mano que se trata de un espectáculo de flamenco tradicional que celebra la jerarquía clásica. El cante manda, la guitarra acompaña y el baile siente. Pero yo creo que el baile también manda, ¿no, Lucía?
0: Sí, al final el baile el baile manda, claro que sí. Pero bueno, es un poco la filosofía de escuchar el cante y bailar, ¿no? Porque al final, como es una gala flamenca, baile por baile, entre comillas, por supuesto que está elaborado, pero la cosa de salir al escenario y dejarse llevar por el cante y bailar lo que nos canten, ¿no?
1: Bueno, y hablando de baile, del tuyo concretamente, aunque sea tradicional, no deja también de ser moderno, Lucía, porque tú eres una bailadora que conectas todo el tiempo con lo que se mueve en el género, con lo que se está viviendo, y el arte al fin y al cabo es eso, ¿no? Un reflejo de la evolución, de los cambios de los tiempos.
0: Claro, es que el flamenco, aunque hablemos de flamenco clásico tradicional, porque hablamos de unos códigos, ¿no?, que son clásicos, pero al final el flamenco siempre es moderno y actual, aunque hablemos de flamenco clásico, porque bueno, es guitarra, canta y baile, y no hay ningún instrumento más ni ninguna cosa, ¿no? Digamos que son los elementos básicos del flamenco, pero el flamenco siempre es moderno y actual y contemporáneo.
2: Sí, yo creo que lo mismo ocurre con Pepe Torres y Adela y Rafael Campayo. Aunque ellos tienen un baile que remite un poco a lo clásico, en el sentido de que no hacen eso que se lleva mucho ahora de dialogar o coquetear con elementos de la danza contemporánea. Ellos son más flamenco, pero se remiten al código del flamenco. Pero claro, tampoco ellos bailan como se bailaba en los años 20. Ellos bailan como se baila ahora.
0: Claro, es un código flamenco, pero del flamenco actual. Ya no podemos hablar de... O sea, yo ya no hablaría ni de más flamenco ni menos, porque en los años 20 el flamenco era flamenco también, en los años 50 y ahora también, ¿no? Lo que pasa es que cada uno hace el flamenco de su época y sigue siendo igual de flamenco.
1: Decía anteriormente Lola en la presentación, muy bien dicho, que hace poco te dieron ese premio Lorca, la mejor interpretación femenina por tu espectáculo Lucía en vivo. No sé si te lo esperabas, Lucía, si era un premio que esperabas o fue totalmente una sorpresa.
0: Pues fue una sorpresa, la verdad, porque... Bueno, tenía dos nominaciones y, bueno, una va a la gala sin saber si tiene premio o no. Entonces, bueno, no me lo esperaba, podía ser o podía no ser, y fue una sorpresa muy bonita. Además, tenía compañeros de nominación que también son muy buenos y, por supuesto, están más que a la altura, o sea que nunca se sabe. Fue una sorpresa muy, muy bonita.
2: Yo vi ese espectáculo y es un espectáculo muy curioso porque plantea un recital flamenco pero con un formato más parecido al de a un recital de rock. No sé si eso te ha abierto la puerta de otro tipo de festivales que no están dentro del universo flamenco.
0: Bueno, sí, era un poco la idea, porque el espectáculo la verdad que es muy mutable y es muy adaptable y puede estar tanto en un teatro o en una programación de flamenco como en un festival de música, ¿no? Digamos, porque tiene un formato de concierto de música. Entonces, sí, es muy flexible para estar en muchos tipos de festivales y de escenarios y de ambiente también. Yo creo que es un espectáculo que le puede gustar a un flamenco y que le puede gustar a alguien que no ha escuchado nunca o que no es aficionado al flamenco, pero sí a la música.
2: Claro, y además, bueno, hemos dicho que tiene el formato, porque tú llevas también músicos y tal, pero bueno, que en realidad tú estás bailando flamenco en ese espectáculo y está muy bien que se abra el flamenco, eso, no, no tanto a otros códigos, sino a otro tipo de escenarios. Y claro, porque eso también es un problema, el mover los espectáculos. Hay muchos espectáculos que se crean para festivales que se quedan en una actuación única, que me imagino que es lo que le va a pasar al espectáculo de Bailando el Cante, que podremos disfrutar el sábado en el 23 en el Teatro Central, o no, o a lo mejor que tenés intención de moverlo.
0: Bueno, sí, la verdad que sinceramente no lo sé, porque ha sido como una producción de en Flamenco Producciones, que es como una cosa única y puntual de momento. Pero bueno, es verdad que si se puede mover y si lo quiere mover, yo creo que todos estaríamos dispuestos a hacerlo, ¿no? Pero sí, de momento es un acontecimiento único.
1: Pues la última, al menos por mi parte, Lucía, ¿por qué no se lo pueden perder los oyentes? ¿Por qué tienen que ir a disfrutar de este Bailando el Cante?
0: Pues mira, por eso precisamente, porque va a ser una cosa única, una juntera, como decimos nosotros, que no se suele ver y que no se va a repetir seguramente, y menos en Sevilla. A lo mejor puede salir algo por ahí, pero en Sevilla es difícil que nos vean a los cuatro juntos bailando. Luego también es difícil ver a lo mejor a Pepe o a... Bueno, sobre sí, en un Teatro Central. Uh-huh. Entonces yo creo que va a ser una noche muy bonita y muy mágica y que no se lo deben de perder nadie.
1: Pues el 23, el sábado 23, en el Teatro Central, esté Bailando el Cante con Pepe Torres, con Adela, con Rafael Campayo y, por supuesto, con Lucía Álvarez, la Piñola. Lucía, muchísimas gracias por estar con nosotros en directo.
0: Muchísimas gracias a vosotros.
2: Muchas gracias, Lucía. Y mucha suerte, pero para que todos los medios técnicos se pongan de vuestra parte, porque arte ya tenéis de sobra.
0: Muchísimas gracias.
1: Pues con este Bailando el Cante arrancamos la agenda cultural de esta semana. Es verdad que esto es el 23, que queda un poquito lejos todavía, pero bueno, para que también los oyentes lo vayan sabiendo y vayan, pues eso, sacando las entradas, que luego si no, como siempre decimos, se agotan si lo dejan para última hora. Continuamos, si te parece, Lola, la agenda cultural, y así de lo de esta semana, de hoy mismo, jueves 14 de mayo, por ejemplo, el Teatro de la Maestranza.
2: Sí, porque el Teatro de la Maestranza ha estado esta semana con una iniciativa que lleva ya algunos años implantando en este teatro, que es el llevar la ópera a los públicos más jóvenes, incluso a los niños, ¿no?, a los escolares. Entonces, esta semana ha puesto en marcha la flauta mágica de Morza, que la han llevado a centros educativos el martes y el miércoles, han hecho funciones escolares, y hoy, jueves 14, hacen una sola función en el teatro a las 6. Y bueno, es una producción del Teatro de la Maestranza en coproducción con el Real Teatro de Retiro de Madrid y el Teatro Principal de Orense, que reúne a un equipo artístico destacado. Y bueno, la dirección está en manos de Alexis Delgado y la versión en español ha sido realizada por Susana Gómez. Uh-huh. Está destinada a niños a partir de los 8 años. Y los precios son bastante asequibles. Y yo miré allí y quedan ya poquitas, ¿eh? O sea, que quedan algunas en el paraíso. Así que los que quieran asistir, que no lo duden, que entren ya.
1: ¿Y el sábado y el domingo, París Opera Junior Ballet?
2: Pues sí. El sábado 16 a las 20 horas y el domingo a las 7. Ya sabemos que el domingo siempre se adelanta la hora por aquello de que al día siguiente es día laborable. Y esta obra, el Ballet de la Ópera de París, lo dirige José Carlos Martínez desde el 2022, y desde que él entró, él se propuso crear un ballet de figuras jóvenes, recién salido de la Escuela Nacional que está asociada al ballet, y es el ballet que trae aquí al Maestranza. Es un ballet joven que debutó en el 2024 y que trae un programa variado, que muestra el espíritu ecléctico que define a este ballet. Uh-huh. Y bueno, tiene como pianista principal Mayumi Kiatara, la dirección musical es de Marian Salmona. El programa pues mezcla músicas de Tchaikovsky, de Sebastián Bach y coreografías de Balanchine. Son todos coreógrafos clásicos, ¿eh? No sé si lo he dicho, pero esto es un ballet clásico, clásico.
1: Todo esto en el Teatro de la Maestranza. Hemos hablado anteriormente de que en el Central, el 23, tenemos este espectáculo de Bailando el Cante, pero también esta semana hay cositas, Lola.
2: Sí, ya esta semana termina la temporada teatral, por ahora, antes de las vacaciones de verano. Y porque ya empieza la semana que viene el ciclo de Andalucía Flamenco y ya aquí, este fin de semana, terminamos con el teatro. Uh-huh. Y terminamos con una coproducción del Centro Dramático Nacional y la compañía Kamikaze, que se titula El Entusiasmo y es una obra de Pablo Remón. Pablo Remón es un autor joven, digamos, pero que lleva ya algún tiempo dando y creando tanto obras de teatro como dramaturgias como guiones para el cine y a pesar de su juventud es bastante reconocido ya. Y ha estado también en el Teatro Central con muchas de sus obras, desde que vino en el 2016 con 40 años de paz, ha traído casi todas sus obras al Central. Uh-huh. Y bueno, en esta obra él parte de la pregunta: ¿somos autores de nuestras vidas o simplemente personajes?
1: Buena pregunta.
2: Sí, se trata de un juego teatral que mezcla el documental como la ficción. Como autor joven o, digamos, muy contemporáneo, él siempre plantea obras de teatro y dramaturgia que no tienen un esquema teatral al uso. Aquí mezcla, hay escenas documentales, escenas de ficción. Y bueno, pretende, según su autor, tratar con humor e ironía el tema de la pareja, los hijos y la crisis de la mediana edad, a la vez que construye un artefacto teatral con la ambición y el juego propios de la novela postmoderna.
1: Bueno, pues es una, por lo menos suena interesante por la pregunta, ya luego habrá que verla para valorarla. Cerquita de nuestro estadio, en el Cartuja Center, sigue Manu Sánchez.
2: Pues sí, esta vez con Giraldilla, la veleta de Sevilla, que ya hemos hablado aquí otras veces de esa obra. Uh-huh. Es una obra en la que él se imbuye como una giraldilla con corona y todo. Es muy graciosa, yo la he visto.
1: Sí, es muy buena. Yo también la he visto y la recomiendo porque son dos horas sin parar de reír, Lola.
2: Sí, el texto es de Manu y de Julio Muñoz Rancio, pero él, al hilo del texto que establecido, no para de improvisar y de contar chistes que tienen que ver con la actualidad. Y bueno, según sus autores, es una declaración de amor incondicional ante las virtudes y los defectos de los sevillanos.
1: Es muy buena, es muy buena. Como también muy buena es En Sevilla hay que morir o hay que vivir, que también es un no parar de reír con Santa Justa y Santa Rufina, Lola.
2: Sí, aquí vuelven otra vez Santa Justa y Santa Rufina con su reivindicación. Ellas parten de la idea o de la reivindicación de que quieren salir en Semana Santa, que hombre, que ya está bien, que salen todos los santos, porque ellas no, ellas quieren ser también protagonistas, igual que la Macarena o la Trianera. Y al hilo de eso, pues ya igual que la obra de Manu Sánchez, hacen toda una reflexión, que van incorporando chistes sobre las cosas que van pasando en nuestra ciudad.
1: Y Manu Sánchez, que hace doblete o triplete, porque hoy está, como decíamos, con la veleta de Sevilla y el sábado, tanto a las 6 como a las 9 y media, que yo no lo pienso y no sé cómo es capaz de ese hombre de hacer dos funciones seguidas, con su otro espectáculo, con Entregamos.
2: Pues sí. Pues sí, y con este espectáculo le dieron también, acabamos de hablar del premio Lorca con Lucía, bueno, pues él también obtuvo el premio Lorca al mejor intérprete masculino, esa ecua con Javi Viviana, que es un actor que hizo una obra de Romero Esteo, que era un texto de verdad, que tiene que ser un gran actor para defenderlo. Y bueno, él dijo, precisamente, estaba como un poco ronco, dice mi manager que tengo la voz rosa, ¿será porque estoy haciendo doblete? Y bueno, bromeando, porque es verdad, ¿no? Se plantea este hombre unos retos, no solo está primero con la obra anterior, sino que en la misma semana entregamos con doblete, haciendo dos funciones el mismo día, y con esta obra que es una autoficción en la que él se ríe de su cáncer. Claro. y bueno, que es dura, ¿eh? Es una función dura.
1: Sí, es una comedia, podríamos decir, al mismo tiempo un poquito de drama, porque la historia que hay detrás es drama, pero Manu Sánchez, como es un crack, lo lleva siempre al humor. Fábrica de Artillería, ¿qué tenemos?
2: Sí, hoy jueves y mañana viernes, 14 y 15, a las 9:00, La fábrica de artillería tenemos Soy Yerma. Decirle a los oyentes que este es como el espacio alternativo al Teatro López de Vega, que sigue cerrado, que sigue en obra, y bueno, han habilitado allí un espacio teatral, que la verdad es que es un espacio muy sugerente, muy bonito, y ya han arreglado. Al principio tenía unas gradas sin espaldar, que eran un poco incómodas, pero ya la han arreglado, y la verdad es que ahora es un espacio estupendo. Y allí lleva Andanzas TNT, va a estrenar aquí. Ya esta obra se ha estrenado fuera, pero solo se ha hecho una vez, y el estreno en España, en Sevilla, es aquí Yo Soy Yerma, en la obra, en la fábrica de artillería, de la compañía Andanzas TNT. Es una reinterpretación contemporánea del universo lorquiano, una lectura actual del mito de Yerma, pero con clave de danza, porque es una propuesta de danza neoclásica, con una dramaturgia física y una estética minimalista. Cuenta con 7 bailarines neoclásicos llegados directamente desde París.
1: Bueno, pues suena bien también en la fábrica de artillería. En la Sala Cero, otro clásico que va a estar hasta el 17 de mayo, como es El asesino de la regaña.
2: Pues sí, seguimos con El asesino de la regaña, que como ya dijimos la semana pasada, es una adaptación de Ana Graziani de la novela de Julio Muñoz Gijón, Rancio. Y el reparto, pues Manolo Monteagudo, Moncho Sánchez Diezma, Paqui Montoya, José María Peña, con la dirección de Antonio Campos, que están todos de verdad que bordan sus personajes. Uh-huh. O sea, esto, si no lo han visto...
1: Sí, además Lola, cuando una obra repite y repite y repite y repite, es que es buena, no hay más.
2: Claro, por algo será. Además, a mí me encanta que la Sala Cero haga esto, porque es de las pocas salas de teatro que se atreven a hacer un teatro de repertorio, digamos, que eso es algo que se hace en Madrid, en otros sitios, es mantener una obra un tiempo para que...
1: No solo puedas verlo un día, una hora, sino que tengas varias opciones.
2: Exactamente, porque el Teatro Central, el resto de los otros espacios, pues vienen un fin de semana las obras, y si lo puedes ver bien, y si no, ya te quedas sin verla.
1: Bueno, pues hasta el 17 de mayo, por lo que hasta este domingo, tenemos ahí al asesino de la regaña. En la Fundición, una obra de la que ya hablamos en su día, Enlorquecidas.
2: Sí, que empieza hoy, jueves 14, y mañana viernes 15, de la compañía Arta Teatro, que son 7 mujeres que vienen a darle vida a las mujeres que nacieron en los textos de Lorca, y ellas le dan vida de mano del flamenco, uh-huh, a través de palabra, baile, cante y música en vivo. La autora es Marta Ocaña y el músico acompañante en directo, Guillermo Iniesta.
1: Viento Sur Teatro, otro espacio, ¿qué tenemos por ahí?
2: Pues sí, en Viento Sur Teatro tenemos una obra que ya estuvo en el Festival de Hadas de las Mujeres Creadoras y Directoras, pero solo estuvo un día, y ahora pues podemos verla viernes y sábado, uh-huh, a las 9. Son 3 mujeres de generaciones diversas encarceladas por motivos muy diferentes. Y tras un año encerrada, la amistad surge entre ellas, mientras comparte sus más profundas intimidades. Ni que decir tiene que todo esto del encierro es algo simbólico, o sea que no es que estén encerradas en la cárcel porque hayan cometido un delito, ¿no? Sino que, bueno, están encerradas.
1: Bueno, pues es el punto de partida de esta obra en Viento Sur Teatro, viernes y sábado a las 9 de la noche. Y continúa la edición número 46, Lola, todo esto de la Feria Internacional del Títere.
2: Pues sí, continúa la Feria Internacional del Títere, que la recomiendo encarecidamente. Y tenemos varias obras el sábado 16, en la Alameda de Hércules, en el Espacio Santa Clara, en el Centro Cívico de San Pablo. Mañana tenemos la obra La Tormenta. En fin, es que no la vamos a decir todas porque son muchas, porque es que hay en varios espacios... Hay varias propuestas y nos llevaría demasiado tiempo, pero es muy fácil entrar en la página del ICAS.
1: Y ahí está toda la...
2: ICAS, Feria del Títere.
1: Toda la programación, sí.
2: Y ahí tenéis toda la programación.
1: Y hoy terminamos con el Festival Cultura con Orgullo, Lola.
2: Pues sí, Cultura con Orgullo, que empezará la semana que viene. Y bueno, ya daremos más... hablaremos con más detenimiento de Cultura con Orgullo la semana que viene, pero bueno, decir que en realidad comienza el día 14 con la exposición Esta imagen incumple con las normas comunitarias, o sea, comienza hoy, que es sobre desnudo.
1: Como un acto de presentación, entiendo.
2: Exactamente. ¿No? Se puede visitar del 14 al 31 de mayo en el Búnker, que es un bar que hay por ahí por la Macarena, creo, uh-huh, cerca de la Resolana, si no recuerdo mal. Y luego la inauguración de propuestas escénicas tendrá lugar el martes 19 en el Teatro Hogar Virgen de los Reyes, que por si no lo saben es un centro cívico que hay en la calle no me acuerdo bien de la calle. Está muy cerca del Hospital Virgen Macarena. Y nos trae la obra Poeta Perdido en Nueva York, de la Edo Teatro, que es una de las propuestas teatrales más destacadas de la temporada. La Edo Teatro, con Jesús Torres a la cabeza, ya obtuvo mucho éxito en este festival hace unos años con su obra Puños de Harina. Y bueno, en esta obra pues revisita el universo poético de García Lorca. Este año vamos a oír hablar mucho de García Lorca, claro, se cumplen años desde su asesinato, desgraciadamente.
1: Y tenemos que despedir, desgraciadamente, también con una triste noticia, Lola.
2: Pues sí, muy, muy triste, porque ayer falleció El Cabrero, que es un cantaor excepcional. Ha sido uno de los cantores más auténticos que ha dado el flamenco y uno de los hombres más íntegros y libres que he conocido. Yo tuve la suerte de conocerlo y de ser amiga de su mujer, Elena Bermúdez. Y la verdad es que, bueno, era una figura excepcional. Y con él perdemos no solo a un gran cantaor, que también, por supuesto, sino a una figura, como ha habido muy pocas, que conectaba con la gente del pueblo, como ya conectan muy poco. Así que bueno, desde aquí le damos las condolencias a su mujer Elena y a sus hijos José, Amanda y Emiliano.
1: Nos sumamos a esas condolencias como no podía ser de otra forma. Y hasta aquí la agenda cultural de la semana, con muchísimas opciones como siempre. En un fin de semana también marcado, evidentemente, por esas elecciones autonómicas el domingo. Oye, pues qué mejor que ejercer ese derecho a votar y celebrarlo con una buena obra de teatro. Es un buen plan, ¿no, Lola, para el domingo?
2: Pues claro, porque tenemos que quedarnos aquí el fin de semana.
1: Exactamente.
2: No nos vamos ahí por ahí, que hay que votar. Así que mientras tanto, pues vamos al teatro.
1: Pues muy bien, Lola Pantoja, gracias como siempre y nos vemos en los teatros.
2: Eso es, nos vemos en los teatros. Adiós.
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Son las 11 y 53 minutos de la mañana. Álvaro de Luna, por cierto, el que suena, que va a ser uno de los protagonistas del Interestelar, festival que arranca mañana, aquí cerquita, en el CAC. Ayer hicimos el programa desde allí. Ya saben que el Real Betis Balompié se ha convertido en partner oficial, en patrocinador del festival, que se ha convertido en referencia en los últimos años en la ciudad de Sevilla. Son ya 10 concretamente celebrando este festival de música, en el que estará Álvaro de Luna, Pink Noise, estará Dorian, estará, bueno, pues Crystal Fighter, Siloé, un montón de artistas. Ayer hablamos de ese festival largo y tendido. Mañana también recordaremos un poquito los nombres propios de esta nueva edición. Y les recordamos esa línea de moda que ha sacado el Real Betis Balompié, esa colección, mejor dicho, dentro de su marca Man Que Pierda. A mí la verdad es que me parecen las camisetas chulísimas. Ayer todos los que vieron Once Inicial TV por la tarde pudieron comprobarlo. Las camisetas que llevábamos me parecen bastante, bastante chulas, si no tienen toda la información en la web del Betis. Y además en la tienda online puede ser adquirida. Pero si ustedes son amantes de la música y van a ir al festival, van a ir al Interestelar, pues también va a tener Man Que Pierda, esa marca del Betis, su stand, su espacio pop-up, para que puedan, si lo desean, pues conseguir esas adquirir esas prendas, que insisto, son bastante, bastante, bastante chulas. Y por cierto, que han llegado varios mensajes durante este ratito de programa preguntando por las entradas del Betis Deportivo. Paciencia, el club va a emitir un comunicado. Tenemos varios mensajes, por ejemplo, Elena de Mairena del Aljarafe, que nos preguntaba si tenía ya sacada la entrada para el filial, si esa valía o no valía. También Manuel Galindo, que cómo están las entradas de la Cartuja para el Betis Deportivo. Bueno, el club lo va a explicar en un comunicado próximamente, probablemente en las próximas horas, y va a quedar todo claro. Si no, si eso no ocurre, nos comprometemos a que mañana aquí en Once Inicial lo explicamos con todo lujo de detalles, pero nos transmiten que se va a emitir un comunicado explicando todo esto, así que no debe haber problema. Si por lo que sea no se emite, pues mañana, cuando hablemos de la previa del Betis Deportivo Tarazona aquí en Once Inicial, pues ya con todo lujo de detalles lo explicamos. Es verdad que el plato principal del fin de semana siempre es el partido del primer equipo, pero es cierto también que el primer equipo ya no se juega nada, que hemos cumplido y estamos en Champions 21 años después, y que el Betis Deportivo se juega la vida, por lo que este sábado a las 9 de la noche todos en el Estadio La Cartuja a apoyar al filial verdiblanco.

Y así llegamos al final de nuestro 11 inicial en este jueves 14 de mayo, cuando son las 11 y 56 minutos de la mañana. Nosotros nos vamos, pero el día continúa en RTV Betis a las 2 y media, Diario Betis, en Betis Televisión con Isidro Díaz. A las 3 de la tarde, Hora Betis en la radio con Eduardo Carrillo, con Pedro Preciado, con Julio Ramos, con Eloy Pineda. A las 4 y media, 11 inicial TV, la primera hora de este programa en la tele. Y a las 9 de la noche, vaya lo que tenemos a las 9 de la noche, todo al verde con doble entrevista. Por un lado, Dani Fragoso, entrenador del Betis Deportivo. Y por otro, don Francisco Román Alarcón. Isco en todo al verde. No se la pierdan, ¿eh? Y si se la pierden, pues mañana, aquí en Once Inicial, les resumimos lo mejor de esa conversación con el crack costasoleño. Porque mañana volvemos a partir de las 10 con información, con actualidad, con el entrenamiento, con la mejor previa del FC Barcelona Real Betis Balompié, con esas palabras de Isco Alarcón y con también la previa, evidentemente, del Betis Deportivo Tarazona. En la técnica estuvo Quique Macía. Gracias a todos ustedes por acompañarnos. Disfruten del jueves, que ya está aquí, el fin de semana. Y hasta mañana. Adiós. 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

0: Saludos, buenas tardes. El Real Betis Balompié ha vuelto ya al trabajo para empezar a preparar el duelo de la penúltima jornada ante el FC Barcelona, que anoche perdió 1-0 contra el Deportivo Alavés. La plantilla de Manuel Pellegrini se ha reencontrado hoy en la Ciudad Deportiva Luis del Sol tras tener la jornada de ayer de descanso. El FC Barcelona-Real Betis se jugará finalmente a las 9 y cuarto de la noche, el domingo. Tanto azulgranas como verde y blanco ya no se juegan nada y por eso la Liga, aunque mantiene el día, ha decidido retrasar el horario del encuentro. La expedición bética volverá a entrenarse mañana viernes y el sábado antes de poner rumbo a la ciudad condal el mismo domingo por la mañana. Esta mañana, en once inicial, hemos conectado con Miguel Calzado, el director de fútbol formativo del club. Ha valorado la tercera clasificación del División de Honor Juvenil para la UEFA Youth League. Y es que, al sellar el primer equipo su billete para la Champions, el juvenil automáticamente se ha clasificado también para la competición continental.
1: Sí, bueno, una alegría, ¿no? Y como tú bien dices, una muestra del crecimiento que lleva teniendo el club en la última década, por así decirlo. Nosotros es una competición que ya conocemos y que es una competición bonita y que gracias a esa clasificación de nuestro primer equipo vamos a poder disputarla este año, como bien has dicho, por tercer año consecutivo.
0: Esta noche en Todo al Verde recibimos al entrenador del Betis Deportivo, a Dani Fragoso. El filial tiene una final este sábado frente al Tarazona en la penúltima jornada del campeonato liguero por la permanencia. Un encuentro que se va a jugar en el Estadio de la Cartuja. Sábado a las 9 de la noche, Betis Deportivo Tarazona en el Estadio de la Cartuja. Y vamos a hablar también hoy con Isco Alarcón. El centrocampista costasoleño estará con nosotros en una entrevista que se emite en exclusiva a partir de las 9 de la noche en Todo al Verde, en Betis Televisión. En otro orden de cosas, Marcos Asunsao ha visitado el club estos días con motivo del partido ante el Elche del pasado martes. El exjugador bético, que militó en la entidad durante 5 temporadas, fue protagonista en la primera clasificación a Champions del club en 2005 con aquel recordado gol de falta en Mallorca.
2: Mucha emoción. Estuve aquí la última vez que hemos ganado, he metido yo el gol y estaba dentro del campo. Y ayer estuve yo aquí otra vez y sintiendo la emoción y otra vez el Betis en la Champions. Para mí una felicidad muy grande de estar en dos momentos tan importantes como en la historia del Betis.
0: Al margen de lo que tiene que ver con el Real Betis Balompié, la Fiscalía valora positivamente la iniciativa del Gobierno de reforzar la lucha contra la corrupción mediante una nueva ley orgánica, la Ley de Integridad Pública. No obstante, el organismo dirigido por Teresa Peramato ha realizado varias sugerencias para mejorarla, que van desde exigir una mayor responsabilidad de las empresas hasta advertir sobre el riesgo de la lucha contra el blanqueo y el papel de los denunciantes. Les contamos también que en su último informe la Organización Mundial de la Salud notifica un total de 11 casos de antivirus, incluidas 3 muertes. 8 han sido confirmados por laboratorio como infección por el virus de los Andes. 2 son probables y un caso sigue sin ser concluyente y se le están realizando más pruebas. La OMS ha evaluado el riesgo que supone este suceso para la población mundial como bajo y seguirá vigilando la situación epidemiológica. En Andalucía continúa la recta final de la campaña electoral antes de los comicios de este próximo domingo. La expresidenta de la Junta, Susana Díaz, fue protagonista en el mitin de ayer miércoles del PSOE y el popular Juanma Moreno se desplazó hasta la Casa Iberoamericana de Cádiz, donde hizo un nuevo llamamiento al voto para los ciudadanos. Socialistas y populares, además de Vox, Adelante Andalucía y Por Andalucía, cierran mañana sus respectivas campañas con los últimos actos. A nivel local, el próximo 18 de mayo, con motivo del Día Internacional de los Museos 2026, los principales espacios culturales abrirán sus puertas con el lema Museos uniendo un mundo dividido. El Museo de Bellas Artes, el Museo de Artes y Costumbres Populares, el Museo Arqueológico, el CAC, el Conjunto Arqueológico de Itálica y el Conjunto Arqueológico de Carmona ofrecerán actividades gratuitas. Y en deportes, hoy concluye la 36ª jornada de la Liga eSport con otros 3 partidos: el Valencia Rayo Vallecano a las 7, el Girona Real Sociedad a las 8 y el Real Madrid Real Oviedo a las 9 y media. Es todo por el momento, les dejamos con la previsión meteorológica de la mano de Emet.
3: Buenas tardes, esta tarde en la provincia de Sevilla tendremos intervalos de nubes de evolución, sin descartar que dejen en las sierras algún chubasco ocasional. Mañana tendremos cielo poco nuboso con intervalos de nubes medias por la tarde. En cuanto a las temperaturas, hoy suben ligeramente, con máximas de 27 grados en Sevilla, Écija y Utrera, 26 en Lebrija, 25 en Mairena del Alcor y 23 en Anís. Mañana las temperaturas diurnas bajarán, quedándose las máximas en 26 grados en Sevilla, 25 en Écija, Utrera y Mairena del Alcor, 23 en Lebrija, 20 en Anís. Las mínimas se mantendrán con pocos cambios, con valores de 13 en Lebrija y Utrera, 12 en Sevilla, Écija y Mairena del Alcor, 8 en Anís. Les adelantamos esperamos que a mediados de la próxima semana las temperaturas subirán. El viento esa tarde será del oeste flojo. Es una información de AEMET.
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0: Saludos, buenas tardes. El Real Betis Balompié ha vuelto ya al trabajo para empezar a preparar el duelo de la penúltima jornada ante el FC Barcelona, que anoche perdió 1-0 contra el Deportivo Alavés. La plantilla de Manuel Pellegrini se ha reencontrado hoy en la Ciudad Deportiva Luis del Sol tras tener la jornada de ayer de descanso. El FC Barcelona-Real Betis se jugará finalmente a las 9:15 de la noche, el domingo. Tanto azulgranas como verde y blanco ya no se juegan nada y por eso la Liga, aunque mantiene el día, ha decidido retrasar el horario del encuentro. La expedición bética volverá a entrenarse mañana viernes y el sábado antes de poner rumbo a la ciudad condal el mismo domingo por la mañana. Esta mañana, en once inicial, hemos conectado con Miguel Calzado, el director de fútbol formativo del club. Ha valorado la tercera clasificación del División de Honor Juvenil para la UEFA Youth League. Y es que, al sellar el primer equipo su billete para la Champions, el juvenil automáticamente se ha clasificado también para la competición continental.
1: Sí, bueno, es una alegría, ¿no? Y como tú bien dices, es una muestra del crecimiento que lleva teniendo el club en la última década, por así decirlo. Nosotros es una competición que ya conocemos y que es una competición bonita y que gracias a esa clasificación de nuestro primer equipo vamos a poder disputarla este año, como bien has dicho, por tercer año consecutivo.
0: Esta noche en Todo al Verde recibimos al entrenador del Betis Deportivo, a Dani Fragoso. El filial tiene una final este sábado frente al Tarazona en la penúltima jornada del campeonato liguero por la permanencia. Un encuentro que se va a jugar en el Estadio de la Cartuja. Sábado a las 9 de la noche, Betis Deportivo Tarazona en el Estadio de la Cartuja. Y vamos a hablar también hoy con Isco Alarcón. El centrocampista costasoleño estará con nosotros en una entrevista que se emite en exclusiva a partir de las 9 de la noche en Todo al Verde, en Betis Televisión. En otro orden de cosas, Marcos Asunsao ha visitado el club estos días con motivo del partido ante el Elche del pasado martes. El exjugador bético, que militó en la entidad durante 5 temporadas, fue protagonista en la primera clasificación a Champions del club en 2005 con aquel recordado gol de falta en Mallorca.
2: Mucha emoción. Estuve aquí la última vez que hemos ganado, he metido yo el gol y estaba dentro del campo. Y ayer estuve yo aquí otra vez y sintiendo la emoción y otra vez el Betis en la Champions. Para mí una felicidad muy grande de estar en dos momentos tan importantes como en la historia del Betis.
0: Al margen de lo que tiene que ver con el Real Betis Balompié, la Fiscalía valora positivamente la iniciativa del Gobierno de reforzar la lucha contra la corrupción mediante una nueva ley orgánica, la Ley de Integridad Pública. No obstante, el organismo dirigido por Teresa Peramato ha realizado varias sugerencias para mejorarla, que van desde exigir una mayor responsabilidad de las empresas hasta advertir sobre el riesgo de la lucha contra el blanqueo y el papel de los denunciantes. Les contamos también que en su último informe la Organización Mundial de la Salud notifica un total de 11 casos de antivirus, incluidas 3 muertes. 8 han sido confirmados por laboratorio como infección por el virus de los Andes. 2 son probables y un caso sigue sin ser concluyente y se le están realizando más pruebas. La OMS ha evaluado el riesgo que supone este suceso para la población mundial como bajo y seguirá vigilando la situación epidemiológica. En Andalucía continúa la recta final de la campaña electoral antes de los comicios de este próximo domingo. La expresidenta de la Junta, Susana Díaz, fue protagonista en el mitin de ayer miércoles del PSOE y el popular Juanma Moreno se desplazó hasta la Casa Iberoamericana de Cádiz, donde hizo un nuevo llamamiento al voto para los ciudadanos. Socialistas y populares, además de Vox, Adelante Andalucía y Por Andalucía, cierran mañana sus respectivas campañas con los últimos actos. A nivel local, el próximo 18 de mayo, con motivo del Día Internacional de los Museos 2026, los principales espacios culturales abrirán sus puertas con el lema Museos uniendo un mundo dividido. El Museo de Bellas Artes, el Museo de Artes y Costumbres Populares, el Museo Arqueológico, el CAC, el Conjunto Arqueológico de Itálica y el Conjunto Arqueológico de Carmona ofrecerán actividades gratuitas. Y en deportes, hoy concluye la 36ª jornada de la Liga eSport con otros 3 partidos: el Valencia Rayo Vallecano a las 7, el Girona Real Sociedad a las 8 y el Real Madrid Real Oviedo a las 9:30. Es todo por el momento, les dejamos con la previsión meteorológica de la mano de Emet.
3: Buenas tardes, esta tarde en la provincia de Sevilla tendremos intervalos de nubes de evolución, sin descartar que dejen en las sierras algún chubasco ocasional. Mañana tendremos cielo poco nuboso con intervalos de nubes medias por la tarde. En cuanto a las temperaturas, hoy suben ligeramente, con máximas de 27 grados en Sevilla, Écija y Utrera, 26 en Lebrija, 25 en Mairena del Alcor y 23 en Anís. Mañana las temperaturas diurnas bajarán, quedándose las máximas en 26 grados en Sevilla, 25 en Écija, Utrera y Mairena del Alcor, 23 en Lebrija, 20 en Anís. Las mínimas se mantendrán con pocos cambios, con valores de 13 en Lebrija y Utrera, 12 en Sevilla, Écija y Mairena del Alcor, 8 en Anís. Les adelantamos esperamos que a mediados de la próxima semana las temperaturas subirán. El viento esta tarde será del oeste flojo. Es una información de AEMET.

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0: bella de por sí, como ella, Ana Mena. Aquí estamos tú y yo, disfrutando de sonidos que realmente siguen enamorándonos.
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0: Porque la vida es una fiesta y así hay que vivirla. Y así, pues tenemos que tomarnos las cosas siempre en aspecto siempre positivo. Vivir es una fiesta.

0: nuevamente el single titulado tal que así. Poquito a poco, Andy Morales, el gaditano, sigue subiendo como la espuma. Un abrazo, Andy. Gracias por ser como eres. Y gracias también a ti por conectar con esta radio, que también es la tuya, por supuesto, y que estamos compartiendo este buen ratito. Acompáñanos porque nos queda mucho por delante.
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0: temas fresquitos del momento. Viene acompañada de una gran influencer, Belén Jurado. Fantástica voz, sin duda. Y la compañía musical del grande, del DJ Henry Méndez. Con un single titulado Solita.
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0: Qué temazo, qué temazo. Cádiz y Huelva, Huelva y Cádiz, con lo que es lo mismo, Sergio Contreras y Decay. ¿En qué pensabas?
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0: perdón. 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
0: Como diría José María García, ojo al dato porque se avecina un temazo. Y aquí está llegando lo que pasó, pasó. Marta Santos y Álvaro Soler.

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1: Siempre, siempre, siempre agradecido de que conecte con nosotros a cualquier hora del día. Y para agradecértelo, qué mejor que esta puesta en escena. Se titula Celos y ella es Nayara.

0: Hacemos de nuevo un pequeño alto en el camino musical para conectar con nuestro compañero Blas Edo Martín, que lo tenemos como siempre al otro lado del hilo telefónico para contarnos sus historias, las de cada día. Buenos días, Blas Edo, bienvenido de nuevo a los micrófonos de tu casa de Real Betis Radio. Cuéntanos.
1: Hola, buenos días, soy Blas Edo. Buenos días, escuchantes. Hoy mi comentario va en relación con una noticia que nos habla, o mejor dicho, que opera sobre la cirugía estética. La noticia dice así: Leticia Sabaté se ha sometido a una operación estética de 40.000 euros para convertirse en la cara más cara de España. Esta mujer también se ha retocado los pechos porque para ella cualquier parte del cuerpo es susceptible de mejora. En esta última intervención también se incluye una mini cirugía de nariz, un repaso de la mandíbula, un lifting spray y un ajuste de la mirada, que a ella le hace mucha falta. A Leticia Sabaté, de ella estamos hablando. ¿Dónde vamos a llegar, señores? ¿Qué oscuros pensamientos nos llevan a estos cambios? ¿Qué demonios está pasando con el ser humano para encontrarnos en estos momentos en esta sociedad? Hace algún tiempo también se puso de moda el blanqueamiento anal. ¡Blanqueamiento anal! Queridos oyentes, reflexionen por un momento. ¿Cuándo fue que el ser humano experimentó una oscuridad existencial? Hoy en día hay personas que van al cirujano plástico pidiendo: por favor, arrégleme esa parte de mi cuerpo sucia y arrugada que parece que ha pasado por una tormenta. Está más arrugada que la funda de un corchón viejo. La humanidad, desde luego, amigos míos, se nos está yendo por el desagüe y no paramos de tirar de la cisterna, ¿eh? Son modas que no sirven para nada, pero se hacen virales. Se hacen unos agujeros en las orejas que parecen que son de la tribu Mushi. Se piensan que son aborígenes del África más profunda. Pero no un agujero para un piercing, agujero donde caben hasta dos dedos. Se hacen tatuajes que parece que se ha caído en la marmita de la pintura. Y otra de las modas que a mí me da un miedo terrible son las lenguas partidas por la mitad, las lenguas bífidas, que se llaman. Y la moda de los labios gordos. ¿No se dan cuenta que en la mayoría de los casos, cuando se ponen los labios gordos, los implantes de silicona en los labios parece más el injerto de morcilla de Burgos? Yo no sé dónde vamos a llegar. Bueno, queridos escuchantes, que no quiero calentarme. Buenos días tengan ustedes. Muy bueno.

0: locura de canción y una locura de historia para cantar y para contar. La historia de la casa de Bernarda Alba. Las voces de Lola Índigo, Lia Cali, Keren Laos y Salma. Un trabajo titulado Tus Iniciales.
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0: hablarte de Salistre, es hablarte de esta formación de cuatro gaditanos desde Barbate y San Fernando. ¡Casi nada! Raúl, David, Juanjo y la voz de Javi. Todos los días son lunes, quédate bien con esta formación y con su nombre, Salistre.
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0: una canción que habla del amor universal, que permanece también incluso cuando la vida obliga a alejarse. Un retrato íntimo y honesto de nuestra Malú. Más íntima que nunca. Bienvenido, bienvenida, bien hallado, bien hallada, si te acabas de incorporar a esta tu sintonía.
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0: sin duda es una de las mejores voces de toda España, nuestra sevillana Pastora Soler. No quiero flores.
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0: Una canción que habla de aceptar que a veces el amor no se acaba por falta de sentimientos, sino por falta de caminos compartidos. Se titula Fecha de caducidad y es Melendi.
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0: Buenas noches a todos los carnavaleros de las ondas verde y blanca, a tu programa de carnaval. Otra semana más, otro miércoles más, y ya abandonando un poco lo que son los análisis de las agrupaciones sevillanas, hoy hemos querido pararnos en aquellas agrupaciones que han tenido una gran actuación en este COA 2026, lo que se llaman las revelaciones, lo que no se esperaba, y las agrupaciones que han dado un año inesperado para muchos, pero para otros no tanto. Así que nada, aprovechamos para dar la bienvenida a Esperanza. Buenas noches, ¿cómo estás?
1: Buenas noches, ¿qué tal? Pues nada, una semanita más aquí hablando de lo que más nos gusta, sí. El carnaval, y contando ya los días.
0: Si la conexión no nos falla, vamos a tocar tres agrupaciones, un cuarteto, una comparsa y una chirigota. Cuarteto Crónica de una Muerte Más Que Anunciada, Antonio Beiro y compañía, la comparsa de nuestro amigo Nono Galán y la chirigota de Miguel Yul, la chirigota En Teoría. Dos finalistas y un semifinalista en su primer año de andadura, no está nada mal. Así que, Esperanza, si te parece, vamos a por nuestros invitados.
1: Venga, vamos a ello, a ver qué nos cuentan.
0: Bueno, Esperanza, pues como hemos comentado, una de las revelaciones de este año ha sido el cuarteto, que era de nueva creación, que mantuvieron el secreto hasta última hora, porque no se sabía exactamente, por lo menos desde aquí de fuera, no nos llegaba de quién era o quién lo montaba. La sorpresa fue cuando el cuarteto lo formaba un viejo conocido para nosotros, Antonio Beiro, David Caro y Antonio Navajo. Después se unió Blanca Puente y tenemos a uno de sus componentes, Antonio Beiro. Buenas tardes, bienvenido.
2: Hola, bien hallado, buenas tardes y gracias por la invitación.
0: Me tenemos muchas ganas
2: como siempre, un placer estar con vosotros.
0: De hablar contigo, porque sí que te consideramos una revelación. Esperemos que esa revelación dure lo que tú quieres que dure. Pero preguntarte, ¿cómo nace esto? Porque, verá, yo te conozco de sobre todo de la calle, aunque ahora también repasaremos un poquito tus agrupaciones antiguas, que muchos oyentes a lo mejor no se acordarán. Pero tú, ya que estabas anficado en la calle y bastante bien, y con el tema del romancero, ¿cómo llega esta idea, Antonio, para hacer un cuarteto para el concurso?
2: Bueno, esta idea, este proyecto llega a partir de hace un par de años, y si hay que ponerle un padre a esta criatura, se llama David Caro, ¿no? David Caro, hace un par de años, mientras que estábamos en la chirigota, como tú bien sabes, en la callejera, y estábamos simultaneando la callejera con el romancero, cada uno salíamos de la chirigota los dos juntos y tenemos nuestro propio romancero. Pues David tenía este proyecto, venía rondando desde el 24 prácticamente, pero por cuestiones personales pues no lo pudimos llevar adelante. Yo era bastante reacio a volver al teatro, como tú bien sabes, o lo habremos hablado alguna vez, ¿no? Sí. Pero la verdad es que el proyecto era bastante ambicioso, arriesgado, irreverente, transversal, porque tocaba muchos palos, y entonces pues la verdad es que me ha acabado desde un primer momento, y bueno, y a partir de ahí pues se fue dándole forma a todo, a toda la estructura, muchas reuniones desde el año pasado, desde prácticamente abril del año pasado, pues ya se empezaron a tener contacto con más personas, con todo el equipo. David, que es su máquina en esto, pues el que prácticamente iba haciendo todo lo que era la estructura de cómo empezaba, ahí sí hemos participado, ahí sí he participado yo más, ¿no? Desde un principio, en fin, ha sido un proyecto muy bonito, muy, muy gracioso y a mí me ha encantado, ha sido muy ilusionante, que era lo más importante.
0: Sí, y el hecho de mantenerlo en secreto, bueno, que no se sabía, por lo menos por aquí, no sabíamos exactamente los componentes, ¿era algo que surgió así o fue casualidad?
2: En París nos pasó lo mismo, y no era una casualidad que lo hiciéramos así, queríamos abrir una especie de intriga, ¿no?, hacia el público en el COA. Sabíamos que en París nos conocían algunos, a mí, pero que no sabían autorías ni nada, y creíamos conveniente darle un puntito de intriga a un cuarteto de nueva edición. ¿Sabes qué te digo? Que siempre ese morbo de poder saber quiénes son los que están detrás, pues de alguna manera llama la atención, si no al público en general, pero a los medios de comunicación. Sí, hoy día pues los medios de comunicación, como tú bien sabes, en el Teatro Falle, pues bueno, era un puro marketing prácticamente.
0: y entrando en el cuarteto, Antonio, Crónica de una Muerte Más Que Anunciada, que no lo hemos comentado, la temática es, no sé, corrígeme si me equivoco, es perfecta. La pasión de Cristo da para lo que hiciste, una parodia enlazada con temas libres de mucho contenido. También había optado por una temática muy clásica con rima que tanto se agradece y que tanta falta hace en la modalidad. Yo creo que eso también es lo que te llamó la atención, ¿no? Que era un tema que yo creo que le podíais sacar bastante partido.
2: Y cuando empezamos a hablar David y yo tenía claro la idea, me encantó, a pesar de que es un típico tópico del Nuevo Testamento, la vida de Jesucristo, pero ahí había manteca bastante. Y entonces además había un trasfondo crítico hacia la sociedad actual, especialmente hacia la iglesia, ¿no? Hacia lo que es la burguesía eclesiástica que existe en la actualidad y que tanto conocemos, ¿no? Teníamos claro que no iba a ser un atrevimiento o una falta de respeto a lo que es la fe cristiana, que yo creo que en ningún momento se ha tocado eso, pero sí hemos tocado el dedito en la llaga donde había que tocar, y eso sí me encantaba. No solamente a la iglesia, sino que también si había que criticar a partidos políticos o a diferentes instituciones administrativas, pues se criticaba y no nos hemos cortado un pelo. Y sobre todo también otra parte fundamental, que viniendo de donde venimos, de los romanceros, yo tenía claro que esto tenía que ser octosílabo rimado, libre A o AB, ¿vale? Ahí había un potencial bastante fuerte entre David Caro, Pedro Pablo, para poder, porque yo apenas he escrito el cuarteto, pues no es por serte honesto, ¿vale? Ahí había un potencial de personas que están suficientemente capacitados, preparados como para hacer el trabajo tan magnífico que se ha hecho. Para mí, puedo pecar de prepotente, pero me parece a mí que no, pero para mí es una obra maestra lo que se ha hecho desde la A hasta la Z.
0: Muy bien.
2: Un cuarteto en las condiciones que ha salido en las acciones literarias, esto no ha salido nunca en el FAIA. Octosílabo con esta clase de rima AB, esto no ha salido jamás. Y esto es un trabajazo, pero increíble. Y además ha habido verdaderos debates frikis entre nosotros, que eso sería para haberlo grabado en YouTube. Verdaderos debates frikis por cuestiones por debates internos, porque están duras. Porque no, los chistes hay que ajustarlos. No sale la misma gracia de una forma que de otra. Había debate de que si un acento por aquí va a permitir, vamos a tener más cuidado. Claro, si quieras que no, pues son debates que tú estás ahí adentro y dices, tío, valiente tontería estamos hablando, pero qué bien me lo estoy pasando, ¿no?
0: Sí, sí. Hombre, dejas en claro.
2: Eso es muy bonito.
0: Sí, la agrupación deja en claro que con un buen texto y otra cosa importante en el cuarteto de hoy en día, bien ordenado y bien perfilado los personajes, tienes para un buen cuarteto, para un gran cuarteto, como ha sido este caso.
2: La variedad, sí, decía Luis, la variedad de personajes que tiene el cuarteto, sí. Desde la entrada en Jerusalén con los dos romanos, después el mismo día te estoy dando la Santa Cena con San Judas y San Pedro, manteniendo a Jesús, al siguiente día pues te estoy dando a Poncio Pilato, te estoy dando, en fin, te estoy dando personajes que van evolucionando, que eso el público te lo agradece mucho, sí, ¿eh? Y bien, ojalá mantengamos esa línea de cuantos más personajes mejor. ¿Qué es más difícil? Sí, pero es un gustazo, tío.
0: Está claro. Y el hecho de en la parodia ir cambiando a Dios, que me lo han preguntado muchos oyentes, ¿estaba preparado así? ¿Se os ocurrió sobre la marcha? Porque la verdad que en semifinales, bueno, Miriam estuvo espléndido y en
2: aquí no hay nada preparado de un día para otro, esto está todo milimétricamente calculado, todo, ya te digo, todo, cualquier detalle que tú hayas visto en el teatro, menos cuando yo me equivoco, el resto está todo preparado. Quiero decir, la introducción de la diosa, de Coqui, de Miriam, sí, de Pedro Pablo y de Manolo Sánchez en la final, no te vayas a creer que esto ha costado también sudor y lágrimas, porque no todo el mundo se atrevía a ponerse ahí, ¿sabes qué te digo?
0: Está claro.
2: O sea, nosotros hemos tanteado un montón de locales y no locales para que viniera, pero por unos por cuestiones de agenda, otros por cuestiones más de vergüenza o de que todo el mundo no vale para ponerse en el teatro, pues declinaron la invitación. Eso no significa que los que estaban, pues esos los que tenían que estar. Claro,
1: una duda también me surge, Antonio, porque habéis comentado antes que vosotros tenéis bastante claro que no ibais a herir ninguna sensibilidad, pero ¿había ese miedo de que profesores no entendieran bien la idea o no la encajaron?
2: No, yo por lo menos no, hablándote personalmente, ¿no? No, porque cuando tú notas en los ensayos que te estás riendo o estás haciendo el humor y te estás riendo con ese humor sin la duda, por esto se te va a molestar. Cuando no te salta la duda y te estás riendo, ahí va todo encaminado en la misma línea. Sí, por ejemplo, había, cuando entra Blanca, que es la Virgen María, cuando entra Blanca en escena, para nosotros esa primera frase era fundamental. Y nada más, la frase, un cruz por mí, por todos mis compañeros, dice tú, por un lateral y hace esto, esto hace risa, esto no es falta de respeto a nadie. Es que es de mármol, pero un mármol con arte, ¿qué te digo? No es un mármol de sinvergonzonerío, no es un cuarteto como ningún groserío, por decírtelo claramente. No me gusta hablar malamente, pero es que no hay nada. El humor está basado en un humor inteligente, humor basado en la escritura, como debe ser.
0: Totalmente, la historia está todo lo contrario que decía aquella letra de reggaetón, creo que era, me parece, y la verdad que la habéis sacado mucho, muchísimo, muchísimo jugo. Me gustaría preguntando, ya que estamos acabando el tiempo, Antonio, ¿con qué momento te quedas de esta experiencia en el COA? ¿Hay algún momento que te haya llamado la atención que digas?
2: En el COA, si me hubieras dicho...
0: En la calle,
2: la calle, pero por largo, y en el momento de la calle todos los pases, porque hemos salido todos los días. Ha sido genial. El concurso al final es una tensión acumulada ahí. Hemos tenido problemas también con componentes que iban a salir de Jesús, pero al final no salió. Entró abajo, ya supongo que será la historia. Sí. Pero con el momento, el sábado del carnaval previo de domingo del carnaval chiquito, ese sábado hicimos un pase, hicimos todos los pases. Esa misma noche hicimos todos los pases. No cantamos ningún cuplé del pase ese, porque fue espectacular, estaba todo Santa Cruz, la Catedral Vieja la llenamos entera. Hicimos una convocatoria por internet y fue maravilloso. Increíble.
0: Y la última por mi parte, Antonio, preguntarte por la modalidad, que ¿cómo la ves, Antonio? Porque hacía falta mucho aire fresco, como habéis traído vosotros este año, sobre todo con el tema de la rima y de la forma de hacer el cuarteto. ¿Cómo la ves actualmente?
2: Bueno, yo no me atrevería a hacer un juicio del cuarteto. Quiero decir, nosotros hemos hecho un cuarteto con lo que nos gusta, ¿vale? Con la forma de hacerla que nos gusta a nosotros y la libertad de cada uno de hacer el cual sea. O más, nosotros tenemos nuestro propio estilo, nuestra propia forma. No hemos venido a dar lecciones a nadie de nada, faltaría más, porque sería un error. Al fin y al cabo, bueno, pues el cuarteto hace muchos años que si están en declive es por algo, ¿no? Están en declive es por algo porque las bases en su día se eliminaron porque era más fácil ganar dinero de la forma que se estaba ganando. Y bueno, pues si el cuarteto no opino igual que mucha gente. Oye, es que vosotros habéis sentado un precedente... vaya, abierto una veda. Nosotros no hemos abierto ni vamos a dar clase de nada y esto no ha servido para nada. Eso lo tengo yo más que claro, porque esto al final el jurado, hay un jurado y hay un público que se ríen con unas cosas y se ríen con otras cosas, y si el jurado cree oportuno pasa a la final y pasa de referente premio, pues eso es lo que tenemos, ¿entiendes? No, y bienvenido sea, no lo digo con acritud, sino que ya a estas alturas el cuarteto está como está y seguirá estando igual, por mucho cuarteto que haya nuevo y rimado y toda la pesca.
1: Y me gustaría saber, una vez finalizado ya el concurso, ¿son más los aspectos para volver? ¿Tira más el volver de nuevo o una vez habéis vivido ya la experiencia? ¿Pensáis que, bueno, podría ser bueno repetir, pero no hay algo que os incite a volver? ¿Os va a entrar un gusanillo de nuevo de...?
2: Bueno.
1: Una pregunta difícil.
2: Porque en la actualidad en el cuarteto, aunque veáis cuatro intérpretes, somos cinco, ¿no? ¿Vale? Uh-huh. Aunque ha habido más autores al principio, pero ya después no ha habido. Entonces, hay diversidad de opiniones al respecto. Ahora mismo, entre los cinco que estamos en el cuarteto, solamente yo estoy pensándomelo volver para el año que viene. Uh-huh. Eso no significa. Vamos a ver, ¿por qué? Porque me parece demasiado pronto, ¿vale? Demasiado pronto, incluso hemos tenido una reunión para el año que viene y de hecho Antonio Lavajo el otro día en Onda Cádiz, creo que fue, ya confirmó que el cuarteto va a salir para el año que viene, con lo cual ya nos lo están agradeciendo muchos aficionados, pero yo todavía no lo tengo al 100% claro.
0: Pues perfecto, Antonio, te agradecemos este ratito y este contacto con el cuarteto. Yo por mi parte, evidentemente, y por la parte del programa, creo que también con los compañeros que no han podido estar hoy, que sigáis por lo menos un añito más, que la verdad que ha gustado muchísimo el cuarteto este año y espero que os animéis, que os animéis. Hombre, espero que no falte vuestro rinconcito en la calle, que no deje tampoco el romancero, que tú sabes que yo soy muy fan del romancero y que te anime, hombre, que la verdad que la modalidad le hace falta a gente como vosotros.
2: Pues muchísimas gracias. No sé si Esperanza tendrá alguna otra pregunta.
1: Bueno, no, mira, yo no tengo ninguna pregunta, pero yo te iba a decir que como aficionada y que me interesa, ¿no? Me genera mucha curiosidad todo el tema de cómo escribís y demás. Creo que si compartís algún día esos vídeos frikis a los que has hecho mención,
0: estaría bien.
1: Estaría bien, porque primero nos daría unas pinceladitas, ¿no?, de cómo trabajáis, y creo que nos ayudaría mucho a valorar el trabajo que hay detrás, porque muchas veces no se es consciente desde el otro lado del trabajo que hay detrás. Sí. Y si algún día os animáis, compartidlo, que yo, por ejemplo, estaría.
2: Pues guay, sería un guay. Me lo apunto en la agenda y lo apuntaré pues para el año que viene, porque sí, porque la verdad es que hay muchas horas de trabajo detrás de todo esto, ¿eh? Y nada, por mi parte, pues agradeceros vuestro interés, vuestro amor por esta fiesta, y que nunca decaiga, y que os animo también pues a que sigáis participando de la forma en lo que hacéis, y si os venís más por Cádiz, pues mejor, y que pasemos un ratito agradable.
0: Seguro, a una mesa redonda de esas hablando de estos temas,
2: ¿eh? Pero ponle un podcast, eso es para un podcast de 4 horas, por lo menos.
0: bueno. Todo llegará.
2: Yo me apunto.
0: Perfecto. Antonio, venga, un placer y guárdame esa lanza por ahí para hacerme una foto, porfa.
2: Venga, tú ya.
0: Venga, un abrazo.
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1: Bueno, y seguimos con el siguiente invitado. Esperanza, si también hay una agrupación que este año ha llamado la atención, es la comparsa de nuestro amigo Nono Galán. Y creo que deberían pasar por este programa. Y aunque nos ha fallado el propio Nono Galán y el músico, que por temas laborales no han podido, pero tenemos aquí a uno de sus componentes, si no me han informado más, el punteado, y creo que ayuda algo en la puesta en escena y en algunas cosillas. José Carlos, buenas tardes, Joseki.
2: Buenas tardes, ¿qué tal?
1: Bienvenido al programa Tras la Máscara. Y tenemos muchas curiosidades que preguntaros. Yo, por mi parte, ahora la ESPE también sacará el armamento pesado. Para ponernos en situación, yo creo que tú llegas, ¿no?, este año a la comparsa, para que de nueva creación, que tenía un periplo en la generación Z, que tanto nos gustó el año pasado con Nono Galán. Creo que sube algún componente de esa comparsa, pero tanto tú como la mayoría del grupo viene de la comparsa de David Principito, ¿no? Cuéntame esos orígenes, cómo sale la oportunidad de crear esta nueva comparsa con Nono.
2: Sí, el grupo es verdad que gran parte viene de la comparsa, la que sacaba David Principito, creo que se quedaron unos 8. Otros vinimos, David que subió de la comparsa de Nono Juvenil, llegamos tanto yo y un compañero más, vinimos desde el coro de los estudiantes.
1: Ah, es verdad, sí, que me ha comentado que también sales en el coro, ¿no?
2: Sí, salía, ya no, ya pasé
1: Mucha
2: dos
1: tela,
2: veces,
1: ¿no?
2: no da la vida.
1: ¿Y cómo te surge, José, que la posibilidad de entrar en la comparsa? ¿Te llaman? ¿Te ofrece? ¿Cómo llega
2: Pues
1: a ti esta oportunidad?
2: fue un poco como por casualidad. Mi amigo Alberto Freire se fue ya en junio, más o menos, se fue ya con ellos. Y en septiembre me buscaban un punteado, yo medio que seguía en el coro, tenía claro que iba a seguir. Y en septiembre seguían buscando un punteado y me lo comenta José y digo, mira, ¿por qué no, no? Y cambiar un poco este año de estilo. Y la verdad es que encantado, ¿eh? Porque vamos,
1: Hombre, el año
2: la
1: ha sido,
2: jugada.
1: te ha dado el acierto total, vamos, el
2: Sí.
1: cambio. Y el jovencito Frankenstein, ¿qué decirte de esta agrupación? Que a mí, ya te lo he puesto aquí, Esperanza es testigo, muchas veces el ejemplo de lo que es una presentación de Carnaval, porque muchas presentaciones de Carnaval, bueno, presentaciones, agrupaciones, pasan, llegas al
2: Sí.
1: popurrí y no sabes de qué van. Como en una presentación de Carnaval presentas perfectamente el tipo, y que muchas veces las ideas sencillas, como es esta, sin tantas complicaciones, sin tantos alardes, sin tantos disfraces parecidos, muchas veces calan mucho más que otras de otras agrupaciones. No sé si lo ves tú así, que una idea
2: Sí.
1: sencilla puede calar tanto como ha calado esta idea del jovencito Frankenstein.
2: Sí, yo pienso igual. Creo que si en las tres, cuatro primeras partes de la presentación la gente todavía no tiene claro de qué va, creo que es mal. Para mí creo que es importante que la presentación ya esté clara la idea y no tener que esperarte hasta un popurrí para saber perfectamente de qué va.
1: Y en el tema de la idea, porque ya no había hecho el año anterior una cosa parecida, enfocar prácticamente la idea, el contenido y la letra al grupo, ¿no? Al grupo, a la media de edad que tenía, cantar cosas sencillas desde un lugar, desde una mentalidad diferente a las comparsas que le había hecho anteriormente, ni mejores ni peores, sino ha cogido una forma de escribir y una tesitura a la hora de expresarlo, que no sé si ha calado en el grupo, porque prácticamente para vosotros era vuestra primera experiencia con él. No sé si os ha gustado, os ha llamado la atención esta forma nueva de él de hacer Carnaval.
2: Sí, vamos, nosotros estamos bastante contentos con Nono, vamos, que le podemos decir, ¿no? Creo que tanto Nono como nosotros hemos congeniado mucho. Nono se ha adaptado mucho a la media de edad del grupo y creo que le ha servido mucho a la hora de escribir. Él estaba enfocado mucho en la comparsa, en escribir a temas que sufrimos, lo que hemos sufrido por los componentes. Creo que son temas que sufren la mayoría de los jóvenes.

0: se retrasa, que en principio no debería ser así. Entonces, esta misma tarde, todos los béticos que estén pendientes de las redes sociales del club, en concreto del Twitter, @rbetiscantera, que es el Twitter de nuestra cantera, donde ahí se van a dar todos los detalles, se habilitará un enlace para que puedan entrar y comprar las entradas. Bueno, comprar no, porque son gratis, adquirir las entradas y tenerlo todo atado e informado, por supuesto, de la grada donde se van a poder ubicar, etcétera, etcétera.
1: Pedro, entrenamiento de hoy, del equipo.
2: Bueno, pues un entrenamiento tranquilo, si es verdad, Edu, que es el primero de la semana, donde al principio Manuel Pellegrini ha contado con todos los disponibles, pero a medida que iban pasando los ejercicios y que iban pasando los minutos en la sesión de trabajo, ciertos jugadores hacían trabajo de gimnasio, trabajo de recuperación. Fue un partido muy exigente el del otro día. Además, después de jugar dos partidos en apenas 3-4 días, entonces, bueno, pues había pesadez en las piernas. Y como te digo, hoy la gran mayoría de jugadores, a medida que iban pasando los minutos en la sesión de trabajo, iban para el gimnasio. Terminaba el entrenamiento con ejercicio de posesión, con un partido en dimensiones reducidas y a tener en cuenta las bajas que vamos a tener por lesión y por sanción, porque hubo varios jugadores que veían cartulina amarilla, la quinta, y que no van a poder estar en Barcelona. Tampoco hay tu rival, que como decíamos al principio del programa, va a pasar por el quirófano mañana, ¿no? Entonces, bueno, mañana el equipo vuelve a entrenarse, lo hará también el sábado, y el domingo viajaremos el mismo día del partido a la ciudad condal.
1: Sábado, rueda de prensa también de Manuel Pellegrini, y vamos cerrando ya la temporada. Eloy está preparado con sus Betis Cards. A ver qué hay por ahí. Yo estoy cambiando ya con compañeros de aquí del club.
0: Esta,
1: a ver.
0: Esta es muy bonita la carta y creo que la tienes, la he sacado. Y la que viene ahora también, de Osa.
1: De Osa, con la carta especial,
0: carta
1: con la firma.
0: Especial de Osa. Camiseta de Marroca.
1: Camiseta
0: también
1: de Marroca.
0: Tiene Eduardo Carrillo. Ahora, de todas formas, déjame el papel.
1: Vamos a repasar también aquí.
0: Banderines, el del Valencia.
1: Ese, pues creo que ese no.
0: Este creo que no lo tienes, ¿eh?
1: Ese
0: de
1: creo que no lo tengo.
0: De la Copa del Rey. Junior Firpo. Aquí lo tienen, que el otro día se hizo una ovación, ¿eh? Por cierto, cuando fue reemplazado.
1: Lo comentamos, a mí me parece que Junior este final de temporada le va a venir muy bien para su confianza. Yo ojalá juegue frente al Barça, que también será un partido especial para él. Ha tenido, bueno, pues 5 o 6 días para descansar. Vamos a ver cómo terminó también el otro día y ojalá, bueno, termine bien, ¿no?, la temporada.
0: Nuestro director deportivo, Manu Fajardo, que nos ha metido en Champions, ¿eh?, haciendo el equipo.
1: Tengo,
0: junto
1: lo tengo.
0: A Manuel Pellegrini.
1: Al querido Manu lo tengo.
0: Lo tienes. De Roa. Aquí bueno, y es que ya la sacó.
1: De Roa, para De Roa, yo creo que vivió un momento inolvidable para un canterano.
0: Estaba emocionado.
1: Estaba ahí sobre el césped. Ya, yo creo que pase lo que pase en su carrera, es un día que ya no se va a olvidar nunca.
0: Y por último, el banderín que he sacado creo que 15 veces, de la Fiorentina.
1: El de la Fiorentina. Si hay oyentes también, no sé si coleccionan o no. Imagino que hay quedadas de Betiscar, pero también en el Cabildo, en la Plaza del Cabildo también se intercambian. Y si hay en otros sitios que sepan de intercambio de cartas, de estas Betiscars, porque me lo diga también aquí, nos ayudamos unos a otros. A ver, ¿qué más? Los oyentes, a ver, que hay otro mensajito por aquí. Pablo nos dice, no olvidar lo que ocurrió en Italia, en especial con la Juventus. Espero que un día alguien tenga la voluntad para investigar todo lo que ha ocurrido y ocurre en la Liga. El Mojigate, ¿sí?, con la Juve, que lo descendieron a segunda división.
0: Anda, que les va a pasar eso aquí.
1: Eso a mí me parece poco probable en España, que es como si bajaran al Real Madrid. ¿Ustedes eso, se lo imaginan?
0: En Argentina pasó también.
1: Yo no.
0: Con River, ¿eh?
1: Bueno, pero River bajó por malo.
0: Y también creo que lo habían bajado por algo.
1: por malo, jugando. Discúlpenme los aficionados de River y a mi Guido, que es mi ojito derecho, que es de cantera de River. Pero el River bajó por malo.
0: Ah, pues yo no sé por qué
1: River, o algo así. El pobre de River bajó por malo. Pero lo de la Juve fue un escándalo.
0: Eso sí fue correcto.
1: Que también había más equipos metidos por ahí. Bueno, un desastre. Espero que alguien algún día tenga la voluntad para investigar todo lo ocurrido y ocurre en la Liga, porque los milagros existen. Y luego que no digan, no, es que esto está prescrito, que esa ya es la segunda parte de la película. Pero los que hemos visto, y no solo ahora, no ocurren. Pero bueno, en cuanto a Champions, que nos toque cualquiera. Pero ojo, que el equipo esté luchando por meterse entre los 24 y nos toque un Bodoglin de la vida y nos haga un sufrimiento de aquellos como el Atlético, Inter y City. Saludos, nos dice este oyente, Pablo.
0: Pero luego te toca un Pafos de la vida y te gana, ¿eh? Mira el Villarreal, ¿eh? El Villarreal, bueno, es que lo del Villarreal.

0: Es imposible hacerlo peor, sumar solo un punto. El Athletic Club se elimina en el 97. O sea, que se pudo haber clasificado.
1: Lo que está claro es que los equipos de Champions, si te ocurren en Europa, no puedes minusvalorar a nadie. A nadie.
0: Ni al Vikingur.
1: No, a nadie, a nadie. Están ahí peleando muchísimo, no es nada fácil. Fíjate, el Pafos, es que el Pafos lo que querría yo hasta para la Conference, a priori, ¿no? Dice, bueno, el Pafos, pues no. Pues ahí estuvo peleando precisamente un técnico español, Carcedo, que estuvo ahí peleando de forma brutal.
0: O lo del Bodoglin, ¿no?
1: Que ha sido tremendo.
0: Meterse hasta cuartos, creo que llegó, lo eliminó
1: el Arsenal, ¿no?
0: El Sporting de Lisboa.
1: El Sporting de Lisboa.
0: El Sporting de Lisboa se enfrentó al Arsenal.
1: Sí, el Sporting de Lisboa pierde la ida y gana la vuelta.
0: Fue en octavos, creo. En octavos fue cuando cayó el Bodo.
1: Y en cuartos el Sporting de Lisboa
0: se elimina con el Arsenal y luego se enfrenta al Atlético de Madrid en semifinales, que se cargan al Cholo.
1: Un equipo del norte de Suecia, que yo creo que no sé si juegan en césped artificial. O sea, una cosa, una historia. Yo la pongo lo de Bodeglin a la altura del Leicester, de aquella liga que gana el Leicester de Ranieri increíblemente, que ganar una liga tiene tela.
0: Y ahora ha descendido este año a la tercera división, a la League One. Fíjate lo que es el fútbol, un equipo que fue campeón de liga.
1: Hace no mucho, ¿eh?
0: Es un poco, bueno...
1: Es que uno dice, ¡buah! Ganas la liga y de repente bajas hasta tercera división, ¿eh?
0: Es tremendo.
1: Y el...
0: Donde, por cierto, está el pobre de Fran Vieites.
1: Efectivamente, te iba a comentar.
0: No ha jugado nada el pobre.
1: Fran Vieites, qué mala suerte, ¿no?
0: Muy mala suerte.
1: Son decisiones. El Leicester seguramente, incluso en segunda división, pues con una buena ficha, pero llegas allí, el entrenador no cuenta contigo, no tienes tú la confianza, no te adaptas a... Y claro, pues no jugar en segunda e irte a tercera, una pena. Bueno. Vamos con más cosas. Decíamos, Pedro, tú nos comentabas los 19 equipos que ya están clasificados. En un ratito vamos a estar con Borja Alonso, charlando con el centrocampista bético, que ha ido también de menos a más. Bueno, yo al final todo el equipo, uh-huh. de menos a más, pero esos 19 equipos, Pedro, de Champions ya clasificados, porque cada vez vamos conociendo más. Ayer en la Copa de Italia gana el Inter a la Lazio, el Inter que ya es campeón también en la Serie A, pero ya, vamos, se van empezando a formar los grupos, y la semana que viene se los volveremos a repetir también, porque seguramente ya haya equipos clasificados de las grandes ligas, ¿no?
2: Son 36 equipos los que conforman la Liga de Campeones. Ya saben que desde hace dos temporadas el formato cambió y yo creo que eso nos beneficia. Yo desde el principio sido fiel defensor de este nuevo formato, tanto de la Champions, de la Europa League como de la Conference. Y ahora me gustaría preguntarle a Eduardo Carrillo si ahora que el Betis vuelve a jugar la Champions, preferiría el formato anterior, donde solo te enfrentarías en la fase de grupo a tres equipos, tres partidos aquí en casa y tres partidos fuera, o
0: dos,
2: si...
0: ¿no?
2: Tres partidos aquí en casa y tres fuera. Ida y vuelta, por así decirlo. Y con el formato actual son 8 partidos.
1: 8 equipos diferentes.
2: 4 aquí y 4 fuera, y encima 8 equipos diferentes.
1: Deportivamente, mucho mejor el anterior. Mucho mejor el anterior. Yo creo que tiene muchas más opciones de clasificarte. Más también con ese...
2: ¿Que tienes más opciones de clasificarte?
0: Eso no estoy de acuerdo.
1: Bueno, espérate, en mi opinión. Pero yo creo que tienes más opciones de clasificarte en un grupo de 4... que en esta...
2: Pero Edu, que se lo digan al Betis...
0: Se eliminaban dos.
1: Se eliminaban dos. Dos pasan y dos se eliminan.
0: Pero si te toca el Bayern de Múnich y el Borussia Dortmund...
2: Claro.
1: Bueno, pero tú estás en el grupo, en el Bombo 2.
2: Pero precisamente equipo... en el Bombo 2 te puede tocar también un equipazo.
1: Pero imagínate,
2: te puede tocar el Bayern, el Dortmund...
1: Bueno, pero el Bombo 2 ya estás...
2: O la Juve,
1: United... En el Bombo 2 ya estás tú. En el Bombo 1 te puede tocar uno gordo, gordísimo. En el Bombo 2 estás tú, que te eliminas también a un número importante de equipos. Y luego está el Bombo 3, Bombo 4, equipos muy similares a ti.
2: Pero del Bombo 2 también te tocan...
1: No, en la fase de grupo no te tocaría, porque son solo 4 equipos. ¿Sabes? Te tocaría
2: Te toca del 1, del 3 y del 4.
1: Claro, te tocaría uno de cada uno.
0: Pero es que en el 3 hay equipazos y en el 4 alguno también.
1: Pero es que a mí, como aficionado.
2: Lo único que si quedas tercero tienes la opción luego de la UEFA Europa League. Eso sí, Europa League. Ahí sí te doy la razón. Pero yo creo que a nivel de disfrute, por así decirlo, claro. Oye, que hay que competirla, que aquí hoy en día, desde que corroboró, estamos hablando de disfrutarla, que es muy importante. ¿Eh? Pero vamos a competirla, eso que nadie lo dude.
0: Pues yo, perdón Pedro, me quedo con el formato. Mira que yo soy del antiguo, deportivamente me gusta mucho más, pero me quedo con el actual por una sencilla razón. Porque con el formato actual hemos podido ir a la Champions. Si fuera el formato anterior, que iba a los cuatro primeros, a saber hasta cuándo no volveríamos.
1: Ya, sí, no, pero te digo en cuanto, deportivamente yo creo que tendríamos más opciones de pasar a la siguiente ronda. Ahora, con los ojos de hoy, es más vistoso para el aficionado, vas a jugar contra más equipos diferentes.
2: ¿Cuántos puntos necesitas en 8 partidos para pasar a la siguiente ronda?
0: 10
2: puntos.
0: 9-10.
2: Es decir, 3 victorias, sí, con 10, de los 8 partidos.
0: Con 3 victorias te puede dar, incluso.
2: Con 3 victorias y un empate.
1: El límite este año han estado en 10 puntos.
2: Yo veo más fácil, ¿no?, con este formato que con el anterior, fíjate. Pasar a la siguiente ronda.
0: Muchísimo más fácil.
2: Si es verdad que antes pasabas a octavos de final y ahora pasas a 16avos de final.
0: Este formato te permite eso que dice Pedro, porque al final el nivel de los equipos lo hemos visto en la Conference y en la Europa League, ¿no? Tienes más posibilidades de enfrentarte a rivales con plantillas mucho peores a la tuya. Se amplía el abanico, participan más y eso hace que sea más fácil el pasar. También es verdad que puedes tener mala suerte en el sorteo y que del grupo 3 te toque del grupo 3 te toquen los mejores.
1: Ya en Champions el hoy, también, eso de mucho peores a la tuya, yo eso ya no lo hay, ¿eh?
0: Bueno,
1: no lo hay.
0: Hombre, el Betis, yo sinceramente no creo que sea el peor equipo. Pero de la Champions.
1: A nivel competitivo es que precisamente hay equipos de ligas menores que en sus ligas van relativamente sobrados y los partidos de Champions para ellos son las auténticas finales de sus vidas.
0: Eso es verdad.
1: Y entonces esos equipos, ponías tú el ejemplo del Pafos, van absolutamente a muerte cada encuentro. Y tú, con el Betis, la estructura que tiene hoy por hoy el Betis, que no eres Madrid, ni Barça, ni Atlético, vas a tener que llevar para adelante también otra competición muy exigente como será la Liga. Que vamos a ver qué hace el Atleti de Bilbao, que lo mismo juega un partido a la semana, o el Celta de Vigo, veremos qué hace el Celta de Vigo, son equipos más o menos potentes que lo mismo tienen un partidito a la semana y para usted de contar, ¿no? Pero bueno, estábamos con esos equipos, pero sí, ya clasificados.
2: Sí, no, lo que te decía, ¿no? Son 19 equipos los que ya están clasificados, faltarían 17, que como tú bien dices, Edu, de aquí a una semanita prácticamente, cuando terminen ya las ligas en los diferentes países europeos, pues ya se van a conocer. Porque de los 19 equipos, 5 son españoles. De hecho, creo que es la única liga de las grandes que ya tiene a sus 5.
0: Bueno, Inglaterra, ¿no?
2: Inglaterra ya también tiene.
1: No, Inglaterra faltan equipos, ¿eh? Inglaterra falta Liverpool, hay
2: sí,
1: equipos que no están.
2: Confirmado no lo tiene.
1: Falta por cerrar Aston Villa, hay varios equipos están ahí peleando, ¿eh?
2: Y lo dicho, a medida que vayan pasando las semanas vamos a ir conociéndolo, pero claro, es que estamos hablando de equipos en el primer bombo que te tocan dos. Son, pase lo que pase, dos transatlánticos, porque es Bayern, Paris Saint-Germain, Liverpool casi con total seguridad, Inter, City, Arsenal y ya está. Porque luego está también en ese bombo Real Madrid, Barcelona y Atlético Madrid que no nos pueden tocar. No va a pasar, por cierto, lo que nos pasó en nuestra primera experiencia en la Champions, de que nos van a tocar dos alemanes, dos ingleses, no, o dos españoles. De aquí salen dos posibles rivales, que yo creo que lo más flojito, entre comillas, pues podría ser un Inter-Liverpool. Liverpool que hoy, no es el Liverpool, claro, de hace unos
1: hoy,
2: años.
1: Sí.
2: Y el Inter que, bueno...
0: No, el Liverpool, perdón, que lo hemos mencionado antes de la Premier, solo opta a una plaza en Champions el Bournemouth, que está a 4 puntos del Aston Villa y el Liverpool, quedando 6. Es decir, tendría que ganar el Bournemouth sus dos partidos y que Liverpool y Aston Villa...
1: Bueno, pero que ellos no están... Que lo repasamos ayer, no están matemáticamente, por eso no están ya con el check.
2: Eso
1: está
2: es.
1: Casi conseguido, pero no está.
2: Y es que te puede tocar hasta dos buenos equipos en el bombo 4, ¿no? Donde de ahí este no está clasificado todavía, pero puede estarlo, ¿no? Por ejemplo, el Stuttgart, el Lens, que sí lo está. En fin, que todos los equipos, Edu.
1: El yo creo
2: que
1: está todos Dortmund, los equipos. Luego está Juve.
2: Lo de cuatro, imagínate que te tocan cuatro muy top y cuatro o dos ganables y dos fáciles, como el Viking, este famoso que hablamos. ¿Qué prefieres? ¿Los difíciles fuera y los más asequibles aquí en casa? Yo creo que eso sería lo suyo, pero claro, también ver aquí a un Paris Saint-Germain, pues mola bastante. Bueno, lo que nos depare la suerte y el sorteo, ya está. El caso es estar en la Liga de Campeones y eso ya está hecho.
1: La de vuelta es que le vamos a dar a esto hasta el 27 de agosto. 27 de agosto es un jueves por la tarde, además un jueves por la tarde solitos, el sorteo de la Champions, la Europa League y la Conference van al día siguiente, así que para saborear y para disfrutar. Uh-huh. Señores, deseandito saber destinos y pillar vuelos para grandes destinos europeos, qué maravilla, solo deseo que se mejore el equipo físicamente, es fundamental. Muy buenas tardes, para estar en Champions hay que fichar jugadores si queremos llegar muy lejos. José Manuel, Andrés Tejero, apuntar esto, un chaval de los Palacios va a volver a su casa este año, me lo apuesto. Andrés, si eso ocurre,
0: lo veo difícil.
1: Yo creo que es el chaval de los Palacios que todos estábamos pensando. ¿Qué nos apostamos? Lo invitamos a Andrés aquí que venga con nosotros y sería tal pelotazo. Sería tal, pero tal, que yo no lo quiero ni verbalizar. Porque, estamos hablando
2: sería
1: de.
2: Sería el segundo día más feliz de la vida de Julio Ramos. Después del nacimiento de su hija, yo creo que antes de su boda estaría el regreso de ese protagonista del
1: de ese hombre de los Palacios.
0: Ese hombre que es un jugadorazo y que en el Paris Saint-Germain otra vez está volviendo a ser importante porque le acusaban de haberse borrado por el Mundial, tal y cual, pero el otro día fue titular en la Champions, precisamente en las semifinales, hizo un partidazo mayúsculo en el Allianz Arena y hombre,
1: yo siempre he dicho,
0: es muy difícil.
1: A mí me parece que un futbolista como Fabián, que ya lo ha ganado todo, que seguramente esté en un Mundial,
0: es joven,
1: entonces. Él quiere volver para ser capitán general en este Real Betis Balompié, jugar junto a Isco Alarcón, abanderar este Real Betis Balompié de Champions. A mí me parecería una auténtica locura. Y me dice, me invitas a la cabina. Si ficha a Fabián, Andrés, me comprometo. Primer partido de liga, estás con nosotros en la cabina para comentar el primer partido. Estás absolutamente invitado, Andrés, y ojalá tengamos que cumplir esta apuesta. Vamos a charlar enseguida también con Borja Alonso, el jugador del Betis Deportivo. Sí pueden tocar dos del mismo país y tres. Y dice, no estáis teniendo en cuenta las previas del verano. Los 36 no se van a conocer en una semana. Evidentemente, esas previas del verano entre todos los equipos de las ligas menores, que hasta prácticamente última hora no van a estar disponibles. A ver.
2: Pero entonces, sí puede haber dos del mismo. ¿Sí te puedes enfrentar a equipos de tu mismo país?
1: No, de tu mismo país no. Pero que tengas tus rivales del mismo país. Que te enfrentes a dos ingleses, que te enfrentes a dos alemanes.
2: Ah, sí.
0: Ah, yo pensaba que
2: no, pero que no te. Perdón, sí, tiene razón el oyente. No me he expresado bien. Lo que yo quería referirme es que no te vas a enfrentar al Atlético de Madrid, claro, ni al Barcelona, ni al Villarreal, ni el City se va a enfrentar contra el Chelsea, pero sí es verdad que te puedes enfrentar en la primera ronda al Dortmund y al Bayern de Múnich, claro.
1: Y decía este oyente también, esos equipos, como decía yo, el TUM, que se ha clasificado 21 años después como el Betis,
0: yo quiero al TUM,
1: tienen una fase previa también durísima, que llevan un verano.
2: ¿De qué país has
1: tremendo.
2: Dicho que es el TUM?
1: No lo sé.
2: ¿Sacatún?
1: No lo sé. ¿FC TUM?
0: De Dinamarca?
1: Puede ser, Daniel. Lo he leído así, abuela, y me ha resultado
0: Noruega.
1: Muy, muy curioso.
0: Yo digo que es noruego.
1: A mí Noruega también es un país que no conozco, por ejemplo.
0: Yo he estado en Oslo, muy bonito.
1: He estado en Dinamarca, he estado en Suecia, he estado en Estonia, he estado en Rusia, pero no he estado en Noruega. A ver si tenemos ya por ahí a Borja Alonso. Creo que sí, no. Tranquilidad. Enseguida estamos con él. Y a ver también si antes de las 4.
2: Suiza.
1: Esos detalles acerca de la entrada a la Cartuja podemos confirmarles, ¿no? Las novedades y cómo se accede, sobre todo, cómo se accede al campo, al estadio de la Cartuja. Bueno,
2: este es, ¿no?
1: Ese.
2: Pues es suizo. Mira, es un equipo de la localidad de Thun, en el cantón de Berna, Suiza.
0: Interesante, ¿eh?
2: Pues mira, sería también un buen destino, la verdad. Aquello es precioso.
0: Aquella... Yo firmo el Thun, el Vikingur. ¿Cuál más había por ahí del grupo cuarto? Había uno de
1: hay que, hay que, lo decíamos, hay que sumar 10 puntos. Hay que sumar 10 puntos.
0: Más
1: y...
0: fácil va a ser contra esos equipos que contra el PSG. Por eso te digo.
1: Dos de casas, algunos fuera, empates. Bueno, pues cuentas también que nos estamos haciendo antes de conocer a los rivales, pero que va a ser apasionante y va a ser un verano también muy, muy bonito, ¿no? Soñando con destinos europeos. Bueno, ahora creo que sí, que ya nos escucha Borja Alonso, jugador del Betis Deportivo. Borja, ¿qué tal? Muy buenas.
3: Hola, ¿qué tal? ¿Cómo estás?
1: Pues muy bien, encantado de saludarte, pedirte disculpas porque creo que te estamos sacando de una comida, pero gracias por estar con nosotros y sobre todo, hombre, bueno...
3: A usted lo que sea.
1: Creo que, imagino como todos, muy motivados por lo que viene y sobre todo por esa noticia que hemos conocido en el día de hoy, que vais a jugar en la Cartuja. ¿A ti cómo te ha sentado eso?
3: La verdad que es una noticia que nos ha encantado. La verdad, al final es un honor poder jugar en ese campo. No solo lo digo yo, sino todos mis compañeros. Al final, a todo el mundo le gusta jugar en ese campo. Y más con este escudo.
1: Claro, yo creo que además os puede traer suerte, ¿eh? El último partido fue el martes sonando el himno de la Champions y esa energía positiva que había en el campo, seguro que os la va a traspasar a vosotros para poder ganar ese partido que es, bueno, una final. Lleváis jugando finales todo este tiempo, pero del sábado también, a falta de dos partidos, es un momento clave de la temporada.
3: Hombre, eso está claro. Sí que es verdad que no le voy a quitar importancia a ningún partido, porque al final todos los partidos son una final. O tienes que tomártelo de esa manera. Sí que es verdad que ahora este partido es una final realmente. Pero bueno, que nosotros vamos a salir a dejarnos todo el campo porque es lo que llevamos trabajando todo este tiempo y muy contento con el rendimiento que está dando este equipo.
1: Hemos hablado porque... Sí, dale Borja.
3: No, sí.
1: Te iba a preguntar, claro, que el Tarazona, hemos comentado anteriormente... Que juega en un campo muy pequeñito, que en casa sí que es más fuerte, pero fuera pierde muchos enteros. Y vosotros aquí con este escenario, con un césped en magníficas condiciones, ese puntito de ventaja yo creo que lo tenemos, ¿no?
3: Hombre, eso está claro. Sí, es verdad que son cosas que a nosotros nos viene muy bien. Al final es un contexto muy diferente al que nosotros hemos estado jugando, pero... A nosotros esto nos viene de lujo. Al final es un campo en el que está espectacular. El césped va a ir a un ritmo increíble y eso es lo que nosotros estamos buscando para el partido de este fin de semana.
2: ¿Cómo estáis moralmente, Borja? Yo os veo motivado, os veo con una actitud espectacular para levantar la situación. De hecho, obviamente no se ha conseguido absolutamente nada. Queda lo más difícil, que es rematarlo. Lamentablemente no depende de nosotros mismos, pero lo que ya habéis hecho tiene un mérito tremendo. Cuando hace meses el equipo tenía pie y medio en Segunda Federación, lo habéis conseguido prácticamente levantar. Todavía, lo dicho, queda lo más difícil, es complicado, pero todo eso, aparte de por fútbol, es por moral, ¿no? El equipo ha creído y estáis remando muchísimo.
3: Hombre, este equipo es muy fuerte. Había mucha información de este equipo. No están en esta liga, comentarios malos, pero es que nosotros siempre hemos seguido entrenando y pues pasa lo que pasa, que al final cuando un equipo cree en lo que está haciendo y lo que puede conseguir, pasa lo que pasa. Y pues yo confío más que nunca en este equipo porque esto lo vamos a sacar todos juntos, eso lo tengo más que claro.
1: La figura de Dani Fragoso también ha sido importante, ¿no, Borja? Cambió un poquito la dinámica, le cambió la cara a la plantilla, al equipo.
3: Sí, la verdad que es un pedazo de entrenador, no solo él, sino todo el cuerpo técnico. Nos han ayudado y aportado muchísimas cosas. Él vino con un planteamiento que el equipo supo gestionar muy bien y muy rápido, y pues los resultados son los que son.
1: Vosotros en el vestuario habláis, oye, que podemos, ¿no? Que se puede, que podemos levantar esto, aunque desgraciadamente no dependemos de nosotros mismos, pero a ver si se dan los resultados el fin de semana y estamos ahí peleando hasta el final, ¿no? Hasta la última jornada.
3: Hombre, eso está claro, que nosotros vamos a salir con todo lo que tengamos y más. Pues nosotros estamos deseando que llegue ya este partido.
1: ¿Y Borja?
3: Día de entrenamiento, pensando ya que es una final. No nos queda otra, lo último. El último entrenamiento que vas a hacer. Y así cada día, hasta que llegue el partido.
2: Hablabas anteriormente de lo bonito que es jugar en la Cartuja y más hacerlo con el escudo del Real Betis Balompié. ¿Qué tal tu primera temporada? ¿Qué tal tu primer año en tu nueva casa, en un Real Betis que yo creo que has captado desde el inicio, desde tu llegada, pues lo que significa este club, ¿no?
3: Hombre, yo cuando me llegó la información sobre el Betis, la verdad que desde el primer momento me gustó muchísimo y pues quise venir aquí, y a partir de ahí todo lo que me fui encontrando y en el contexto en el que me encontraba, pues me sentí súper cómodo y me pude encontrar a mí mismo y pues pude sacar todo lo que tenía dentro y demostrar lo que puedo hacer a la gente, a mi familia, a todo el mundo a mi alrededor.
1: Oye, con el cuerpo técnico tú hablabas también, está Dani Fragoso, pero Barragán, otro futbolista del Betis, Andrés Guardado, Andrés que nos comentaba que él aprende mucho con vosotros, él quiere ser entrenador también y juega, terminó su carrera en una demarcación parecida a la tuya, hablas con él mucho, te da consejos, le preguntas.
3: Hombre, al final todo el mundo, o eso creo, quiere tener a gente así en tu equipo. Gente que lo ha tenido todo, ha pasado por momentos también malos, buenos, pero que saben cómo va todo esto. Y es un honor poder hablar con ellos, sentarte, preguntarte y sobre todo escucharlos.
1: ¿Te da algún consejo especial o te ha dicho algo que tú hayas cogido de esas enseñanzas de Guardado?
3: Pues a mí montones, la verdad. A mí me gusta mucho porque hay cosas que a lo mejor yo no veo dentro del campo o fuera, que él, viéndolo desde fuera y detenidamente, pues puede ver cosas que a lo mejor yo no veo. Claro. Y pues me gusta mucho sentarme con él y me dice, Borja, es que a lo mejor tienes que hacer más esto, tienes que ser más directo y muchas cosas que me gusta un montón cuando me la pise él.
1: Qué bueno. Pues sí, importante tener a alguien que tiene 4 o 5 mundiales a su espalda, espectacular, Andrés Guardado, y que comunica y tiene mucha pasión, ¿no? También en lo que hace. Oye, ¿y en Sevilla bien, Borja? ¿Estás contento en la ciudad? ¿Cómo la estás viviendo también? Que eso es importante, que te sientas a gusto en la ciudad.
3: La verdad que la ciudad es espectacular. La gente de fuera siempre dice que Sevilla tiene algo especial, que te van a coger muy rápido, no te vas a querer ir. Y lo dicen casi la mayoría de las personas. Y yo me quedo como, pero ¿y qué es lo que tiene? ¿Y por qué dice la gente eso? Y llego aquí y nada más que ya llevaba 1 o 2 semanas, me doy cuenta de que al final es cierto. Me siento...
1: Que te quieres
3: me
1: quedar,
3: siento,
1: ¿no?
3: Súper a gusto aquí.
1: Claro.
3: Yo no me quiero ir de aquí, vamos.
1: Borja, que nos alegra mucho escucharte así, con esa ilusión también por lo que viene, y ojalá cerréis la temporada de la mejor manera. Así que un abrazo y muchas gracias.
3: Hombre, vamos a por ello.
1: Un abrazo fuerte.
3: Muchísimas gracias por todo.
1: Borja Alonso, la verdad que es un chute también de energía, Pedro, ver a los chavales que lo han pasado tan mal en una temporada difícil y que ahora están así, y luego también que hablan también del club, ¿no? Los sevillanos es cierto, somos muy chauvinistas, ¿no? Siempre hablamos que, bueno, que Sevilla es muy bonita, que tal, que es un, que es especial. Yo hay veces que incluso rebajo el tono. Yo no quiero, ya porque no me gusta ser tan chauvinista. Antes era un poquito más. Pero sí que es cierto que la gente que viene fuera, pues como Borja Alonso, ahí lo dice, ¿no? Te viene aquí, te atrapa y ya no se quiere mover.
2: Y que ojalá pueda conseguir el objetivo, ¿no? Tanto él como toda la plantilla, porque han hecho una segunda vuelta espectacular, porque otro equipo hubiese tirado la toalla, hubiese levantado ya el pie del acelerador, se hubiese dejado ir y a otra cosa, ¿no?
1: Pero además porque son chavales que muchas veces, claro, mentalmente sí, se pueden ir, ¿no?
2: Sí, sí, pero todo lo contrario. Y se han enfrentado a equipos con mucha experiencia, a rivales directos en estadios como el del otro día, la Condomina ante el Real Murcia, metiéndolo en un lío al conjunto murciano. Y ahí está, ¿no? Entonces, yo plena confianza en que van a llegar vivos a la última jornada. Luego ya habrá que tirar de cuentas, habrá que ver resultados de un equipo, de otro, el nuestro. Pero que se haya llegado vivo, Edu, a la última jornada es de muchísimo, pero que muchísimo mérito. Porque yo bien pensé que en febrero se acababa la temporada.
1: Pues esta noche también vamos a estar con Dani Fragoso. Así que, programón. A partir de las 9 de la noche, Isco Alarcón y Dani Fragoso en todo Alverde. Recta final. Los béticos nos siguen mandando mensajes. Nosotros tenemos que hacer ruido y estar muy orgullosos de ir a Champions, no como otros que no hacían más que poner pegas. ¡Viva la Champions! Para entrar al partido del Betis Deportivo, pues igual, ya iremos comentando redes sociales durante toda la tarde de hoy, durante el día de mañana, que iremos dándole todos los detalles para que vengan y haya una muy buena entrada, que los chavales se sientan arropados. Pero el querido Eloy Pineda quiere abrir el segundo sobre, a ver, de las Betis Cards.
0: Cuando tengo las Betis Cards,
1: a ver cómo suena, a ver cómo suena.
0: Aquí está ya,
1: ¿eh? Qué bonito abrir un sobre de
0: cromo. Uy, qué bonita esta imagen, pero esta creo que la tienes, que es el partido del centenario, y fue en el Estadio Benito Villamarín 2007 contra Milán. El Milán. Ese fue el primer partido que vi yo en la grada de Gol Sur antigua, porque yo antes tenía el abono en preferencia, luego ya me fui en cuanto pude a Gol Sur por mi cuenta y luego ya pues acabé también en fondo, mi padre lo tiene allí, pero ese fue el primer partido, no se me olvidará nunca, que yo por fin pude irme a la grada baja de Gol Sur, que era lo que yo quería.
1: Mar González de penalti.
0: Mar González, tenemos aquí a Altimira.
1: Esta Sergi carta, Altimira,
0: que también es muy bonita. Hombre, Álvaro Valles.
1: Guardameta temporadón. También con muchas lágrimas el otro día de emoción. El partido.
0: El Betis.
1: El Betis de Capi. Equipazo. El año que viene en tercera federación.
0: Este sobre creo haberte ya alguna vez, es casi igual.
1: Pero no, ese ¿no? Bellerín molón.
0: Héctor Bellerín. Que lo tenemos. Aquí lo tenemos.
1: Sí, con ropa, esa ropa retro, ¿no? Vintage, retro, sí.
0: Emaná. Grande.
1: A Chile.
0: Grande,
1: a Chile.
0: Y la central de datos, que sí creo que la ha abierto, de Llorente.
1: Betis Cards. Eloy Pineda, que ha puesto un kiosco y cada día lo trae aquí la sobre de Betis Cards. Eloy, muchas gracias, ¿eh?
0: A ti, como siempre, es un placer.
1: Quique Macías en la técnica, Pedro Preciado.
2: Hasta mañana.
1: Y no se pierdan Don Isco esta noche en su casa, en todo Alverde. Hasta mañana, adiós.

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1: Hola, ¿qué tal? Muy buenos días y bienvenidos a Real Betis Radio en este jueves 14 de mayo. Aún con la resaca emocional por la histórica clasificación a Champions certificada el pasado martes en el Estadio de la Cartuja, el Real Betis Balompié vuelve hoy al trabajo en la Ciudad Deportiva Luis del Sol. Y es que, aunque ya esté cumplido el objetivo, aún quedan dos jornadas de Liga, dos últimos envites para, desde la tranquilidad absoluta por haber hecho ya los deberes, poder subir la nota antes de las merecidas vacaciones. Este domingo la penúltima jornada del curso ante un Fútbol Club Barcelona que ayer, con resaca no solo emocional, perdió el partido que tenía ante el Deportivo Alavés. Ya ganó la Liga el pasado domingo encima en el Camp Nou y además contra el Real Madrid en un clásico, por lo que, hombre, digamos que ayer estaban un poquito con las chanclas puestas. Y el fin de semana que viene jugaremos ante el Levante. Son los dos partidos que le quedan al Real Betis en Balompié: Barça y Levante, dos rivales azulgranas para completar, como decíamos, una histórica temporada, una de las mejores de nuestra historia, otra que será siempre recordada. No es nada fácil en el fútbol actual y tampoco en la Liga Española, que está tan apretada, clasificarse para la máxima competición internacional, y más cuando pierdes durante todo el año a tu mejor futbolista, a tu faro, a tu guía, a tu capitán, a tu jugador más determinante. El año de Isco es el año del Betis, ilusión transformada por momentos en decepción, frustración, dolor, trabajo en la sombra, lucha invisible para un premio inigualable, fe en poder conseguirlo y la emoción final que todo lo resume. Las lágrimas de Isco del otro día son las lágrimas del Betis, porque Isco es el Betis, un futbolista top mundial con 5 Champions en su haber, que no pudo controlar las lágrimas cuando el colegiado pitó el final del partido frente al Elche y el Real Betis Balompié certificó su regreso a la Liga de Campeones 21 años después. Un futbolista que ha ganado 5 Champions llorando simplemente por poder volver a jugarla. Las lágrimas de Isco son las lágrimas del Betis, porque Isco es el Betis. Y a Isco, precisamente, lo vamos a tener esta noche en Todo al Verde, en Betis Televisión, en una entrevista que emitimos a partir de las 9 y que evidentemente no se pueden perder. También, por cierto, recibiremos a Dani Fragoso, entrenador de un Betis Deportivo que se la juega este fin de semana. Ahora por la mañana vamos a hablar también del Betis Deportivo, porque en once inicial vamos a entrevistar a Miguel Calzado, director de fútbol formativo de la entidad, que va a estar con nosotros en una semana muy importante, en la que no solo se la juega el Betis Deportivo, sino en la que también en clave cantera se ha certificado la clasificación por tercera temporada consecutiva del División de Honor Juvenil para la UEFA Youth League. Con el pase del primer equipo a las Champions, matemáticamente también saca billete para la Youth League, el División de Honor Juvenil. A partir de las 10:30, entrevista con Miguel Calzado, aquí en once inicial en Radio Betis. En portada destacamos también a Marcos Asunsao, y es que el exjugador bético ha visitado el club estos días con motivo del partido ante el Elche del pasado martes. El brasileño, que militó durante 5 temporadas aquí en el Real Betis Balompié, fue protagonista en la primera clasificación, en la clasificación anterior a Champions, el año 2005, con aquel golazo en Mallorca.
2: Mucha emoción. Estuve aquí la última vez que hemos ganado, he metido yo el gol y estaba dentro del campo. Y ayer estuve yo aquí otra vez y sintiendo la emoción y otra vez el Betis en la Champions. Para mí una felicidad muy grande de estar en dos momentos tan importantes como en la historia del Betis.
1: El portero está asustado, tira la falta a Asunsao. ¿Cómo le pegaba a las faltas? ¡Qué maravilla! Y qué golazo aquel en Mallorca para certificar precisamente esa clasificación. La primera de nuestra historia y ahora la segunda la vivió el propio Marcos Asunsao desde las gradas el otro día en el Estadio de la Cartuja. Un crack al que escucharemos con detenimiento en once inicial. Además, y al margen de lo deportivo, nos pasaremos por el rincón de pensar de Sara Ormaechea y actualizaremos la agenda cultural de Lola Pantoja hoy con entrevista incluida. Con todo esto y con mucho más, nos ponemos en marcha a la 96.8 de la frecuencia modulada. Con todo esto y, por supuesto, con todos ustedes en el 673-614-193. En este número de teléfono pueden interactuar con nosotros vía WhatsApp a través de preguntas, dudas, sugerencias, opiniones o cualquier otro tipo de mensaje. Lo que quieran, siempre desde el respeto y la educación, en el 673-614-193. Son las 10:05 de la mañana. Escuchan Real Betis Radio gracias a Quique Macía, que está en la sala de máquinas. Y aquí comienza once inicial. Y lo hace con el repaso a los titulares de los principales medios de comunicación. A nivel nacional, así abre El País. La Armada detecta más de 600 narcolanchas en el estrecho. ABC. El gobierno esquiva el efecto Montero. El Mundo. Riquelme desafía a Florentino Pérez, apurado por la operación Kila. La Vanguardia. Interior pide perdón por la infiltración de los Mossos en asambleas de docentes. La Razón. El blindaje de Marlaska abre nuevas grietas en el gobierno. El Periódico. Fiscalía y notarios recelan de la ley anticorrupción. El Español. Coldo García, de nuevo ante el juez, comparece en la Audiencia Nacional por los contratos de mascarillas en Baleares y Canarias. El Confidencial. Riquelme cita in extremis a sus socios de candidatura y contacta con Klopp. El Diario.es. El Congreso abre la vía para expulsar a los agitadores Vito Quiles y Beltrán Endongo de manera permanente. 20 minutos. Los guardias civiles abuchean a Marlaska cuando recordaba a los dos agentes fallecidos. Y el Periódico de España. Trump asegura un futuro fantástico para Estados Unidos y China al iniciar la cumbre con Xi Jinping.

A nivel local y autonómico, Diario de Sevilla, la visita de Marlaska a la Academia de Baeza rompe la campaña del PSOE. ABC de Sevilla, la AFP alcanza un récord histórico en Sevilla con más de 23.000 plazas presenciales este curso. Y el Correo de Andalucía, la campaña del 17M pasa de largo por el Polígono Sur, el barrio más pobre de Andalucía. Y en lo que se refiere al Real Betis Balompié, así despierta hoy la prensa deportiva. Diario Marca, el Betis ante el reto de construir un equipo que compita en Champions. Diario AS, el Zenit de la era Pellegrini. El Desmarque, la Liga cambia el horario del FC Barcelona Real Betis Balompié. Mundo Deportivo, el Real Betis estará en el bombo 2 de la Champions. Mundo Betis, Bayern, PSG, Inter, City, Arsenal y quizás Liverpool. Dos de estos serán rivales del Betis. Diario de Sevilla, el Betis con una fórmula de Champions. Y por último, al final de la palmera, el Betis proyecta una planificación responsable en Champions con Manuel Pellegrini y con Manu Fajardo.

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1: ¿Qué tal, béticas, béticos? Muy buenos días, sean bienvenidos a Real Betis Radio, sean bienvenidas a Once Inicial en este jueves, cuando es 14 de mayo y son las 18 minutos de la mañana. Arrancamos en la casa de todos los béticos, lo hacemos en la 96.8 de la frecuencia modulada, en www.realbetisbalompié.es, aplicación del club, en los Alexas del mundo, y saludando a esos béticos, a béticas que nos ven luego por la tarde en Once Inicial TV. Hoy, como verán, ya desde nuestro estudio, después de salir ayer de excursión con Quique Macía y con Julio Ramos al CAC, al Centro Andaluz de Arte Contemporáneo, donde hicimos ese Once Inicial especial con motivo del Interestelar, que se celebra mañana viernes y pasado sábado. Un programa en el que, bueno, pues pudimos celebrar no solo ese Interestelar, sino sobre todo la histórica clasificación del Betis para la Champions, que se había conseguido la noche anterior, la noche del martes, y hoy ya pues de vuelta en nuestro estudio aquí en el Estadio de la Cartuja para contarles, entre otras cosas, cómo avanza y cómo se lleva a cabo la vuelta del equipo de Manuel Pellegrini en los entrenamientos. Ayer hubo un día de merecido descanso, de premio, de fiesta, de celebración, porque hay que festejar las cosas que son positivas, las cosas que son buenas, como lo es esta muy, muy, muy buena clasificación del Real Betis Balompié para la UEFA Champions League. Y hoy ya hay que entrenar, porque aunque, como decíamos en portada, los deberes se hayan hecho ya y tengamos el sobresaliente, bueno, pues tenemos quizás esa última subida de nota, ¿no?, para mejorarlo todavía un poquito más. Quedan dos jornadas en la que no nos jugamos nada, más allá de, evidentemente, bueno, pues sumar los máximos puntos posibles, que nuestros futbolistas lo hagan lo mejor posible, que los goleadores marquen, que los porteros dejen la portería imbatida, que los asistentes asistan, en fin, todo lo que se puede conseguir en un contexto de temporada que para el Betis no ha terminado, pero sí que ya ha conseguido el equipo lo que quería conseguir, ese premio inconmensurable de lograr la clasificación para la próxima temporada para la UEFA Champions League. Quedan dos encuentros, el primero ante el FC Barcelona, este domingo finalmente a las 9 y cuarto de la noche, y el segundo pues ya el próximo fin de semana frente al Levante Unión Deportiva, un partido que en teoría iba a jugarse, el del Barça me refiero, a las 7 de la tarde, ese horario unificado, pero que, bueno, como saben, la Liga, pues ya lo advertíamos que era muy probable que cambiase el encuentro, y es lo que ha hecho finalmente, ponerlo un poquito más tarde, a las 9 y cuarto de la noche, para, bueno, pues sacarlo de ese núcleo de partidos. Probablemente modificará alguno más, aunque hay pocos equipos que no se jueguen absolutamente nada: el FC Barcelona, el Real Betis, el Real Madrid y el Real Oviedo. Y para de contar, son los cuatro equipos que no se juegan nada, al menos hasta la fecha. Ya veremos lo que ocurre en los tres partidos de hoy, que tampoco creo que vaya a provocar nada en cuanto a que un equipo deje de jugarse algo, porque ha ganado el Levante, porque ha ganado el Alavés, que ayer le ganó precisamente a nuestro siguiente rival, el FC Barcelona, porque no hay nada decidido en Europa, ni siquiera el Celta tiene asegurada esa sexta posición, por lo que está en juego la Europa League, está en juego la Conference League. Además, si se diese el supuesto, que es complicado, pero puede pasar, de que el Rayo Vallecano quede justo en el séptimo lugar, que es el que da lugar a Conference, y encima gana la Conference, iría a Europa a Conference el octavo. Si encima el octavo la Real Sociedad, que ya va por haber ganado la Copa, iría al noveno. O sea, las carambolas que puede haber es tremenda para que incluso haya nueve equipos en competición europea. Pero bueno, eso tendría que darse el caso, insisto, de que fuese el Rayo el séptimo y que ganase la Conference League. Puede ser, pero no es algo seguro. Pero no está decidido el descenso, al margen del Oviedo no está decidido que otros dos equipos acompañen al asturiano, porque todos están ganando, todos los de abajo. No está decidido la competición europea, ni siquiera está decidida la tercera y la cuarta plaza, porque tras la derrota de ayer del Villarreal, el Atlético de Madrid puede coger al submarino amarillo, al equipo de Marcelino García Toral. En fin, que el Betis afortunadamente, porque puedes no jugarte nada como el Oviedo o como el Madrid por haber fracasado en tus objetivos, el Oviedo de salvarse y el Madrid de lograr el título liguero. Pero no es el caso. Es el caso del Barça y del Betis. Dos conjuntos, dos clubes que no se juegan nada porque han logrado exitosamente sus objetivos. El Barça tenía el objetivo de ganar la Liga, la ha ganado. El Betis tenía ese objetivo, no a principio de temporada, pero sí a medida que ha avanzado, de meterse en Champions, y lo ha logrado. Por lo que yo creo que lo del domingo va a ser una fiesta del fútbol entre dos clubes que han hecho una temporada muy, muy, muy buena. Es verdad que el Barça, bueno, pues ha vuelto a fracasar en su intento de ganar la Champions, pero siempre que se gana la Liga para el Barça o el Madrid, pues evidentemente es una buena temporada. Dos equipos que además juegan de una manera alegre, vistosa, protagonista. Les gusta tener el balón, pero siendo también verticales. Veremos probablemente rotaciones en ambos equipos. Ayer ya el Barça sacó a jugadores menos habituales, también de cara al Mundial. Es algo lógico y entendible. En el Betis, tres cuartos de lo mismo. Además, en el Betis hay que sumar varias bajas por lesión y por sanción. Hay jugadores que vieron la amarilla el otro día, no podrán jugar el domingo. En fin, que yo creo que va a ser un partido interesante. No espero una goleada del Barça, ni ojalá, pero tampoco una goleada del Betis, porque es muy complicado, y creo que sí puede ser un encuentro divertido de ver, y con sobre todo la tranquilidad de haber cumplido ambos equipos con sus objetivos. Un partido que nos contará en directo desde el Camp Nou Eduardo Carrillo. Edu, ¿qué tal? Muy buenas.
2: ¿Qué tal, Ignacio? Muy buenas.
1: ¿Y qué tranquilidad llegar así al Camp Nou sin jugarte absolutamente nada?
2: Totalmente, ¿no? El Camp Nou siempre es uno de los campos más complicados donde ir, donde visitar. El Betis en los últimos tiempos ganó con aquel gol de Juanmi, o aquel Betis de Setién, que jugó un muy buen partido en el Camp Nou. Pero lo normal es que si tú vas al campo del Barça con algo en juego, las estadísticas están ahí, lo más normal es que pierdas. Tienes que competir muy bien, hacer las cosas muy, muy bien, incluso para rascar un empate. Ya vimos que el Barça, y es normal, teniendo el lunes la Rúa, siendo campeón, y los cambios que dispuso Flick, y las ganas de ganar del Alavés, que son mucho, mucho mayores, bueno, pues hicieron que además también el Barça tuviera ya imposible alcanzar los 100 puntos, porque si todavía siguiera ahí con en esa pelea de tratar de alcanzar esa cifra tan redonda, lo mismo se tomaban el partido más en serio. Es su último encuentro en casa, por ahí a lo mejor ante su gente se motivan algo más, pero realmente el Barça ya no tiene nada en juego, y sobre todo es lo que comenta Ignacio. Ya el Mundial está a la vuelta de la esquina, y los jugadores, para lo que queda, yo no creo que vayan a forzar. Y muchas veces es incluso peor salir si no vas a estar al 100%, ¿no?
1: Claro.
2: Si están sin meter la pierna, midiendo tus esfuerzos, yo creo que eso es hasta contraproducente. Hay muchos jugadores, tanto en el Barça como en el Betis, que a lo mejor no han tenido tantos minutos, y este partido pues frente al Barça, para terminar con buenas sensaciones, pues, para ponerse en el escaparate, siempre puede ser positivo.
1: Bueno, analizando ayer el 11 del Barça, son todos suplentes, salvo dos futbolistas, Dani Olmo, que sí que suele ser o titular o suplente, y Robert Lewandowski, que también se ha alternado mucho con Ferran Torres, ¿no? Pero el resto de la alineación titular del FC Barcelona, empezando por el guardameta, por Chani, que fue el que le dio el relevo a Joan García, debutó un canterano, Cortés, Koundé también, es verdad que ha tenido bastante protagonismo, Cubarsí, pero el resto, ya te digo, Marc Casado, Marc Bernat, Rafford, Bardai, en fin, muchos no habituales, que son jugadorazos, que te pueden hacer un roto perfectamente, y más con ese aliciente, como decía Edu, de ser el último partido de la temporada en casa para ellos. Pero evidentemente es un 11 más ganable que si juega Lamine Yamal, Rafinha, Eric García, Pedri y compañía, ¿no? Pero también está el otro lado de la moneda, que probablemente en el Betis también veamos un 11, oye, pues sin tantos titulares, ¿no? ¿No? No es descartable que jugadores como Abde, como Anthony, que pueden estar en el Mundial, que lo llevan jugando todo, Pablo Fornal, pues se queden en el banquillo.
2: Lo que ocurre también, que ahí hay otro escenario, que el Camp Nou es un sitio donde todo el mundo quiere brillar, claro. Aunque, por ejemplo, la lista de Brasil creo que se da el lunes. Imagínate que Anthony hace un doblete y vuelve a marcar un gol o dos goles como los del otro día. Lo mismo no cambia mucho la idea de Ancelotti, que lo tiene en la prelista, claro. Pero está claro que todo el mundo se quiere lucir, y la repercusión que tiene hacer una buena actuación, sea el Barça que sea, sea un Barça de circunstancias, sea un Barça ya campeón, sea un Barça con suplentes, la repercusión que tiene ganarle al Barça allí es mucha, ¿no?
1: Claro.
2: Así que, no sé, incluso eso va a depender más casi del propio futbolista. En este caso, pues hablando con Pellegrini, ¿no? Cuando ya está todo, todo hecho. Tú lo has dicho, los mundialistas, hablando con el míster, oye, míster, yo prefiero pues guardarme los esfuerzos o que pueda pasar cualquier cosa. O al contrario, ¿no? Mira, yo, por ejemplo, Abde, ¿no? Que se crió en la cantera del Barça, pues yo quiero jugar, quiero reivindicarme y quiero hacer un buen partido. Bueno, pues no sabemos un poco, ¿no? Eso es ya la gestión de grupo del propio Pellegrini con la plantilla. Yo no sé qué esperarme, la verdad. No te podría decir sí va a salir con los menos habituales, porque realmente entre los problemas de sanciones, de jugadores tocados y de lesiones, realmente, bueno, pues el abanico es importante, que pueda haber muchos cambios, ¿no?
1: Un partido, el Barça-Betis, que se ha cambiado de horario, que se va a jugar a las 9 y cuarto de la noche en vez de a las 7, y va a ser el único que se cambie, Edu, porque viendo cómo está todo, salvo que se paren por Europa y descenso, pues que no lo creo, todos los equipos, quitando Real Oviedo, Real Madrid, Barça y Betis, se juegan algo. Ha caído ahora el Girona al descenso, tiene que jugar hoy, tiene 39 puntos, 39 el Levante, 39 el Mallorca, 39 el Elche, 40 a la vez, 42 Español, que volvió a ganar 143 días después, 42 el Valencia, que juega hoy, 42 Osasuna, 43 Rayo. Es que un equipo que esté al borde del descenso o en descenso gana y tiene hasta opciones matemáticas de meterse en Conference, sobre todo si pasa lo que hemos dicho antes, de que el Rayo quede séptimo, gane la Conference y ya todavía uno más que vaya a Europa, ¿no? Está todo apretadísimo, así que yo creo que no se van a cambiar más partidos.
2: No, y a mí me parece magnífico, ¿no? Porque una jornada completa, esos 9 partidos. Hombre, te iba a decir, me da pena que no esté el Betis, pero mejor que no esté. Mejor que no esté. Pero sobre todo por formar parte de eso, ¿no? Por formar parte de una jornada unificada, con 10 partidos apasionantes, con muchas cosas en juego y que es muy bonito, ¿no? De disfrutarla. Decimos siempre el multi-champion, el multi-Europa League, lo chulo que es. Pues imagínate, ¿no? Este multi-liga de domingo va a ser apasionante. Han sacado ahí al Betis. Yo lo hubiera puesto incluso antes, porque realmente con todo lo que va a dar de sí la jornada, el post-partido de esos encuentros pues va a ser de mucho análisis, claro, de escuchar a protagonistas. Y tú pones ese partido, pues si se juega hora unificada a las 7, puedes haberlo puesto a las 5.
1: O incluso el sábado, creo que hubiera sido más trastorno para quizá los aficionados.
2: Sí, pero el mismo día lo pones a las 4 y cuarto, que es horario liga oficial, juega a las 4 y cuarto, termina con mucha antelación para hacer también una buena previa de esos partidos, ¿no?
1: Sí.
2: Al final, yo creo que tiene incluso menos repercusión. Se van a estar escuchando entrenadores en sala de prensa, las polémicas de cada partido, que es que son 9 a la vez.
1: No, y que ni nada de juego. O sea,
2: claro.
1: La única radio que le va a dar protagonismo pues va a ser la del Betis, claro, y la del Barça, evidentemente.
2: La radio, sobre todo, el peso lo van a llevar casi más los postpartidos. Y luego para la tele, pues sí, evidentemente, la tele
1: sobre
2: en
1: todo,
2: casa, pues lo va a ver el culé y el aficionado bético, ¿no?
1: Porque es que podría haber incluso descensos matemáticos ya este fin de semana. Si, por ejemplo, el Girona tendría que perder hoy, que todavía no ha jugado, pero si, por ejemplo, el Levante, que ya se ha jugado y ganó al Celta el otro día, pierde este fin de semana y los de arriba ganan, pues ya se queda 3 puntos y no sé cómo tiene el gol, a verás, pero ya podría tener ese descenso. Yo creo que no. Sí, creo que todo va a llegar vivo a la última jornada.
2: Pero que pueden darse muchas circunstancias, ¿no? Pero bueno, al final, estos son simplemente sensaciones, opiniones que tenemos un poco en torno a cómo se podía haber hecho ese calendario del último día. Lo que nos preocupa a nosotros, realmente lo que más nos preocupa, es que vamos a volver muy tarde, ¿no? a casa. Por eso decíamos de adelantar un poquito también el partido, teniendo en cuenta que no hay nada en juego, ¿no? Y el Betis, que va a viajar el mismo día.
1: Eso es algo no inédito, pero ocurre muy pocas veces. Claro, yo recuerdo los partidos de Copa, estas primeras rondas, que a lo mejor es Almendralejo, pero de Liga yo creo que es inédito.
2: Que el Betis viaje el mismo día tiene que ser en estas circunstancias, que esté ya todo hecho. Así que es muy raro. Y el equipo que va a llegar al mediodía a Barcelona, sí, también se hace el día más liviano, ¿no? Se pasa un poquito las horas más rápido, teniendo en cuenta que si tú llegas el día antes, desde que te levantas, tienes todo el día hasta las 9 y cuarto de la noche, pues son muchas horas en el hotel de concentración, cuando tampoco hay necesidad, ya que no te juegas absolutamente nada, ¿no?
1: Son partidos que al Betis ya no le... No digo que no le interesen, pero que evidentemente estos dos últimos encuentros, pues como tenemos los deberes hechos, ya no le incumben una responsabilidad o una intranquilidad, una importancia mayúscula, porque tenemos asegurada esa plaza en Champions. Y lo que ya se van conociendo, Edu, son los rivales o posibles rivales del Betis. Sabemos que vamos a estar en el bombo 2. Son 8 partidos, 4 en casa, 4 fuera. Y claro, uno lee los equipos o el grupo de equipos de los que van a salir, por ejemplo, dos rivales, es decir, ya los primeros clasificados de cada liga, pues ya tienen, al igual que el Betis, su Champions matemáticamente asegurada. Hay otros como la Liga Italiana, por ejemplo, que está todo un poquito en el aire. Pero ya hay algunos que sí sabemos que van a estar, y de ese grupo algunos se van a enfrentar al Betis.
2: Sí, ya empezamos a especular. Ayer preguntábamos también en Hora Betis a los aficionados. Estaban Julio Ramos y Pedro Preciado, hablábamos un poco. ¿Qué estadio les gustaría visitar en Europa, ¿no? Del bombo 1, ya saben que recibiremos a uno de los equipos y otro será una salida. Así que de los equipos top, uno vendrá a la Cartuja y a otro estadio pues iremos a jugar a domicilio. Bayern de Múnich, Paris Saint-Germain, el Liverpool todavía no está cerrado, pero estaría en ese bombo 1, Inter de Milán, Manchester City y Arsenal. El resto casi de nada, equipos es que Real Madrid, Barça y Atlético. Así que Allianz Arena, el Parque de los Príncipes, Anfield, San Siro, el Etihad, el Emirates, casi nada. Imagínese.
1: Eso, claro, tanto viajar como eso, recibirlos aquí.
2: ¿Eh? Efectivamente, porque de esos equipos, uno te va a tocar en casa y otro fuera. Uh-huh. Y ya luego en el bombo 2...
1: Por ejemplo, que te venga aquí el PSG, Edu, lo que es el PSG, además con nuestro Fabián Ruiz, o que te venga un Bayern de Múnich, o que ya, te venga un Manchester City, es una barbaridad.
2: Cualquiera.
1: Ahora,
2: ya cualquiera. Oye,
1: y una reflexión...
2: Va a ser durísimo y cualquiera va a ser durísimo, tanto aquí como a domicilio, ¿no?
1: Y una reflexión que hacía el otro día Héctor Bellerín, precisamente contigo, Edu, ya no solo participar, ¿no? Sino vamos a competir y vamos a ponérselo complicado. Que lo normal es que esos equipos te ganen. Hombre, claro, que el PSG, el Manchester City y el Arsenal te ganen es lo normal, pero que les tenga que costar, que suden bastante para ganar al Betis.
2: Hombre, esa es la
1: y
2: idea.
1: Y si se le puede sacar algo, pues yo, bienvenido.
2: Esa es la idea que se tiene en el club, que tiene este vestuario, este cuerpo técnico. Luego, pues... te puede salir como el Athletic de Bilbao, peleando hasta la última jornada, y ojalá que no, el desastre del Villarreal, que solo ha sumado un punto. Va a ser complicado, ¿eh? Porque por mucho que tú compitas, estos equipos son super equipos, super millonarios. Y
1: la clave puede estar un poco, Edu, en ya no los que te caigan del bombo 1, que son todos iguales, porque entre PSG y Bayern o Arsenal, pues lo estamos viendo en las semifinales también.
2: Lo normal,
1: la competencia que hay,
2: es
1: lo normal que pierdas. La clave está en los equipos que te caigan de los otros bombos, donde ya hay rivales que sí son ganables, como por ejemplo el Villarreal, que la

0: el Leipzig, ¿no?
1: El Leipzig o el Feyenoord.
0: O el Feyenoord. Hombre, igual en el Bambodón, ¿no? No es lo mismo quizás el Porto que el Borussia Dortmund. Bueno, por eso digo que no solo es el bombo 1, donde evidentemente yo creo que todos tienen... No hay uno en el bombo 1 que sea fácil, pero en el bombo 2, en el bombo 3...
1: En el bombo 2 está la Juve, que puede pasar, pero todavía está cerrado. El Aston Villa, Sporting de Portugal...
0: Bueno, es que hablamos, Edu, de la Liga Española, cuidado, ¿eh? De lo apretado que está, que donde menos ha estado apretado quizás precisamente ha sido en la mayoría de los puestos Champions, pero uno se va a la Serie A. Ayer, por cierto, ganaba la Copa el Inter, se la ganaba la Lazio y no va a jugar, por tanto, Europa, el conjunto de Roma. Y está el Inter ya es campeón 85, el Nápoles segundo con 70, que más allá de que quede segundo, tercero, cuarto, pero yo creo que la tiene asegurada, o más o menos asegurada la Champions, pero luego está Juventus con 68, dos puntos menos que el Nápoles, Milan con 67, cuarto, Roma quinto con 67 y sexto el Como con 65. Entre esos cuatro equipos, pues van a ir dos para la Champions, uno para la Europa League y otro para la Conference League, por lo que cualquiera también podría enfrentarse al Betis. Juventus, Milan, Roma o incluso el Como. Allí quedan dos jornadas también y están pues en una horquilla de 3-4 puntos, pues también apretadísimo. Como aquí el descenso, allí Europa.
1: Sí, no. La verdad que ayer lo repasamos también un poco cómo están las cosas en Inglaterra, en Italia. Y están muy bonitas, ¿no?
0: Fíjate, Edu, allí, por ejemplo, el descenso está prácticamente ya decidido porque Pisa y el AS Verona han descendido matemáticamente y el tercer puesto se lo juegan entre la Cremonese y el Lecce. Son los dos únicos que pueden bajar. Bueno, aquí está muy apretado el descenso, pues allí está muy apretado Europa.
1: Está bonito, está bonito. Al final, este final de temporada en cualquier liga europea es apasionante, ¿no? Por todo lo que hay en juego. Lástima que, por ejemplo, no hayamos tenido... ese Barça-Madrid o Atlético sí. de Madrid peleando por el título hasta el final, ¿no? Uh-huh. Que yo creo que hubiera también animado bastante este final de temporada, porque con un Madrid jugándose la vida seguramente no se hubiera dejado tantos puntos, igual que el Barça o igual que el Atlético Madrid, ¿no?
0: O incluso si la Real Sociedad no hubiese ganado la Copa, pues tampoco estos últimos partidos, aunque a nosotros sí que nos puso las cosas bastante, bastante difíciles también. El otro día en San Sebastián. Edu, esta noche tenemos, bueno... doble entrevista, las dos muy importantes, pero evidentemente una de ellas lo acapara absolutamente todo.
1: Sí, la verdad que tenemos muchas ganas de hacer esa entrevista. Vamos a estar con Isco Alarcón. Si todo va bien, ya saben también que los entrenamientos pasa cualquier imprevisto, pero hemos quedado con Isco para charlar con él, así que en el día de hoy, por la noche, tendrán esa charla, esa entrevista con el malagueño, después de esta temporada, una vez que se cierra ya un año, yo creo que para olvidar, para el malagueño, importante para la entidad, pero ojalá que esto sirva pues de punto de partida de cara a la próxima temporada. Hoy lo primero que le vamos a preguntar, que eso de retirada...
0: Nada. Y esas lágrimas del otro día, Edu, de las que hablamos también anteriormente, de un futbolista que ha ganado 5 Champions y que no podía contener la emoción por clasificarse con el Betis. Es decir, lloraba simplemente por poder volver a jugarla. Eso demuestra también lo que es Isco y lo que significa el Real Betis Balompié para el costasoleño.
1: Sí, yo creo que ahí se mezclaban muchas emociones, ¿no? La emoción de conseguir un objetivo como la Champions para el Betis, la emoción de terminar jugando la temporada, cuando él mismo nos confesaba en Braga que incluso pues, temió por la retirada, con lo que bueno, yo creo que ha sido una temporada muy difícil para el malagueño, que afortunadamente bueno, pues, termina con un premio para él y para la afición, ¿no?
0: Y Dani Fragoso también, es muy importante la entrevista porque es muy importante lo que se juega el Betis Deportivo este fin de semana.
1: Y la verdad que estamos pendientes, ¿no?, de esa posibilidad de que finalmente sea el partido aquí en la Cartuja. En cuanto sea oficial, si se puede, porque no es seguro, si se pudiera jugar aquí en la Cartuja lo comentaríamos. Y bueno, pues Dani Fragoso, que le ha dado la vuelta un poquito a este equipo, prácticamente estaba desahuciado y ahora bueno, pues tiene margen también cortito porque no es fácil, pero puede todavía agarrarse al sueño de la permanencia, ¿no?
0: Quedan 6 puntos, estamos a 4, pero jugamos este fin de semana precisamente, claro, Edu, con el directo, que marca la permanencia, claro,
1: con el Tarazona, ¿no? Así que bueno,
0: pues, pondríamos a 1 o a 2 si gana el Nástic.
1: El Nástic, a ver lo que ocurre, es posible. Hay que seguir soñando. Este equipo, este cuerpo técnico, estos chavales se lo merecen porque se lo

0: han ganado, ¿no?, en los últimos partidos, ¿no?
1: A las 9 de la noche, todo el Verde Metis Televisión. Hoy, por cierto, tenemos también visita a la Peña Bética de Pilas, 50 aniversario. Edu, lo digo porque van a estar presentes dos futbolistas de la primera plantilla del Real Betis Balompié, dos canteranos, uno veterano, otro muy joven, Adrián San Miguel y Ángel Ortiz, además del presidente del club, Ángel Aro.
0: Sí, la Peña Bética Vicente Montiel, 50 aniversario. Y bueno, pues Pilas también es un pueblo muy, muy bético, y esa visita ya tradicional del Real Betis Balompié a muchas peñas del club, pero sobre todo también las que cumplen efemérides tan importantes como son 50 años, ¿no?
1: Las mejores imágenes las veremos mañana en Diario Betis. Gracias, Edu.
0: Un placer.
1: Llegamos así a las 10 y 32 minutos de la mañana.
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1: Seguimos en directo en Real Betis Radio en Once Inicial. Esa visita de esta noche, como decimos, bueno, pues forma parte de todas esas toda esa iniciativa que lleva a cabo el club con sus peñas. No las puedes visitar todas el mismo año, es imposible, pero progresivamente y sobre todo aprovechando efemérides, aniversarios, inauguraciones, algún tipo de evento de relevancia, pues va visitando, va yendo a los lugares donde se hace Betis desde muchísimos rincones, no solo aquí en Sevilla, sino también fuera de Sevilla, como puede ser en Pilas, Sevilla Capital me refiero, y también, bueno, pues incluso en otras comunidades, en otros puntos del territorio español, sobre todo cuando, bueno, pues el Betis juega fuera, se aprovecha muchas veces para visitar a las peñas, incluso cuando lo hemos hecho en el extranjero, aunque allí evidentemente, bueno, siempre sea más complicado. Pero hoy, que ya sabemos además que lo están preparando y esperando con muchísimas ganas, esa visita institucional del Real Betis Balompié a la Peña Bética Vicente Montiel de Pilas. Lo dicho, mañana vemos las mejores imágenes en Diario Betis. Ahora, a las 10 y 33 minutos de la mañana, saludamos al director de fútbol formativo del Real Betis Balompié, a Miguel Calzado, para analizar un poquito todo lo que se juega el Betis Deportivo este fin de semana, lo que ya se ha jugado el División de Honor Juvenil, lo que están consiguiendo una temporada más todos nuestros escalafones inferiores con títulos ligueros, los últimos, si no me equivoco, los del Benjamín C y los del Benjamín A, en fin, ¿qué les voy a contar yo que no sepan ustedes? El estado de salud tan bueno por el que pasa nuestra cantera. Creo que ya nos escucha el director de fútbol formativo del Real Betis Balompié, Miguel Calzado. Miguel, ¿qué tal? Buenos días.
4: Hola, buenos días.
1: Y antes que nada, enhorabuena, porque lo del otro día es un éxito del club, es un éxito de su cantera, porque también en esta temporada han sido muchos canteranos los que han formado parte de la primera plantilla, además de los Aitor Rival, Adrián San Miguel, pero también Ángel Ortiz, también Pablo García, también tantos y tantos que han ido subiendo y sumando. Y esa clasificación del Real Betis Balompié a la Champions, Miguel, certificaba algo histórico, la tercera clasificación también del juvenil para la Youth League.
4: Sí, bueno, es una alegría, ¿no? Y como tú bien dices, es una muestra del crecimiento que lleva teniendo el club en la última década, por así decirlo. Nosotros es una competición que ya conocemos y que es una competición bonita y que gracias a esa clasificación de nuestro primer equipo vamos a poder disputarla este año, como bien has dicho, por tercer año consecutivo.
1: Estos dos años anteriores lo habíamos logrado por los propios méritos del División de Honor Juvenil. Eso implicaba ir por otra ruta, por la ruta de los campeones, que quizás era más complicada porque te lo estabas jugando constantemente todo, a vida o muerte, en eliminatorias a ida y vuelta. El primer año llegamos hasta los 16avos de final y yo creo que, en mi opinión, caímos injustamente ante el Bayern de Múnich. El segundo año, esta temporada, hemos llegado hasta octavos de final, hemos dado otro pasito, cayendo también ante otro coloso como el Inter. El año que viene cambia la historia, Miguel, porque para que los oyentes lo entiendan, jugamos, es el mismo formato que el primer equipo. Creo que en vez de 8 partidos son 6, pero al igual que, por ejemplo, ha ocurrido esta temporada en la Europa League o en la Champions League la próxima temporada, jugamos desde el principio una fase liga, ¿no?
4: Efectivamente, así es. Lo bueno que tenemos con este tipo de formato, que es tal y como has comentado, son 6 partidos en lugar de 8, como tendría el primer equipo, pero sería el mismo calendario que disputaríamos en Champions con nuestro primer equipo. Sería el de los chicos. Normalmente suelen jugar el mismo día, lo que pasa que en diferentes horarios, antes, por la mañana o al mediodía. Y bueno, para mí la parte positiva es que al ser partidos que son competitivos, que para la formación del jugador es fundamental, porque son tipos de escenarios que lo van acercando a lo que se pueden encontrar en un futuro, te asegura 6 partidos, ¿no? No era como antes, como tú bien dices, eran eliminatorias y las eliminatorias, pues bueno, pues podías pasar o podrías no pasar. Nosotros hemos tenido la suerte que, a pesar de ser eliminatoria, hemos jugado bastantes partidos de Youth League porque hemos ido pasando. Pero de esta forma te asegura 6, y yo creo que también esa relación entre los chavales jóvenes con el primer equipo en los viajes o verlo tan cerca, creo que también es positiva, ¿no? Para la ilusión de los canteranos que sueñan con estar ahí algún día y poder ser ellos los que disputen esta competición en el Benito Villamarín en un futuro.
1: Claro, te iba a preguntar precisamente, Miguel, eso que hablamos y hemos hablado mucho, sobre todo en este tramo final de temporada, cuando el primer equipo lo tenía cada vez más cerca, lo que suponía a todos los niveles, a nivel deportivo evidentemente, a nivel futbolístico, a nivel institucional, a nivel económico, por supuesto, porque la diferencia es abismal, que el Real Betis Balompié se metiera en Champions. Esto lógicamente en menor escala, pero también se puede extrapolar, ¿no?, al División de Honor Juvenil, la importancia de estar en la máxima competición que existe en la categoría.
4: Sí, como te he comentado, son partidos exigentes, son partidos importantes, son escenarios donde ya tienes una cierta relevancia, que es todo, son muchos condicionantes de los que en un futuro van a vivir en la élite. Al final la élite es eso, la élite es exigencia, y en una competición estamos hablando de poder competir con los mejores equipos de los mejores clubes de Europa, que no es moco de pavo.
1: Sirve además, Miguel, esta clasificación que ha venido de la mano, evidentemente, y a consecuencia del billete del primer equipo para la Champions, para coronar un año que ha sido muy complicado, pero muy positivo también para el División de Honor Juvenil, con esa promoción de Dani Fragoso a mitad de temporada. Tomó las riendas Javier Barrero, se consiguió algo histórico que se nos resistía, era lo último que nos faltaba, lo que se nos resistía en la categoría juvenil, que era volver a ganar la Copa muchos años después, la Copa del Rey, además goleando al FC Barcelona en la final, y hemos acabado segundo, empatados casi con el, bueno, empatados de hecho con el Granada en Liga, teniendo opciones hasta el último partido, hasta casi los últimos minutos de revalidar el título liguero. Imagino que es un año también de sobresaliente para la División de Honor Juvenil, ¿no?
4: Y la verdad que los chicos han estado bien, ¿no? Más allá de los éxitos clasificatorios, de que hay veces que, bueno, que haciendo el mismo trabajo y teniendo buenos jugadores, pues se dan, y otras veces no se dan. O sea, eso es algo que para la cantera, aunque sí es importante para nosotros, porque desde la ambición, el futbolista tiene que ser ambicioso, el futbolista tiene que aspirar a ganar, el futbolista tiene que aspirar a estar siempre en lo más alto, no es lo primordial. Lo primordial, como bien has dicho, es el tema de la promoción de jugadores, el tema de que los chicos siguen demostrando que tienen nivel para seguir progresando en dentro de una exigencia alta, como tiene gracias a Dios el Betis ahora. Y todo esto, pues, al final, la promoción de los jugadores al Betis Deportivo, que para lo que trabajan, lo mismo que los del Betis Deportivo, una vez que están en el Betis Deportivo, trabajan para llegar al primer equipo, se está dando de manera continua, y creo que ese es el mayor éxito que puede tener una cantera.
1: Esa promoción ha sido constante durante toda la temporada entre División de Honor Juvenil y Betis Deportivo, quizás este año incluso con más motivo, porque nadie conocía y conoce mejor a los juveniles que su propio entrenador hasta mitad de curso, que ha sido Dani Fragoso, ahora técnico del Betis Deportivo, un hombre que le ha cambiado la cara totalmente a la temporada del filial, Miguel, que cuando tomó las riendas parecía que bueno, que era, digámoslo, ¿no?, prácticamente imposible la salvación. Él creyó desde el primer día, hizo creer a los chavales, oye, llegamos vivos, pasará lo que pase, pero llegamos vivos a la penúltima jornada, otra victoria importantísima y de muchísimo valor el domingo pasado ante un equipazo como es el Murcia en la Condomina, y lo de este fin de semana yo creo que se puede catalogar como auténtica final, ¿no?
4: Bueno, ya llevamos tiempo ya jugando finales, ¿no? Porque teníamos tanta remora de puntos que al final, pues, todos los partidos era súper importante para nosotros, para ir acortando distancia e intentar hacer lo que estamos haciendo, que es de llegar vivo. Pues sí, estamos en un partido que, bueno, que lo jugaremos en la Cartuja, que es algo muy motivante para los chicos también. Yo creo que puede ser un factor bueno, ¿no?, para su desarrollo, ¿no? Al final, verte jugando en un campo como la Cartuja, un partido importante, pues es lo que se va a encontrar, si Dios quiere, muchos en un corto plazo. Y bueno, esperemos, que sabemos que es difícil, que es un campo grande, que además la hora no acompaña, pero sí, desde aquí me gustaría hacer un llamamiento a la afición de todos los que puedan ir, apoyarlos, porque creo que se lo merecen, porque ellos creen, porque todos creemos, y en momentos puntuales sabemos que nuestra afición te da ala, y cuando como decía nuestro amigo José Juan Romero, ¿no? Cuando no te falles la fuerza, mírate el escudo y eso la afición te lo inculca y creo que puede ser un día bonito para los chicos y si ganamos, pues bueno, con total seguridad llegaríamos muy vivos a la última jornada de Liga que hace meses por la clasificación, pues creo que era un poco impensable, ¿no?
1: Es noticia de última hora, ya lo ha hecho oficial en estos micrófonos el director de fútbol formativo Miguel Calzado, también el club a través de sus redes sociales lo acaba de hacer oficial. Se va a jugar este Betis Deportivo Tarazona el sábado a las 9 de la noche en el Estadio de la Cartuja. En breve el club va a comunicar todos los detalles para acceder gratuitamente al partido. No tendría sentido no hacerlo de esa manera. Miguel, se abre las puertas precisamente para no recaudar fondos, sino para que todos los béticos que puedan acudan al estadio y animen a estos chavales que yo creo que se lo han merecido y se lo vienen mereciendo desde hace muchos, muchos meses.
4: Así es.
1: Pues el sábado a las 9 de la noche en el Estadio de la Cartuja, ese partido Betis Deportivo Tarazona, estamos a 4 puntos. Miguel, quedan 6, es complicado, pero claro, precisamente el Tarazona es el que marca la permanencia. En caso de ganar, nos pondríamos a 1, o si gana también su partido el Nastic, a 2, y llegaríamos, pues eso, a 1 punto o a 2 puntos en la última jornada con todas las esperanzas y posibilidades del mundo.
4: Sí, bueno, nosotros más que echar cuenta, creo que nos ha ido bastante bien la mentalidad que hemos tenido estos últimos meses, que es ir partido a partido. Al final no sirve de nada echar cuenta si gana o pierde uno si tú no haces tus deberes. Nuestro deber es ganar Tarazona. Creemos que estamos capacitados, y el equipo lo ha demostrado, para ganarle a cualquiera, aunque sabemos que será un rival duro, y con esa ilusión vamos, ¿no? Con además, el escenario es un escenario pues también que a los chicos les motiva bastante poder jugar donde sueñan con estar algún día.
1: Y ya la última, Miguel, al margen de que quede ese broche, que ojalá lo podamos poner con la salvación del Betis Deportivo, sería una noticia muy, muy positiva. Grosso modo, en líneas generales, ¿cómo valora el director de fútbol formativo el año de cantera, con todo lo que hemos comentado de promoción de futbolistas, jugadores que siguen yendo con las categorías inferiores, éxitos en cuanto a títulos, como por ejemplo el de la Copa del Rey del Juvenil, títulos ligueros a mansalva que se van confirmando estas semanas? ¿Qué resulta? ¿En qué valoración hace?
4: Bueno, nosotros estamos contentos, sobre todo con el trabajo de las personas que integran la cantera y con el trabajo de los chicos también, de todos los canteranos, y con, por supuesto, con el club de cómo nos trate, los recursos que nos da para que podamos realizar ese trabajo de la mejor manera posible, ¿no? Y la apuesta del Betis por la cantera, creo que es evidente, que lleva ya tiempo haciéndola. Y poco a poco vamos recogiendo su fruto, más allá de que tenemos cosas que mejorar, evidentemente, que ahora, bueno, pues una vez que acabe el año, como lo hacemos todos, sean buenos o sean malos, hay que sentarse, hay que reflexionar y ver en qué punto hemos fallado, porque fallos tenemos, y ver dónde aún, bueno, donde incluso no fallando, tienes que mejorar y tienes que estar en una evolución continua, porque al final el fútbol es eso, ¿no? El fútbol no para, esto, como yo digo, no. Los que descansan en un momento dado son los jugadores, pero el resto empalmamos la temporada con la pretemporada, prácticamente. Entonces, bueno, a raíz de ahí, aunque estamos contentos, pero creo que sí hay que hacer análisis profundo, como hacemos todos los años, para seguir mejorando, porque pensamos que todavía tenemos margen de mejora con lo que te he comentado, ¿no? Con todas las herramientas que, gracias a Dios, el club está disponiendo en nuestra mano, ¿no?
1: Pues seguro que seguiremos disfrutando como disfrutamos con nuestra cantera. Miguel Calzado, director de fútbol formativo del Real Betis Balompié, gracias por atendernos, enhorabuena por la temporada y fuerte abrazo.
4: Gracias a ustedes, un abrazo.
1: Llegamos así a las 10 y 45 minutos de la mañana.
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1: Momento ahora de saludar a nuestros oyentes en el 673-614-193 vía WhatsApp, 673-614-193, los mensajes de los béticos, de las béticas que nos van llegando a esta hora durante la mañana, mejor dicho. Hola Ignacio y colaboradores, después de la clasificación de Champions, ahora a jugar en chanclas. Mucha suerte al Betis Deportivo, vamos chavales, que podéis, mucho Betis, sentimiento verde y blanco, Carlos de Coslada, Madrid. Bueno, es noticia de última hora, la ha confirmado Miguel Calzado, también lo ha hecho ya el club en sus perfiles oficiales, se va a jugar en el Estadio de la Cartuja, sábado 9 de la noche, ese Betis Deportivo Tarazona, vital, clave por la permanencia. Más mensajes. Buenos días, una pregunta. El otro día vi que escribió Pepe Lía sobre que se está preparando una gran fiesta para el partido frente al Levante, ¿cierto? Saludos. Bueno, yo sin saber nada, porque la verdad es que no lo sé, sí aseguro que será una gran fiesta, porque es el último partido del año, porque ha sido una temporada histórica y porque cada partido del Betis es una fiesta, con todo lo que se vive en la previa, con todos los actos, iniciativas, actividades que prepara el club, pues con más motivo, ¿no? En el último partido del año, insisto, después de un curso tan exitoso. Entonces, sin tener ni idea, yo creo pues, que puedo confirmar, estoy en lo cierto, en que sí, que se va a vivir una gran fiesta y seguro que habrá muchas sorpresas. A ver si podemos ir desvelando alguna la próxima semana a medida que avance la misma. Vamos a cambiar de tercio, esperando también a que el entrenamiento del Real Betis Balompié se ponga en marcha, para escuchar a uno que entrenaba como cualquier futbolista y que cuando acababa el entrenamiento se quedaba entrenando faltas y faltas y faltas y faltas, y por eso luego también demostraba en los partidos ese don que tenía para marcar. Ya lo decía el bueno de Melado, el portero está asustado, tira la falta a Asunsao. Bien, pues Marco Asunsao ha estado con nosotros en Betis Televisión, en Radio Betis, porque vino el martes a ver el partido aquí al Estadio La Cartuja, invitado por el club, tiene amigos, tiene incluso familia aquí en la ciudad de Sevilla, y estuvo presenciando ese decisivo histórico partido del Real Betis Balompié. La última vez que nos metimos en Champions, en la temporada 2004-2005, lo hicimos con un gol de falta directa de Asunsao en Mallorca. Pues 21 años después, Asunsao desde las gradas ha presenciado esta histórica clasificación a la Champions League.
5: Mucha emoción. Estuve aquí. La última vez que hemos ganado, he metido yo el gol y estaba dentro del campo. Y ayer estuve yo aquí otra vez y sentindo la emoción y otra vez el Betis en la Champions. Y ahora con mi hija, que cuando fue la primera vez en la Champions tenía 3 años y ahora tiene 22. Entonces que ella, cuando volvemos al hotel, digo, papá, ¿qué es esto? Y dijo, esto es el Betis, esto es Sevilla. Entonces que fue para mí una felicidad muy grande de estar en dos momentos tan importantes como de la historia del Betis.
1: Palabras de Marcos Asunsao en esa entrevista que le hemos preparado, que le hemos hecho en Betis Televisión y en Real Betis Radio, donde también recordó, evidentemente, además de contar cómo ha vivido esta clasificación, ese partido ante el Elche, recordó también lo que fue esa histórica clasificación en el año 2005. Podemos decir, sin temor a equivocarnos, que fue aún más histórica porque era la primera. Además, suponía que el Real Betis Balompié fuera el primer club andaluz en jugar la máxima competición internacional, entonces llamada Liga de Campeones. Así recordaba Marcos Asunsao ese golazo de falta tantas veces visto por los béticos contra el Mallorca.
5: Bueno, ha sido muy importante. Nosotros cuando estamos en campo no pensamos en las posibilidades, pensamos en la victoria, ¿no? Y en aquel momento tenía la falta yo y tenía que meter, como todos los partidos que jugaba. Bueno, una falta buena, entrenado esta semana para eso y nos dio la posibilidad de disputar la primera Champions y bueno, y tener mi nombre en la historia del club, un club tan bonito, un club tan grande, un club que toda la gente le gusta, es muy importante para mí.
1: Y es importante, evidentemente, el recuerdo que dejó Marcos Asunsao aquí en el Real Betis Balompié, ya no por ese gol de falta ante el Mallorca, que también, porque al final, pues como lo de Fornal, ¿no? Ese gol ante el Elche ya forma parte del imaginario bético. Pero ya no solo por ese tanto, sino por el sabor de boca tan dulce que nos dejó el centrocampista brasileño, un jugador que estuvo en esa etapa, que siempre se ha catalogado como la mejor de la historia del Betis, y ya hay que catalogarla como la segunda mejor de la historia del Betis, porque evidentemente la mejor, y ahí no hay debate, es la actual. Si a alguno le faltaba algún motivo para convencer y se escudaba en lo de la Champions, bueno, pues la Champions ya está, pero no por nada, sino porque ya son 6 temporadas jugando competición europea, porque se ha ganado un título, porque se ha llegado a una final europea, nos hemos clasificado para la Champions League. Ya está, evidentemente es la mejor etapa de la historia del Betis, pero esa etapa de la temporada 2004-2005, 2005-2006, evidentemente pues va a estar ahí siempre en el podio o al menos de momento de mejores momentos del Real Betis Balompié, ¿no? Y Asunsao fue uno de los artífices, el jugador brasileño que ponía en pie al Estadio Benito Villamarín cada vez que tiraba una falta cada vez que sacaba un saque de esquina, pero luego también, evidentemente, con todo lo que aportaba en el terreno de juego, no solo en el balón parado. Un Marc Asunsao que recuerda así su etapa en el Real Betis Balompié, para él los mejores años, ya no solo de su carrera, sino de su vida.
5: Fueron 5 años y 5 años los mejores años de mi vida, no de mi carrera, de mi vida, por el club, por los compañeros, por la ciudad y por la gente. Desde el primer día, no tuve ninguna duda de que aquí sería yo muy feliz. Y he pasado nuevamente, he pasado los cinco mejores años de mi vida, he pasado aquí en el Betis, en Sevilla, y con la gente que quiero mucho también.
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1: Son las 10 y casi 53 minutos de la mañana, 10 y 53 minutos de este jueves 14 de mayo. Seguimos en directo en Real Betis Radio, aquí en 11 Inicial 96.8 de la FM y www.realbetisbalompié.es, a expensas de que ya el club comunique cómo se va a acceder al Estadio de la Cartuja, pero la noticia es esa, gratuitamente, 9 de la noche, sábado, Betis Deportivo Tarazona. Estamos a 4 puntos del Tarazona, que es el que marca la permanencia. Quedan 2 jornadas, quedan 6, por lo que ganar es vital para llegar a la última jornada con opciones. Entre medio de los dos equipos está el Nasti con un puntito más, por lo que si gana, pues se pondría a 2 la salvación en vez de a 1, pero bueno, sea como sea, necesitaríamos también ganar en la última jornada y que ellos tropezasen. Pero para tener opciones, para llegar con esa posibilidad al desenlace en Cartagena, en esa última jornada Cartagena-Betis Deportivo, tenemos que ganar este fin de semana, como venimos haciendo en las últimas semanas, después de ese triunfo importantísimo frente al Real Murcia el pasado domingo en el Enrique Roca, en lo que era la nueva condomina. Ahora toca ganar en casa, no en la ciudad deportiva, sino, insistimos, noticia de última hora, en el Estadio de la Cartuja. Se van a abrir las puertas para coger el partido del Betis Deportivo. 9 de la noche, la hora no es la mejor quizás, pero bueno, ya saben que ahí poco puede hacer el Betis Deportivo en esta categoría. No depende del club local los horarios, como si ocurre en categorías más inferiores. Es ya un éxito, o es ya al menos de un mérito tremendo lo que ha conseguido el Betis Deportivo, pasar de estar a 11, 12, 15 puntos de la salvación a estar a 4 y llegar con vida a la penúltima jornada. Otros equipos, Marbella, Sanluqueño, Sevilla Atlético, han descendido matemáticamente, estaban en una situación similar, y el Betis Deportivo ha sido capaz de ir escalando, ir ganando, ir sacando puntos y sacando resultados para, bueno, pues estar en esta situación, en este contexto. Luego se dará o no se dará, se conseguirá o no se conseguirá, pero el Betis Deportivo puede seguir soñando y necesita el apoyo de todos los béticos. Lo dicho, este sábado a las 9 de la noche, aquí en el Estadio de la Cartuja, Betis Deportivo Tarazona lucha por la permanencia en Primera Federación. 5 minutos para llegar a las 11 de la mañana. Terminamos nuestra primera hora del programa, como siempre, con la firma que los jueves pone desde Londres el corresponsal allí de Cadena Ser y Diario AS, Pablo Montaño.
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11: La afición es el mayor patrimonio que tiene el Betis. Estamos en deuda con ellos. Hoy estarán jodidos como nosotros, pero fallar es parte del proceso. Los éxitos llegarán más pronto que tarde. El 28 de mayo de 2025, Isco Alarcón hizo en Breslavia una promesa a la afición del Real Betis. El de Arroyo de la Miel se comprometió no solo a que la parroquia verdiblanca volviera a soñar a lo grande, sino que esta vez sus sueños se hicieran realidad. Lo que él no sabía es lo muchísimo que tendría que sufrir y también sacrificar para poder saldar su deuda. De ahí sus lágrimas sobre el césped de la Cartuja tras un triunfo y una noche que ya son historia del Real Betis. También las lágrimas de Álvaro Valles, Anthony o Pablo Fornals, todos jugadores que vagaban por la oscuridad y a los que el equipo de las 13 barras rescató. El Betis fue su luz y ellos han terminado iluminando al Betis. Un año después de aquellas palabras, palabras de capitán, y tras otros 21 de larga y tediosa espera, el himno de la Champions League volverá a sonar en la casa de los béticos. Anfield, el Emirates, el Parque de los Príncipes o el Allianz Arena ya esperan a los de Manuel Pellegrini. Por si el camino hasta la Champions no estaba siendo lo suficientemente largo, sufrido y repleto de tropiezos, el Real Betis lo ha tenido que recorrer sin su capitán, sin magia, sin Isco. Pero como dijo el propio Isco, los éxitos llegarán tarde o temprano. El primer jugador en disputar la Copa de Europa con 5 clubes españoles diferentes, todo un campeón de 5 Champions, lloraba sobre el césped de la Cartuja porque su deuda con el Real Betis ya está saldada. O por lo menos la primera de ellas. Por eso es ahora el Betis el que está en deuda con Isco Alarcón.

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0: 11 y 6 minutos de la mañana, con el ritmazo que nos pone Quique Macías, arrancamos nuestra segunda hora de programa aquí en Once Inicial en Real Betis Radio, con el equipo ya ejercitándose en la Ciudad Deportiva Luis del Sol. En un ratito nos iremos para allá, para conocer, para saber cuál es la última hora, pero bueno, esto acaba de arrancar y con la noticia, bueno, que le adelantamos ya antes de que terminase nuestra primera hora, con esa noticia de que el Betis Deportivo jugará el sábado a las 9 de la noche en el Estadio de la Cartuja, una gran iniciativa para que el filial verdiblanco, bueno, pues pueda recibir el mayor apoyo posible de los aficionados. Yo creo que pese al día, pese a la hora, que quizás no es la mejor, van a venir muchísimos béticos a apoyar al equipo. Siempre hay ganas de Betis, y en un fin de semana además en el que el Betis juega fuera, oye, pues qué mejor que también venir a la Cartuja a apoyar al filial, que se juega la permanencia en Primera Federación. 11 y 7 minutos de la mañana, momento de reencontrarnos mucho tiempo después con el Rincón de Pensar de Sara Ormaechea.
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0: pues vamos allá al rincón de pensar con Sara Ormaechea. ¿Qué tal, Sara? Muy buenas.
1: Hola, muy buenas. Ya ni me acuerdo de esta melodía.
0: Hacía tiempo que no te pasabas por aquí. Es que estás muy ocupada.
1: Eso sí, es verdad. Todos estamos muy ocupados haciendo mil cosas. Pero bueno, siempre hay un ratito. Y ya que acaba la temporada, pues yo tengo que hacer mi aparición estelar.
0: Sí, te prometo que de aquí a final de temporada de Once Inicial, que ya veremos cuándo es, va a aparecer más Sara Ormaechea por aquí, hombre.
1: Hombre, no, y quieres decir que tienes mucha gente que
0: es verdad,
1: con la que charlar en Once Inicial. Entonces, claro,
0: oye, el pues, Betis que nos da mucho contenido.
1: Hombre, eso es maravilloso. Y mucho que tenemos de la semana pasada, bueno, con el hace nada, resaca emociones.
0: Sí, sí, sí, sí.
1: Pero mira, Ignacio, yo con todo esto precisamente de esa Champions que tenemos, ¿no? De ese pase, de ese gol, de ese día vivido, pues yo empecé a pensar y dije, hay que ver para todo lo que da un meme, ¿verdad? Uh-huh. O sea, tú ahora te paras a pensarlo y dices, ¿tú cómo le explicarías a alguien que no entiende lo que es un meme? ¿Qué es un meme? O sea, es que claro, todos lo tenemos ya como muy asimilado, lo que es el concepto, ¿no? Y lo que lleva detrás, pero quizá una persona mayor, por ejemplo, va a decir, bueno, ¿esto qué es un meme? O sea, ¿qué es? Bueno, yo creo que tú ya
0: sabes. ¿Tú cómo explicarías que eso? Claro, yo sé lo que es, pero ¿cómo lo explicarías?
1: Claro,
0: porque es difícil de explicar,
1: bueno, ¿eh? Sí, es muy difícil. ¿Por qué? Porque es un poquito ya pues el sentido un poquito más moderno de las imágenes, vídeos, incluso frases que se viralizan a través de internet, ¿no? Pero que tienen un origen muchísimo más antiguo que las redes sociales. Ahora todo es como súper dinámico, súper rápido, enseguida algo se convierte en noticia, por decirlo así, ¿no? Es característico y es curioso y entonces ya es un meme. Yo creo que con ejemplos se va a entender muchísimo mejor, pero al final lo que se intenta es, bueno, pues transmitir quizá un mensaje o una expresión a través de algo que ha ocurrido en concreto, ¿no? Entonces, ¿por qué le llamamos meme? Bueno, pues porque bien sea que se copian, se modifican, evolucionan y sobreviven a cosas que han pasado a día de hoy. Lo vamos a poner con ejemplo, por ejemplo, del Betis, que yo creo que todos como que lo podemos llevar más a la cabeza, ¿no? Porque al final, si yo te digo, pues un meme ha sido el típico chico que está mirando hacia atrás y pasan unas amigas por ahí y dicen que estás mirando, tú ya sabes a lo que me refiero. Y igual
0: eso,
1: él está
0: es
1: mirando,
0: muy viral.
1: Claro, cualquier otra cosa y una simple imagen, pues dependiendo del contexto, se pone... Estoy pensando en unas patatas fritas y viene por detrás, yo que sé, un helado de chocolate que me apetece más. Entonces, como que te quedas mirando el helado de chocolate, ¿no? Bueno, lo vamos a llevar mejor al Betis porque precisamente ganábamos, teníamos el pase a la Champions y nuestras redes sociales publicaban un vídeo, yo no sé si tú recuerdas, de nuestro queridísimo hombre que hacía así, ¿no? Y iba como en un avión, ¿no? Iba uh-huh. andando y decía... ¿dónde voy? No sé qué. Y entonces iba poniendo los emoticonos, ¿no? Los escudos de, pues de la Champions, ¿no? Del Real Madrid, del Arsenal, en fin, de muchísimos, ¿no? Entonces, claro, pues una imagen que es de hace muchos años se ha convertido en un meme porque van pasando año tras año y se sigue utilizando lo mismo, pero en diferentes contextos. Uh-huh. Meme, pues pueden ser muchísimas cosas. O sea, no solamente... esto en concreto, sino que cualquier cosa se puede convertir en un meme. Incluso nuestro man que pierda, esa, lo que es la palabra, también se puede considerar un meme, porque al final tú lo utilizas para muchísimas cosas, ¿no? O incluso, pues alguien como Joaquín Sánchez, no es malo decirlo, pero al final Joaquín Sánchez hace muchos memes.
0: Hombre, claro.
1: Entonces nos sirve para absolutamente todo. O sea, él, por ejemplo, no he tocado una raqueta en mi vida, Julio.
0: Claro,
1: no,
0: pues eso
1: era un meme.
0: No, el Julio entonces, en sí se ha convertido en un meme de no he hecho esto en mi vida, Julio, ¿no? Pues,
1: efectivamente.
0: Exactamente, sí.
1: O, por ejemplo, cuando igual es así dices, oye, ¿qué hemos pasado? ¿Qué hemos conseguido esto? Herbeti, ¿no? Pues eso me ha quedado muy bien, pero eso ya también podría ser considerado un meme, ¿no? Y todo eso te lleva también a hablar pues un poco de los emoticonos, los stickers, todo lo que hay a través de la tecnología. Y ahora yo aquí te voy a preguntar, ¿tú eres más de emoticonos o de stickers?
0: Mira, habitualmente he sido más emoticono, pero es verdad que ahora los stickers se han puesto como, bueno, hace tiempo
1: encantan.
0: Ya se han puesto como muy de moda, ¿no?
1: Bueno,
0: si tú tienes unos
1: sí,
0: cuantos.
1: A mí me encantan, es que yo creo que los colecciono como
0: es
1: los cromos.
0: Es verdad que escribiendo quizás, al final utilizan más emoticonos, yo creo, pero bueno,
1: puede ser, sí.
0: Si respondes así algo corto, claro. Sticker. Si es en mitad de un texto o lo que sea, pues quizás emoticono, ¿no?
1: Vamos a poner un poco en contexto, porque yo creo que todos... Sabemos a lo que me refiero, pero por si acaso, uh-huh. un emoticono típica la carita sonriente, la carita
0: triste,
1: lloro,
0: tal,
1: un corazón,
0: una cerveza,
1: una botella de champán para celebrar,
0: sí, lo que
1: claro.
0: sea.
1: ¿Qué pasa? Que el sticker pues te da muchísima más facilidad para tú representar lo que quieres con total exactitud. O sea, yo tengo el sticker para todo tipo de situaciones.
0: Si quieres como una foto chiquita.
1: Sí, y tiene movimiento, puede tener movimiento o no movimiento, ¿no? Pero claro, ahí está lo divertido. Entonces yo creo que ahora ya la gente se va más a eso, pero hay que recordar cuando no había ni emoticono ni sticker que directamente ponías dos puntitos y lo del paréntesis,
0: verdad,
1: y entonces empezabas a crear como caritas, ¿no?
0: Es
1: que
0: verdad.
1: Eso es lo típico de la década de los 90,
0: yo, pero
1: los 2000.
0: Muy, muy, muy de vez en cuando lo sigo usando, ¿eh?
1: Yo a veces también, ¿eh? fíjate.
0: Más que el paréntesis, la barra inclinada, ¿no?
1: Ah, porque es como están una como reguleras.
0: No es triste, pero está como...
1: Está como raro, ¿no?
0: Sí, es como un poco frustrado, ¿no?
1: Vale. Luego está el guiño, que es el punto y coma.
0: Sí.
1: ¿No?
0: Pero eso, por ejemplo, no lo uso. Ya te digo, yo así de emoticonos de otra época, por llamarlo de alguna forma, emoticonos artesanales, que los tienes que crear tú, solo uso ese. Yo creo los dos puntitos y la barra inclinada, que es como... no me gusta
1: como...
0: mucho.
1: Sí. Sin más.
0: Sí.
1: Vale, ¿y tú el XD lo has utilizado alguna vez?
0: Hombre, el XD es que se usaba muchísimo. Bueno, XD que...
1: El XD que era una risa exageradísima. Sí. O sea, tú dime a mí de dónde sacas la X y la D. Igual a
0: pero
1: risa
0: es verdad que además
1: súper
0: era,
1: contagiosa.
0: Si tú lo escribes en mayúsculas, sí tenía sentido.
1: Sí,
0: porque
1: pero
0: es como,
1: si no, ninguno.
0: Es como la sí, risa exagera. Pero si lo hacías en minúscula, que fue lo que acabó derivando, porque ya el XD se acabó derivando en minúscula, eso no representaba nada. No podías encontrar la cara con una D minúscula. Tenías una D mayúscula, pero...
1: Era un poco absurdo, la verdad.
0: Pero, y eso sí que hay mucha gente que todavía lo sigue utilizando. Eso ha calado, ¿eh?
1: Sí,
0: Kike Macía,
1: sí,
0: por ejemplo.
1: Sí, Kike es del XD.
0: Sí, Kike pone
1: pones
0: mucho XD.
1: Sí. Sí. Pero no lo pones en plan broma, ¿no?
0: Claro, dice que,
1: claro.
0: Lo que dice que no es lo mismo.
1: Claro,
0: pues
1: claro.
0: Yo pensaba que ya derivó directamente de la mayúscula a la minúscula. ¿Qué diferencia hay? Kike Macía, ¿no te quieres coger un micro y nos lo explicas?
1: No quiere.
0: Dice que no. XD minúscula... Ah, es más sarcástico, dice
1: vale. Bueno, pues vamos, claro, dando tips. Es que date cuenta que han pasado más de 20 años desde que nuestro equipo no vuelve a entrar en Champions y más de 20 años que hemos pasado del punto y coma a un sticker
0: sí,
1: y a un meme. Es que es muy fuerte todo lo que ha pasado en tan poco tiempo, pero mucho tiempo a la vez. O sea, es que es muy curioso. Como, por ejemplo, Ignacio, tú alguna vez, desde que tienes uso de razón, has escrito una carta que no sea a los Reyes Magos. Claro.
0: Me has pillado.
1: Claro.
0: Has pillado.
1: Una carta de tú, tu puño y letra
0: a ver,
1: y taca, taca.
0: Alguna de más pequeñitos, sí, pero ya es verdad que recientemente no.
1: Que no, no. Lo típico de hacer un dibujo a tus padres,
0: sí,
1: ¿no? O alguna cosa así.
0: Una carta
1: no.
0: A los padres, el colegio,
1: carta.
0: Sí, pero.
1: Vale, pero que no, ¿no? Bueno, pues yo venía también a poner un poco en valor la importancia que tiene escribir cartas.
0: Sí.
1: Claro, a día de hoy me dirán, tú estás loca, yo no escribo ya una carta después de tener correo electrónico, mensajes, bla, bla, bla. A ver, es verdad. Pero oye, que si quieres tener un detalle, pues antes de internet, los teléfonos móviles, las redes sociales, toda esta locura de la tecnología, pues las cartas eran una forma de las más importantes de comunicación humana, sobre todo en la distancia, ¿no? Porque durante siglos, pues no solamente sirvieron para transmitir información, sino que también pues transmitíamos todas esas emociones, decisiones políticas, algo importantísimo también ahora que vienen las elecciones este fin de semana, amor, negocios, historias, en fin, que las cartas eran como ese lugar, por decirlo así, sin ser un lugar, donde tú podías expresar todo, ¿no? ¿Por qué se escribían cartas antes? Bueno, pues era evidente, ¿no? Porque no había una comunicación instantánea, no había teléfonos, no había correo electrónico, tampoco había una mensajería rápida, no había nada. Entonces, la única forma que había de hablar con alguien era esa carta, ¿no? O la palabra. Pero si lo tenías un poquito lejos, pues se te complicaba, ¿no? Podían pasar incluso días, semanas o meses sin que esa carta llegara a su destinatario. Entonces, bueno, pues mantenía un poquito esa relación de afecto o incluso de contar y escoger cosas importantes. ¿Por qué? Pues porque muchas personas conservaban esas cartas durante décadas porque tenían un valor ya sentimental, porque una persona te la había escrito directamente a ti, ¿no? Fijaos que hasta cosas políticas y de gobierno, algunas que cambiaron incluso la historia del país, bueno, pues empezaron por escribirse cartas. O sea,
0: claro.
1: Napoleón Bonaparte, que yo me voy ya hace muchísimos años, que parece aquí una clase de historia, escribió muchísimas cartas antes de conseguir
0: que era,
1: lo que consiguió.
0: Es que era la forma de, claro, anterior, era la forma de comunicarte.
1: Todo, y todo queda en las cartas y medias. ¿Por qué tú me vienes ahora a hablar?
0: Eso era lo que
1: un
0: te iba a preguntar. Has empezado por los
1: cartas.
0: Memes, has seguido por el
1: claro,
0: emoticono y has acabado las
1: cartas.
0: Porque
1: yo voy como una montaña rusa. Empiezo por lo nuevo, voy para lo antiguo, vuelvo para lo nuevo. ¿Y por qué? Bueno, pues porque yo quería volver a resaltar una iniciativa muy importante que puso nuestra fundación hace ya unas cuantas semanas, que se llama Debéticos Abuelos. Y que yo digo, jolín, con todo lo que hemos vivido este fin de semana pasado, ¿no? La de emociones que tenemos ahora, que yo hablaba con nuestro compañero, con Miguel, y me decía, Sara, ¿tú no te das cuenta de la gente que es del Betis por la calle? Digo, ay, pues es verdad, Miguel, vamos felices. O sea, y eso se nota. Entonces, pues todo eso, poderlo plasmar en una carta y llevárselo a esas personas mayores que están en centros para mayores, nunca mejor dicho, en residencias, que pasan muchísimas horas, que quizá es una soledad no deseada, que es lo que hablábamos y
0: cierto.
1: También lo hemos hablado con Rafa Muela. Hay personas que, bueno, pues están bien, pero tienen que estar en una residencia por X motivo, pero preferirían no estarlo,
0: hombre,
1: ¿no?
0: Claro.
1: Y al final tienes
0: la
1: muchos
0: gran
1: momentos,
0: mayoría,
1: la
0: creo.
1: Gran mayoría, tienes muchos momentos de soledad, aunque estés muy bien cuidado. Oye, pues tú tener una carta que ha llegado escrita. Oye, de puño y letra tampoco hace falta, que nosotros a través de nuestra fundación, de la página web o del Instagram, pues directamente das al enlace y redactas ahí lo que te apetezca y tú se lo mandas a un bético, a una bética que lo va a recibir, que es una persona mayor, que está ahora mismo en una situación, bueno, pues de esa soledad que quizá no desea, y recibir esas palabras de alguien más joven, que le cuente las experiencias, oye, ¿cómo estás? Eso para ellos no os imagináis lo que es. Nosotros hace poquito estuvimos con Rafael Gordillo en una residencia, ahí cerquita, bueno, de aquí, por Santa Justa, y bueno, de aquí tampoco muy cerca, bueno, la verdad. Pero tú me entiendes, por Sevilla.
0: Está lejos de todo, Sara.
1: Y es verdad que la cara de ilusión y la emoción, decir, me la han escrito a mí, claro, ellos al final es como cuando eres un niño y dicen, me la han escrito a mí directamente. Pues oye, sé que hay muchísimas cartas que todavía tenemos que entregar un montón, pero que no dejen de escribirlas, porque al final creo que es algo súper bonito que también está poniendo en valor el club en su área social, que es un... Bueno, yo creo que te hace sentir también muy bien, ¿no? El tú escribir, puedes hablar de lo que sea, pero hombre, ahora que tenemos esto, que es un hito reciente...
0: Oye,
1: ¿cómo viviste el partido en la Cartuja? Yo qué sé, la euforia, el momento... que no están solos, ¿no? Que os acompañamos. Y creo que me parecía muy importante para, una vez así que entro de toda esta temporada, pues recordar la importancia que tiene escribir cartas con un motivo, que es el de hacer felices a nuestros más mayores, muchos de ellos que han sido, bueno, pues la primera generación de muchas más que han sido béticas, y yo creo que es algo fundamental. Así que, oye, que por favor aprovechen.
0: Vamos a recordar cómo lo comunicaba también el club, leyendo precisamente en voz, con voz de don Rafael Gordillo, leyenda del Real Betis Balompié, una de estas cartas.
2: Querida amiga, soy Rafael Gordillo, un bético que tuvo la suerte de jugar en el Real Betis Balompié. Como el fútbol, la vida tiene días buenos y otros más difíciles. Pero mientras haya ganas de levantarse, el partido nunca termina. Sé que a veces la soledad pesa, pero tu vida ha sido y sigue siendo un ejemplo. Has luchado, has cuidado de los tuyos y has dejado un camino de que otros aprendemos. Aunque no siempre se vea, hay mucha gente agradecida por todo lo que has hecho. Por eso, sigue mirando cada día como una oportunidad. Recuerda lo bonito y no olvides lo valioso que eres. Como decimos en el Betis, viva el Betis aunque pierda. Lo importante no es el resultado, sino el corazón con el que se vive. Te mando todo mi cariño y mucha fuerza. Gordillo.
0: Qué bonito, ¿eh? Sara, qué bonito.
1: Es precioso. Yo, la verdad es que estuve allí justo y, oye, Rafael Gordillo también se involucró muchísimo en la iniciativa, escribió su propia carta, la entregó en mano, fue el mensajero, digamos, antes eran las palabras mensajeras, bueno, pues ahora fue Rafael Gordillo el que fue allí a repartir una por una a todos los que estaban en el centro en ese turno. Y fíjate, escuchábamos de fondo, era el lloro de una señora que estaba allí, que estaba recibiendo esa carta leída por Rafael Gordillo. Y oye, pues que si se nos olvida un poquito, ¿no? O pensamos, pues que veamos ese vídeo, ¿no? Que al final sabemos que nuestra carta que escribamos va a llegar a alguien que de verdad en ese momento de soledad pues va a ser un poquitito más feliz con nuestras palabras y que no dejen de hacerlo, que ahora hay mucho tiempo, que viene el verano, que estás en la playa, que no hace falta hacerlo esta semana, pero que de aquí, oye, que cuando se acuerden que lo hagan y que sepan que va a llegar y que les va a hacer muy felices. Ignacio, te pongo deberes y es que escribas tu carta.
0: Venga, pues me comprometo.
1: Ahora no, pero que te comprometas.
0: No, ahora no, pero me comprometo a escribirla, ¿eh? Yo creo que todos los béticos deberíamos, que no cuesta nada, oye, que es gratis, ¿eh? Que hay pocas cosas gratis en la vida ya y que se puede hacer muy feliz a la persona que recibe esa carta y bueno, que la lee en definitiva. Muy bien, Sara Mechea, ¿ibas a decir algo más?
1: No, nada más te iba a decir que si no saben qué contar, oye, que vengan el sábado también a apoyar al filial,
0: pues sí,
1: y que también lo pueden contar, que no pasa
0: cierto,
1: nada.
0: Recordamos,
1: que esto es una locura, no paramos.
0: Recordamos que es el partido clave en el Estadio de la Cartuja y que, bueno, el club en breve va a informar de todos los detalles para acceder gratuitamente al partido, pero que es aquí, es seguro.
1: Hombre, yo creo que en Ciudad Deportiva siempre se ha animado a nuestro filial durante toda la temporada, durante todas las temporadas, todas las campañas, pero hombre, ahora mismo estamos en una recta final frenética con el objetivo conseguido del primer equipo, pero hombre, que nuestro filial compita una temporada más en esa primera federación, pues hombre, sería un logro. Ya lo está haciendo, lo has dicho tú antes, Ignacio, pero ojalá seguir y hacerlo también a la épica, ¿no? En el último momento, después de haber trabajado muchísimo, y ojalá sea así, y el sábado la Cartuja también sea otra fiesta.
0: Muy bien, Sara Armechea, gracias, como siempre, hasta la próxima.
1: Gracias a ti, adiós.
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0: 11 y Mitrián.
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4: Son las 11 y 25 minutos de la mañana, momento ahora de la agenda cultural con Lola Pantoja.
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0: Con Lola Pantoja, como siempre, la agenda cultural. Lola, ¿qué tal? Muy buenas.
1: Hola, buenas.
0: Y hoy además con entrevista para empezar esta agenda cultural, como no podía ser de otra forma, en Clave Flamenco.
1: Pues sí, porque ya para la semana que viene comienza el ciclo de flamenco que iniciativa de la Junta de Andalucía, de la Consejería de Cultura, el Instituto del Flamenco, que se celebra, el ciclo se llama Andalucía.Flamenco, y se celebra en el Teatro Alhambra de Granada y aquí en el Teatro Central de nuestra ciudad. Comienza el viernes 22 con un espectáculo de la gran bailadora Eva la Hierbabuena, y al día siguiente le sigue, el sábado 23, el espectáculo Bailando el Cante, que es un espectáculo de baile flamenco protagonizado por cuatro grandísimos artistas también del baile flamenco actual, que son Pepe Torres, Adela y Rafael Campayo, y la bailadora gaditana Lucía Álvarez, la Piñona, flamante ganadora del premio Lorca a la mejor intérprete femenina de danza flamenca. Y precisamente la tenemos justo ahora al otro lado del teléfono.
0: Pues vamos a saludarla, Lucía Álvarez la Piñona. ¿Qué tal? Buenos días.
2: ¿Qué tal? Muy buenos días.
0: Antes que nada, agradecerte que estés aquí con nosotros. E imagino que además, bueno, pues con esos preparativos, ¿no? Para el gran espectáculo del que nos hablaba Lola.
2: Sí, sí, ahí estamos ya poniendo todo a punto para el sábado 23, para dar un buen espectáculo, una buena gala flamenca.
1: Como hemos dicho, hola, ¿qué tal, Lucía?
2: Hola.
1: Como hemos dicho, vas a compartir escenario con Pepe Torres, los hermanos Adela y Rafael Campayo, y que son, bueno, yo tengo que reconocerte que para mí Rafael Campayo, yo soy auténtica fan. Me parece uno de los mejores bailadores gada al flamenco en la última época, en las últimas décadas, ya él tiene una trayectoria. Y bueno, yo supongo que para ti es un sueño o es un reto también.
2: Bueno, pues las dos cosas, es un reto ponerme ahí en el escenario con ellos tres, y es verdad lo que tú dices de Rafael, para mí es un grandísimo bailador de Sevilla y además ha sido mi maestro también, con lo que para mí es doble responsabilidad y también mucha ilusión de poder compartir con ellos.
1: Bueno, sin desmerecer a los otros dos, que también son maravillosos, tanto Adela como Pepe.
2: Hombre, por supuesto, Adela es para mí una de las bailadoras por excelencia de Sevilla, de las mujeres, y por supuesto Pepe, que es un grandísimo bailador, que tiene un estilo propio y una línea también que se ve poco, al igual que Rafael, o sea que yo creo que va a ser una noche súper bonita.
0: Háblanos un poquito sobre Bailando el Cante, el espectáculo que compartís, porque no sé, Lucía, si cada uno va a bailar lo suyo, si va a haber también algún número conjunto, cuéntanos.
2: Pues sí, cada uno va a hacer su baile en solitario, por supuesto, y luego también vamos a compartir unos cuantos de momentos juntos muy bonitos, donde vamos a bailar juntos y cantar, y vamos a tener momentos de todos juntos, aparte de nuestra intervención en solitario. Hay un poco de todo, es una gala flamenca, digamos una suite de baile y de cantes. También tenemos un elenco de lujo, porque tenemos a la guitarra a Jesús Rodríguez, a Joselito Pérez, y al cante tenemos a Ismael de la Rosa, a Manuel de la Nina y a José Pechuguita. O sea que estamos de lujo.
1: La verdad que sí, que son también grandes cantadores y tocadores. Y yo he leído en el programa de Mano que se trata de un espectáculo de flamenco tradicional que celebra la jerarquía clásica. El cante manda, la guitarra acompaña y el baile siente. Pero yo creo que el baile también manda, ¿no, Lucía?
2: Sí, al final el baile manda, claro que sí. Pero bueno, es un poco la filosofía de escuchar el cante y bailar, ¿no? Porque al final, como es una gala flamenca, baile por baile, entre comillas, por supuesto que está elaborado, pero la cosa de salir al escenario y dejarse llevar por el cante y bailar lo que nos canten, ¿no?
0: Bueno, y hablando de baile, del tuyo concretamente, aunque sea tradicional, no deja también de ser moderno, Lucía, porque tú eres una bailadora que conectas todo el tiempo con lo que se mueve en el género, con lo que se está viviendo, y el arte al fin y al cabo es eso, ¿no? Un reflejo de la evolución, de los cambios de los tiempos.
2: Claro, es que el flamenco, aunque hablemos de flamenco clásico tradicional, porque hablamos de unos códigos, ¿no?, que son clásicos, pero al final el flamenco siempre es moderno y actual. aunque hablemos de flamenco clásico, porque bueno, es guitarra, canta y baile y no hay ningún instrumento más ni ninguna cosa, ¿no? Digamos que son los elementos básicos del flamenco, pero el flamenco siempre es moderno y actual y contemporáneo.
1: Sí, yo creo que lo mismo ocurre con Pepe Torres y Adela y Rafael Campayo. Aunque ellos tienen un baile que remite un poco a lo clásico, en el sentido de que no hacen eso que se lleva mucho ahora de dialogar o coquetear con elementos de la danza contemporánea. Ellos son más flamenco, pero se remiten al código del flamenco. Pero claro, tampoco ellos bailan como se bailaba en los años 20. Ellos bailan como se baila ahora.
2: Claro, es un código flamenco, pero del flamenco actual. Ya no podemos hablar de... O sea, yo ya no hablaría ni de más flamenco ni menos, porque en los años 20 el flamenco era flamenco también, en los años 50 y ahora también, ¿no? Lo que pasa es que cada uno hace el flamenco de su época y sigue siendo igual de flamenco.
0: Decía anteriormente Lola en la presentación, muy bien dicho, que hace poco te dieron ese premio Lorca, la mejor interpretación femenina por tu espectáculo Lucía en vivo. No sé si te lo esperabas, Lucía, si era un premio que esperabas o fue totalmente una sorpresa.
2: Pues fue una sorpresa, la verdad, porque... Bueno, tenía dos nominaciones y, bueno, una va a la gala sin saber si tiene premio o no. Entonces, bueno, no me lo esperaba, podía ser o podía no ser, y fue una sorpresa muy bonita. Además, tenía...

0: o en una programación de flamenco como en un festival de música, ¿no? Digamos, porque tiene un formato de concierto de música. Entonces, sí, es muy flexible para estar en muchos tipos de festivales y de escenarios y de ambiente también. Yo creo que es un espectáculo que le puede gustar a un flamenco y que le puede gustar a alguien que no ha escuchado nunca o que no es aficionado al flamenco, pero sí a la música.
1: Claro, y además, bueno, hemos dicho que tiene el formato, porque tú llevas también músicos y tal, pero bueno, que en realidad tú estás bailando flamenco en ese espectáculo y está muy bien que se abra el flamenco, eso, no tanto a otros códigos, sino a otro tipo de escenarios. Y claro, porque eso también es un problema, el mover los espectáculos. Hay muchos espectáculos que se crean para festivales que se quedan en una actuación única, que me imagino que es lo que le va a pasar al espectáculo de Bailando el Cante, que podremos disfrutar el sábado en el 23 en el Teatro Central, o no, o a lo mejor que tenés intención de moverlo.
0: Bueno, sí, la verdad que sinceramente no lo sé, porque ha sido como una producción en Flamenco Producciones, que es como una cosa única y puntual de momento. Pero bueno, es verdad que si se puede mover y si lo quiere mover, yo creo que todos estaríamos dispuestos a hacerlo, ¿no? Pero sí, de momento es un acontecimiento único.
2: Pues la última, al menos por mi parte, Lucía, ¿por qué no se lo pueden perder los oyentes? ¿Por qué tienen que ir a disfrutar de este Bailando el Cante?
0: Pues mira, por eso precisamente, porque va a ser una cosa única, una juntera, como decimos nosotros, que no se suele ver y que no se va a repetir seguramente y menos en Sevilla. A lo mejor puede salir algo por ahí, pero en Sevilla es difícil que nos vean a los cuatro juntos bailando. Luego también es difícil ver a lo mejor a Pepe o a... Bueno, en un Teatro Central. Uh-huh. Entonces yo creo que va a ser una noche muy bonita y muy mágica y que no se lo deben de perder nadie.
2: Pues el 23, el sábado 23, en el Teatro Central esté bailando el cante con Pepe Torres, con Adela, con Rafael Campayo y por supuesto con Lucía Álvarez, la Piñola. Lucía, muchísimas gracias por estar con nosotros en directo.
0: Muchísimas gracias a vosotros.
1: Muchas gracias, Lucía. Y mucha suerte, pero para que todos los medios técnicos se pongan de vuestra parte, porque arte ya tenéis de sobra.
0: Muchísimas gracias.
2: Pues con este Bailando el Cante arrancamos la agenda cultural de esta semana. Es verdad que esto es el 23, que queda un poquito lejos todavía, pero bueno, para que también los oyentes lo vayan sabiendo y vayan, pues eso, sacando las entradas, que luego si no, como siempre decimos, se agotan si lo dejan para última hora. Continuamos, si te parece, ahora la agenda cultural, y así de lo de esta semana, de hoy mismo, jueves 14 de mayo, por ejemplo, el Teatro de la Maestranza.
1: Sí, porque el Teatro de la Maestranza ha estado esta semana con una iniciativa que lleva ya algunos años implantando en este teatro, que es el llevar la ópera a los públicos más jóvenes, incluso a los niños, ¿no?, a los escolares. Entonces, esta semana ha puesto en marcha la flauta mágica de Morza, que la han llevado a centros educativos el martes y el miércoles, han hecho funciones escolares, y hoy, jueves 14, hacen una sola función en el teatro a las 6. Y bueno, es una producción del Teatro de la Maestranza en coproducción con el Real Teatro de Retiro de Madrid y el Teatro Principal de Orense, que reúne a un equipo artístico destacado. Y bueno, la dirección está en manos de Alexis Delgado y la versión en español ha sido realizada por Susana Gómez. Uh-huh. Está destinada a niños a partir de los 8 años. Y los precios son bastante asequibles. Y yo miré allí y quedan ya poquitas, ¿eh? O sea, que quedan algunas en el paraíso, así que los que quieran asistir, que no lo duden, que entren ya.
2: ¿Y el sábado y el domingo, París Opera Junior Ballet?
1: Pues sí, el sábado 16 a las 20 horas y el domingo a las 7, ya sabemos que el domingo siempre se adelanta la hora por aquello de que al día siguiente es día laborable. Y esta obra, el Ballet de la Ópera de París, lo dirige José Carlos Martínez desde 2022, y desde que él entró, él se propuso crear un ballet de figuras jóvenes, recién salido de la Escuela Nacional que está asociada al ballet, y es el ballet que trae aquí al Maestranza. Es un ballet joven que debutó en el 2024 y que trae un programa variado, que muestra el espíritu ecléctico que define a este ballet. Uh-huh.

0: Bueno, tiene como pianista principal Mayumi Kiyotara y la dirección musical es de Marian Salmona. El programa pues mezcla música de Tchaikovsky, de Sebastián Bach y coreografías de Balanchine. Son todos coreógrafos clásicos, ¿eh? No sé si lo he dicho, pero esto es un ballet clásico, clásico.
1: Todo esto en el Teatro de la Maestranza. Hemos hablado anteriormente de que en el Central, el 23, tenemos este espectáculo de Bailando el Cante, pero también esta semana hay cositas, Lola.
0: Sí, ya esta semana termina la temporada teatral por ahora, antes de las vacaciones ya de verano, y porque ya empieza la semana que viene el ciclo de Andalucía Flamenco y ya aquí, este fin de semana, terminamos con el teatro. Y terminamos con una coproducción del Centro Dramático Nacional y la compañía Kamikaze, que se titula El Entusiasmo y es una obra de Pablo Remón. Pablo Remón es un autor joven, digamos, pero que lleva ya algún tiempo dando y creando tanto obras de teatro como dramaturgias, como guiones para el cine a pesar de su juventud, es bastante reconocido ya. Y ha estado también en el Teatro Central con muchas de sus obras, desde que vino en el 2016 con 40 años de paz, ha traído casi todas sus obras al Central. Y bueno, en esta obra él parte de la pregunta, ¿somos autores de nuestras vidas o simplemente personajes?
1: Buena pregunta.
0: Sí, se trata de un juego teatral que mezcla el documental como la ficción. Como autor joven o, digamos, muy contemporáneo, él siempre plantea obras de teatro y dramaturgia que no tienen un esquema teatral al uso. Aquí mezcla, hay escenas documentales, escenas de ficción. Y bueno, pretende, según su autor, tratar con humor e ironía el tema de la pareja, los hijos y la crisis de la mediana edad, a la vez que construye un artefacto teatral con la ambición y el juego propios de la novela postmoderna.
1: Bueno, pues es una, por lo menos suena interesante por la pregunta, ya luego habrá que verla para valorarla. Cerquita de nuestro estadio, en el Cartuja Center, sigue Manu Sánchez.
0: Pues sí, esta vez con Giraldilla, la veleta de Sevilla, que ya hemos hablado aquí otras veces de esa obra, es una obra en la que él se imbuye como una giraldilla con corona y todo. Es muy graciosa, yo la he
1: Sí,
0: visto.
1: es muy
0: La he
1: buena, ¿eh? Yo también
0: visto.
1: la he visto y la recomiendo porque son 2 horas sin parar de reír,
0: Sí,
1: Lola.
0: el texto es de Manu y de Julio Muñoz Rancio, pero él, al hilo del texto que establecido, no para de improvisar y de contar chistes que tienen que ver con la actualidad. Y bueno, según sus autores, es una declaración de amor incondicional ante las virtudes y los defectos de los sevillanos.
1: Es muy buena, es muy buena. Como también muy buena es, en Sevilla hay que morir o hay que vivir, que también es un no parar de reír con Santa Justa y Santa Rufina, Lola.
0: Sí, aquí vuelven otra vez Santa Justa y Santa Rufina con su reivindicación. Ellas parten de la idea o de la reivindicación de que quieren salir en Semana Santa, que hombre, que ya está bien, que salen todos los santos, porque ellas no. Ellas quieren ser también protagonistas, igual que la Macarena o la Trianera. Y al hilo de eso, pues ya igual que la obra de Manu Sánchez, hacen toda una reflexión que van incorporando chistes sobre las cosas que van pasando en nuestra ciudad.
1: Y Manu Sánchez que hace doblete o triplete, porque hoy está, como decíamos, con la veleta de Sevilla y el sábado, tanto a las 6 como a las 9:30, que yo no lo pienso y no sé cómo es capaz de ese hombre de hacer 2 funciones seguidas, con su otro espectáculo, con Entregamos.
0: Pues sí. Pues sí, y con este espectáculo le dieron también, acabamos de hablar del premio Lorca con Lucía, bueno, pues él también obtuvo el premio Lorca al mejor intérprete masculino, Exaequo con Javi Viviana, que es un actor que hizo una obra de Romero Esteo, que era un texto de verdad, que tiene que ser un gran actor para defenderlo. Y bueno, él dijo, precisamente estaba como un poco ronco, dice mi manager que tengo la voz rosa, ¿será porque estoy haciendo doblete? Y bueno, bromeando, porque es verdad, ¿no? Se plantea este hombre unos retos, no solo está primero con la obra anterior, sino que en la misma semana entregamos con doblete, haciendo dos funciones el mismo. el mismo día y con esta obra que es una autoficción en la que él se ríe de su cáncer claro. Y bueno, que es dura, ¿eh? Es una función dura.
1: Sí, es una comedia, podríamos decir, al mismo tiempo un poquito de drama, porque la historia que hay detrás es drama, pero Manu Sánchez, como es un crack, lo lleva siempre al humor. Fábrica de Artillería, ¿qué tenemos?
0: Sí, hoy jueves y mañana viernes, 14 y 15, a las 9, la Fábrica de Artillería tenemos Soy Yerma. Decirle a los oyentes que este es como el espacio alternativo al Teatro López de Vega, que sigue cerrado, que sigue en obra, y bueno, han habilitado allí un espacio teatral, que la verdad es que es un espacio muy sugerente, muy bonito, y ya han arreglado. Al principio tenía unas gradas sin espaldar, que eran un poco incómodas, pero ya la han arreglado, y la verdad es que ahora es un espacio estupendo. Y allí lleva Andanzas TNT, va a estrenar aquí, ya esta obra se ha estrenado fuera, pero solo se ha hecho una vez, y el estreno en España, en Sevilla, es aquí Yo Soy Yerma, en la obra, en la Fábrica de Artillería, de la compañía Andanzas TNT. Es una reinterpretación contemporánea del universo lorquiano, una lectura actual del mito de Yerma, pero con clave de danza, porque es una propuesta de danza neoclásica, con una dramaturgia física y una estética minimalista. Cuenta con 7 bailarines neoclásicos llegados directamente desde París.
1: Bueno, pues suena bien también en la Fábrica de Artillería. En la Sala Cero, otro clásico que va a estar hasta el 17 de mayo, como es El Asesino de la Regaña.
0: Pues sí, seguimos con El Asesino de la Regaña, que como ya dijimos la semana pasada, es una adaptación de Ana Graziani de la novela de Julio Muñoz Gijón, Rancio. Y el reparto, pues, Manolo Monteagudo, Moncho Sánchez Diezma, Paqui Montoya, José María Peña, con la dirección de Antonio Campos, que están todos de verdad que bordan sus personajes. Uh-huh. O sea, esto, si no lo han visto...
1: Sí, además, Lola, cuando una obra repite y repite y repite y repite, es que es buena, no hay más.
0: Claro, por algo será. Además, a mí me encanta que la Sala Cero haga esto, porque es de las pocas salas de teatro que se atreven a hacer un teatro de repertorio, digamos, que eso era algo, es algo que se hace en Madrid, en otro sitio, es mantener una obra un tiempo para que...
1: No solo puedas verlo un día, una hora, sino que tengas varias opciones.
0: Exactamente, porque el Teatro Central, el resto de los otros espacios, pues vienen un fin de semana las obras y si lo puedes ver bien, y si no, ya te quedas sin verla.
1: Bueno, pues hasta el 17 de mayo, por lo que hasta este domingo, tenemos ahí al Asesino de la Regaña. En la Fundición, una obra de la que ya hablamos en su día, Enlorquecidas.
0: Sí, que empieza hoy, jueves 14, y mañana viernes 15, de la compañía Arta Teatro, que son 7 mujeres que vienen a darle vida a las mujeres que nacieron en los textos de Lorca, y ellas le dan vida de mano del flamenco, uh-huh, a través de palabra, baile, cante y música en vivo. La autora es Marta Ocaña y el músico acompañante en directo, Guillermo Iniesta.
1: Viento Sur Teatro, otro espacio, ¿qué tenemos por ahí?
0: Pues sí, en Viento Sur Teatro tenemos una obra que ya estuvo en el Festival de Hada de las Mujeres Creadoras y Directoras, pero solo estuvo un día y ahora pues podemos verla viernes y sábado, uh-huh, a las 9. Son 3 mujeres de generaciones diversas encarceladas por motivos muy diferentes. Y tras un año encerrada, la amistad surge entre ellas mientras comparte sus más profundas intimidades. Ni que decir tiene que todo esto del encierro es algo simbólico, o sea que no es que estén encerradas en la cárcel porque hayan cometido un delito, ¿no? Sino que, bueno, están encerradas.
1: Bueno, pues es el punto de partida de esta obra en Viento Sur Teatro, viernes y sábado a las 9 de la noche. Y continúa la edición número 46, Lola, todo esto de la Feria Internacional del Títere.
0: Pues sí, continúa la Feria Internacional del Títere, que la recomiendo encarecidamente. Y tenemos varias obras el sábado 16, en la Alameda de Hércules, en el Espacio Santa Clara, en el Centro Cívico de San Pablo. Mañana tenemos la obra La Tormenta. En fin, es que no la vamos a decir todas porque son muchas, porque es que hay en varios espacios... Hay varias propuestas y nos llevaría demasiado tiempo, pero es muy fácil entrar en la página del ICAS.
1: Y ahí está toda la...
0: ICAS, Feria del Títere.
1: Toda la programación,
0: sí. Y ahí tenéis toda la programación.
1: Y hoy terminamos con el Festival Cultura con Orgullo, Lola.
0: Pues sí, Cultura con Orgullo, que empezará la semana que viene. Y bueno, ya daremos más... hablaremos con más detenimiento de Cultura con Orgullo la semana que viene, pero bueno, decir que en realidad comienza el día 14 con la exposición Esta imagen incumple con las normas comunitarias, o sea, comienza hoy, que es sobre desnudo.
1: Como un acto de presentación, sexual. Entiendo.
0: Exactamente. ¿No? Se puede visitar del 14 al 31 de mayo en el Búnker, que es un bar que hay por ahí por la Macarena, creo, uh-huh. Cerca de la Resolana, si no recuerdo mal. Y luego la inauguración de propuestas escénicas tendrá lugar el martes 19 en el Teatro Hogar Virgen de los Reyes, que por si no lo saben es un centro cívico que hay en la calle no me acuerdo bien de la calle. Está muy cerca del Hospital Virgen Macarena. Y nos trae la obra Poeta perdido en Nueva York, de la Edo Teatro, que es una de las propuestas teatrales más destacadas de la temporada. La Edo Teatro, con Jesús Torres a la cabeza, ya obtuvo mucho éxito en este festival hace unos años con su obra Puños de harina. Y bueno, en esta obra pues revisita el universo poético de García Lorca. Este año vamos a oír hablar mucho de García Lorca, claro, se cumplen.
1: Es normal.
0: Se cumplen años desde su asesinato, desgraciadamente.
1: Y tenemos que despedir, desgraciadamente, también con una triste noticia, Lola.
0: Pues sí, muy, muy triste. Porque ayer falleció El Cabrero, que es un cantaor excepcional. Ha sido uno de los cantores más auténticos que ha dado el flamenco y uno de los hombres más íntegros y libres que he conocido. Yo tuve la suerte de conocerlo y de ser amiga de su mujer, Elena Bermúdez. Y la verdad es que, bueno, era una figura excepcional. Y con él perdemos no solo a un gran cantaor, que también, por supuesto, sino a una figura, como ha habido muy pocas, que conectaba con la gente del pueblo, como ya conectan muy poco. Así que bueno, desde aquí le damos las condolencias a su mujer Elena y a sus hijos José, Amanda y Emiliano.
1: Nos sumamos a esas condolencias como no podía ser de otra forma. Y hasta aquí la agenda cultural de la semana, con muchísimas opciones como siempre. En un fin de semana también marcado, evidentemente, por esas elecciones autonómicas el domingo. Oye, pues qué mejor que ejercer ese derecho a votar y celebrarlo con una buena obra de teatro. Es un buen plan, ¿no, Lola, para el domingo?
0: Pues claro, porque tenemos que quedarnos aquí el fin de semana.
1: Exactamente.
0: No nos vamos ahí por ahí, que hay que votar. Así que mientras tanto, pues vamos al teatro.
1: Pues muy bien, Lola Pantoja, gracias como siempre y nos vemos en los teatros.
0: Eso es, nos vemos en los teatros. Adiós.
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Son las 11 y 53 minutos de la mañana. Álvaro de Luna, por cierto, el que suena, que va a ser uno de los protagonistas del Interestelar, festival que arranca mañana, aquí cerquita, en el CAC. Ayer hicimos el programa desde allí. Ya saben que el Real Betis Balompié se ha convertido en partner oficial, en patrocinador del festival, que se ha convertido en referencia en los últimos años en la ciudad de Sevilla. Son ya 10 concretamente celebrando este festival de música, en el que estará Álvaro de Luna, Pink Noise, estará Dorian, estará, bueno, pues Crystal Fighter, Siloé, un montón de artistas. Ayer hablamos de ese festival largo y tendido. Mañana también recordaremos un poquito los nombres propios de esta nueva edición. Y les recordamos esa línea de moda que ha sacado el Real Betis Balompié, esa colección, mejor dicho, dentro de su marca Man que Pierda. A mí la verdad es que me parecen las camisetas chulísimas. Ayer todos los que vieron Once Inicial TV por la tarde pudieron comprobarlo. Las camisetas que llevábamos me parecen bastante chulas, si no tienen toda la información en la web del Betis. Y además en la tienda online puede ser adquirida. Pero si ustedes son amantes de la música y van a ir al festival, van a ir al Interestelar, pues también va a tener Man que Pierda, esa marca del Betis, su stand, su espacio pop-up, para que puedan, si lo desean, pues conseguir esas adquirir esas prendas, que insisto, son bastante chulas. Y por cierto, que han llegado varios mensajes durante este ratito de programa preguntando por las entradas del Betis Deportivo. Paciencia, el club va a emitir un comunicado. Tenemos varios mensajes, por ejemplo, Elena de Mairena del Aljarafe, que nos preguntaba si tenía ya sacada la entrada para el filial, si esa valía o no valía. También Manuel Galindo, que cómo están las entradas de la Cartuja para el Betis Deportivo. Bueno, el club lo va a explicar en un comunicado próximamente, probablemente en las próximas horas, y va a quedar todo claro. Si no, si eso no ocurre, nos comprometemos a que mañana aquí en Once Inicial lo explicamos con todo lujo de detalles, pero nos transmiten que se va a emitir un comunicado explicando todo esto, así que no debe haber problema. Si por lo que sea no se emite, pues mañana, cuando hablemos de la previa del Betis Deportivo Tarazona aquí en Once Inicial, pues ya con todo lujo de detalles lo explicamos. Es verdad que el plato principal del fin de semana siempre es el partido del primer equipo, pero es cierto también que el primer equipo ya no se juega nada, que hemos cumplido y estamos en Champions 21 años después, y que el Betis Deportivo se juega la vida, por lo que este sábado a las 9 de la noche todos en el Estadio La Cartuja a apoyar al filial verdiblanco.

Y así llegamos al final de nuestro 11 inicial en este jueves 14 de mayo, cuando son las 11 y 56 minutos de la mañana. Nosotros nos vamos, pero el día continúa en RTV Betis a las 2 y media, Diario Betis, en Betis Televisión con Isidro Díaz. A las 3 de la tarde, Hora Betis en la radio con Eduardo Carrillo, con Pedro Preciado, con Julio Ramos, con Eloy Pineda. A las 4 y media, 11 inicial TV, la primera hora de este programa en la tele. Y a las 9 de la noche, vaya lo que tenemos a las 9 de la noche, todo al verde con doble entrevista. Por un lado, Dani Fragoso, entrenador del Betis Deportivo. Y por otro, don Francisco Román Alarcón. Isco en todo al verde. No se la pierdan, ¿eh? Y si se la pierden, pues mañana, aquí en Once Inicial, les resumimos lo mejor de esa conversación con el crack costasoleño. Porque mañana volvemos a partir de las 10 con información, con actualidad, con el entrenamiento, con la mejor previa del FC Barcelona Real Betis Balompié, con esas palabras de Isco Alarcón y con también la previa, evidentemente, del Betis Deportivo Tarazona. En la técnica estuvo Quique Macía. Gracias a todos ustedes por acompañarnos. Disfruten del jueves, que ya está aquí, el fin de semana. Y hasta mañana. Adiós.

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Hola, ¿qué tal? Muy buenas, bienvenidos. Es miércoles 13 de mayo y el Real Betis Balompié es equipo de Liga de Campeones. 21 años después vamos a regresar a la mejor competición continental. Fue una tarde y noche sufrida. El Levante nos echó una mano inesperada ganando en Balaídos por 2-3. El Betis ya al descanso de su partido sabía que ganando era equipo de Champions. Al final, con más sufrimiento del esperado, dos golazos. El primer espectacular del Cucho, el segundo, casi mejor todavía, de Pablo Fornals, nos daban el triunfo, los tres puntos y el billete directo con dos jornadas de antelación para la Liga de Campeones. Es el resultado, el objetivo, la meta, el premio a muchos años de trabajo, a muchos años de buenos resultados, a consolidación de un proyecto y a dar ese pasito más que ya también necesitaba la entidad. Es que son muchos años, 21 años, un chaval de 4 o 5 años allá por 2005, que tenga hoy 25, 26, es que no se acuerda de aquel Betis-Chelsea, del Liverpool-Betis, del partido frente al Anderlecht, de la clasificación frente al Mónaco, de cómo sonaba el himno de la Champions League en el Benito Villamarín. Una generación prácticamente entera que no ha podido disfrutar de lo bonito que es esta Champions. A partir de ahora, bueno, pues 8 partidos que tenemos por delante para disfrutar y competir con nuestro Real Betis Balompié. Pero objetivo conseguido, a falta de 2 jornadas, a falta de 3, ya teníamos la Europa League y ayer decíamos estamos a un pasito y se consiguió. Menos mal, porque en el horizonte partido del Barça, luego el Levante, hubiera sido complicado, pero el Celta lo tenía para meternos presión y tal y como ocurriera en aquel partido frente al Alavés, donde cayó 3-4, pues en casa perdió frente al Levante por 2-3. Y una celebración por todo lo alto, aquí en la Cartuja, con esa música de Händel al final de los 90 minutos con las que disfrutaron los más de 50.000 béticos que acudieron ayer a la Cartuja. Nadie se quería mover de su butaca, nadie se quería mover de su asiento. La vuelta de honor de los jugadores que celebraron por todo lo alto este pase, con lágrimas en los ojos incluso de algunos de los futbolistas más laureados, o el futbolista más laureado de la plantilla, como es Isco Alarcón. Hoy tenemos que escuchar al presidente y al vicepresidente que estuvieron con nosotros en Betis Televisión, a Pellegrini, a Fornal, al Cucho, a Bellerín, a Anthony y sobre todo también a vosotros, a los béticos, a las béticas que estáis al otro lado y que queremos que participe también como lo hacen siempre, que nos escriban sus mensajes, que nos digan cómo vivieron el partido, cómo se sienten y con qué ganas empieza uno este veranito tranquilo y ya aguardando el sorteo de agosto-septiembre para ir mirando vuelos, para ir mirando equipos. ¡Qué bonito es eso! ¡Qué ilusión tenemos todos! Bueno, pues así arrancamos, de esta manera que somos todos de Liga de Campeones, con Quique Maciel al frente de la técnica, desde los estudios centrales de Radio Betis, para todo el planeta verde y blanco. Una hora por delante, no se vayan. ¡Arrancamos! ¡Como ahora, Fernando, la escucho! ¡Qué buena, qué bueno era! ¡Escucho, Hernández! ¡Escucho! Le queda Fornal, pégale Pablo, Pablo le pega.

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1: Dirían los antiguos, vamos a rayar el disco de la Champions, el himno de la Champions. Va a sonar mucho, porque claro, es que hacía mucho tiempo que no lo escuchábamos perteneciendo a la élite europea. Porque claro, sí que hemos visto partidos de Liga de Campeones durante todos estos 21 años que han pasado desde que el Betis estuviera en ese grupo con Liverpool, con Chelsea, con Anderlecht. Y ahora pues a saber lo que nos encontramos por delante. Una fase liga con 8 equipos, 2 de cada bombo, en casa, fuera, pero seguramente una competición de nuevo apasionante, un aliciente más de cara a la próxima temporada, donde el Betis estará en Champions, Liga y Copa, y a seguir consolidándonos ahí en la Liga, volver a repetir Europa y tratar de hacer algo importante, claro que sí, también en la Copa del Rey. Julio Ramos, Pedro Preciado, ¿qué tal? Muy buenas.
2: Hola. ¿Qué tal, compañero?
3: Buenísimas tardes.
1: Qué bonito, ¿no? ¿Cómo suena esto de bien?
3: Pues sí, es una sintonía que te pone los vellos de punta. Yo creo que es una sintonía que a todo el mundo le gusta escuchar, a todo amante del fútbol le eriza la piel. Y si tu equipo la disputa después de 21 años, mucho más. Enhorabuena, Edu, a todos los béticos, enhorabuena a toda la afición. Era algo que estaba en el ambiente, se podía conseguir, dependíamos de nosotros mismos, pero todo el mundo también sabía que había la posibilidad de que ese sueño se podía fumar en cualquier momento, porque apretaba el Celta, porque la temporada estaba siendo muy exigente, y afortunadamente, a falta de 2 jornadas, el equipo ya había certificado su pase para Europa la próxima temporada, y ayer en el estadio de la Cartuja pues se vivía una auténtica fiesta. Enhorabuena a todos los béticos, que van a poder disfrutar de su equipo en la máxima competición continental, viajando a grandes ciudades, visitando grandes estadios y presumiendo de su Real Betis Balompié.
2: Muy merecido, además, ¿no? Yo creo que la Liga, como su propio nombre indica, es el torneo de la regularidad, y si hay una palabra que caracteriza al Real Betis Balompié de Manuel Pellegrini es la regularidad, la continuidad, tanto en juego como en resultados, como en posición, en puntos, y al final la guinda al pastel a todo el trabajo que hemos hecho estos años ha sido esta clasificación a la Champions League, una clasificación muy merecida, que a pesar de los altibajos que han tenido todos los equipos de esta temporada, el Real Betis Balompié siempre se ha mantenido ahí entre esa sexta y después quinta plaza, que una vez que se la quitamos el Español ya no la hemos soltado y no la vamos a soltar, y con muchas ganas, ¿no? Yo creo que a todos se nos vino a la cabeza ese golazo de Marcos Assunção en Mallorca por la escuadra en la jornada 38 de la 2004-2005 para certificar el pase a la Champions League de la 2005-2006, ese verano todo el mundo con las mariposas en el estómago por el partido frente al Mónaco, después esa clasificación, los dos ingleses que te tocan, que también tuvimos mala suerte con Liverpool y Chelsea, el partido del Anderlecht allí que ganamos con gol de Oliveira. En definitiva, a día de hoy los béticos tenemos todavía muy presente esa edición de Champions, y 21 años después vamos a volver a sentir esas emociones e incluso, bueno, pues con esas ganas de ver al Betis pues mejorar las prestaciones de esa primera edición.
1: Para ser sincero, yo creo que nadie contaba, o muy pocos contaban, con el pinchazo del Celta. Sí que podíamos pensar un poco, oye, el Levante está jugando bien, puede rascar un puntito en Vigo, pero el punto no hacía matemático en caso de victoria del Betis la clasificación para Champions. Pero es que el Levante está demostrando que quiere aferrarse, agarrarse a la Liga Española, a la Primera División, y ganó 2-3 en Vigo, ganó esas ganas de seguir en Primera, más que las ganas del Celta de dar caza al Betis, que ha pegado 2 rejonazos también importantes en las últimas jornadas, sobre todo en casa, ¿eh?
3: Aquí nadie regala nada, ni por la zona de arriba ni por la zona de abajo, ¿no? Y nos está quedando un final de liga espectacular. Ayer fue una tarde preciosa, Edu, una tarde de Real Betis Radio, una tarde de aplicaciones móviles. Veíamos en la retransmisión del partido cómo los propios béticos compartían con los aficionados ilicitanos la última hora de ese Celta de Vigo Levante, donde parecía que el conjunto vigués lo tenía hecho, donde igualaba el partido el Levante, donde finalmente el conjunto granota remontaba el partido, 7 minutos de añadido, se cantaban los goles en la cartuja. En fin, que había sensaciones de última jornada, prácticamente, donde había todo en juego. Y mira que todavía quedaban 2 fechas más. Pues afortunadamente los resultados fueron perfectos para los intereses verdiblancos, no así para el Elche, que se va a jugar el todo por el todo en estas últimas 2 jornadas. Le deseamos suerte, obviamente, al equipo de Eder Sarabia, porque esto es lo que tiene el fútbol y esto es lo que tiene la historia del Real Betis Balompié. Lamentablemente no hace tantos años nosotros éramos el Elche, ahora afortunadamente, Edu, 21 años después, nosotros, nuestros intereses eran totalmente distintos y estábamos peleando por meternos en Champions y finalmente acabábamos consiguiéndolo.
2: Ay, lo que vivimos ayer, esa emoción con la radio, encima que justo el final de partido del Celta coincida con el descanso del Real Betis Balompié, cómo salen los jugadores a la segunda parte y la gente encendida diciendo, mira, que estáis a un gol de clasificarnos para la Champions, es el momento, es el día, aquí en casa, delante de los aficionados. Y bueno, pues se dio todos los ingredientes perfectos, salió la coctelera perfecta para disfrutar de una jornada inolvidable. Después había que celebrarlo por todo lo alto, porque vamos a decirlo, vamos a jugar la mejor competición de clubes del mundo. El Betis va a estar en una competición que es de estrella, de equipos que vienen arrasando los últimos años. Vamos a jugar en estadios imponentes, con todo mi respeto a todos los estadios que hemos jugado también en Europa League, en Conference League, pero lo que vamos a encontrarnos en la Champions. Y volvemos a repetir, como hemos dicho hoy en once inicial, por cierto, el del CAC, ya saben, el Real Betis Balompié es partner oficial del Festival Interestelar, ahí hemos estado, y lo que hemos dicho, jugar la Champions nunca puede ser un marrón, nunca puede ser un marrón, porque a todos los niveles, económico, deportivo, de prestigio, social, estructural, es positivo.
1: Además, también esta clasificación del primer equipo afecta a la cantera, porque por tercera campaña consecutiva el equipo juvenil va a jugar la Youth League. Este año ha hecho también una muy buena temporada en la Youth League y hoy, otra vez más, ayer, después de la consecución de esa clasificación, también el equipo de Javier Barrero pues va a participar en esta ilusionantísima para el primer equipo y también para los chavales, para el juvenil, para el crecimiento de nuestra cantera, que está ahí, el reflejo de la cantera del Real Betis Balompié, pues en División de Honor Juvenil. Tengo un mensaje muy largo de Clara Carro desde Ayamonte. Voy a leerlo porque es muy bonito, es muy bonito. Hay victorias que se celebran y hay victorias que se sienten como ese abrazo en el alma. Lo de ayer vivido, 13 de mayo para muchos béticos como yo, es exactamente eso. Después de 21 años, el club de mi vida, el Real Betis Balompié, volvió a mirar de frente a la Champions. Y cuando eso sucedió, había un estadio que explotaba de alegría, un estadio en el que las gargantas de todos los espectadores se rompían cantando. Lágrimas que aparecían sin pedir permiso, donde muchos no solo pensaban en el fútbol, pensaban en su vida, en su infancia, en su gente, en los que ya no están, como lo pensé yo. Porque ser del Betis nunca fue simplemente animar a un equipo. Ser del Betis es heredar un sentimiento que no entiende de lógica. Un sentimiento que pasa de padres a hijos, como se pasan las historias importantes, como se pasan los abrazos, como se pasan los recuerdos. Béticos que llevan toda su vida siendo socios, todas nuestras vidas entrando al campo con una mezcla de ilusión y sufrimiento que solo entendemos quienes nacimos con las 13 barras clavadas en el pecho. Un sentimiento heredado, en mi caso, un sentimiento heredado de mi padre. Él fue quien me enseñó que el Betis no se explica, se siente. Quien me enseñó que da igual caer porque el bético siempre vuelve a levantarse. Quien convirtió cada domingo en un recuerdo eterno. También por esos amigos que nos acompañaron hasta el final de sus días. Esos béticos que miran desde el cielo. Estas victorias nos hacen estar más cerca de esos que ya no están. Como esa noche del 2022 donde el Betis ganó la Copa del Rey. Aquella copa que tantos años esperamos. Aquella alegría contenida durante media vida. Aquellas lágrimas que no eran solo por ganar, sino por todo lo vivido hasta llegar hasta allí. porque el bético sabe sufrir. Lo aprendimos en los descensos, en las temporadas oscuras, en los años donde el corazón pesaba más que las victorias. Y aún así, nunca nos fuimos. Nunca dejamos de creer. Ahí estaba siempre la afición. Ahí estaban los padres llevándose a sus hijos al campo. Ahí seguía el Betis sobreviviendo gracias a una gente que jamás le dio la espalda. Y quizá por eso las alegrías aquí saben diferente, porque han costado demasiado, porque cada éxito viene acompañado del recuerdo de todos los que esperaron este momento y ya no pueden verlo, porque el Betis tiene esa extraña capacidad de unir felicidad y nostalgia en un mismo instante. Y en medio de toda esa emoción, uno entiende que el Betis nunca pertenece únicamente al presente. El Betis también pertenece a la memoria. Por eso, aunque pasen los años, aunque lleguen más victorias o vuelvan tiempos difíciles, habrá algo que nunca cambiará. Cada vez que el Betis haga historia, muchos volveremos a abrazar por dentro a quienes nos enseñaron a quererlo. Y entonces comprenderemos una vez más que hay sentimientos que nunca mueren. Mucho Betis siempre.
3: Ha faltado la musiquita debajo, ¿eh?
2: Mensaje, y pedimos más concreción también, yo creo, ¿no? Porque mensaje, si todos los mensajes van a ser así.
1: Un mensaje muy bonito, ¿eh?
2: No, no,
1: muy,
2: precioso. Muy bonito, la verdad es que bonito. La letra parecía, vamos, casi un poeta, vamos, un escritor. La verdad que pelo de... como escarpia.
1: 673-614193. Los mensajes de los béticos. A ver más. Hola, béticos, béticas del universo. Después de tantas decepciones, nos merecemos una alegría. Mucho Betis, sentimiento verde y blanco. Carlos desde Coslada. Vamos, Betis, solo nos falta la guinda del pastel para que la temporada se convierta en histórica. Doy gracias a Dios por llevar a este club en mi corazón. Vamos, ayer se me saltaron las lágrimas de la emoción en la cartuja. Muy buenas tardes, béticos, béticas. Enhorabuena a todos. Se consiguió la clasificación para la Champions, como siempre, con nervios, pero al final con la alegría que vivimos siempre en el estadio. ¡Viva el Eurobetis! Juan de Montequinto. Muy buenas, Edu y compañía. Que me gusta cuando el equipo de Don Manuel Pellegrini consigue los objetivos. Que sigan hablando los que quieran. Que nosotros el año que viene vamos a los estadios grandes de Europa. Felicidades a todos los béticos y a todos los que hacéis el Betis posible. ¡Viva su majestad el Real Betis Balompié! Javi, de Coria del Río. Hola, felicidades a todos los béticos. Lo de ayer fue historia pura. Dos veces ha pasado nada más y lo presenciamos. ¡Qué cosa más grande ser del Betis! Pensaba de verdad que iba a darse la decepción y la parálisis de Manuel, pero todo se alineó con sufrimiento y salimos adelante. Gracias, Betis, y a disfrutar. Edu, muy buenas tardes. A ver qué dicen hoy los ahorros. Yo le digo que fichen con la bruja Lola. ¡Viva el Betis! Man que le pese a algunos. Manolo, del kiosco de la Oliva. Muy buenas tardes. Muy buenas y campeonas tardes a todos. Hemos engordado unos cuantos kilos. Ayer se caía la cartuja con el golazo de Fornals. Manuel Pellegrini siempre con nosotros, pero por favor, a reforzar bien el equipo sin volverse locos. Pero bien, Manuel Pellegrini mire hacia atrás para hacer cambios y no haya tanta diferencia entre los que van a entrar y los que van a salir. También hay que decir que tuvimos este año muy mala suerte con las lesiones de Isco, en Rabat, de los Celso. Tres piezas fundamentales. Muchas felicidades a todos los béticos y a disfrutar. Enhorabuena a todos. Más mensajes. Vamos, Betis, nos merecíamos una alegría de estas para terminar la temporada y a jugar los dos trámites, que no haya lesiones, y a descansar, que ha sido un año muy largo. Acabo de escuchar los goles narrados por Edu. ¡Qué crack eres! Un abrazo, Mingo 17 de Aracena. Vamos, Betis campeón. A Pellegrini y a este equipo, un monumento. Somos grandes, por favor. Que no se vuelva a hablar más de fin de ciclo. No caigamos en las maniobras sucias de la viriprensa. Siempre man que pierda. Más por aquí. Buenas tardes. ¡Qué alegría! Mi Betis. Hola, Edu y compañía. Me alegro muchísimo de la Champions conseguida. Hoy solamente felicitaciones a todo el beticismo. José Luis desde Navalmoral de La Mata. La verdad que estamos muy contentos todos, ¿eh? 673-614193. Enseguida vamos a repasar, Pedro, porque ayer en la redacción, pues ya andábamos como locos ayer por la noche, los equipos que ya están clasificados. Y lo bonito que es, oye, pues a mí me gustaría ir al Iduna Park de Dortmund, o al Allianz Arena, o al Emirates, o al campo del City, o a San Siro otra vez. A lo mejor, como ya estuvimos en San Siro, a lo mejor visitar otros estadios que nunca hemos estado, al de Paris Saint-Germain. Es que claro, ahora uno ya se pone hasta elegir, pero son dos del primer grupo, de los gordos gordos, que uno nos tendrá que visitar y otro tendremos que ir. En el segundo grupo igual, visita y salida, y así con los con los cuatro bombos.
3: Y por cierto, Edu, que el Betis va en principio, no sé si se modificaría una vez que ya se confirmen todos los equipos clasificados para la próxima edición de la UEFA Champions League, en el bombo 2, que sí. Habla muy bien de la regularidad europea del club en los últimos años.
1: Claro, que 6 temporadas consecutivas hemos sumado muchos puntos.
3: Por encima de la Juve. Casi que igual que el Manchester United, históricos de Europa, equipos y entidades que han jugado finales europeas, ¿no? Y que han llegado muy lejos en Champions y que han sacado a grandes jugadores. En fin, habla muy bien. Enhorabuena a los béticos, decía yo al principio, y enhorabuena, por cierto, a Ángel Haro, a José Miguel López Catalán, a todo el Consejo de Administración, que desde hace 10 años que aterrizaban a la entidad. Y yo creo que, obviamente, sobre el papel está todo lo que se está consiguiendo, porque ellos lo decían. Ahora hay que ir a por más y hay que seguir pidiendo más y seguir siendo exigente. Lo que tú comentabas, Edu, ya hay 19 equipos confirmados para la próxima edición de la UEFA Champions League. Barcelona, Bayern de Múnich, PSV Eindhoven, Arsenal, Real Madrid, Inter de Milán, Manchester City, Paris Saint-Germain, Borussia Dortmund, Villarreal, Porto, Manchester United, Atlético de Madrid, Lens, Leipzig, Galatasaray, Feyenoord, Shakhtar Donetsk y Real Betis Balompié. Quedan por completar 17 equipos más.
2: No, es que te pones a ver y no hay ninguna liga como la española. Es que la española tiene ya a los 5 equipos. Te pones a analizar el resto de liga y está todo súper emocionante, ¿no? Eso también habla bien a la clara del buen trabajo que ha hecho Real Betis Balompié, que ha hecho los deberes, ya no solo de clasificarte a Europa, sino a Champions, con 2 jornadas de antelación. Por ejemplo, sin ir más lejos, en la Premier League. La Premier League ahora mismo van los 5 primeros clasificados y por puntuación todavía tiene opciones matemáticas el 7º, el Brighton, de ir a la Champions League. Un Brighton que ahora mismo jugaría la Conference. El Bournemouth va 6º con 55 y están a 4 y a 6 puntos. Faltan 6, es verdad que es complicado, pero tanto de Aston Villa como de Liverpool. O sea que todavía la Premier no está cerrada. Si quiere, vamos a la Serie A. Esto ya es emoción máxima. Quedan 6 puntos por disputarse. Aquí van los 4 primeros a la Champions. Tercero, Juve con... segundo, Napoli con 70. Tercero, Juve con 68. Cuarto, Milan con 67. Son los equipos que irían. Ahora aparece la quinta, la Roma, con 67. Es decir, a 3 del segundo, a 2 del tercero, empatado con el cuarto. Sexto, Como con 65. Es decir, a 2 del cuarto, a 3 del tercero y a 5 del segundo. Todo súper emocionante. Bundesliga, igual. Tenemos al Hoffenheim, que está con los mismos puntos que el Stuttgart, y al Bayer Leverkusen a solo 3 puntos que el Stuttgart, que es el equipo que va a esa Champions League. Y ya para acabar, la liga francesa, pues locura también. El Lyon, que va 4º con 60 puntos, tercero va el Lille con 61. Estos dos equipos ahora mismo irían a la Champions, pero es que el Rennes está con 59, a 1 del Lyon y a 2 del Lille. Así que fíjate lo emocionante que va a estar todo hasta el final, y nosotros ya con la tranquilidad del trabajo bien hecho y de, bueno, ver qué equipos nos van a tocar el año que viene.
3: ¿Qué conclusión saco yo de esto? Que no es fácil, ni mucho menos, acabar en puesto de Liga de Campeones. Y aquellos que dicen que este año está muy barato ese puesto, que aquellos que dicen que este año está muy barato la Liga Española ir a la Liga de Campeones, pues haber comprado la papeleta si estaba tan barato, que hubiesen llegado y apostado por esa quinta plaza. El Celta de Vigo no dependía de sí mismo, pero estaba en casa jugando frente a un equipo que se estaba jugando el descenso, que durante toda la temporada está en la parte baja y deja remontar, o sea, se ve cómo le remontan el partido. Yo sinceramente creo que hay que respetar la temporada que ha realizado el Real Betis Balompié, quitarse el sombrero con el cuerpo técnico liderado por Manuel Pellegrini, con los jugadores, con la dirección deportiva y lo dicho, Edu, que ahora hablamos, ¿te acuerdas del gol de Marco Asunsao contra el Real Club Deportivo Mallorca, aquella falta hace 21 años? Bueno, pues afortunadamente ya no vamos a tener que tirar la vista atrás y vamos a hablar del presente, y ahora ya no es el partido que te toque aquí y el rival, ya es el camino, lo que tú hablabas también esta mañana, Edu, es la ilusión de los rivales, de los bombos, de quién te va a tocar, de quién no te va a tocar, de sacar los billetes. Afortunadamente en la Champions probablemente los viajes sean mucho más cómodos que en Conference o en Europa League, que vayas a tener vuelos directos, que a París se llega más fácil que a un pueblecito de Bélgica, ¿no? En fin, que yo creo que es una alegría tremenda, es un paso adelante del club espectacular, a nivel económico también, todos sabemos lo que te da la Champions, y a nivel de alegría, que el fútbol es diversión. Yo me quedo con las palabras de los últimos tertulianos que han pasado por 13 barra y estoy totalmente de acuerdo con ellos. El fútbol es sinónimo de diversión, nos gusta el fútbol porque nos divierte, muchas veces nos da tristeza, pero cuando estás triste al día siguiente se te va pasando, y al día siguiente se te va pasando un poquito más, y a los 3 días ya estás deseando de volver a ver a tu equipo. Pues es alegría, es sinónimo de pasártelo bien, de compartir momentos. Y qué mejor que pasártelo bien y compartir momentos que con tu Betis y con la UEFA Champions League.
1: Sin duda, ¿no? Sin duda. Y yo también, en relación a lo que comentabas, Pedro, quiero poner en valor a la Liga Española, ¿no? Es que el nivel es muy bajo. Eso es cuando escuchen que la gente diga que el nivel de la Liga es muy bajo, es para minusvalorar lo que ha hecho el Betis. Huyan de esa gente. Cada vez que uno diga, no, es que estaba muy barata la Champions, es que la Liga es muy mala. Bueno, la Liga Española, por derecho propio, es la segunda mejor de Europa, por eso la quinta plaza da derecho a Liga de Campeones. Y con eso lo único que se quiere hacer es minusvalorar lo que ha hecho el Real Betis Balompié. Por tanto, cada vez que escuchen qué mala la Liga Española, qué barata estaba la quinta plaza, huyan de ahí porque no quieren el bien del Real Betis Balompié, ni están siendo fieles a la realidad. Y a mí me da muchísimo coraje cuando escucho eso, porque lo único que intentan es, vuelvo a repetir, tratar de minusvalorar el trabajo que ha hecho el Real Betis Balompié, a falta de 2 jornadas y a falta de 3 que ya estábamos en Europa League. Y les quería preguntar, esto va a ser recurrente durante todo el verano. A mí me encanta, me encanta, y es la ilusión, la chispita que ya tenemos todos, porque en la redacción también lo preguntábamos. ¿A qué equipo

0: ¿Qué dicen los oyentes también? Escríbanos, claro que sí.
1: El estadio del Borussia Dortmund también sería
0: a mí
1: espectacular.
0: Y el Allianz Arena, esos dos alemanes tienen mucho sabor.
2: Pero es que cualquiera, Edu, ver al Betis en el Etihad, está ahí, me cago. Me emociono. Me corrigo.
0: Bueno, vamos a escuchar a dos de las personas que creyeron en el Real Betis Balompié, que pusieron su patrimonio, su dinero en un proyecto que allá por el 2014, cuando se convertían en oposición, en gente que quería entrar a formar parte del Consejo de Administración, que entraron poquito a poco y que luego pues llevan algo más de una década al frente de la entidad y que están consolidando al Betis en la mejor etapa de la historia del club, la más estable, yo creo que sin duda, ¿no? Porque el Betis nunca había estado 10 temporadas seguidas en primera, que parece una tontería, pero no lo es, ¿no? No habíamos jugado 3 competiciones europeas consecutivas nunca, ya vamos por 6. Así que esta estabilidad que muchas veces nos hace perder el foco es muy importante. Y ayer eran dos personas muy, muy felices. Estaba muy emocionado el presidente. José Miguel López Catalán es mucho más expresivo que Ángel, pero los dos estaban tremendamente felices ayer tras el partido.
3: Sí, un cúmulo de emociones. Lógicamente siempre en estos momentos te acuerdas de ya tus seres queridos que no están y sobre todo de la gran alegría que supone para el beticismo un hito como este, ¿no? Que hacía 21 años que no se conseguía y para nosotros pues es algo más del crecimiento. Llegamos con idea de transformar al club, esto es transformación, esto es hacer felices a los béticos, por lo tanto muy satisfecho.
0: Hacía demasiado tiempo, ¿no? Que el Betis, 21 años, que el Betis no jugaba esta Liga de Campeones. La hemos rozado algunas temporadas, pero siempre estábamos ahí para dar el pasito, el zarpazo, ¿no? A la Champions.
3: Sí, afortunadamente se ha dado en Liga los resultados para que pudiéramos estar aquí en Champions. Pero ya digo, tampoco hay que volverse loco, hay que seguir trabajando con los pies en el suelo, disfrutar de esta alegría. Pero nosotros tenemos también por delante pues una planificación importante que realizar. Y ya digo, pues seguir con la línea que llevamos hasta ahora, que nos ha ido bien.
0: Porque José Miguel, desde el inicio, desde que aterrizasteis en el club, no sé si estaba como un objetivo ahí a largo plazo, porque quedaba mucho trabajo por delante, pero al final eso de volver a la Champions era algo marcado ahí un poquito en verde, ¿no? En los proyectos que tenéis entre manos.
4: Sí, la verdad es que era un sueño, siempre lo hemos llamado un sueño que teníamos. También te digo que muchas veces, incluso cuando hemos tenido conversaciones con jugadores que traíamos al Betis, de verdad que ellos también tenían la Champions en la cabeza, pero no lo podíamos decir, no podíamos meternos más presión. Pero realmente yo creo que el hito importante fue cuando pasamos a estar regularmente en Europa. Además lo dijimos, el Betis tiene que pasar a estar regularmente en Europa, como ahora, 6 años seguidos, y haciendo eso seguro que se va a dar el año en el que demos otra vez el salto a la Champions. Esta era una buena oportunidad, lo hemos conseguido además con dos jornadas de más. Y bueno, ya mismo estamos encantados, felices y muy agradecidos también a todos los béticos que han ido empujando al equipo.
0: Porque esto es, yo creo que un premio para todos, un proyecto a largo plazo que se ha ido consolidando. Y ahora también a disfrutar del proceso, de ahora del sorteo, de quién nos toca, quién no nos toca. Y seguir, por supuesto, creciendo como institución y deportivamente.
4: Sí, no, al final nosotros lo celebramos mucho, lo disfrutamos desde luego. Y como dice Ángel, con nuestra familia, con nuestros amigos, te da mucha satisfacción. Pero también tenemos una responsabilidad grandísima. Sabemos que lo que nos viene ahora es un trabajo muy complicado, otra vez de gestión, de planificación y bueno, y de competir en una Champions, que ya sabemos que es una competición muy, muy complicada. Pero bueno, felices, muy, muy contentos y, como te digo, muy agradecidos a todos. Ha sido un trabajo de todo el mundo.
0: Porque, Ángel, lo hemos comentado, 21 años son demasiados, casi una generación de jóvenes béticos que no han vivido esto y que hoy han disfrutado el himno de la Champions, que es una maravilla. Cómo se ha disfrutado hoy en una tarde también de locos, con una mirada puesta en Vigo, y qué bonito ha sido, ¿no?
3: Sí, me acuerdo mucho de esos niños que en los momentos más críticos del club seguían con su camiseta, luciendo sus colores, momentos de mucha debilidad económica, de una situación deportiva pues escasa en cuanto a los argumentos que podíamos disponer en el campo. Y ahora poco a poco hemos ido creciendo, hemos ido siendo, como dice José Miguel, estable en Europa, que era el primer paso para conseguir cosas como esta, y estando ahí en Europa pues vamos a estar muy cerquita de repetir cosas bonitas, de repetir títulos, pero ya digo, con los pies en el suelo y trabajando día a día.
0: ¿Qué supone, Ángel, para el Betis esta clasificación a Liga de Campeones?
3: Bueno, desde un punto de vista anímico, algo muy importante, porque al final, como digo, trabajamos para hacer felices a los béticos y esto es felicidad y, por tanto, también unos ingresos

0: adicionales que nos vienen muy bien para una planificación en este verano, pero como sabéis, ya digo, somos ambiciosos con la prudencia que tenemos que tener y con mucha ilusión puesta en lo que viene en el futuro.
1: Ya lo apuntaba José Miguel, con esa cara de felicidad que tenemos todos los béticos hoy, ahora también lo que viene, la exigencia, ver la planificación, el equipo, tal, bueno, pues esto también es bonito y hay que disfrutarlo, claro.
2: Hombre, esto es una gloria bendita, es verdad que lo hemos hablado muchas veces, los principios fueron mucho más complicados, era todo más difícil y ahora sin embargo sentimos que de verdad, lo he dicho muchas veces, que estamos en el mejor momento de la historia del Betis o uno de los mejores y tenemos proyectos también muy, muy bonitos como el estadio, siempre teníamos como el nuevo estadio, el entrar en Champions, bueno, pues ya hemos entrado en Champions y estamos con el tema del nuevo estadio, nuestra cantera, estoy muy contento, hoy nuestro equipo juvenil jugará otra vez el año que viene en la Youth League, que es otro punto bastante interesante, y bueno, hay que seguir porque esto de verdad que tanto a Ángel como a mí, como al Consejo, como a todos los que estamos ahí en el club, te incluyo a ti también, nos da también muchas pilas otra vez pues para coger fuerza, porque es verdad que el desgaste de la temporada es alto.

0: No nos cansamos, ¿eh? No nos cansamos de este himno de la Champions.
1: Qué precioso.
0: Y después de esas palabras emocionantes también de José Miguel López Catalán de Ángel Haro, con ese proyecto de club, con el nuevo estadio ya construyéndose, ya con la maquinaria. De la semana que viene seguramente también tendrán más noticias, veremos más imágenes en Betis Televisión. Así que, bueno, pues en marcha la nueva ciudad deportiva, el equipo en Liga de Campeones. Uf, uno mira hacia atrás y ve lo que hemos ido creciendo y ojalá que el Betis se instale, ¿no?, en esa élite europea y sea nuestro hábitat natural. Más de los béticos, a ver, 3:35. Viva la afición del Real Betis Balompié. Está en Champions José Manuel de Umbrete. Muy buenas tardes a todos los béticos y felicidades. Aunque lo pasamos regular ayer durante el partido, al final la satisfacción fue tremenda. Un saludo, Dionis de Montequinto. Mucho Betis siempre. Buenas tardes a todos. Enhorabuena a todos por el pase a Champions. Toca disfrutar al máximo. Mis felicitaciones también a los jugadores, entrenador, dirección deportiva, a todos los que han hecho posible esto. Premio a tanto esfuerzo. Conseguir Europa vuelve a ser verde y blanca. Saludos a todos. Elena de Mairena del Aljarafe. Escuchando las clasificaciones, solo veo muy superiores a Barça, Madrid, PSG, Arsenal, City, Bayern, Liverpool, United y quizá Inter y Dortmund. Los demás de las grandes ligas se pueden competir de tú a tú. Hay que tener un poco de suerte en el sorteo, pero bueno, ya llegará. Ahora a desconectar. Hola, a mí me gustaría el Manchester United, Juventus, Milán. Mucho Betis, nos dice Carlos. Ya empiezan también los béticos a darnos sus elecciones. Buenas tardes, enhorabuena a todos. Primero que nada, darle el sobre de las notas a don Manuel Pellegrini con su sobresaliente. Y segundo, amarren a Juan Magán y a Sócrates para todas las previas. El bueno de Sócrates, que estuvo ayer también en el partido de la previa, y Juan Magán, que presentaba esa canción. Juan Magán, que tiene un rollito. A mí me gustan muchas canciones, son bailables, de Juan Magán. Pero yo me quedé sin las Oreo, Pedro. Estuvieron repartiendo Oreo por todo el estadio y nos quedamos sin la cajita de Oreo. O tú sonríes.
2: No, sonrío por lo que te voy a decir. Ayer la vi animando al Real Betis. Juan Magán, ayer la vi bailando por ahí.
1: Bueno, hoy te puedes sube permitir. Música, sí.
0: Enhorabuena a todos los béticos. Cuando fuimos por primera vez a Champions, mi hija era una recién nacida. Hoy mis tres hijos viven una nueva aventura, lo cual me hace saltar las lágrimas. Enhorabuena a mis hermanos polacos, los que tuvimos suerte de ir a Polonia. Y también felicitaciones a mi nuevo compañero Ciro, un venezolano al que estoy evangelizando bético. Manuel Galindo también, otro mensaje. Enhorabuena. Ahora también toca apoyar al filial. Es lo único que nos queda. Ahí para pelear, mañana seguramente tendremos en todo al verde a Dani Fragoso, al míster, a partir de las 9. Y mañana también charlaremos con un jugador del Betis Deportivo, del filial, aquí en hora Betis. Y mañana, si todo va bien, son las cosas que uno no quiere desvelar, pero bueno, ya lo estoy desvelando. Así que mañana, si todo va bien y no ocurre nada raro, también tendremos un protagonista. En todo al verde entrevistaremos al mejor futbolista del Real Betis Balompié, al jugador con más Champions del equipo y que ayer se marchaba del campo casi llorando en lágrimas. Se imaginan, ¿no?, un poquito más o menos quién puede ser. De José Miguel López Catalán, de Ángel Haro a Manuel Pellegrini. Y eso que nos desvelaba ayer en la previa y que lo volvió a repetir en el postpartido Manuel Pellegrini. A mí me parece esto muy interesante, Pedro, Julio, porque que Manuel Pellegrini dijera: primer partido de la temporada, nos medíamos al Elche y en la pizarra escribí en verde: primer paso para ir a Champions.
2: Había dos vías, una la que hemos conseguido por la vía Liga y otra levantando el título de la UEFA Europa League, que te da la posibilidad de jugar el año siguiente la Champions, ¿no? Ese camino obviamente es más complicado porque llegar al final de una competición muy exigente como es la UEFA Europa League y además ganar la final, pero luego estaba esa vía. Probablemente los jugadores en esa primera jornada sabían que la Liga Española tenía posibilidades posibilidades de alcanzar esa plaza extra de Champions. Y cuando en aquella temporada Sergio Canales, en una zona flash, cuando termina un partido, dice o cuando termina una Copa del Rey, ¿no?
0: El partido de Copa del Rey
2: contra
0: el Sevilla, yo creo que fue cuando...
2: era contra el Athletic Bilbao cuando nos eliminan.
1: Lo de Canales cuando dice esa frase,
0: equipo va a ganar una Copa del Rey.
2: Este equipo va a ganar el año que viene, nos focalizamos en ganar una Copa del Rey. Creo que es cuando nos elimina el Athletic Club en penaltis, en el
1: Villamarín. Y yo le añado otro gran discurso, en este caso de Marc Bartra. En la temporada justo anterior a llegar Pellegrini, el Betis hace un papel muy malo en esa temporada, queda decimoquinto frente al Valladolid, en la última jornada pierde, un partido malísimo.
2: Sí,
1: y también vuelve a decir Marc Bartra que
2: la afición se merece
1: pide perdón, sí, que la afición se merece y que sabe que se va a levantar este equipo. Lo dijo en el momento más bajo de su etapa en el Betis, que es esa campaña 19-20. Que sabe que se va a levantar, que sabe que se le va a dar alegría a los béticos, y a partir del año siguiente pues se tiró hacia arriba. Esa convicción y esa creencia siempre ha estado intrínseco en el vestuario.
2: Y Edu, no me quiero imaginar lo que tuvieron que sentir los futbolistas del Real Betis Balompié ayer al escuchar al ingeniero y al recordar... hostia, perdón, la primera jornada de liga estuvimos con ese focus de Champions, es el primer pasito, y que estamos a 90 minutos de poder conseguirlo. Yo creo que no hay mejor motivación que esa, y luego salir al Villamarín con ese ambientazo. Había algún despistado que otro con alguna camiseta que no era verde y blanca, pero la gran mayoría fue...
3: Despistado tú también has dicho Villamarín, no Artuja, pero...
2: Bueno, sí, estamos hoy...
1: Hoy estamos espesos todos,
2: ¿eh? Podemos permitir cualquier cosa en el día de hoy, pero ayer fueron otra vez más de 50.000 espectadores.
1: 51.000, un martes a las 8 de la tarde, martes a las 8 de la tarde.
2: Es lo que tiene además este estadio, ¿no? A nivel televisivo sí es verdad que se ven algunas butacas naranjas, pero es que para llenar este estadio estamos hablando de que tienen que haber más de 65.000 personas.
3: No, 70.000 aforo.
2: 70.000, ¿no?
3: Es una locura.
2: Es que 50.000 personas era casi lleno en el Benito Villamarín. Entonces, chapó por la afición del Real Betis Balompié, y enhorabuena a todos los que ayer estuvimos en el estadio, porque disfrutamos de una noche mágica.
0: Se cerró el círculo. El Elche, primera jornada, terminamos con el Elche de clasificarnos a Liga de Campeones, y ese mensaje que reconocí y que confesaba Manuel Pellegrini en la primera jornada de Liga.
4: Bueno, primero, sobre lo que dices, justamente comenzamos el primer partido de campeonato contra el Elche, y al terminar la charla lo pusimos todavía en letras verdes del Betis. Hoy día comenzamos el camino a la Champions, que a lo mejor una ambición que muchos no se esperaban, primero porque hay equipos con mayor presupuesto que el nuestro, en segundo lugar pues siempre es muy difícil clasificar para una Champions League. Pero siempre tuvimos la exigencia, la ambición y la ilusión internamente de poder intentar hacerlo desde el comienzo. Por suerte, todo eso resultó quizás antes de lo previsto. Nunca bajamos los brazos ni en los peores momentos. Yo vi al equipo absolutamente fortalecido, aceptando las críticas. Toda esa autocrítica que a lo mejor mucha prensa quiere que se haga externamente, yo la hago internamente, nunca externamente, ni voy a empezar a hablar mal de determinado momento porque un resultado no se dio. La crítica la tiene la prensa, que tiene su trabajo, y eso hace engrandecer mucho esta institución, esta profesión, y la hace además una actividad muy popular, justamente por el papel que tiene la prensa. El papel del técnico es distinto, es saber controlar las emociones en los momentos positivos, los momentos negativos. Y a través del camino que he hecho, bueno, personalmente estoy muy conforme de haber estado siempre en Europa, aquí en España, y también los 3 años en Inglaterra.
0: Manuel Pellegrini, que lanzaba ese mensaje, además también de cerrar filas de la crítica, pero desde dentro, más allá de la que pueda hacer la prensa, y una vez más demostrando que, bueno, pues ese trabajo, ese Betis que no termina de caerse nunca y que va consiguiendo sus objetivos, ¿no? Porque al final esto, el camino es muy, muy largo. Si en mitad de esa etapa de los 7 partidos sin ganar, justo después de perder con el Braga, pues había quizá mucho pesimismo, poco menos que veíamos casi imposible retener la quinta plaza, el Celta venía apretando, o incluso la Real, pensaban muchos. Y ahí está el equipo, ¿no? Es que se rehace, nunca, nunca, nunca hay que dar por perdido a este y por muerto a este Betis. Y el ejemplo es que, una vez más, pues el objetivo conseguido, quinta plaza, y además con bastante antelación. Y hace ahora también Pellegrini una radiografía un poco de la temporada, una valoración general.
4: Para mí, como digo, es un orgullo personal importante, pero siempre privilegio la parte colectiva. Hoy día creo que los jugadores merecen una ratificación importante, quizás de muchas críticas se hacían, pero con todas las lesiones que hemos tenido, con todas las competencias que hemos tenido, que creo que después de Atlético de Madrid debemos ser el equipo que más hemos jugado, creo que han sabido dar la cara. Tuvimos lesionados muy importantes durante todo el año y tuvimos, por un lado, como siempre digo, como es la temporada, como se quiera mirar el vaso, medio lleno, medio vacío. Medio lleno, primera vez en la historia que llegamos a cuartos de final de la Europa League. Medio vacío, tuvimos una derrota muy dolorosa aquí en casa, que son cosas que pasan en el fútbol, y por suerte el equipo supo reponerse a ese traspié. Quedar eliminado con el Atlético de Madrid, llegar a cuarto de Copa del Rey, tampoco es fácil. Nos elimina el Atlético de Madrid, que es un equipo superior a nosotros, pero nos eliminó muy mal también, con una derrota bastante fea. Seguimos entonces con la Liga, que a pesar que hubo por ahí un tramo que no ganamos, pero tampoco perdíamos, empatábamos, por eso lo dije la semana pasada. Somos el tercer equipo en la segunda vuelta, con todos los traspiés, con todas las críticas. Creo que clasificar dos partidos antes de la Liga para la Champions League, yo creo que no hay duda que es una gran liga, es una gran temporada, ¿no? Que ojalá sigamos o tengamos la posibilidad de seguir creciendo.
0: Pues así hablaba Pellegrini de la temporada, el análisis un poquito en general, y el Betis sigue en ese podium de la segunda vuelta con la victoria de ayer, faltan dos partidos. Fíjense, tercero en la segunda vuelta. Es alucinante.
1: No, tremendo. Y una segunda vuelta donde es verdad que tuvimos esa racha de 7 partidos, pero como habíamos hecho mucho y bueno, y aparte, en esa racha de 7 partidos el equipo pierde uno. Que es que este equipo pierde muy poco, Edu. Que este equipo es de los que menos pierde de toda la competición liguera.
0: Es que el que más empata, pero
1: que
0: no
1: hay
0: pierde.
1: Muchos partidos que son 15 empates, que nos hemos ido con la sensación de, vaya, este partido tendríamos que haber ganado y lo hemos empatado. Pero es que hace unos años esa sensación era que nos han metido 3, que nos han metido 4, y esa tendencia hace mucho tiempo que se ha acabado. Y si el Betis va tercero, la segunda vuelta es que ha sido el tercer mejor equipo de primera división en esa segunda vuelta, y hay que darle valor a este equipo. Por cierto, se ha hablado mucho de las lágrimas de Isco, que la verdad es que nos ponen los pelos de punta a todos. También las lágrimas de Álvaro Valle, que además la captamos nosotros en nuestra cámara. Se vio a Álvaro Valle muy emocionado, chapó por un futbolista que estuvo un año sin jugar para venir a su Betis.
0: Y también Bellerín, muy, muy emocionado, el propio Pablo Fornals, Anthony, fueron muchos, muchos.
2: Sí, y con respecto a lo que decía Julio, veíamos las imágenes del bueno de Isco, ¿no? Llorando, unas imágenes que nos llamaban muchísimo la atención. Y en redes sociales, algunos béticos decían, oye, nos estamos asustando con las lágrimas de Isco, ¿no? De hecho, le preguntaban, Sara, dime por favor que las lágrimas de Isco son de emoción, de felicidad, y no porque se vaya a retirar. A muchos béticos nos ha olido a retirada, espero equivocarnos. Y la propia pareja de Isco Alarcón decía, por supuesto que no se va a retirar, anda que no le queda fútbol y magia y títulos por conseguir.
0: Nos quedamos todos más tranquilos, ¿eh? Nos quedamos todos más tranquilos. Por cierto, ayer íbamos a hablar también con Isco Alarcón, pero seguía muy emocionado, ¿eh? tras el partido. Cristóbal Barrera, desde San Jaume del Domains, nos dice, hola Edu, un saludo a todos. Con la Champions, pero ajo y agua para los agoreros. Dice, viva el manco pierda. Mucho Betis, grande Isco. Yo prefiero Alemania, Francia e Italia, ganando siempre la afición. Bueno, los tres grandes países futboleros de Europa. Andrés Tejero, el Betis será lo que quiera, lo opera. Espero que Aro y Catalán recuerden esta frase, aquella frase que dijo Serra Ferrer, justo cuando el Betis también se clasifica para Champions. Bueno, vamos a escuchar ahora al protagonista del golazo. Y es que la verdad, los dos goles de ayer son dos golazos impresionantes, dos de los mejores goles de la temporada. Y es que el gol de Fornals para cerrar una clasificación de Champions es brutal, alucinante, es impresionante. Madre mía.
3: Madre mía, Edu, cómo la enchufa. Además, no era nada fácil porque estaba el 80% de los jugadores del Elche en su propia área y el 80% de los jugadores del Betis en el área del Elche. Recibe el balón en la frontal y es que es increíble cómo la coloca, dónde la coloca, porque es el típico tiro o que se te puede ir alto, que puede rechazar en alguno de los miles de jugadores que hay dentro del área, pero la precisión, la potencia que lleva ese disparo es de chapó y al alcance de un jugador que mal haría Luis de la Fuente para mí si no lo convoca al Mundial.
0: Este gol va a sumar también para que lo lleve Luis de la Fuente seguro, porque además está terminando muy bien. Y el propio Pablo Fornal, se lo escucharemos, confesaba que cuando él recibe y le va a pegar a puerta, sabía que entraba.
5: De los más importantes, seguro que sí, y muy contento porque al final la noche tan bonita y el premio tan grande que nos llevamos merecía un gol así.
0: Terminabas el otro día el partido de San Sebastián y decías: queremos estar en Champions, yo estoy muy motivado porque yo no he jugado esta competición, y al final se ha demostrado en el día de hoy también, bueno, con la derrota del Celta, ¿no?
5: Eso es, al final dependía de nosotros, hemos tenido ayuda del Levante que bueno, ha conseguido ganarle al Celta, que era nuestro rival directo, y nosotros hacer nuestro trabajo, que al final era lo que teníamos que hacer, así que contento por haber certificado esa plaza en Champions con dos fechas aún por jugar.
0: Viniste en un mercado de invierno, pero desde el principio fuiste un jugador muy, muy importante. Tú también tenías ahí cómo estaba creciendo el club, que algún año se podía dar ese pasito, ¿no?
5: Totalmente, al final, desde que yo llegara, cuando llegó Manuel, este club se marcó ser uno de los equipos de la liga que siempre entrara en Europa, que fuera un fracaso no hacerlo y que fuera un premio el poder optar a jugar una Champions. Es algo muy bonito, que como yo ya he dicho varias veces, nunca he tenido la posibilidad, muchos compañeros tampoco, y yo creo que es el reconocimiento al trabajo no solo de los jugadores, sino del club, de la dirección deportiva, de los presidentes, de todo, de que se haya cumplido.
0: Pablo, volviendo un poquito al gol, tú cuando la recibes, tienes claro que le vas a pegar, no sé cómo le has pegado desde tan lejos.
5: Yo cuando la controlo y veo que se queda así medio muerta, honestamente sabía que era gol y bueno, son esos estados de flow que llegan en momentos así y que bueno, que cuando uno los siente pues sabe que todo va a salir bien.
0: Y el escuchar la musiquita de la Champions ya aquí, que eso también ha sido la antesala, lo que nos espera en la próxima temporada, pero ha sido muy bonito con la afición, esa vuelta de honor, ¿no?
5: Totalmente, al final también todos sabemos que se la debíamos después de una temporada también con momentos duros, yo creo que era hoy, tenía que ser hoy y muy contento de poder haber sido yo el que lo hiciera.
0: Era hoy, tenía que ser hoy, decía Pablo Fornals, que también reconocía ante los demás medios de comunicación, habló en Zona Flash después del partido y luego con los distintos medios de comunicación, que él confesaba: el Betis me rescató en un momento oscuro, decía él. Él estaba en un momento complicado allí en Londres, aunque era una leyenda del West Ham, y el Betis vino a rescatarme. Pues fíjate, lo ha vuelto a hacer internacional, jugó una final de Conference que él ya había ganado con el West Ham, ahora ha clasificado para Champions, donde Pablo no había estado nunca, y es un jugador importantísimo.
2: Sí, se le notaba también muy emocionado, con los ojos vidriosos, un futbolista agradecido, como tú bien dices, Edu, a una entidad que apostó por él, y él está respondiendo sobre el terreno de juego. La verdad que es uno de los goles que más se ha cantado, si no el que más, en el estadio de la Cartuja, desde que estamos en esta nueva y provisional casa. Muchos béticos se anhelan más ahora al Villamarín, porque, claro, volvemos a jugar la Champions y no lo vamos a hacer en Heliópolis, pero oye, cuando tengamos a nuestro estadio, nuestro Benito Villamarín ya totalmente terminado, pues seguro que volveremos a disfrutar de esta competición. Por cierto, antes de que se me pase, Edu, que siempre hablamos de los árbitros cuando se equivocan, y yo creo que también hay que hablar de los árbitros cuando aciertan, y ayer, no porque sea en nuestro beneficio, pero yo creo que ayer Isidro Díaz de Mera acierta en las decisiones, y es a valorar que acierte en el campo, en las decisiones de campo, no que tenga que llamarle el VAR para que rectifique. Acierta de pleno en la roja, porque la roja directa de Petro, del jugador francés, es clarísima. Yo creo que se lo chiva el cuarto árbitro que le pilla al lado. Es clarísima, le puede hacer mucho daño. Y para mí acierta de pleno en el no gol al Elche. Dice Eder Sarabia en comparecencias después del partido que se pierde la inmediatez porque el jugador que marca no es André Silva, sino que es el jugador al que le da la asistencia a André Silva. Hay que decirle a Eder Sarabia que si ese balón no toca en la mano de André Silva, se va a córner, a saque de portería, y que André Silva se beneficia del toque con la mano para poder asistir a puerta vacía a su compañero. Entonces yo creo que es clarísimo, no hay nada más inmediato que una asistencia de gol. Entonces, yo entiendo la frustración del entrenador del Elche, pero tiene que entender que ayer acierta el árbitro y, por cierto, que ahora con todo esto de la Champions ya se pierde entre los papeles, pero que el comité técnico de árbitro le ha dado la razón al Real Betis Balompié, o en este caso le ha quitado la razón al árbitro y sobre todo al árbitro de VAR, en el empate ante la Real Sociedad, que ahora ya no nos vamos a acordar, pero que el penalti que nos pitan por la mano de Aitor Ruibal, el propio CTA le ha quitado la razón al árbitro y al árbitro de VAR.
0: Sobre todo al del VAR. Y en este caso tiene que ser un neverazo. Si el CTA te explica tranquilamente, oye,
2: mira... Además, que te lo explica perfectamente en el vídeo.
1: No, el vídeo queda clarísimo. Y es algo que ya sabíamos todos.
0: Pero es algo que ya... No es que sabíamos todos, que saben los propios árbitros, que se presupone que saben el reglamento. Y tú teniendo 1000 cámaras, y además no estás solo tú, estás al lado dos o tres compañeros. Oye, fulanito, que es que esto no es mano. Pues nada.
2: Isidro Díaz de Mera ayer... Muy bien.
0: Y acertó. Y en la roja también, ¿eh? Le pedían, no, pero es que le pedían, ve al VAR, y dice, no tengo que ver ni que me digan nada de ningún sitio, que esto es roja como una.
3: Le pudo lesionar y le pudo dejar sin estos dos últimos jornadas y quién sabe sin el mundial.
2: El propio Sarabia decía que había sido un error clarísimo de su futbolista, porque con 1-1 estaba el partido abierto para cualquier equipo.
0: Y no sabes para dónde podía terminar esa jugada, ¿no?
3: Sí.
0: Vamos a escuchar al Cucho, que terminó con la mano tocada. Hoy no ha habido entrenamiento, así que no sabemos muy bien la evolución de esa dolencia, porque él se notaba, dice, la mano, yo creo que me he roto el quinto meta de la mano. Pero el Cucho estaba súper, súper feliz. Y además le preguntaba, le pinchábamos un poco ahí con esa lucha por el pichichi en verde y blanco, que él decía que no sabía muy bien cuántos goles llevaba. Pero el Cucho, como siempre, pues es un tipo fantástico y además un jugadorazo espectacular.
6: Ahora estoy muy, muy, muy feliz por haber conseguido el objetivo, porque el equipo tuvo momentos jodidos en la temporada que no veíamos la luz, pero al final se logra el objetivo dos fechas antes de que se termine la liga. Y hombre, esto es una maravilla, conseguirlo dos fechas antes de que se termine la liga, así que muy contentos.
0: 21 años después, ¿eh? El Real Betis Balompié vuelve a Liga de Campeones y lo habéis hecho vosotros, después de una temporada, como tú dices, complicada por muchos motivos, pero al final siendo muy regulares y consiguiendo un hecho histórico para el club.
6: Sí, bueno, al final es lógico, es normal que hubiesen dudas en algunos momentos de la temporada, de que la afición tuviese dudas, incluso nosotros en algún momento pasamos momentos que eran complicados, pero creo que la experiencia, creo que la jerarquía de este equipo logró sacarlo de ahí. Como te digo, conseguirlo aquí en casa de esta manera, más bonito no puede ser, así que a disfrutarlo y a terminar bien la liga.
0: Muy, muy felices, ¿no? Se ha visto celebrar la celebración final para gente como tú, que venía de la MLS, llegas al Betis, bueno, y has ido paso a paso también con el club y la Champions, nada más y nada menos, ¿no?
6: Bueno, paso a paso en un año y medio no está mal clasificarse a Champions. Lograr en un año y medio lo que he logrado me hace sentir muy orgulloso, porque sé cómo trabajo, sé la importancia que le pongo a mi trabajo, lo que amo jugar al fútbol. Así que esto nada más que es un premio en lo personal y en lo grupal por haber luchado toda la temporada. Y bueno, como te digo, tenemos todavía cosas por delante, todavía no he terminado del todo, pero claro, hoy pensaremos en esto y dormiremos como nunca.
0: Y que no te quiten el máximo goleador, ni Adde ni Anthony, ¿no? Que estás ahí tú con 11 goles.
6: Bueno, mientras sea una competencia limpia, a nosotros nos encanta. Estamos marcando todos, hoy me tocó a mí, el otro día marcaron los dos, no sé cuánto, si tenemos los tres los mismos goles o yo tengo...
0: Tú estás primero.
6: Vale, no lo sé, la verdad que... es irrelevante quién marca hoy, Pablo. Nos da la clasificación a Champions, es así de claro. Ninguno de los tres marcamos el segundo gol, que fue el más importante. Así que aquí todos son importantes, todos pueden marcar, todos nos pueden dar todo. Así que muy contento por Pablo.
0: Nos vamos marchando, también contándoles la noticia de hoy, que claro, nos han cambiado la hora. Nos han cambiado la hora del partido, no el día. Domingo 9 y cuarto, una vez que haya terminado todo, domingo 9 y cuarto, además el Betis que va a viajar el mismo día, ya no hay nada en juego, ni Betis ni Barça, nos podían haber puesto un poquito antes, nos pusieron al final, a las 9 y cuarto, y llegaremos también otra vez de madrugada, pero ya con la tranquilidad de que está todo conseguido. Pedro, gracias.
2: Enhorabuena a todos de nuevo, un abrazo.
0: Julio.
1: Muchas gracias, mucho Betis, mucha Champions.
0: Hasta mañana, adiós. Y esta noche a las 9, imágenes exclusivas de Betis Televisión con la celebración, con los goles, con un montón de cosas.
7: Hola, muy buenos días.

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2: Tremendo, ¿eh?
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Buenas noches para los que nos escucháis en directo y hola para los que lo hacéis a la carta. Dentro de poco comenzará el verano y muchos pueblos andaluces rendirán tributo al flamenco con sus festivales, un ámbito de actuación que desde mediados del siglo pasado contribuyó sobremanera a que el flamenco y los artistas flamencos alcanzaran el reconocimiento que se merecían. Y es que gracias a los festivales de verano, muchos artistas pudieron vivir de ejercer su profesión dignamente sin necesidad de buscarse la vida en las juergas de los señoritos. Algunos, como el Festival de Mairena o el Potaje de Utrera, siguen manteniendo la estructura que tuvieron desde sus inicios. Otros, en cambio, han ido evolucionando hacia nuevas fórmulas, abarcando incluso nuevos territorios, como el Flamenco on Fire de Pamplona o el más reciente Bierzo al Toque, que se celebra en Ponferrada. Este mes hablaremos ampliamente de ellos y vamos a comenzar con un festival singular que se distingue por su espíritu de autogestión. Es el denominado Fieras del Cante, que tendrá lugar el próximo 15 y 16 de este mes de mayo. Lo organiza la Asociación Cultural Fiebre de Mayo Peña Flamenca Ambulante. Y hoy tenemos el lujo de tener en modo flamenco a uno de sus socios, Juan Antonio Rodríguez.

0: Hola, Juan Antonio, ¿cómo estás?
1: Hola, Lola, muy buena. Buenas tardes, ¿qué hay?
0: Pues nada, nosotros estamos encantados de que estés aquí con nosotras en Modo Flamenco. Y digo nosotras porque está también Carmen Lara.
1: Buenas. Qué bien, estupendo.
2: Buenas tardes, Juan. Hola.
1: Muy buena, Carmen.
0: Hemos comenzado escuchando a Raúl Rodríguez tocando su tres flamenco, que es un instrumento que él creó, y él es el artista que cierra la primera noche del festival. Hablaremos de la programación más adelante, pero antes, cuéntanos eso, ¿de qué va eso del festival autogestionado?
1: Bueno, pues vamos a ver, el Festival de la Fiebre del Cante, yo creo que difiere un poco en forma y en fondo de los actuales festivales y, digamos, la raíz o la tradición de los festivales. Como bien has introducido antes, creo que en muchos aspectos los festivales flamencos, en cierto modo, desde mi punto de vista, en los dos elementos que te digo, en forma y en fondo, creo que están un tanto en crisis, y me explico, aunque haya muchísimos festivales. Por un lado, en crisis porque yo creo que cuando los festivales surgen, sobre todo los 70 o los 80, al igual que ocurre con las peñas, tenían una autonomía, una gestión, que ya creo que con los años, sobre todo en los últimos 15 o 20 años, han perdido, porque dependen práctica y casi exclusivamente de las subvenciones. De las subvenciones y también incluso de artistas que la misma administración le asignan en lugar de dinero. Eso es lo que hace, claro, que veamos, entre otros motivos, que prácticamente la mayoría de los festivales están los mismos artistas. Por eso digo que en este aspecto, un festival los tiempos que corren, autogestionado, pues creo que es una mini oasis, digamos, ¿no? En los tiempos que corren. Eso hace, consecuentemente, que a nivel sustancial también hay una diferencia, porque entonces se puede realmente programar según el criterio que tengan los organizadores, sin ningún criterio, digamos, político, turístico, económico o político. Y ahí por cuando tú has empezado por eso del Festival de la Autogestión, pues me parece muy destacado, positivo que empecemos así, porque creo que marca perfectamente la línea editorial en principio que tiene el festival.
0: Sí, porque se trata de que no ponéis a la venta entradas, sino que vosotros sois una asociación y lo que pedís es que la gente se asocie para ir al festival, algo así, ¿no?
1: Exacto, sí, el festival se hace, digamos, evidentemente, para difundir y promocionar el flamenco y el flamenco concretamente, que creemos que no tiene cabida mucho en los espacios que hay actuales por los motivos que hablaba antes, y eso hace que, digamos, el perfil de público que acude y que apoya, pues entiende el proyecto. Y por lo tanto, lo que se hace, el festival sufraga gastos antes de que empiece. Un par de meses antes, un mes y medio antes, Pedro López, digamos que es el fundador, el ideólogo de todo ello, pues a través de la web empieza a difundir el festival, y las 350 entradas aproximadamente, pues la gran mayoría paga su entrada antes, que son 50 euros, para poder sufragar todos los gastos de organización del festival. Y ya, ya está prácticamente cubierto todo, ahí no saca beneficio ninguno, como su nombre indica, un festival que se autogestiona.
0: Claro, era justamente lo que te iba a preguntar ahora, que el aforo son unos 350, que no es muy grande, entonces, pues claro, entiendo que no buscáis un beneficio.
1: Efectivamente, es decir, lo que se busca es sufragar los gastos, que las personas que previamente paguen la entrada confíen en ese proyecto y en lo que significa, no un festival al uso, sencillamente, eso es como, digamos, una peña flamenca que en teoría tampoco está en esencia para ganar dinero, sencillamente es una asociación, pues al igual que este festival. Previamente, la gente que esté interesada, pues lo que hace con su entrada es apoyar el proyecto y, consecuentemente, pues sufragar los gastos que se requieren.
2: Entonces, Fiebre del Cante, tenemos que decir, se hace en Marinaleda, un espacio, un lugar que tiene fama por la autogestión, pero ¿el ayuntamiento de qué forma colabora con vosotros? Supongo que además de ofrecer el espacio físico, ¿hay un apoyo desde el ayuntamiento a vosotros?
1: Pues mira, este es el segundo año que se hace en Marinaleda, ¿vale? Ya que en los años anteriores se empezó haciendo en Espiel, en la Sierra de Córdoba, en una zona de una antigua estación de ferrocarril, que actualmente es como una especie de albergue, Y claro, según las características del festival y lo que se pretende, es también al mismo tiempo casi un fin de semana un poco de convivencia, digamos, ¿no? La gente que va allí, aparte de disfrutar de la programación y de las actividades que después comentaremos, pues para que no tenga tampoco, digamos, que coger vehículo, ni tenga que estar yendo a su ciudad o a su pueblo donde vive, sencillamente ahí hay alojamientos varios, ya sea por acampando, ya sea con furgoneta, ya sea con los distintos alojamientos que dispone el sitio. Y en el Espiel, pues era una cosa y la verdad ideal, porque era en medio de la sierra, un sitio realmente precioso, y allí pues podía estar el fin de semana, digamos, como de convivencia. ¿Qué es lo que ocurre? De que cada vez empezaron a poner más inconvenientes, porque los mismos organizadores pensaban que ahí se podía hacer un negocio. Ellos mismos de eso, cada vez empezaron a incrementar mucho más las tarifas de lo que costaba alquilar aquello. Y el año pasado, pues nos avisaron prácticamente con unos 15 o 20 días de antelación, que querían subir, eran prácticamente duplicando las tarifas. Pues claro, pues ni lo aceptamos, y lo que se hizo fue buscar de urgencia un sitio que reuniera las características para poder desarrollar e implementar el festival. Y claro, pues como tú has comentado, Carmen, la verdad que se planteó Marinaleda, y hay que agradecerles que en cuestión de 15 días no pusieron prácticamente ningún tipo de objeción ni de problema. ¿Qué es lo que hace Marinaleda? Pues a través del ayuntamiento ceden infraestructura, ceden el polideportivo para poder acampar, ceden el anfiteatro, ceden también el bar del sindicato, y en definitiva lo que ceden es prácticamente el pueblo entero, en ese aspecto, pues para que se pueda desarrollar todo. Incluso también gente también del sindicato, del ayuntamiento, también, digamos, echa una mano el Ambigú, hacen turnos, ya que no olvidemos de que lo que se recauda en la barra pues va a parar para las asociaciones saharaui.
0: Desde luego es todo un ejemplo, Juan. Yo te voy a llamar Juano porque me sale, estoy acostumbrada a llamarte,
1: claro,
0: Juano.
1: Y, así, claro, que sí.
0: Claro, y lo de Juanatorio creo que me sale. Ya iba a meter la pata llamándote de otra manera.
1: Porque hay gente que me conoce de siempre así.
0: La verdad, que... sí. Mira, Juano, yo he leído en la página web que el festival es una mezcla de festival clásico y moderno, porque tiene un ambiente entre tertulia y rave, donde cualquier público es bienvenido. La verdad que es todo un reto, ¿no?
1: Sí, pues sí, mira, porque hombre, como bien has dicho, primero el criterio de la programación está muy claro, ¿vale? Tenemos una idea de lo que consideramos que es flamenco, y eso es la cabida que tiene fundamentalmente el festival. Ahora bien, si es verdad que también dejamos espacio para otro tipo, digamos, de propuestas musicales dentro de la vertiente flamenca o cuasi flamenca, ¿vale? O pseudo flamenca, como se le quiera llamar. Y eso hace que el primer día del festival, el viernes por la noche, pues termine la primera jornada con este tipo de propuestas. Este año Raúl Rodríguez, otra vez ha sido Frente Abierto, en fin, ese tipo de cosas. ¿Para qué? Pues para que el viernes por la noche, después, digamos, dos o tres recitales más clásicos, más ortodoxos, cada cual que lo califique como quiera, por el mismo viernes, que la gente le pegue un subido y esté un poquito más de fiesta sin tener que estar sentado escuchando el cante clásico, ¿no? Y se pegue, digamos, la fiestecilla, el subidón, para también coger fuerza, si todavía tienen, para que al día siguiente sigamos con el segundo día.
0: La verdad es que en ese sentido se parece más a un festival rockero, un festival de música pop, ¿no? De estos que va a venir casi, que se va la gente, acampa.
2: O a un bautizo, una boda gitana que duran tres días. Porque sí, hay verdad, que decir sí, que el público paga 50 euros por tres días de espectáculo. O sea, es un precio fantástico.
1: Pero sí es verdad que hay un público que va al festival, y me explico. Es muy curioso porque el perfil de este festival no es un perfil de flamenco al uso. Creo que en gran parte es una consecuencia del podcast que tiene Pedro López, como dije antes, el ideólogo y el fundador y organizador de este festival, de su podcast Café de Silverio, que creo que ha sido uno de los programas de flamenco en los últimos años pues más destacado, más original, y creo que más novedoso, con más fuerza. De hecho, este podcast ha traído a un público flamenco que creo que tenía un trasfondo o digamos una experiencia más política, más activista que flamenca. Pero este podcast, pues digamos, pues el podcast de que lo conocéis, el contenido, que a una política, antropología, sociología, música y flamenco, ha hecho aunar a un público que no era flamenco al uso, y sin embargo es que es prácticamente, o una gran parte, el que apoya y asiste al festival, que es lo que hace que te encuentras con un público que es quizá más militante que aficionado, y claro, pues va al festival a realmente a escuchar los recitales, a participar de las actividades, porque cree en el festival y tiene esa trayectoria militante que hace que difiera de un flamenco al uso, que muchas veces va, me explico, va solamente al festival y posiblemente está más tiempo en la barra que escuchando, o una parte importante, ¿no? Y en ese aspecto este público también es bastante atípico dentro de lo que es un público flamenco al uso.
2: Mira, me gusta lo que dices, porque el flamenco hay sitio para todos y está Exacto. muy bien, o sea que está muy bien que exista el público más ortodoxo, que exista el público, la familia gitana que va entera a ver a Antonio Reyes, que en el flamenco caben muchos públicos, y este público también existe, y tal vez la gente no lo conoce, pero existe gente más alternativa que vibra con el flamenco y que lo vive de una manera también personal, como tú estás diciendo, conviviendo 3 días. Y eso es fantástico para el flamenco, esa diversidad de público que lo enriquece, para mí, indudablemente.
0: Vamos. Sí, porque hay gente joven que a lo mejor el ambiente de las peñas pues le echa un poquito para atrás, ¿no? A mí me pasaba al principio, antes de empezar allá a las peñas, luego me di cuenta de que un espacio como otro cualquiera, donde se puede escuchar flamenco y otras cosas. Pero es verdad que siempre la imagen de la peña que tiene la gente joven es de algo como de gente más mayor, un ambiente más reconcentrado. Y claro, eso les quita que se acerquen a lo mejor al flamenco como a ellos les gustaría. Y supongo que con este festival, vuestra experiencia, que ya creo que este es el quinto que hacéis, que vais a hacer. Entonces, supongo que vuestra experiencia es que gracias a ese podcast y a vuestro festival, pues sí que hay gente joven que está acudiendo y que se está quitando esos prejuicios con respecto al flamenco.
1: Efectivamente, ¿no? Y además, como tú bien has indicado, es la idea un poco, ese estigma que tienen las peñas flamencas, de que es difícil acercarse a ellas, como tú has indicado, pero tú has, digamos, que has pasado y has experimentado por eso. Pero bueno, sobre todo en una época, tú sabes, donde nacen las peñas, o cuando las conocimos, lo mejor nosotros, a principios de los 90, no olvidemos de que en esa época y anteriormente, cualquier asociación o cualquier peña flamenca, llámesele taurina o de fútbol, podía ser igual de cerrada que una peña flamenca. O sea, que es que no hablemos solamente de peña flamenca, este tipo de entes de locales han sido eminentemente masculinos y, digamos, muy endogámicos, ¿no? No solamente las peñas flamencas. Y claro, pues en este caso las cosas han cambiado un poquito, tanto no, pero han cambiado un poquito, y en este público sí es verdad que es un público distinto, pero también se relaciona con público, digamos, también un poquito más clásico. De hecho, en las 5 ediciones estas hay también grupos de algunos pueblos, digamos, clásicos por excelencia, como el flamenco, como Alcalá de Guadaira. Hay, por ejemplo, un grupo de 8 o 10 mujeres mayores que llevan sus 5 años yendo allá a la fiebre, ellas mismas. 8 o 10 deja a los maridos aparcados, como yo digo, y se pegan su fin de semana, las 8 o 10, que se lo pasan bomba, ¿sabes? Y claro, pues eso nos consideramos que es bonito
2: es maravilloso,
1: y necesario, por fin, ¿sabes?
2: Por fin que con
1: este tipo de cosas, pues claro, pues por lo tanto es un perfil de público muy atípico de festivales, y ya no solamente de flamenco, sino creo a grandes rasgos, incluso aunque aparentemente pueda parecerse a festivales rockeros, aparentemente.
0: Sí, bueno, ahora vamos a desgranar la programación, pero antes vamos a hacer una paradita musical y vamos a escuchar un par de minutitos a una de las cantadoras que va a estar en este festival el próximo 15 y 16 de mayo. ¿Eli está el viernes o el sábado?
1: Eli está el sábado.
0: El sábado, eso.
1: Eli de los Santos.
0: Vale, pues vamos a escuchar a Eli de los Santos con la guitarra de Adán de Perrate por Bulería.

0: Esto es Radio Betty y estamos en modo flamenco hablando con Juan Antonio Rodríguez del Festival Fiebre del Cante, que tendrá lugar el próximo viernes 15 y sábado 16 en Marinaleda. Juan, nos acabamos de escuchar a Eli de los Santos, que será una de las cantadoras, hemos dicho antes que estarán el sábado, pero vamos a empezar por el principio y primero vamos a hablar del viernes, que tenéis a las 10 de la noche a Delia Membrive con la guitarra de Juan Requena, a las 11 David Palomar con Rubén Lara y la guitarra de Rubén Lara y luego a las 12 a Raúl Rodríguez. La verdad es que empezáis fuerte.
1: Sí, mira, antes que nada, Lola, que se me olvidaba también, ¿vale? Sin querer desviarme mucho, hay sobre todo un par de detalles, ¿vale? Con respecto a, digamos, la estructura del festival, que son los siguientes y me llamaron a mí la atención, ya también como aficionado que nos conocemos hace tiempo y hemos visto muchos festivales de la Fiebre del Cante. Uno, que esa autogestión hace que te encuentres que tanto en los carteles como en el escenario no exista ningún logo de sponsor público-privado. Yo me vaya a permitir, yo eso no lo he visto en mi vida o hace años, que de luego no lo recuerdo. En ningún festival, digamos, musical de cualquier manifestación. Y eso a mí realmente me llama la atención por los tiempos que corren. Y en segundo lugar, lo que hablamos antes con el tipo de público hace también, que también me llamó la atención los primeros años y se sigue dando, incluso Marinaleda, el tipo de público, digamos, que es un público, digamos, disciplinado, y a eso me refería, de historial o de currículos militantes. Y eso hace que incluso en el recinto, cuando lo hacíamos en Espiel, la limpieza era impecable. Lola, Carmen, yo no veía ahí ni colillas, ni papeles por ningún sitio. Y eso es la verdad, insisto, vuelvo a repetir, en los tiempos que corren, a mí me quedo maravillado. Sí, sí, Marinaleda ocurrió el año pasado igual, aunque estemos en un pueblo, la gente tiene un sentido del civismo, de lo común y de lo que significa ese proyecto flamenco, que la verdad, yo que me maravillé, se lo dije a Pedro, digo, Pedro, yo es que esto no lo he visto en mi vida, ¿sabes? Ni ningún festival de ningún tipo, ¿entiendes? Total, son dos cosas que os quería comentar porque me parecen sumamente importantes.
0: Sí, ¿sabes? Mira, Juano, la siguiente pregunta que yo te haría preparar es precisamente preguntarte por el caché de los artistas, si es su caché vetuvelado, si tienen en cuenta que los beneficios se destinan a una casa, vamos, los beneficios del bar se destinan a una casa solidaria y esto es autogestionado, y precisamente quería eso, hablar, justo que habláramos de lo que tú estás señalando.
1: Pues mira, sí, normalmente, bueno, hay artistas, contactamos con ellos, artistas que conocen más el proyecto, otros que los conocen cuando los llamamos, otros que aunque no lo conozcan, pues le decimos en qué consiste, y hasta ahora la gran parte, las tres cuartas partes, el 90% de los artistas con los que hemos comentado, pues la verdad que han aceptado sin problemas. Y los cachés, pues, los cachés más o menos se adaptan un poquito al proyecto. Al igual que ocurre también con la Peña La Bambera, que también está muy vinculada también a este festival, pues ahí tenemos un tope en el caché. Un tope en el caché, porque entre otras cosas, no olvidemos de que no buscamos, digamos, artistas mediáticos o si no mediáticos que te lo puedas encontrar en la gran mayoría de las programaciones. Para eso están ya, digamos, otros circuitos, ¿no? Y claro, con los artistas que buscamos, algunos quizá un poquitín más mediáticos, pero no suele ser ese perfil porque no lo necesitamos y suelen acceder y no ponen ningún tipo de problema normalmente con el tipo de caché. Hasta ahora no se nos habremos encontrado algún caso excepcional, pero la gran mayoría no hemos tenido problemas con los cachés.
2: Uh-huh. O el sábado, otro de los días, antes de los conciertos tenéis una serie de actividades por la mañana y nos ha llamado la atención la visita a la finca cooperativa El Humoso. ¿Nos lo puede explicar, sí, por favor?
1: Bueno, lo que se intenta también es contextualizar también lo que es el festival. En su momento en Espiel es el antiguo albergue, lo que pasa es que está más desvinculado al pueblo y en este caso nos parece acertado, apropiado y creo que es lo que debe de ser, de que personas que no conocen Marinaleda o solamente de oída sepan en el pueblo en el que se desarrolla el festival. Y eso, como también indicaba antes en la introducción, es un pueblo que tiene una tradición política brutal, que digamos que es referente en muchos aspectos a nivel estatal, no solamente en Andalucía, y a nivel político, bueno, pues sabemos de zonas de algunas acciones de ocupación, en fin, se han hecho desde que se fundó el SOT, el el SAT, bueno, el SOC, y después que fue el SAT, pues han hecho un montón de acciones. Entre ellas fue la ocupación de una finca, el Humoso, que después se convirtió en cooperativa. Y, pues bueno, pues nos ha parecido también, creo que también importante y necesario dentro de la programación para aquellas personas que desconozcan qué es lo que Marina Leda y la importancia que ha tenido a nivel político, pues también hacer una visita por lo que es la cooperativa del Humoso y explicar cómo nació, cómo se desarrolló y la actualidad cómo funciona.
0: Bueno, tenéis también presentaciones de libros, el libro El Cante después del Cante, tenéis un mercadillo flamenco y una pinchada de vinilo. ¿Eso qué es?
1: Bueno, pues eso, una pinchada de vinilo también, de uno de los amigos también vinculado también, que también tiene sus propuestas de pinchada. Y bueno, pues eso, como su nombre indica, es igual, en lugar de un recital, pues una pinchada de un aficionado que tiene su propuesta, está vinculado también al festival, a los organizadores, y bueno, pues también nos pareció curioso y como una actividad también diversa más dentro de las que tiene el festival.
0: Eso será el sábado a mediodía, a las 2 de la tarde, no sé si antes o después de comer.
1: Sí, de 14 a 16, de 2 a 4 de la tarde, sí.
0: Eso es. Y luego tenéis también una charla con Ana Sánchez Acevedo y un taller de baile con Marimar La María. La verdad es que todo esto son en el bar del sindicato y, claro, como hemos dicho antes, lo que se saque es para el bar. Recuérdanos qué sindicato es, porque hemos hablado del sindicato, pero no hemos dicho exactamente de qué sindicato se trata.
1: El sindicato es lo que era antes el SOC, el Sindicato Obrero del Campo, que actualmente es Sindicato Andaluz de Trabajadores.
0: Ajá. Estupendo. Y bueno, ya por la noche también hay otra oferta de lujo, porque a las 10 canta Manuel Cástulo con la guitarra de Manuel Herrera, a las 11 Eli de los Santos con la guitarra de David Peña, y para cerrar tenéis el Perrete, a las 12:30, con la guitarra de Raúl Levaniego, que la verdad es que es un cantador que cada vez nos está gustando más.
2: Exactamente.
1: Es una maravilla. Es como tú me lo has dicho antes y que me he ido un poquito por los cerros, hablando de la programación, pues tanto del viernes como el sábado, si os fijáis, pues mira, tanto con Delia Membiribe, que es una cantadora malagueña, o una escuela muy concreta de flamenco. David Palomar, el gaditano, una cosita un poquito más fresca, y terminamos con Raúl Rodríguez, que como lo conocéis, más que música flamenca, aún a un montón de música, ¿no?, de raíz también folclórica, aunque sin olvidar que Raúl también fue el fundador de Son de la Frontera. Y el sábado, pues también una cosa parecida, pero digamos, dentro de lo que es el flamenco más clásico, pues lo que se hacen es aunar tres propuestas diferentes en voces y en escuela. Manuel Cástulo, que es de tradición mairenista, aunque fundamentalmente yo creo que se apoya más en Manolo Mairena que en Antonio, Eddie de los Santos, que la hemos escuchado, que la conocimos, como sabéis, Carmen y tu Lola, en Pies de Plomo y en Las Peñas, que con 4 años ya estaba cantando, ya estaba en...
0: Es verdad.
1: De Pies de Plomo, de Enrique Ponte y de la Macarita.
2: Es verdad. Ahora hemos caído en quién es.
0: A mí me sonaba, yo decía, esta claro. Chica, pero luego cuando la he visto en vídeo no me parecía ella.
1: Claro, es que la conocimos con 4 años.
0: Es verdad, verdad.

0: Voy a preguntar yo sobre la juerga, porque ahí no especifica nada, punto suspensivo.
1: Punto suspensivo, claro, para dar rienda suerte a la imaginación. Y a la noche.
2: Alguien sacará la guitarra, ¿no? Alguien cantará, alguien bailará. Claro.
1: Y amaneciendo, ¿no? De hecho, todos estos años, amaneciendo cuando han acabado casi todos los bares, vamos, era como antaño, me recordaba, para que me entendáis, a la Puebla de Cazalla, cuando era Ronda de Toná, cuando era antes amaneciendo, porque ya lo cortaban las 3 de la mañana. Pues algo parecido, porque hay aficionados incluso que no lo han podido decantar la vida, porque ellos mismos no saben que no cantaban, y están en el festival este, y digamos, están a gusto, se vienen un poquito arriba, y la verdad que sí, que se forma un ambientecillo muy bueno, eso sí, hay que esperar a las 7 de la 8 de la mañana, antes es difícil.
0: Bueno, pero me imagino que antes habrá cosas también, y la gente no se querrá ir pronto a la cama.
1: No se para, y después también, normalmente las fiestas flamencas, digamos las huelgas, tanto la del viernes como el sábado, que quizá no aparezca ahí, se hacen en el Palo Palo, en la sala Palo Palo.
0: Ajá.
1: Que también, digamos, que no es una sala vinculada al ayuntamiento, pero también sabemos que es un referente en toda la comarca, la sala Palo Palo, que ha albergado ahí a músicos de diversa índole, y también pues, nos ha cedido el espacio, que creo que es el idóneo para que tanto el viernes como el sábado pues se termine ahí la fiesta.
0: Estupendo. Bueno, pues hemos llegado al final y lo cierto es que, aunque nos gustaría seguir hablando contigo del festival, nuestro programa ha llegado al final también y tenemos que irnos despidiendo. Te damos las gracias encarecidamente, que me consta que has tenido que hacer un hueco ahí en tu agenda para podernos atender. Y
1: con mucho gusto.
0: Sí, nosotros estamos encantadas de que hayamos podido hablar de este festival, que nos ha resultado una iniciativa muy curiosa y digna de que le demos difusión. Y te vamos a decir adiós con el artista que cierra el festival. Vamos a cerrar nosotros el programa también con el Perrete. Y vamos a escuchar el Perrete por Jaleo. Muchas gracias, Juan Antonio.
1: Gracias a vosotras.

Le hemos dicho adiós a Juan Antonio Rodríguez, pero no os vayáis, que ahora...

0: Vamos a escuchar.
1: Vamos a escuchar.
0: Vamos a escuchar.
2: Eso es. Ahora vamos a seguir escuchando con más atención si cabe, porque comienza la clase particular de Carmen, Carmen Lara, que hoy nos va a hablar de la seguirilla, ¿no, Carmen?
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0: ¿A dónde vas, seguirilla, con tu ritmo sin cabeza? Recuerdo que el programa de Miguel Acal, que a mí me aficionó al flamenco en los años 70 porque lo escuchaba mi padre, empezaba así, con ese poema, que es un poema de Lorca, creo, ¿no?
1: Exactamente, el poema de la seguirilla de Lorca. Hemos querido hacer un acercamiento a la seguirilla o siguirilla desde el sentimiento que provoca el poema y desde la conmoción que provoca la voz áspera y doliente de la cantaora de Jerez, Dolores Agujeta. La hija del cantaor Agujeta, Manuel, como ha nombrado, con un abuelo estilo de cante fiel a su familia. La seguirilla, que es un cante eminentemente triste, desesperanzado, doliente, y la voz de Dolores nos lo muestra de una manera excepcional. Esta semana nos adentramos en la seguirilla con intérprete de la provincia de Cádiz.
0: Carmen, la seguirilla tiene también un compás de 12 tiempos, como también la soleá o las alegrías, pero se acentúa de otra manera, ¿no?
1: Exactamente, eso es. La seguirilla, que normalmente va... Es otra manera de acentuar los 12 tiempos. La seguirilla, la soleá, son los 12 tiempos, con tiempos de 3 y de 2, solamente que la acentuación es distinta. Y es eso, es un ritmo, digamos, como machacón, ¿no? Pa, pa, pa, pa, pa, pa, pa, pa, pa. Tiene algo que nos lleva a ese sentimiento triste y así es. Y además la métrica de la seguirilla son 3 o 4 versos de 6 sílabas y un verso de 11 sílabas. Por ejemplo, a clavito y canela me hueles tú a mí. El que no huela a clavito y canela no sabe extinguir. Eso es una letra de seguirilla.
0: Es una letra que cantaba Tomás Pavón, que parece ser que lo distinguí es porque no decía bien la palabra distinguir. Distinguir. Pero ya se quedó como extinguir, que tiene como otro sentido también.
1: Sí, pero eso es lo que quiere decir. Todas las letras suelen ser tristes, las letras de seguirilla, pero esta, por ejemplo, no lo es, ¿no? Es casi un piropo. Tú me hueles a clavo y canela. Hemos escuchado las voces ásperas, la voz áspera de Dolores Agujeta, pero también hay voces finas, o laínas, como se le suele decir en el flamenco, que pueden expresar toda la grandeza de la seguirilla. Vamos a escuchar ahora el cante de Antonio Reyes, con una primera letra, esta, que acabamos de escuchar, de A clavito y canela, que es un estilo de Manuel Molina, y una segunda letra, que es un estilo de Francisco La Perla. Redoblaron las campanas, Antonio Reyes y Diego del Morao.

0: Antonio Reyes Montoya, cantador de Chiclana.
1: Exactamente. Antonio Reyes está emparentado con Pansequito o con el cantador no muy recordado actualmente, Roque Montoya Jarrito, que en su momento tuvo muchísimo éxito y fama. Antonio Reyes está cantando desde muy pequeño. Con 13 años ya gana el prestigioso concurso de cante de Mairena del Alcor. Actualmente Antonio Reyes es una figura indiscutible del cante. Podemos verlo en los principales festivales. Su puesta en escena es sencilla. Su voz, aguda, ágil, muy flamenca a la vez. Y el acompañamiento de guitarra y palmas. Nada más. No necesita nada más para conmover al público.
0: Carmen, tengo entendido que la seguirilla es un cante primitivo, ¿no? Por lo menos eso decían los primeros teóricos del flamenco, según los investigadores, que proviene de las antiguas tonadas o canciones más que son más primitivas que el flamenco.
1: Exactamente. La seguirilla es un cante que ya en el siglo XIX ya está completamente definido y estructurado. Ya en ese siglo se cantan la variedad de estilos, que son muchos, que se siguen cantando actualmente. Y si hablamos de la seguirilla desde un punto de vista musical también, estamos viendo todos los puntos de vista, el ritmo, las letras, pues las seguirillas están en modo frigio o modo flamenco. Según las investigaciones de Luis Soler Guevara y Ramón Soler Díaz en su libro Antonio Mairena, el mundo de la seguirilla y la soleá, se distinguen en la seguirilla los estilos de Cádiz, los puertos, Jerez y Triana. Según los estudiosos, las seguirillas trianeras son las más primitivas. Vamos a escuchar ahora en la voz de una mujer también, la de Laura Vital de Sanlúcar de Barrameda. Laura está ahora mismo en plena madurez de su voz, tiene un amplísimo repertorio, es una cantadora que tiene mucha alegría, mucho aje, como se dice en escena, pero también puede cantar el dolor desde la cabal, que es lo que vamos a escuchar. La cabal es un ritmo, también en ritmo de seguirilla, pero está en modo mayor. En este cante, donde hace una recreación con batería, la cabal suena en un momento con batería y también hay un recitado y un rapeado. Es el cante Telaraña, donde vamos a escuchar una toná y una debla en la voz de Laura Vital.

0: Esto es En Modo Flamenco y acabamos de escuchar a Laura Vital por Seguirilla. Carmen, y ahora creo que tienes otra preparada también de un artista de Cádiz.
1: Exactamente. Ahora vamos con David Palomar, un cantador de Cádiz. De Cádiz, Cádiz, como dicen ellos. Es decir, que es de Cádiz capital. David Palomar desde los 16 años se dedica al cante. Ha estado más de 10 años dedicado al cante para el baile, al cante para atrás, trabajando pues con muchísima gente, Cristina Hoyos, Javier Barón, Carmen Cortés, Antonio Canales, etcétera, grandísimos artistas. Y ya a partir de un momento ha desarrollado una carrera como solista. David Palomar, lo mismo que dije antes, que Antonio Reyes es una puesta en escena sencilla, una silla o dos sillas, guitarra y cante. David Palomar es un cantador mucho más teatral. En el escenario habla, cuenta historias, se hace acompañar de otros artistas como el bailador El Junco, la guitarra de Santiago Lara o las palmas de Roberto Jaén. Es un cantador especialmente dotado para los cantes de fiesta, muy gracioso en el escenario, con mucho compás, que te lleva a pensar en esos grandes intérpretes de la gracia de Cádiz, Chano Lobato, Pericón. Pero hoy traemos a David Palomar cantando por seguirilla. En este caso, una seguirilla con instrumentación rockera, digamos, con voces, con un coro de voces clásicas. No ha sido Rosalía la primera que ha hecho esto. Y con una introducción de minuto y medio, primero, que no es exactamente una seguirilla, después empieza la letra y el cante por seguirilla. Es Involutivas, de su disco Ocho Miradas. David Palomar.

Carmen, me encantaría seguir aquí hablando de la seguirilla, pero tenemos que irnos, es lo que hay. Pero antes de irnos, os recordamos a los oyentes que tienen toda la información de la actualidad del flamenco en www.guiaflama.com. Quique Macías a los mandos técnicos y Carmen Lara y Lola Pantoja al micrófono os desean mucha, mucha salud y mucha alegría. Os dejamos con Involutivas de David Palomar.

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0: Hola, ¿qué tal? Muy buenas.
1: Muy buenas, Quino.
0: ¿Qué tal, don Francisco Ricardo? Qué alegría, tener aquí a gente, porque la semana pasada estuve yo solo, Angelino Carracedo.
1: Pues hoy son los chicos.
2: Tú eres el que cobra.
0: La que se echa de menos aquí a nuestra querida Lale, pero bueno, está en su asunto. Y bueno, lo único que le podemos desear es que la queremos mucho y que la echamos muchísimo de menos.
2: Pues sí.
0: Es verdad.
2: Sí. Eso. Ahora cuando llega a casa no está la cena.
0: Exactamente. Bueno, pues nada, ya sabéis que estamos, esto es Código Crítico, yo soy Quino González, estamos emitiendo desde La Cartuja, un sitio maravilloso, siempre lo decimos, de la emisora municipal de Andalucía, muy cerquita de aquí del Centro Andaluz de Arte Contemporáneo. Un sitio donde hay mucho arte contemporáneo y está casi siempre vacío. Por favor, llenadlo, venid, que vengan los turistas, los japoneses. No hay nada más que dos o tres japoneses despistados y, en fin, debería estar esto lleno, lleno, lleno. Y, bueno, también emitimos para Radio Guadalquivir y, evidentemente, para Radio Bética. Hay que darle la enhorabuena porque estamos en Champions.
2: Champion.
0: Es
2: una canción de eso, ¿no?
0: Sí, we canción. Are the champion. Ah. We are the world, we are the champion. Bueno, pues nada, visto y...
2: Pa' sentencia.
0: Todo esto, pues tengo un pequeño editorial. En el Ayuntamiento de Sevilla están ubicados ahora tres o cuatro cuadros. La Lágrima de San Pedro, la Virgen de Velázquez, Inmaculada, está también Santa Rufina de Velázquez y está también la Vista de Sevilla, que es maravillosa, del siglo XVII. Entonces, hoy nos hemos enterado que hay... Es que voy a poner el aire.
2: Porque
0: estoy subandito. Si Pedro, tanto, aquí el tanto, aire funciona.
2: Tanto trabajo me abruma.
0: Ahí parece que pita. Bueno, pues resulta que tanto la Virgen Inmaculada, de Velázquez, que es una virgen temprana, muy cerca de cuando estaba con Pacheco, que era su Francisco Pacheco, que era su suegro, fue a la postre su suegro, pero también era su maestro en un principio, viendo quién era Velázquez, pues evidentemente Francisco Pacheco dijo, ya, vamos a casarlo.
2: ¿A ti quién te dio clase aquí, no?
0: Mi maestro.
2: Para ver la hija, a ver cómo.
0: Por exacto. Bueno,
2: si se te ha escapado.
0: No nos metamos en lío. Vale. Y al final, pues resulta que, esa virgen tiene una calidad extraordinaria. No toda la calidad que tiene la obra de Velázquez a posteriori, que ya hemos visto antes de entrar por aquí que vamos a hablar de Velázquez. Nuestro Angelino Carracedo va a hablar de Velázquez. Y por otro lado, la Santa Rufina, que también... Todo esto lo compró la Fundación Focus, cuando tenía dinero, Abengoa, Focus Abengoa. Compró la Santa Rufina y ahí es verdad que se separa un poquito de la calidad de Pacheco y ahí empieza a ser un poco más Velázquez. Yo por lo menos le veo mucho más calidad que pueda tener la Virgen Inmaculada. Y también la Vista de Sevilla, que es anónimo, parece ser... Estuve hablando con Fernando Martínez, catedrático de arte contemporáneo, pero no se sabe con certeza que pueda ser un holandés, pero ahí evidentemente se ve todo lo que era la Sevilla del siglo XVII, donde estaba ubicado el puente de Triana, era el puente de Barca, que unía Triana con Sevilla. Y eso se modificó en el siglo XIX, o sea, que no hace tanto tiempo. Y la verdad que merece la pena todo lo que significaba la Torre del Oro, lo que, en fin, el puerto más importante del mundo era Sevilla y la ciudad más importante de Europa, sin lugar a dudas, era Sevilla. Y bueno, todo pasan a ser bienes de interés cultural, que es una buena noticia porque así el Estado estará encima de por dónde van esos cuadros y si necesitan su restauración, etcétera, etcétera, etcétera, cuando se le clasifican a unas obras y evidentemente que no puedan salir de España, ¿no?
2: Territorio español, exacto.
0: O sea, pueden comprar un español, pero que debería comprarlo, yo que sé, el Museo de Bellas Artes, pero el Museo de Bellas Artes está tieso. Esas obras al final se van a exponer todas en San Hermenegildo, creo que era, en donde estaba antiguamente el Parlamento Andaluz, que está ahí al lado del Corte Inglés, en la Plaza de la Gavidia. Eso, ¿eh? Pues ahí serán expuestas todas las obras, que yo creo que ya San Hermenegildo está casi terminado.
2: Ahí,
0: ¿no?
2: Ahí donde vi yo la exposición que comentábamos en otro programa del chaval este que le dio clase a la Duquesa de Alba.
0: Ah, ahí.
2: Es de esa categoría, más
0: Ben Joseph. Ben Youssef, era Ben Youssef, ¿no? Sí. Era Ben Youssef.
2: Sí, seguro.
0: Sí, sí. El que, bueno, es que estuvimos comentando, tú no estuviste, Francisco.
1: Sí, sí, estuve aquí.
0: Estuviste, bueno, no vamos a repetir lo que dijimos, pero bueno, ya está. Ahí quedó la cosa. Y la verdad que es una buena noticia. Yo también traía la noticia que tú, pero no, evidentemente vamos a dejar.
2: Ah, yo la traigo mejor.
0: Ah, exactamente, más la fresca, tienes más, mucho más desarrollada. Y siempre que hay que cuidar el patrimonio, ¿eh? Y estar encima, porque al final los cuadros desaparecen y la figura desaparece o la roban. Fíjate tú, el otro día, Angelino, me acordé de ti porque de Pérez
2: Jiménez. ¿Hablando de robar o qué?
0: No, porque era de Badajoz. Había una escultura de Badajoz que fue robada, un pequeño medio relieve de Pérez Comendador. Y al final, creo que era de un... se trataba de un conquistador, como habéis sido todos los conquistadores
2: lo
0: de allí.
2: De todo
0: tipo. Sí. Pues resulta que se le pegó el mangazo hace 15 o 25 años.
2: Pues raro, ¿eh?
0: Y al final ha terminado esa figura, ese medio relieve ha terminado en el rastro. Y un historiador del arte se dio cuenta que era la parte que faltaba a esa escultura que estaba fuera, y al final pues se ha recuperado afortunadamente. Pero si tuviésemos más cuidado, ¿eh? de nuestro patrimonio, pues evidentemente...
2: Hombre, es cuestión de educación, pero también es cuestión de las administraciones que hagan algo. Yo me acuerdo cuando yo era niño o adolescente que en Mérida, lo que es el circo... Uh-huh. No estaba ni vallado. Y yo no lo sé, pero yo me imagino...
0: El anfiteatro, el teatro de Mérida.
2: El circo.
0: El circo romano.
2: Yo me imagino, que yo no sé nada de eso, que hay mucha gente que en sus casas tiene piezas, mosaicos, que lo cogían porque está allí, se está destruyendo, pues yo lo cojo y lo pongo en mi patio de mi casa. Y alguna casa que tenía ladrillos por fuera, y al quitarle los ladrillos y las cosas, qué sorpresa que aquí hay columnas. Sí. Y hay mosaicos. Pero eso yo me lo imagino.
0: Muchas veces hemos estado hablando aquí en Santiponce. Por ejemplo, ha habido todas las columnas. Qué barbaridad, ¿eh?
2: Es que sujeta muy bien.
0: Todas las columnas y todas las esculturas que se cogían se transformaban, como el mármol, se transformaban en cal. En cal, la echaban para hacer cal. O sea, que fíjate tú qué barbaridad. Pero bueno, son las cosas que pasan. Lo que no tiene que pasar, evidentemente, es si eso pasaba en el siglo XIX y pasaba, pues lo que no tiene que pasar es ahora, ¿no?
2: Es que hoy en día, más que el patrimonio, nos preocupa el patrocinio. Entonces, la mentalidad que hay no precisamente cultural.
0: No, pero por ejemplo, de lo que tú ya, cuando empecemos a hablar... Si es verdad que la ha patrocinado, creo que Iberdrola.
2: Eso yo no voy a hacerle. Después de lo que
0: después de hablar Florentino allá de Iberdrola.
2: Después de lo que me cobra. Después de lo que me cobra.
0: Yo también estoy en Iberdrola.
2: No lo voy a hacer aquí. Estoy en Iberdrola. Propaganda gratuita, vamos.
0: Exactamente, pero bueno, que en fin, que eso es lo que hay. Lo que tiene que hacer la administración es cuidar nuestro patrimonio, que ya bastante. Bueno. En los años 60, Ariel Belga, que era famoso por los robos que venían de... Este venía de Bélgica, viene a España, se mete en una iglesia románica y dice, bueno, yo me quedé flipado cuando yo entro en una iglesia románica, veo que está cerrado de atrás con un tranco. ¡Plaf! Un tranco, la gente que no se piensa otra vez, es un...
2: Palo gordo,
0: ¡plaf! Y cerraba así.
2: O de hierro. ¿Eh?
0: Y ahora resulta que ahí cerraba el cura o el sacristán, cerraba la iglesia y se iba. Y bueno, y estaba toda llena de esculturas románicas. Bueno, una sillería románica espectacular. Claro, este empezó a robar y a venderlo por todos los anticuarios. Y resulta que le cayeron 30 años de condena. Y ya la policía, una vez que entró preso en los años 70, lo tuvieron que sacar para que fuese sitio por sitio y fuese denunciando a quién se la había vendido y en dónde podía estar la sillería, por dónde podía estar la escultura románica. Y dice, bueno, es que es una barbaridad. Y no ha pasado más porque, bueno, no sé por qué, la verdad, porque podríamos haber estado expoliados, como pasó en el Partenón, en Grecia, y en fin. Ya Napoleón hizo lo suyo aquí, en General Sur, también, que también hemos hablado de esto, de todos los Murillo y todos los Velázquez que se fueron, sobre todo Murillo, aquí de Sevilla, desaparecieron por el General Sur de la Caridad a mogollón.
2: Ah, que ser positivo, el chaval tenía buen gusto.
0: No, es verdad, vamos. Claro. Murillo en el siglo XIX era el pintor más cotizado del mundo mundial, ¿sabes? Del universo. Uno de los pintores más cotizados era Murillo. Y fíjate tú lo que hace el tiempo, ¿eh? Como poco a poco ha ido bajando un escalón, ha subido Velázquez y se ha quedado ahí en la segunda posición. Y ahora, por supuesto, es Velázquez o Rembrandt también, que estaba ahí un poquito, ¿eh? O el Greco, fíjate, el Greco. A principios del 20 valía un cuadro suyo 1 millón de pesetas, que era mucho para la época, pero ahora serían millones de euros, claro. O sea, que es una barbaridad.
2: Y ahora ganan dinero vendiendo esculturas hechas con cadáveres.
0: Vale. No,
2: no diga el nombre, me repugna.
0: Bueno, pues ya está.
2: El chaval.
0: Ah, pues no, caigo yo ahora.
2: Bueno, y el Bansi. Ya que estamos hablando de cosas bonitas de ahora.
0: El Bansi,
2: ¿qué fama tiene el Bansi para hacer graffiti? Tiene que nariz.
0: No, pero
2: cosa.
0: El Bansi ha salido ya. Es un pintor urbano que
2: siempre. Pintamona.
0: Que pintamona. Y es la famosa
2: por su
0: niña.
2: Crítica todavía, pero lo demás.
0: Una niña, por ejemplo, para que la gente sepa quién es el Bansi. Es una niña con un globo rojo que está en una fachada.
2: Sí, hace entonces, cosas así como de protesta. Y
0: eso,
2: cosas.
0: Entonces de noche se supone que lo hace de noche sí, y al día no... siguiente...
2: Fíjate si la gente que también se lo cree todo, porque vamos a ver. Él ha pasado como que era un pintor que iba por ahí de incógnito, que nadie sabía quién era. Ni nada. Vamos a ver. Ese señor ha trabajado para el Ayuntamiento de Londres y ha trabajado para administraciones de Estados Unidos y ha trabajado para muchos sitios. Esa gente para pagarle se tiene que identificar, le tiene que dar una cuenta corriente y todo. Sí. Que no me diga el tío que va de guay, de que ya no sabe quién soy.
0: No, pero allá
2: los chavales
0: sabe, ¿no?
2: Que pintan, de los que habló nuestra amiga esa que fue presidenta de la Comunidad de Madrid.
0: Sí.
2: Era rubia y eso.
0: Esperanza Aguirre.
2: Eso sí, esos chavales sí que hacían graffiti y salían pitados. Sí. Salían corriendo porque venía la poli y lo que sea, pero el Bansi no, hombre, el Bansi, la administración tenía su cuenta corriente y sus datos, que no venga diciendo que no lo conoce nadie.
0: No, pero ahora ya sí.
2: Pero porque visto,
0: no,
2: tele,
0: es que no me interesa. A mí
2: se habrá metido en Instagram el hombre.
0: A mí el Bansi no me interesa, ¿verdad? Bueno, se ha dado el caso, pero es que se ha dado el caso que han hecho un graffiti y ha venido unos albañiles, han empezado una rotafle, han recortado eso, se la han llevado, se la han llevado y ahora lo están vendiendo por cientos y cientos de miles de euros. Y bueno, también se ha dado el caso en Nueva York, expuso 5 cuadros o 6 cuadros de un callejero, de un artista callejero. Y claro, la gente iba pasando por el lado y hubo uno que le compró el cuadro. Pero es que si yo llego a pasar, yo no lo hubiera comprado.
2: No, hombre, pero si tú vas
0: a... Yo no lo hubiera comprado. Evidentemente no estaba firmado. Pero creo que valía como $60. $60. Y claro, al final dice, no, eso sale él diciendo que él ha sido el que ha pintado esos 6 cuadros que estaba vendiendo el artista callejero. Y resulta que ahora esos cuadros valen cada uno 200.000 euros, $200.000, de 60 a $200.000. Pero que yo te digo una cosa, Angelino, que yo hubiera pasado por ahí y yo estoy casi seguro que no hubiera comprado ningún cuadro.
2: Hombre, pero esto que no es por criticar al hombre, es por criticar como alardea de lo que hace. Pero tú vas aquí al río, en los bajos esos que hay, que dan para el río, y hay graffiti que están más trabajados que el suyo, por ejemplo.
0: Ya, ya.
2: Que no sé, esta fama, ¿dónde le viene? Pero bueno, él verá.
0: Lo que dice siempre, cría fama y échate a dormir. Ah, pero bueno, ya. Que esta fama viene producto de las redes sociales, por supuesto. Y viene producto de la tontuna que existe y de la poca... Yo creo que es que hay muy poca educación artística dentro de...
2: ¿Poca?
0: Yo, por ejemplo, y soy sincero, de música clásica no sé, no sé. Evidentemente sé lo básico y muy poco, pero no sé. Pero lo mismo le pasa a la gente con en el arte, de algo que medio sé. Poco, pero sé un poquito de arte, poco.
2: O te llevo pero, 5 años, ¿eh? En Bellarte.
0: No, ya, pero bueno, pero que la gente, evidentemente, no sabe de arte, no lo sabe. Entonces,
2: a ti te pasa con la música clásica como al Paquirri, ¿no? Que le dieron un violín para que hiciera el paripé que estaba tocándolo y se lo puso al revés.
0: Ah, bueno,
2: no sabe ni cogerlo.
0: Bueno, pues nada, vamos a pasar directamente a don Francisco Riscardo y nada, enhorabuena por ser BIC, le llaman eso, bien de interés cultural, ah. O sea, esos 3 cuadros, lo repito, la vista de Sevilla, Santa Rufina y la Virgen de la Virgen Inmaculada de Velázquez, los dos son de Velázquez y el otro es anónimo. Y el que quiera verlo, que se vaya a la Casa Consistorial, donde yo hice la exposición con Mauri.
2: Tú también haces exposiciones, ¿verdad?
0: Allí, bueno, pero está en la sala capitular, que la sala capitular, yo creo que los sevillanos y los turistas no la conocen. Es una maravilla, la sala capitular. Está toda esculpida, tanto paredes como techo, ¿eh? Y nada más que por entrar ahí, bueno, hay también la lágrima de San Pedro Murillo, merece la pena acudir allí y ver la sala capitular, que no todo el mundo conoce el Ayuntamiento de Sevilla, que es maravilloso por dentro. Y la sala capitular es la joyita. Así que nada, vamos a pasar directamente con don Francisco Riscardo. A ver qué música nos ha traído. Y bueno, y a los mandos nuestro querido Pedro. Fantástico.

0: Yo, Paco, es que no soy de los Beatles. A mí, tú, Angelino, no eres de los Beatles.
1: No.
0: Yo tampoco.
1: Ni las cucarachas. No.
2: Bueno, por eso no he puesto los Beatles. Pongo versiones.
0: Pues este me gusta menos.
1: No, hombre, no. Eso me pasa igual que a los BG, que cuando alguno canta sus canciones suena mejor, porque esas canciones de falsete canta, ¿quién no sabe cantar?
0: Eso es el falsete. En los años 70 hay que ver falsete. ¿Y estos quiénes son?
2: Bueno, esta artista era Rita Lee. Es una artista brasileña, un personaje.
1: ¿La hermana de Bruce?
0: Pero esta cantaba en blanco y negro.
2: En color.
0: Sí, ella, de 70, sí.
2: Del año 60 empezó...
0: Pantalones de campana.
2: Sí, empezó con música psicodélica de ella. De hecho, uno de sus ídolos era Jenny Joplin.
1: Ajá.
2: Y ella tenía un grupo psicodélico brasileño que se llama Os Mutantes. Uh-huh. Que es bastante interesante. Música de los años 60-70, yo creo que casi todos los discos son bastante buenos, ¿no? Uh-huh. Y de hecho, Kurt Cobain, de Nirvana, era un admirador de este grupo de Os Mutantes. Lo que pasa es que ya luego se separó, pues siguió con la música y grabó muchos discos. De hecho, hubo años que grabó 5 discos en un año.
0: Madre. ¿Esta?
2: Rita Lee, sí.
1: Estaba aburrida.
2: Y bueno, era un personaje...
0: De esa época era Roberto Carlos.
2: Bueno, pero pasa que esto es otro tipo de música que había también.
0: Pero bueno...
2: Roberto Carlos, melódico.
0: Pero vamos a ver...
1: Brasil es muy grande.
0: Paco, Brasil, con lo grande que es. Y además, que es cañón en el tema de la música, porque Brasil...
2: Sí, música tela, de todo tipo. Tela, lo que pasa tela, que, como la música
0: esta
2: es clásica...
0: Esta vez se pone ahora a hacer...
2: Versiones. Y le dio por sacar un disco de versiones de los Beatles que se llamó Bossa Beatles. Y de hecho está la versión de I Want to Hold Your Hand, que es una de las primeras canciones de los Beatles, ¿sabes? Del año 60 y poco. Además, esta canción fue una canción que el manager de los Beatles le encomendó a Lennon y McCartney, que quería entrar en el mercado americano, y le dijo más o menos, tenéis que hacer una canción para entrar allí. Entonces compusieron esta canción entre los dos, porque aunque firmaban todas las canciones como Lennon o McCartney, la mayoría de las canciones o la componía uno o la componía otro. En este caso lo compusieron ambos a la vez y fue la primera canción que entró en el número uno en las listas de ventas de los Estados Unidos. I want to hold your hand, quiero coger tus manos.
0: Pero esta gente dura, ¿no? Los Beatles duran 10 años nada más, ¿eh? ¿No? Creo, ¿eh?
2: Bueno, empezaron en 60 y poco y acabaron en el último...
1: Muchos egos, ¿no?
2: Sí, muchos egos. Y aparte que fueron un grupo estratosférico de golpe y porrazo. Y después, claro, 4 personas con sus propios egos. Y sobre todo con cada uno con sus mujeres, que es lo que dinamitaron un poco lo que es el grupo. Fue la convivencia con mujeres, sobre todo cuando entró en el grupo Yoko Ono.
0: Se le ve mandona.
2: Bueno, todavía está ahí haciendo su gritito, hablando de sus discos.
0: Espectacular, ¿eh?
2: Con sonidos culturales.
1: No es mi tipo. Bueno.
0: ¿Cómo emociona Yoko Ono, eh? Madre mía, cuando empieza a hacer sus performances y a dar gritos y sus cosas.
2: Tiene álbumes que, que intentas escucharlo, es imposible.
0: ¿Y cómo pudo aguantar John Lennon? Porque John Lennon se veía un tío...
2: Algo le daría cuando nosotros no lo vemos.
0: Por sí solo, John Lennon era un tipo... Yo lo creo que era mucho más bueno que Paul McCartney, ¿no? En composición, cuando él hizo sus propias canciones.
2: Sí, cuando él empezó en solitario, tiene discos muy buenos. De hecho, el último álbum que sacó antes de que lo asesinaran es magnífico.
0: Eso.
2: Es magnífico. Lo que pasa es que también empezó a sacar álbumes con Yoko y ahí se perdían un poco.
1: El amor.
0: Oh, madre mía. Esta era una niña rica, chona, hija de un...
2: Sí, ella tenía de buena familia y se encaprichó de John Lennon y supo cómo engatusarlo.
0: Ah, ya está. Bueno, pues nada. Pero con la buena música que hay en Brasil, ¿eh? La buena bossa nova.
1: Bueno, tenemos que escuchar de todo. Cuando una cosa te parece buena es porque has escuchado otra que es mala.
2: Además, Rita Lee está muy bien considerada allí en Brasil porque en sus canciones habla mucho de sexo y decían que pues había contribuido mucho a la educación sexual de las chicas allí en Brasil.
0: ¿Pero tú te crees que en Brasil hace falta que la chuche mucho en el sexo? Yo creo que no.
1: Pues tú vas a una playa Brasil y no ves un torle.
2: Además, esta muchacha dijo que...
0: Yo creo que los carnavales... Ahí se
1: eso es otra historia.
2: Ella dijo que sus mejores temas lo había compuesto en estado alterado. Uh-huh. Y los malos también.
0: Vamos, droga.
1: No, alterada.
2: Éramos amigos, éramos amigas de...
0: De la droga.
1: De los nervios.
2: De los nervios. De Charly García. Del
1: otro que
2: del
1: Fanta.
2: Rockero, del rockero argentino.
1: Uh-huh. Fanta.
2: Que también este creo que se tiró de un balcón una vez. Estaba lleno de fan y se tiró y, no igual, sé, ni se mató.
0: Igual que Manolo García. Se ha tirado en el concierto y, un po- y nadie lo ha recogido.
2: Es verdad, lo mismo. 70 años tirarte...
1: Es que si recogiéramos todo lo que hay en el suelo...
0: Pero ¿qué pasó? Que se tiró... Manolo García y nadie lo recogió, se
2: bueno, apartó, yo sí, ¿eh? Sí, hombre, sí lo recogieron.
1: Es que los que van no tienen tanta fuerza como cuando eres joven.
2: El público no era tampoco, no está acostumbrado a esas cosas.
1: Claro.
2: Y menos acostumbrarse con un hombre de 70 años se tirar al claro. público. No sé cómo le dio
1: él. Dale cuenta que cuando pasa eso, antiguamente, pues a lo mejor era un rockero que le daba sí, mucho a la Fanta de naranja y estaba en los huesos.
0: A los burros.
1: Y los que estaban abajo, pues tenían 20 años pegando, entonces lo agarran, 20 kilos, nada, lo agarran entre dos. Pero claro, ahora va un tío de 70 años que ya pesa 90 kilos y los que están abajo son yayo. ¿Cómo va a coger? Además que a mí me han dicho que yo no coja nada que haya en el suelo.
0: Ya te ve un bicharraco de 90 kilos. Lo que primero
1: lo que hace es apartarte.
0: Es poner a las manos para que no te parta la
2: más
0: cabeza.
2: Más que tirarse, se dejó caer. un poco impulso.
0: Este era muy bestia en la época de los burros, ¿no?
2: Bueno, estaba, sí, también en su concierto también hacían performance. Vamos, yo he visto conciertos que tiraban muchas plumas con ventiladores y te ponía todo el público lleno de plumas.
0: Angelino, tú ves, nosotros tenemos que hacer un cuadro.
1: Sí, con pluma.
0: No, y con un cuadro y repetirlo. Porque este sacó una canción y la repetí. Bueno, ya está en infinito. La misma canción.
1: Hay muchos pintores que hacen eso.
0: Mucho.
2: Si lo que tú quieres es hacer negocio y la fórmula te funciona, pues.
0: Toma ya, venga, con la misma canción a repetirla.
2: Muchísimo grupo.
0: Una y otra vez, una otra vez.
1: Parece que canta sevillana. Igual.
0: ¿Qué, tío? Qué malvado.
1: Qué monstruo.
0: Me encanta ser así de malo, Angelino.
1: Nah, sí, eres buena gente.
0: Coño, está la gente.
1: Eres muy más blando que.
0: Esto de la polarización es lo que traen. Bueno, pues, ¿de qué vamos a hablar? ¿De qué artista? Por cierto, antes de que entre la artista, y a ti te lo voy a recomendar. La película Un poeta, que es colombiana, que estuvo nominada para los Oscars. Espectacular, te la voy a pasar, Angelino. Porque es buenísima. Y a ti también, no la has visto, ¿no?
2: No la he visto.
0: Pues te la recomiendo, pero vamos...
1: ¿Pero de un poeta, de verdad, o se llama así?
0: Un poeta... Bueno, es que tiene una historia, la verdad, que cuando está es que te engancha directamente y dice, coño, esto es hacer buen cine, ¿eh? Con un guión tan simple, y te la voy a pasar y a ti
1: vale,
0: también.
1: Vale.
0: Bueno, pasarnos, te la...
1: Sí.
0: Ahora está en el cine.
2: Sí, ahora hay muchas formas de ver películas.
0: Bueno,
2: dentro de la legalidad.
0: Exactamente, dentro de la legalidad. Bueno, pues...
2: Pues mira, hoy la excusa para hablar de cine nos la trae Doris Day.
1: Oh, hombre.
2: Otra novia.
0: La novia de América.
2: De hecho, en los años 50 y 60, pues se puede decir que era de las actrices más famosas en esa época. Y además era el prototipo de mujer, que toda mujer quiera ser como ella... Y todo hombre quiere tener una mujer como ella de esposa. A ver, eran otros tiempos.
0: No golfeaba nada esta mujer, no golfeaba. No.
2: Pues no, porque de hecho el personaje...
1: Igual lo hacía muy bien.
2: Que hacía en el cine, que también se repetía mucho, como que era de mujer ama de casa, pues prácticamente ella también era lo que ella quería. Ella llegó al cine también de casualidad, su mayor lo que ella esperaba era casarse y tener hijos y así era feliz. Y bueno, era lo que querían también en la América después de la guerra, en la posguerra, lo que querían instaurar allí en América.
1: Había pocos hombres,
2: pues la mujer
1: se la sorteaba
2: de esta en ama de casa y que cuida del marido. Y los maridos, pues tú sabes, las rubias peligrosas, te gusta para una aventura, pero querían mujer como Doris Day para casarte.
0: Todo lo contrario que Marilyn Monroe, que era de la misma época, ¿no?
2: Más o menos. Sí, más o menos de la misma época, sí.
0: Ella murió hace poco, ¿no?
2: Ella murió con 90 y tantos años. Ella, en principio, era de familia más o menos bien, era de ascendencia alemana, y vivían en Estados Unidos, pero en un barrio alemán, que prácticamente tenían la misma vida que en Alemania, tenían tu cervecería y sus fiestas, ¿no? Y ella empezó en el mundo de lo que es la danza, por lo visto era bastante buena, hizo grupo con otros chicos, bailaban, tenía bastante éxito, pero tuvieron un accidente de coche, iban de una fiesta, se saltaron un paso a nivel y los atropelló el tren, se salvaron milagrosamente, pero se rompió la pierna y bueno, la danza pues la tuvo que dejar. Ella, ¿no? De forma profesional, porque después en las películas bailaba bastante bien. Era de
0: sí, estar, cantaba también, ¿no?
2: Era de estas artistas del cine dorado de Hollywood que sabían cantar, sabían actuar y sabían bailar.
1: Y cocinar.
2: Y cocinar también. y durante el tiempo de convalecencia que estuvo en el hospital, pues estuvo escuchando la radio y empezando a escuchar música y a cantar. La madre vio que tenía buena voz, de hecho tenía muy buena voz. Grabó muchísimos discos y como bastante éxito, vendía bastante. Y empezó a dar cantes de clases de canto.

0: Y a través de esa música, ella, yo te he dicho que su ilusión era casarse y tener familia y tener niños. Se casó 4 veces, o sea, no le fue bien el mundo del matrimonio. Su primer marido fue un músico que le pegaba. El segundo también fue músico. Y cuando se separó de este músico, ella pues entró un poco de depresión, ¿no? Se sentía como fracasada, ¿no? Que su ilusión era casarse y las 2 veces que se había casado, la vez salió mal. Y prácticamente se quería retirar. Y lo llevó su representante a una fiesta, cantó algo, y en esa fiesta estaba Michael Curtiz, uh-huh. el director.
1: El director.
0: Que estaba pensando hacer...
1: Ese es el de Casablanca.
0: Que también hacía bastante musicales. Era un director que tenía bastante... don para hacer películas que tuvieran mucho éxito de público, con lo cual la compañía pues le daba siempre manga ancha para rodar. Él estaba quería rodar una película musical y cuando vio a Doris Day pues cantar, la convenció para capturar en la película. Ella, la verdad, que al principio se asustó, pues decía que nunca había actuado. Pero ella es como Billie Holiday, que no cantaba canciones, sino las interpretaba. Uh-huh. Y él le dio mucha seguridad para que actuara. Dice, tú haz como eres, interpreta las canciones como tú las interpretas. Y la verdad que la película tuvo bastante éxito. Y a raíz de ahí empezó en el mundo del cine. Ya a la siguiente musical que hizo Michael Curtis, la volvió a contratar a ella, pero ya como principal. Y de ahí en adelante pues empezó a tener bastante éxito en los años 50 y 60. Lo que pasa es que también... ella se encasilló en un papel, que era el de ama de casa.
1: Eso.
0: Hizo varias...
1: mujerón, ¿no? Porque ella era guapísima.
0: Era una chica más guapa de lo que aparentaba, porque en todas las películas lo ponían pues, una imagen de...
1: Sí, muy pintada.
0: De
1: muy...
0: poco sexy, ¿no? Ajá. Sino que de ama de casa adorable, ¿sabes? Pero era bastante guapa y también era mejor actriz de lo que a raíz de que aparecían en las películas. Que ya te digo, su tercer marido fue su representante... y también lo que quería era ganar dinero. Entonces, cuando empezó a hacer un tipo de película que tenía bastante éxito, como Confidencia a Medianoche, con sí. Ross Hudson, que es una película que marcó una época.
1: Era la que aparece la pantalla partida, ¿no?
0: Efectivamente, es una película en la que comparten una línea de teléfono, uh-huh. Ross Hudson, que era un mujeriego, y Doris Day, que era una chica más recatada. Y la verdad que tuvo bastante éxito ese tipo de películas y repitieron varias veces el mismo modelo, sobre todo a raíz de, ya digo, el marido que era su representante, que la encasilló en ese papel. Fue un poco malo para ella porque se encasilló en ese papel y claro, conforme fue evolucionando el gusto del público en Estados Unidos, pues esa imagen de mujer
1: se iba quedando atrás,
0: ¿no? Cuando ya empezó los años 60 con el mundo hippie y los hippies, pues ya prácticamente ese prototipo de mujer ya no gustaba. Sin embargo, el marido pues siguió insistiendo. Además, también fue el tercer marido que también le salió rana la cosa. Porque cuando murió, pues entre el marido y el representante se habían fundido todo el dinero. Empezaron las cosas a ir mal.
1: Como a Concha Velasco.
0: Efectivamente, empezaron a invertir mal y no tienen un duro. No solo eso, sino que encima había firmado avales de próximas actuaciones para pagar las inversiones que lo habían hecho mal. Así sí. Que ella la verdad que lo pasó bastante mal en ese sentido.
1: Ella la salvó la televisión, me imagino, como todo, ¿no?
0: Sí, pero, por ejemplo, ella tuvo un programa de televisión durante 5 años. Pero ella se llevó a sorpresa cuando murió el marido y vieron el testamento que había firmado un contrato para que ella actuara durante 5 años en la televisión. Ella no sabía nada. Al principio, pues claro, se vio obligada a participar en ese show. Lo que pasa es que luego se empezó a sentir cómoda en el programa y tuvo bastante éxito, ¿no? Pero te digo que entró en ese programa obligada.
2: Trabajo forzado, ¿qué se llama?
1: Trabajo forzado. Sí, en estos casos, cuando no se... Pero bueno, eso es muy, muy fácil, se da mucho en los artistas, los futbolistas, que como no tienen ni idea, pues
0: claro,
1: se van llevando las cuentas de firma aquí, no saben ni lo que firma.
0: Uno de los papeles...
1: Menos a Butragueño, que yo creo que ese todavía tiene el dinero guardado de la primera comunión.
0: ¿Te olvidamos de Florentino?
1: Ese todavía tiene que guardar dinero.
0: Una de las películas diferentes que hizo Doris Day fue con Hitchcock, en El hombre que sabe demasiado, que me parece que es un peliculón. Una película, hay gente que la critica, ¿no? Pero a mí la verdad que es una película que me gusta bastante.
1: ¿Cuál? La de...
0: El hombre que sabe demasiado, uh-huh. En la que aparece ella cantando la canción esa famosa, ¿Qué será, será?

0: ¿Qué será? ¿Será?
1: Que es una canción que, bueno, se hizo súper famosa, pero que a ella en principio pues no le gustaba nada y pensaba que no le iba a gustar tampoco al público. De hecho, intentó muchas veces que la quitaran, que pusieran otra, y ya me dijo, esta canción te van a olvidar a la gente al momento. Sin embargo, fue...
0: Sí, un pelotazo.
1: Fue un pelotazo, y de hecho ella la volvió a utilizar en otras películas, incluso en su programa de televisión la tenía de cabecera.
0: Pues... Yo qué sé, yo en esta mujer me recuerda... Hay una película que se llama El cielo lo sabe, que la interpreta Julianne Moore con otro... en fin, no, que ella es una ama de casa como Doris Day. Es que yo creo que representa el papel de Doris Day. El marido es la familia ideal con sus niños, ella muy ama de casa... burguesa, todas las vecinas a favor de ella y tal, ya resulta que el marido es gay y tiene su escarceo gays y no puede evitarlo, incluso van, se ve en los años 50, se ve cómo van a, y no sé, esta que la interpreta Julianne Moore, yo siempre la he visto, digo, bueno, este papel lo interpretaría Doris Day, porque ella, Julianne Moore, al final se enamora de su jardinero, que es negro. O sea, ya
2: pues igual que Doris Day.
0: O sea, que fíjate tú cómo cambia la vida. Y claro, ya las vecinas, al ver que ella se enamora del jardinero negro, evidentemente, y porque el otro no, bueno, ya terminó pues pidiéndole el divorcio porque tiraba para lo que le gustaba, porque era gay. Es que en estos casos ha pasado muchas veces.
1: Bueno, la película que hizo ella más famosa de romance era con Rock Hudson, que era gay también.
0: Exactamente, también era gay. Y yo creo que hubo, solo el cielo lo sabe, y yo creo que también es el remake de, como se dice ahora, también de Rock Hudson y con la que hacía de Falcon Crest la famosa...
1: Jane Wyman.
0: Esa, en la que fue mujer de Reagan, ¿eh? Y yo creo que por ahí...
1: Bueno, también estuvo... Doris Day estuvo también con Reagan un tiempo. ¿Sí? No estuvieron casados, pero sí estuvieron también...
2: Ya sabemos el gusto que tiene para los hombres.
0: Ya va teniendo lío, ya va teniendo
1: su escarceo, sí, pero lo pasó mal. Ella era buena, no era una... Lo que pasa es que le salieron ranas a los maridos.
0: Claro, sí, pero que en los años 50... Es verdad que ya había una explosión, como era esta que hemos estado hablando, Marilyn Monroe... O, por ejemplo, la rubia de Hitchcock, de la ventana indiscreta, la madre de...
1: Grace Kelly.
0: Grace Kelly, del calamidad este de Alberto de Mónaco. Esta, por lo visto, se paseaba desnuda por el plató.
2: Como
0: y,
2: bien, ¿eh?
0: Pero muy... Y no tenía ningún tipo de problema hasta... Vamos, en hacer el amor con cualquiera que estaba por allí.
2: Como si te pasas tú
0: hasta
2: por aquí.
0: Hasta que llegó los Grimaldi, estos, canalla, y ya le hizo cambiar. Le dijo, oye, mira, aquí ya esto se te ha acabado, porque ella quería trasladar Hollywood allí, Cary Grant...
1: Doris Day, la verdad que es un caso extraño de rubia, porque Hitchcock era un director que estaba obsesionado con la rubia. Pero otro tipo de rubias, ¿no? Más explosiva que Doris Day.
0: Eso.
1: Bueno, estaba con Ingrid Bergman, con John Fontaine, Kim Novak, Janet Leigh, Tippi Hedren, otro tipo de rubias, que además a todas ellas intentaba algo durante el rodaje. Efectivamente, luego pues no se llevaba nada y le daba tela de caña en los rodajes. De hecho, la mayoría de las actrices no volvían a rodar con Hitchcock.
0: Hoy hubiera terminado preso, casi seguro, ¿eh? Hubiera terminado en una lista negra Hitchcock, ¿eh?
1: Pero el caso además es que la mujer pues participaba en las películas y estaba en los rodajes, o sea que era un caso extraño.
0: No, porque es que sí, es verdad que la acosaba, ¿no?
1: Sí, la acosaba, pero no sin pasarse. Él lo intentaba, la mujer decía que no. Y entonces pues le hacía unos rodajes bastante jodidos, ¿no?
0: Hoy día por acoso, ya, nada más que por el hecho de insinuarse, ya
1: sí,
0: está vetado, vamos, sí. Cancelado, ¿no? ¿No?
1: Pero te digo que...
0: Bueno, tú cuál, porque vamos a pasar con Angelino, ¿tú cuál nos recomienda de alguien que quiera conocer a Doris Day? Una rubia explosiva, guapa...
1: Pues para ver su papel...
0: Muy del nodo, muy
1: su
0: del
1: papel
0: nodo.
1: Principal es el de Confidencias a medianoche con Rock Hudson. Uh-huh. También hicieron otras dos películas más, No me mandes flores y Pijama para dos. Cualquiera de esas tres, que es el mismo papel prácticamente... Es interesante. Su película preferida es Calamity Jones, que se tituló la fama que tenía Doris Day en el cine, que en España se tituló Doris en el Oeste.
0: Eso
1: directamente. Y que también fue un personaje bastante famoso, que es real. Que era una chica que vivía con hermano, así como se suele decir, una machorra. Y que le llamaban Calamidad, Juana Calamidad la llamaban porque disparaba muy bien, mataba a muchos hombres y era una calamidad para los hombres y una calamidad para las mujeres porque las dejaba viudas.
0: ¿Sabes? No era peyorativo.
1: No.
0: Juanita
1: era,
0: Calamidad.
1: Era por eso, porque creaba calamidades, ¿no?
0: Eso es.
2: Hacía limpieza.
0: Bueno, pues vamos a pasar con Angelino.
2: Venga.

0: esta sí es muy de Eurovisión. Esta sí es de Eurovisión, ¿eh? Eurovisión
1: hace eso, no se asfixia. Tiene la misma voz que tú.
0: Que no vamos ahí al final, ¿eh? Este año, ¿eh?
1: Bueno, ¿cómo pues, mira, no? Yo lo siento mucho por lo que no lo van a ver, yo qué sé. Pero, ¿qué crees que te diga?
0: Que la comunidad gay es muy, muy de Eurovisión, ¿eh?
1: Anda, yo no mira, sé, que, mira cómo la has pillado.
2: Sí, me suelen quedar, ¿eh?
0: Pero
2: suelen
0: muchísimo, muchísimo. La comunidad gay es muy... Vamos, le encanta Eurovisión y se comenta y... Me consta.
2: Claro. Yo creo que es el público que queda ahora, porque yo creo que la mayoría de la gente no se queda viendo Eurovisión. Vamos.
0: Bueno, última... Yo la última...
2: Que nos quedamos toda la familia viendo...
0: Bueno, eso era...
1: La última ya fue la del La La La.
0: La de era un espectáculo, todo el mundo estaba... Pero ahora es que yo la última que vi, que quién era de la que cantaba, no me acuerdo... Es que era un
1: ya habrá muerto, lo,
0: ¿no? arriba no, esta que es de dos hermanas, que es tu paisana. Ah,
2: Melody,
0: que desde arriba unas cámaras y bajando y yo no sé qué, eso te volvía loco. O sea, eso va al ritmo que va la Eurovisión, ya no es como antes, que salían las tres, ¿te acuerdas? Aquella que era que tenía, eran iguales siempre, los mismos años. Y el mismo del bigote que dirigía la orquesta, que con la gafa y gordo. Pero bueno, a mí me gusta esta canción.
1: Bueno, porque quede claro que no tiene nada que ver absolutamente con Eurovisión.
0: Vale.
1: Ya lo puedes ver por la melodía y por la canción y por la voz que tiene.
0: Pues esta quedaría primera.
1: La señorita que canta se llama Brandi Carlile.
2: Esa es una historia.
1: Brandi, todo el mundo sabe lo que es Brandi. Carlile, traducción simultánea. Car, coche, lile, lila, coche moradito, claro.
2: Es una histórica, ¿eh?
1: Hombre, ella... Bueno, tiene 81 años. Nació en el 81, como a ti que te gusta hacer sumas y restas, por si quieres.
0: Que nació en el 81.
1: 1981.
0: Tiene 45 años, ¿no?
1: Estáis a punto de felicitarla porque creo que los cumple el 1 de junio. O sea que está ya aquí, la podéis felicitar.
0: Ella que es inglesa.
1: Oh. Ella nació en Riversdale, que te tiene que sonar porque es un pueblecito que está a 30 kilómetros, bueno, millas, de Seattle. Seguro que tú lo conoces.
0: Ah, bueno, entonces americana.
1: Sí. Lo que pasa es que... Ella no está en lo que es el casco histórico de Riversdale. Ajá. Salen en algunas películas, sale ese pueblo, no sé por qué. Sino que estaba en una casita como alejada.
0: Ajá.
1: ¿Qué pasa? Bueno, porque ella como se entretenía. Pues cogía una guitarrita y se iba con un hermano y una hermana que tenían al bosque. Y tocaban la guitarrita en plan moña.
0: Ajá.
1: Y con los hermanos. Y hacían su fuerte, cosa de gringo, de esta, ¿sabes? Sí. Fuerte y cosas de esas. Así como... ¿Qué pasa? Que la mujer... Pues tenía, su madre era cantante y la enseñó a cantar.
0: Uh-huh.
1: Y resulta que le gustaba. Porque ella tenía un trastorno, la chica, ¿cómo se llama? Este de déficit de atención, que no se podía concentrar.
0: Sí, TDAH.
1: Y entonces, claro, la llevan al médico y dice, ella lo contaba, dice, claro, a mí me mandaban pastillas para que yo me concentrara en las matemáticas. Y dice, yo pues, tomé la decisión mejor de dejar las pastillas y dejar el colegio.
0: Uh-huh.
1: Y se puso a estudiar ella pues
0: música
1: y eso, y mira lo bien que le ha ido.
0: Fantástico.
1: Y bueno, yo no voy a decir nada más porque entonces no me va a dar
0: tiempo. Sí, no te da tiempo, que tenemos tres minutillos, cuatro, pues, para el tema de Velázquez, que merece la pena.
1: Es para hablar de ella porque es muy lanzada y bueno, sobre todo antes más. Hubo un momento que una revista muy prestigiosa de los Estados Unidos dijo que ella era lesbiana.
0: Uh-huh.
1: Dice, lo puedo decir ahora porque hay muchas mujeres que ya lo han dicho delante mía y no va a pasar nada porque esto ya está normalizado, no sé qué, pero por si acaso, por lo que fuera, a partir de ahí ya no lo menciono más.
0: Ya.
1: De que era lesbiana. Mm. O sea, que igual no estaba tan normalizado en los Estados Unidos que fuera lesbiana. Y bueno, está felizmente casada, tiene un niño y una niña con su mujer.
0: ¿Para su pareja?
1: Que su mujer y su pareja es actriz y escritora de teatro. Y bueno, pues le deseo lo mejor, ya si quiere otro día...
0: Es fantástica, a mí me encanta, me gusta mucho. Bueno, hablamos de Pablo de Valladolid.
1: Al Museo del Prado, que es la primera pinacoteca, la única que hay por delante del Museo de Bellas Artes en Sevilla. En España.
0: Es verdad.
1: Pero...
0: Hay quien lo discute.
1: Y porque no enseñamos lo que tenemos.
0: Hay quien discute que esta no es la segunda pinacoteca, la de Sevilla.
1: ¿Algún ignorante?
0: No, dice que está la de Bilbao, es más completa.
1: No, pero esa...
0: Es la... Bueno, venga, no entremos en eso, vamos al lío.
1: Bueno, pues bueno, aparte de esto, que va a ser de lo que hable hoy... También había que ver otra cosa en el museo, que no sé si decirlo. Bueno, sí. La visitación de Pontormo.
0: contorno.
1: Ahora después eso, si da tiempo, si no ya hablo la semana que viene porque no tengo muchas ganas de trabajar. Bueno, sobre todo me gustaría hablar también para esas personas que se pasan por al menos 5 años en Bellas Artes.
0: Sí.
1: Que no son escultores, después, sí, ni pintores, ni grabadores, ni ceramistas, ¿no? Quiero hablar de los que también se pasan 5 años en Bellas Artes, que después no se reconoce su trabajo o no ganan mucho dinero con su firma, que son los restauradores. La pieza de Velázquez, que se llama Pablo de Valladolid, que era un bufón,
0: sí,
1: Velázquez la pintó sobre 1600 y...
0: Magnífico.
1: Bueno, pues la ha restaurado una señora llamada María Álvarez Garcillán, que sí, es para darle la enhorabuena, porque ha tenido un curro estupendo, muy gordo.
0: Eso pertenece al museo.
1: Sí, Prado.
0: Son funcionarios.
1: Y claro, claro, o sea, que encima no están ni bien pagados.
0: Exactamente. Como nuestro Alfonso, ¿te acuerdas? Ya está jubilado felizmente,
1: claro,
0: que estaba aquí en el Museo de Bellas Artes, que le hicimos nosotros una entrevista.
1: También conocemos más gente, ¿no?
0: Sí, es verdad.
1: Mujeres.
0: Lourdes, pero es conservadora.
1: Es conservadora. Bueno, pues resulta que esta restauradora le ha tocado un trabajo ingente, porque este cuadro de Velázquez, que representa al bufón, ahora te digo cómo está compuesto, pues desde que se pintó en 1600, sobre todo en el siglo XIX, ha tenido muchas restauraciones. Ha tenido restauraciones en que, fíjate tú, al ignorante que lo hiciera en aquella época, le parecía que la figura principal, que bueno, el cuadro es una figura y el ambiente y poco más, pues le parecía que tenía poco aire. ¿Y qué hizo? Le puso 2 bandas laterales para hacer el cuadro más grande. Dale, ya por ahí ya empecé a meter la pata, en las laterales. Ahora, en la banda de arriba, dice, aquí tengo un problema con el bastidor, ¿qué hago? Bueno, otro bastidor y le añado otro trozo de tela, pintándolo como le parecía, en unos tonos parecidos a los que ya le había utilizado Velázquez. Después se fueron haciendo más repintes, y un repinte y otro repinte. Y vamos a hablar de pintura, porque hacer un cuadro no es utilizar colores, utiliza pintura. ¿Qué pintura no utilizaría en cada una de estas sucesivas restauraciones, por llamarlo de alguna manera, que le hicieron? Que los colores han ido cambiando, han ido envejeciendo muy mal. Entonces ya están fuera de tono con los colores, restauración con los colores que había puesto Velázquez.
0: Primigenio, claro.
1: ¿Sabe? Y no tenía nada que ver. Entonces estaba hecho lo que se llama una porquería. Bueno, lo pintó en 1635. El cuadro mide 209 centímetros por 123.
0: Inmenso, grande.
1: Lo que es un cuadro. En el cuadro lo que se ve es el bufón, Pablo, que está en una posición de bufón, con las piernas así un poquito flexionadas, una hacia delante de la otra, un brazo para abajo, el otro para arriba, la postura de bufón. No hay nada más. No hay ni paisaje, no hay arbolito, no hay columna, no hay nada. Está como en el vacío. Ahí hay una. Y lo único que hay es que hace un poco de sombra. Bueno, ¿qué pasa? Pues eso te da una visión de un volumen alucinante.
0: Aire.
1: ¿Qué quiero decir con esto? Que tengo poco tiempo.
0: No, porque lo vamos a dejar. Es tan interesante esto, sí, que lo vamos a posponer, porque hay que hablar también de los bufones de Velázquez.
1: Y que aprendan algunos pintores contemporáneos
0: llevan
1: 400 años de ventaja a Velázquez.
0: Venga, pues nos vamos rápidamente. Muchas gracias, Pedro.
1: Adiós.
0: A la semana que viene nos vemos.
1: Adiós. Mejor.
0: Lo vamos a hacer bien porque vamos a hablar de los bufones de Velázquez, que lo merece. Adiós.
1: Adiós.

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2: Legalizar el contrato de su alquiler ha sido un error, señor Russell.
3: ¿Cómo dice?
2: Esa casa jamás debería haber sido alquilada. Ha sido una equivocación. La señorita Norman actuó precipitadamente.
3: ¿Qué puede objetarse?
2: Esa casa no debe ser habitada. Nadie ha podido vivir en ella. No quiere que la habite nadie.
4: ¿Y qué libro? ¿Qué libro ha caído en mis manos? Y qué maravilla el conocer con tanta profundidad el archipiélago canario, las ocho islas. Y eso es precisamente lo que ha hecho en este libro que tengo en mis manos Juanca Romero, mi buen amigo tinerfeño, que presenta una obra apasionante, intensa, que se llama Enigmas Canarias, 100 misterios, nada más y nada menos, en las 8 islas. Y lejos de ser una recopilación sobre los folclores de lo desconocido, lo que marca es un punto de inflexión en la literatura de investigación del archipiélago, apostando por el trabajo de campo, del cual sabe mucho, y la escucha de aquellos que han sido testigos de lo imposible. Es un viaje por las 8 islas, que muchas veces parece que nos circunscribimos solamente a lo que es Gran Canaria y Tenerife, pero hay otras islas y también tienen sus misterios. Y ahí es donde él describe una geografía de lo insólito en el que Juanca ha seleccionado 100 enigmas basándose en el impacto y en la autenticidad de los mismos. Por tanto, es una obra, yo diría que imprescindible para aquellos que amamos el mundo del misterio y las guías misteriosas de los rincones más bellos y también más desconocidos, como él ha hecho en este caso con Enigmas Canarias. Un libro que yo les aseguro que es apasionante, un libro que además resume muy bien la idiosincrasia de todo lo que es el archipiélago canario. 372 páginas en una edición primorosa que viene por parte de mi buen amigo Juanca Romero, que él nació en San Cristóbal de la Laguna, que conoce aquella zona como nadie, inquieto, que siempre está buscando respuestas, director también de la revista de Misterio, que es una labor que hoy día se agradece cuando parece que el mundo de las revistas casi que no levantaba cabeza. Aquí surge una opción fresca, dinámica y llamativa, y a día de hoy, bueno, pues nos encontramos que precisamente esta obra, este libro, lo que nos reencuentra es precisamente con todo lo que es el misterio insular, el misterio en las islas. Con él vamos a hablar, sí, misterios son muchos, pero vamos a hablar de algunos de ellos, y lo primero es saludar a nuestro amigo Juanca. ¿Qué tal, amigo?
5: ¿Qué tal, José Manuel? Muy buenas noches. Pues yo como en casa, un placer volver a estar aquí.
4: Oye, maravilloso este libro, maravilloso todos esos misterios, porque lo decía en la introducción, solemos hablar mucho de si los rodeos, solemos hablar mucho de el palacio encantado, del museo, pero esto es una labor de búsqueda, esto es una labor de tiempo, de años, de conocimiento. Esto no es algo baladí, esto no se hace en dos días, ¿eh?
5: Bueno, tú lo sabes perfectamente, porque los libros y José Manuel García Bautista son una misma cosa, y sabes que cuando te quieres meter a fondo en un libro donde hay que hacer una selección, evidentemente, 100 misterios son los que yo he metido en estas páginas, pero muchos quedaron fuera, ¿no? Yo quería que estuvieran estos 100, ¿no? Esa labor es una labor de años, evidentemente, ¿no? De recuperar aquellas primeras libretas que llevaba, cuadernillos de campo, pues por aquellos años, finales de los 80, primeros de los 90, cuando ya empezaba a copiar cositas en esos cuadernos, hasta las historias que he recogido en mi propio teléfono móvil o en una tablet, porque todo va evolucionando, ¿verdad? Bueno, he querido sacar toda esa información, más alguna que sigo recopilando a día de hoy con algunos testigos vigentes, y llevarlos a un libro que, como tú bien decías, José Manuel, en la introducción, yo no quería que fuese un recopilatorio más, porque a veces en este mundo de los libros nos llega un olor a refrito, a aceite vieja, que ya cansa, ¿no? Yo no quería que fuese un refrito de lo que ya se había hecho, sino algo más fresco, algo más ágil, y sobre todo dando protagonismo a la palabra del testigo, que a veces nos olvidamos de él, y es quien alimenta estas historias que nosotros contamos.
4: Porque al fin y al cabo es el más importante. Yo te diría que es la pieza clave en todo esto, porque nosotros muchas veces, que en más de una ocasión nos ganamos un palo, no dejamos de ser los meros divulgadores que transportamos la vivencia del testigo al interior de nuestras investigaciones, de nuestros textos, pero que el que aporta esos datos y el que le da veracidad al caso, o ya te lo podrás creer o no, es precisamente el testigo, la víctima del misterio.
5: Claro, claro, e incluso los propios autores, nosotros quienes escribimos libros o artículos o hablamos en un programa de radio, a veces pecamos de no llevarlos al nivel de dignidad que merecen, ¿no? Porque si nosotros contamos una historia, ya sea escrita, hablada o a través de televisión, si la contamos es porque alguien nos ha contado algo a nosotros con anterioridad, ¿no? Y muchas veces nos olvidamos de ellos, ¿no? Y con este libro es cierto que en algunos casos, sobre todo cuando tienen que ver con leyendas muy antiguas, resultaba totalmente imposible poder acceder a testimonios, aunque en algunos casos sí los hay, recogidos en crónicas, pero en los casos que todavía hoy siguen aconteciendo, en fenómenos insólitos que siguen ocurriendo en determinados lugares, sí hay quien lo ha vivido. Y yo quería darle, aunque sea ese minutito escrito, que merece, que seguro que merece mucho más, y poner literalmente aquello que me contaron por escrito, ¿no? Como bien dices tú, eso le da un argumento distinto a la historia. No es que un escritor, permíteme la expresión, flipe con lo que conoce o le han contado, no, sino que estamos escuchando, leyendo en este caso de primera mano aquello que siguen viviendo incluso algunos hoy en día. Eso quería ponerlo yo en el libro, junto con otros ingredientes de los que a lo mejor tendremos ocasión de hablar, que conforman que sea precisamente lo que yo buscaba, un libro diferente, ¿no?
4: ¿Qué cuesta más trabajo en un libro de estas características, en las que tienes que recopilar de otras islas, ¿no?, de Fuerteventura y demás, el desplazarse, el buscar, el muchas veces decir, buah, si esto no tiene misterio, y encontrarte que realmente estás tras la pista de algo? ¿Qué es lo que más trabajo te ha costado de este libro? Que fácil, desde luego, no es, ¿eh?
5: Claro, yo diría que como se ha ido haciendo de forma orgánica, solo a lo largo de los años, me refiero a que las historias ya yo las he ido trabajando y recopilando, e incluso narrando, he incluido en algún libro alguna pequeña pista, libro anterior. Bueno, digamos que ese trabajo orgánico se ha ido haciendo solo. Yo diría que lo más difícil en este caso serían dos cosas. Por un lado, que este es un territorio fragmentado, que sí, yo sé que también es costoso ir, por ejemplo, de Sevilla a Barcelona, pero vas, ¿no? Es decir, ahí no hay un avión por medio, no es necesario, coges carretera y llegas, ¿no? Canarias te obliga a coger mar o aire, ¿no? Y eso, bueno, de alguna manera dificulta, no en exceso, pero dificulta también a niveles económicos, logísticos, etcétera, el poderte mover por las islas. Eso para mí ha quedado rebasado y superado desde hace mucho tiempo, pero llegaba la dificultad mayor, y es cómo cribar, ¿no? Tú sabes perfectamente que cuando manejas mucha información y tienes la obligación lógica, porque un libro no es infinito, tienes que limitarlo, ¿no? De hacer una criba y qué es lo que voy a incluir y qué no voy a incluir. Bueno, a mí eso es lo que más me ha costado, pero al final mi conciencia ha quedado tranquila y de algún modo estoy satisfecho con lo que ha aparecido dentro del libro, con lo que he querido que aparezca en el libro. Aquello que haya quedado fuera tendrá su oportunidad, quizás en un futuro, quizás no, pero bueno, los que están son los que tenían que estar.
4: Esto es interesante porque ¿se te han quedado temas por tocar?
5: Sí, sin duda, sin duda. Porque fíjate que, por ejemplo, yo en el libro lo he querido, que este era otro dilema, ¿no?, que yo tenía. Digo, bueno, ¿cómo lo hago? ¿Por temática? ¿Lo hago por un orden cronológico? ¿Lo hago por el que yo considere más potente al menos potente? ¿Lo hago por islas? Primero vamos a Tenerife, luego La Gomera, etcétera. Ese dilema lo tuve, ¿no? Y al final opté por meterlos en pack de temáticos, de algún modo, ¿no? Bien, en ese momento es cuando me doy cuenta es que cada uno de esos temas, por ejemplo, cuando hablamos de ovnis o de episodios similares, es que podría haber hecho un libro exclusivamente de eso. Y con casos realmente potentes. Claro, cuando entro en otra categoría, como son las luces populares o luces de almas, digo, es que caray, es que aquí también me sale otro libro completo. Y al final, esa es la criba, ¿no? No puedes hacer un libro, ya yo no soy, bueno, nunca he sido Cervantes, no aspiro a hacerlo, pero yo no, hoy en día un libro con 1000 páginas no es de consumo, ¿no? Así es que si quería hacer algo ligerito, una guía de viaje, que lo es, porque va con sus localizaciones, geolocalizaciones incluidas, cada una de estas leyendas o misterios, bueno, si quería hacer un libro ágil, un libro para llevar contigo en la maleta o en la mochila, tenía que hacer una selección y al final la selección queda hecha, pero efectivamente, respondiendo a tu pregunta, son muchos, muchos los que quedan fuera, claro.
4: Eso es lo peor, ¿eh? Cuando tienes que, bueno, te encuentras en ese momento de qué dejo fuera, todo es importante, todo tiene lo suyo, ¿no? Pero vamos a irnos a algunos casos de los que tiene este libro fantástico, Enigma Canarias, que es absolutamente maravilloso. Yo voy a empezar por las casas encantadas y me quedo, por ejemplo, con la casa de los miedos. Ya, de entrada, da cosita. ¿Pero qué pasa en esa casa?
5: Bueno, la casa de los miedos, primero déjame decirte que, como ocurre en otros lugares de España, aquí en Canarias también hay mucha casa de los miedos, ¿no? Yo he conocido, bueno, así te hablo ahora de memoria, al menos 6 o 7. ¿Cuál he incluido yo en el libro? Bueno, pues una que está en la isla de Gran Canaria, en las medianías de Gran Canaria, para ser más concretos, en el municipio de Santa María de Guía, que es un municipio maravilloso, recomiendo, es un municipio muy verde, la gente, pues yo diría que muy cercana, muy humilde, y allí está, bueno, algo desvencijada, vamos a decirlo así, la famosa Casa de los Miedos. ¿Por qué? Bueno, lo que distingue a esta vivienda, y quizás sea lo más desconcertante, es que la crónica popular hablaba de el alboroto de las aves o el jaleo de las gallinas. Fíjate, ¿no? Qué curioso, ¿no? Nos vamos a algo como muy cercano, ¿no? Los antiguos inquilinos, digamos que estas paredes, las paredes de esta casa, bueno, pues de repente empiezan a ser protagonistas de cómo una especie de caos animal en medio de la madrugada empezaba a sonar. Eso que decíamos, pues ese sonido, ese jaleo, ese ruido de un buen puñado de gallinas. Bueno, hay testigos directos que describen en la actualidad haber escuchado en los alrededores de la propia casa, casa que, como te digo, pues ya no está en el estado óptimo, pues el sonido de gallinas como cuando aletean, como cuando las asustas, ¿no? Ese cacareo de pánico, ese sonido casi sordo, ¿no? De los cuerpos de las propias gallinas chocando entre sí en el corral. Eso es lo que se escucha. No me dirás, José Manuel, que no es una cosa bastante extraña, porque a veces, y esto lo hemos analizado a fondo, a veces el sonido es realmente fuerte, tan fuerte que impedía en su momento dormir a los paisanos, a la gente de ese entorno. Bien, importante, Y esto es un dato que los testigos nos dicen. Es que alrededor de esta casa, durante muchísima distancia, no hay un solo animal vivo, digamos, de estas características a la redonda. ¿Qué estamos escuchando? ¿Qué es esto? ¿Este residuo que parece de otra época? Bueno, pues eso es lo que ocurre, a grandes rasgos, actualmente en la Casa de los Miedos, ¿no?
4: Un sitio que, desde luego, nada más que por sentir esa tensión y esos animales, como tú bien comentas, el verse alertado, ¿no?, por algo invisible, desde luego tiene que dejar bastante inquieto a todo el que viva cerca. Y un sitio que yo sé que tú conoces muy bien es La Laguna, evidentemente, porque sí, además haces rutas por allí, porque es tu entorno, digamos, más cercano, en el que mejor te mueve, pero que también tiene un edificio encantado como es el Ateneo.
5: Wow. José Manuel, yo te voy a hablar con total franqueza a ti y a los oyentes. Mira, de todas las casas que hay en La Laguna, en San Cristóbal de La Laguna, con leyendas, con misterio, o vamos a decir con las dos cosas incluso, ¿no?, a veces, de todas las que hay, que es más de medio centenar de casas, solo en el casco histórico. Bueno, pues de todas ellas, yo estoy convencido que el Ateneo de La Laguna es la casa en la que ocurren, y lo digo con todas las letras, fenómenos parapsicológicos más intensos. Te lo aseguro. El Ateneo de La Laguna, además, es un edificio que en su momento yo pude investigar, y digo investigar, que no experimentar, eso es una parte de la investigación, pude investigar a fondo, conocer su historia, quiénes pasaron por ahí, qué ocurrió, si es que ocurrió algo ahí, que bueno, finalmente, pues, digamos, en lo dramático poco hay que contar. Pero en esa casa es que, además de poner aparatos electrónicos y todos esos dispositivos de los que nosotros nos valemos cuando investigamos, también hemos estado con personas sensitivas. O sea, hemos recurrido, digo, a un montón de frentes para investigar. Y la conclusión a la que yo personalmente llego, bueno, ya te lo he dicho como titular, que ocurren fenómenos paranormales en esa casa, que parece que hay un niño que la ronda, aunque su historia, digamos, más mundana, no nos conecta con ningún niño, pero sí lo que hemos recogido, incluso lo que nos cuentan los sensitivos al acudir a ella. Y es una casa en la que, por ejemplo, una señora afirmaba cómo, yendo hacia el baño de ese edificio, que ahora está cerrado por un incendio desde el año 2019, pero que bueno, ha tenido siempre muchísima actividad cultural. Bueno, pues yendo esta mujer al baño, piso intermedio de las tres plantas del inmueble, nota como algo extraño sale de la pared de la derecha, según ella se dirige al baño. Algo extraño, me refiero a una sensación extraña, y de golpe, dice ella, desde uno de los cuadros que hay en la pared, enmarcado con cristal, algo le tira del pelo con mucha fuerza y la hace golpear, hace que su cabeza golpee contra la pared de la derecha. Ella en ese momento grita. Hay una actividad cultural que se está desarrollando en el piso de arriba, salón de actos, la escuchan, algunos bajan a ver qué había ocurrido y la ven, pues, confusa en el suelo, sentada, describiendo lo que le había ocurrido en esa pared, ¿no?, en ese pasillo. Este es solo un episodio, pero hay muchas más cosas que han ocurrido en ese edificio Ateneo de La Laguna.
4: Qué fuerte, y además sitios que bueno, que como tú bien dices, son lugares donde ha habido gente trabajando, que es una historia reciente y que de alguna manera sobrecoge, ¿no? Vemos que el fenómeno, al fin y al cabo, es igual en muchos lugares.
5: Sí, fíjate que en una de las ocasiones que estuvimos con un sensitivo en el salón de actos, piso más alto, el superior, él se para en una de las esquinas de ese salón y dice, yo desconfiaba, debo ser honesto, ¿no? Desconfiaba, con aquel sensitivo yo nunca había estado, no sabía yo si formaba parte de un show, si no, pero bueno, fíjate qué curioso, y lo cuento brevemente, él se para en uno de los rincones, en una de las esquinas, la opuesta a la esquina del piano, y dice, aquí hay algo negro. Una cosa que él veía o sentía, ¿no? Aquí hay algo negro, aquí hay algo oscuro, aquí hay dolor, aquí hay muerte. Él dijo eso, ¿no? Y en aquel momento a él le cambia el rostro, le entra una especie de arcadas. Bueno, aquel episodio quedó en eso, que él había dicho. Pero aquí viene la clave. Pasa un buen puñado de meses, en ese mismo edificio organizamos unas jornadas de charlas sobre misterio durante todo el día, y a mediodía, casi a la hora de comer, pues del patio de butacas se levanta un matrimonio que iban a hacer el receso, y el señor me dice: mira, a mi mujer le da vergüenza, pero yo te lo quiero contar. Desde que nos sentamos, desde que llegamos esta mañana, mi mujer, cada vez que mira a esa esquina, señalando a la esquina que el sensitivo nos había indicado a nosotros, pero que nadie sabía nada de esa investigación, era una investigación particular, privada, no habíamos divulgado nada, desde que mira a esa esquina le dan ganas de vomitar, ¿no? Bueno, pues ahí nos conectaba un hecho con otro sin que entre ellos dos hubiera habido relación, ¿no? ¿Qué hay en esa esquina? Bueno, es una esquina especial, vamos a decirlo así, es uno de los puntos calientes de ese ilustre Ateneo de la Laguna.
4: ¿Y el Castillo de la Mata? Que es muy famoso, bueno, me han hablado mucho de él y lo tengo recogido en uno de mis libros, fíjate.
5: Fíjate, sí, además lo sé perfectamente. Además sé que tú conoces la isla de Gran Canaria. Nos vamos también nuevamente, volvemos a la isla de Gran Canaria, pero ahora nos vamos a la capital, ¿no? A Las Palmas de Gran Canaria. El Castillo de Mata, vamos a decir que no es de esos castillos que necesita la noche para que el misterio se manifieste. Está en un lugar estratégico, en esa ciudad de Las Palmas de Gran Canaria. Hoy es el Museo de la Ciudad y el Mar, y vamos a decir que durante el día, en esa actividad cotidiana, también se ha manifestado el misterio. Pero es verdad que cuando se han recogido más testimonios, o cuando más ocurren fenómenos insólitos en el inmueble, es cuando ya la puerta está cerrada, y sabemos por qué. No porque la noche atraiga al fenómeno, sino porque la noche ayuda a que los sentidos estén más atentos, ¿no? Afinemos más, hay menos sonido ambiental, etcétera. Bueno, vigilantes que afirman cómo escuchan pasos, que es un clásico, que incluso llegan a escuchar voces, ¿no? Yo llego a recoger un testimonio que, si me permites, como es muy breve, me gustaría contarlo para que veas el contexto, ¿no? Además, esto me lo aporta a mí un muy buen amigo de la Radiotelevisión Pública Canaria, en la isla de Gran Canaria, y fíjate lo que él describe, porque le ocurre a él. Dice, te lo digo textualmente, dice: estaba con mi hijo mayor visitando el castillo. Mientras bajaba por unas escaleras, él caminaba justo delante de mí. Al cruzar una puerta estrecha, de esas que son redondas por encima, decía él, bueno, de estas de arco de medio punto se refería, ¿no? Dice: vi como una especie de sombra de color verde oscuro pasaba justo por su espalda. Es decir, él ve como algo está interactuando con su hijo que va adelante. Y dice, y se fundió desapareciendo en el suelo. Aquello estaba tan cerca que le grité que tenía algo en la espalda. El asustado me confirmó que en ese preciso instante había sentido un frío muy fuerte al pasar por debajo de la puerta. No sé si aquello era un fantasma, pero yo lo vi y él lo sintió. Qué interesante, José Manuel, porque claro, no solo estamos hablando de una aparición, podemos denominarla fantasmal, espectral, como quieras, pero es que además estamos hablando del fenómeno de la termogénesis, y además, que a mí me llamó mucho la atención, el color que aporta la descripción. Aquí nos salimos de los blancos, negros y grises, que estamos hablando de que lo ven un color verde oscuro, ¿no? Son matices que yo quería incluir en este libro, porque no es lo mismo que yo diga y el testigo vio algo que se apareció en la espalda de su hijo, a que sea él quien lo cuente. Hay matices que son importantes tenerlos presentes, ¿no?
4: Totalmente. No hay matices que nunca... El que no investiga no lo sabe, ¿sabes, no? Se puede hablar mucho de todos estos temas, pero realmente cuando estás delante de un testigo te das cuenta de que la paleta de colores, como bien comentaba, no es blanco y negro,
5: claro,
4: sino que aunque haya ausencia de color, la gama de grises influye mucho. Aquí yo tengo una teoría mía muy particular, y yo llamo a los hospitales que son contenedores de emociones, fíjate. Ajá. Porque ha habido vida, ha habido muerte, había alegría, había pena, había un poquito de todo, ¿no? Y, oye, qué bonito que estemos hablando los dos con nuestro acento, ¿eh?
5: Sí. ¿Te acuerdas esa época en la que, bueno, yo eso no lo llegué a vivir porque siempre me negué, pero una época en la que determinados medios de comunicación obligaban al neutro, ¿no? Había que hablar... Sí. Pues bendita la época en la que ahora uno habla como tiene que hablar, que es como hablamos en nuestra tierra, ¿no?
4: Conmigo lo intentaron, pero no hubo forma. Oye, el Hospital de Nuestra Señora de los Dolores, me llama mucho la atención. ¿Qué pasa allí?
5: El Hospital de Nuestra Señora de los Dolores, que por cierto, también hay que decirlo, en Canarias, como ocurre en otros muchos lugares, también hay varios hospitales Nuestra Señora de los Dolores. En el caso del que supongo te refieres, porque es el que incluyo en el libro, también volvemos a la ciudad de San Cristóbal de la Laguna, fíjate, porque... El que yo incluí en el libro, al final, tenía esa duda, me lo llevé a la isla de La Palma. Es el Hospital de Nuestra Señora de los Dolores en La Palma. Que en la Laguna hay uno, pero que es la antigua Casa Socorro, que de esa si quieres hablamos otro día. Mira, en la isla de La Palma, en Santa Cruz de La Palma, este es un caso realmente también llamativo, porque ese inmueble no solo ha sido un centro de atención sociosanitaria, sino que a lo largo de los siglos ha tenido diferentes usos y ha ido adquiriendo de algún modo esa carga emocional. Allí hubo convento, ha habido, como digo, diferentes usos, ¿no? Hoy en día, el fenómeno que se reporta, o la mayoría de los fenómenos que se reportan en este centro, no son de esos fenómenos estridentes. Ahí no vamos a encontrar lamentos, no vamos a encontrar cosas que vuelan, cosas que el cine nos ha llevado a fantasear, ¿no? Se trata de una presencia silenciosa, yo diría que casi rutinaria, ¿no? Que quedó ahí atrapada, ¿no? En ese pequeño rincón de Santa Cruz. Bueno, nos hablan de una mujer de edad avanzada que transita por los pasillos normalmente en el turno de noche, que los trabajadores de ese centro sociosanitario la han visto con claridad, y para quien lo ha visto, la aparición en sí, digamos, que de algún modo la ha integrado en la vida del hospital. Esto es curioso, ¿no? Ya no hay ese testimonio que de susto, de miedo, ¿no? Nos hablan de que sí, la señora, ¿no? Te dice, no, esa es la señora, con una normalidad que puede parecer hasta pasmosa, ¿no? En realidad, insisto, no nos están hablando de algo borroso, etéreo, ¿no? Nos están hablando de algo que muchas veces dicen que es hasta una paciente, a la señora dicen que es una paciente, ¿no? Dicen que es totalmente real, de apariencia real, que se puede confundir con alguien vivo, alguien físico, y que en un momento dado se desvanece. Esto es un clásico. La investigación histórica nos lleva siempre a esta iconografía. Pero cuando investigas a fondo el lugar, pues buscando un nombre definitivo, digamos que no lo logramos conectar, ¿no? Que no hay una persona que tú digas, esta puede ser doña alguien que vivió ahí, ¿no? En este caso no, con lo cual se fantasea mucho, se dice que puede ser una paciente misteriosa, alguien que no llegó a sobrevivir a la propia vida y que quedó ahí, en fin, este tipo de historias tú como yo las conocemos y en los hospitales, bien decías, siempre van a estar presentes, ¿no?
4: Y de ahí vamos a saltar a otros temas, porque el libro no solo tiene casas encantadas. Yo me he parado ahí porque es un tema que me apasiona. El libro, este Enigma Canarias, 8 islas, 100 misterios, que es de Cursiva Books, de nuestro amigo Juan Carlos Romero. Tiene también OVNIs, que me voy a parar ahora. Tiene un apartado que dice entre luces y almas, son esas luces populares que y otras cosas que da mucho de sí. Tiene fantasmas con nombres propios. A mí hay uno que me encanta, como es el de Catalina del Ercaro, de la que conozco muy bien la historia. Nos vamos con seres insólitos, con leyendas, con curanderas, con crímenes. Vamos, el libro es una auténtica joya. Pero quiero hablar de un amigo tuyo y mío, de Padrón. ¿Qué le pasó a Padrón?
5: Bueno, Paco Padrón, Francisco Padrón, fue el protagonista de una historia, quizás de las, si no de las más insólitas, que yo creo que sí, de las más divulgadas, porque claro, Paco Padrón ejerció la labor de periodista, y nadie mejor que el cronista, si además lo ha vivido, para contarlo, ¿no?

0: identidad, ¿no? Bueno, pues en un momento dado de su vida, un momento, vamos a decir, complejo, él recibe un aviso llegado desde el cielo que dice, mira, todavía no es tu momento, aquí hay una misión que cumplir. Bien. En el libro, lo que yo hago es centrarme solo en uno de los episodios finales de toda esta secuencia de hechos que fueron aconteciendo a lo largo de parte de su vida, que es el episodio de la abducción. Ese episodio, además, digamos que nos va a llevar hasta el año 1975, si no recuerdo mal ahora de memoria, al 9 de junio de 1975. Él estaba junto con Emilio Burgón, con José Manuel Santos. Bueno, pues estas personas se van hasta la playa de La Tejita, en el sur de la isla de Tenerife, pero van siguiendo indicaciones que hoy nos parecerían un disparate, pero que, bueno, que ellos siguen, y eran indicaciones que seguían, que recibían, perdón, a través de una ouija, ¿no? Bueno, la ouija le dice cómo, cuándo y dónde ir. Habían otros métodos en aquella época de contactismo, ellos los practicaban también, y esas órdenes que reciben a través de la ouija procedían de un lugar llamado OPAT, acabado en T, OPAT 35, una especie de computadora alienígena, hay que decirlo así, que emitía desde el planeta Saturno. Bien, ya la historia parece brutal, ¿no? La historia parece incluso imposible. Bueno, bajo este marco de espiritismo técnico, vamos a decir, acuden allí. Mira, decía Paco Padrón, él lo narraba muy bien, ¿no? Decía, yo no busco que me crean, porque la verdad no necesita de defensores. Aquella noche en La Tejita, bajo la sombra de la Montaña Roja, que es una montaña también, esto es un clásico, el tiempo se detuvo. No fue una visión, fue una presencia. Sentí como una inteligencia ajena a nuestro mundo inundaba mi mente, no con palabras, sino con conceptos puros. Quería incluir también en el libro la propia palabra de Padrón, ¿no? ¿Cómo lo contaba él? Bueno, lo cierto es que lo que, y lo digo muy resumidamente, lo que narra es que es abducido a esa nave, que ahí hay algún tipo de análisis que se le hace, algún tipo de manipulación de su propio cuerpo, pero meses más tarde, el 23 de octubre de 1975, digamos que pues se establece lo que llaman la Operación 23, ¿vale? Esta operación, este despliegue que hace, que les lleva a comunicar con estos seres del otro lado, parte de esta historia, José Manuel, la recupera a través de sesiones de hipnosis, que es donde realmente empieza a armarse el puzzle de todo aquello que ellos iban contando y viviendo. A ver, los más críticos dirán que es imposible, que cómo va a ser eso, que haya ocurrido así, y otros dirán que, bueno, que esa historia se sostiene, que Paco Padrón nos contaba algo que era totalmente creíble, y yo lo dejo en el aire. Él, por ir acabando o respondiendo a tu pregunta finalmente, él daba una serie de datos muy, muy, muy detallados. Decía, todo el horizonte, en ese momento de la abducción, todo el horizonte se iluminó. Era como un foco central, muy brillante, que extendía su iluminación en un radio de varios kilómetros. Esto es importante, ¿eh? Porque otros muchos pudieron verlo. La noche se volvió día. Al cabo de un minuto, más o menos, algo salió del mar. Era un objeto blanquísimo con una especie de estela. Decreció y desapareció. Y testimonios como este, digamos, párrafos como este, Paco Padrón dejó muchos, ¿no? Y, e insisto, forma una historia que para muchos resulta totalmente increíble, pero no podemos negar que es impresionante.
1: Impresiona, impresiona muchísimo, y más los que tuvimos la suerte de conocer a Paco, que, bueno, sabemos de cómo era, ¿no? Y cómo encaraba todos estos temas, la pasión que le movía, y desde luego ahí queda, ¿verdad? Ahí queda algo que...
0: Sí, sí, sí, sin duda. Y además déjame decirte algo con total honestidad. Paco tenía esa pasión, como tú bien dices, al contarlo, que podría parecer incluso excesiva, pero era su forma de contar las cosas. Yo me permito la licencia de decirlo, y si tú me lo permites, el único problema que tenía Paco y su narrativa no era Paco ni su narrativa, sino alguno.

0: los que se pegaron a Paco, como rémora, se pegaron a Paco para absorber parte de esa historia, para convertirse en sus acólitos, vamos a decir de alguna manera, acólitos improvisados en un principio, y llevar la palabra de Paco por otros lugares, pero distorsionándola. Lo que sabemos de Paco hoy en día hay que cribarlo mucho, porque fue distorsionado por aquellos que se pegaron a él, porque tenía su momento de fama, porque era el protagonista de un hecho realmente llamativo e insólito. Pero la verdad de Paco es la palabra de Paco. Ahí sí hay verdad. Y él contaba eso.
1: Mejor no lo has podido resumir, fíjate. Mira que hay rémoras en este mundillo del misterio. Eso no es una cosa que yo vaya a descubrir ahora. Y bueno, y algunos, fíjate, algunos a mí matizan, ¿eh? Y todo. Pero bueno, ahí están ahogándose. Oye, dentro del fenómeno OVNI, ¿tú crees que la desclasificación OVNI en España?
0: A ver, me estás preguntando si creo en la desclasificación OVNI en España.
1: Sí, la implicación de determinados ufólogos, entre comillas, que también son unos sinvergüenza, dentro de la desclasificación. ¿Tú crees en esa desclasificación y en esas ayuditas ufológicas que hicieron?
0: Bueno, yo primero déjame decirte que el tema de la ufología no es el tema que más me apasione. Bueno, cada uno tiene sus preferencias, ¿no? Tú antes hablabas de casas encantadas. Bueno, hay otros temas que a mí me atraen muchísimo más que el fenómeno ufológico. En el libro también lo trato, evidentemente. Y respondiendo a tu pregunta, yo creo que en España no se ha hecho ningún tipo de desclasificación ufológica. O sea, lo que se ha hecho en España es un circo además sesgado, en el que están implicados, y es lo triste, e incluso divulgadores, pseudo-divulgadores y pseudo-ufólogos, y algún ufólogo hay por ahí, ¿no? Es decir, si ya partimos de unas herramientas prostituidas, de unas herramientas distorsionadas para hacer un trabajo que se presupone debe ser limpio y sobre todo transparente, pues empezamos mal. Creo que no se ha hecho ni de la forma correcta ni con las personas adecuadas. Pero insisto, desde mi ignorancia, desde lo que yo poco sé en estos últimos 30 y largos años, 35, 36 años que me dedico a la divulgación. Esa es mi lectura, pero insisto que es muy, muy particular, ¿no?
1: Te lo pregunto al hilo del caso Galdar, sí, ¿verdad? Y del caso de 1985, un medio desclasificado que hay por ahí.
0: Sí, en el caso de 1985, bueno, el caso de Galda, por un lado, déjame decirte que es uno de los, yo no sé si de los más documentados, pero sí es de los más conocidos. Cierto es que las fuentes de documentación originales, si dejamos ahora a Paco Padrón a un lado, pues también han sido bastante intencionadas. Han apuntado siempre para el mismo lado y ahí se han quedado, por aquello de perpetuar, ¿no? Perpetuar la narrativa, no ir más allá. Pero en el caso de 1985, que ocurrió en Lanzarote, además yo en el libro lo titulé un ovni medio desclasificado, ni siquiera puse desclasificado del todo. Bueno, aquel año el Ministerio de Defensa español se vio obligado, porque esto fue así, a abrir una carpeta durante décadas. Pues una carpeta que además estuvo con el sello de confidencial mucho tiempo, ¿verdad? Porque lo que ocurrió sobre la isla de Lanzarote, vamos a decir que no fue una ilusión óptica, no fue algo meteorológico, bueno, fue una incursión física que fue captada por la tecnología más avanzada que había en Defensa Nacional en aquel momento. Y al final nos damos cuenta que este tipo de relatos se agarran solo a lo técnico. Y yo quería ponerle nombres y apellidos, de algún modo, a quienes vieron lo que vieron, ¿no? En el libro es verdad que a este testigo yo no le pongo nombre por una cuestión de preservar su intimidad, vamos a decirlo así, su anonimato, ¿no? Yo lo llamé Antonio en el libro, que no es su nombre real. Y Antonio decía que en aquellos años el protocolo, fíjate, él habla de protocolos, ya puedes imaginarte qué perfil de testigo te estoy hablando. Bueno, el protocolo era muy estricto. Él decía literalmente, si algo aparecía en el radar y no tenía plan de vuelo, digamos que la adrenalina se disparaba, ¿no? Bueno, él decía, literalmente dice textualmente, recuerdo perfectamente la noche en que saltó la alarma. No era un eco sucio ni un fallo del sistema, era un punto sólido, moviéndose a una velocidad que nos obligó a recalcular los equipos varias veces. Lo más increíble no era solo la rapidez, sino la capacidad de frenado. Aquello pasaba de velocidades supersónicas a quedarse totalmente estático. Ese es el fenómeno que se vive, pero que, como decíamos antes, a la hora de desclasificar determinados expedientes, pues se va quedando información por el camino. Yo entiendo que haya que tachar determinados nombres, por lo que decía, pero el hecho en sí no hay por qué ocultarlo, no hay por qué sesgarlo o venderlo de otra forma diferente a cómo ocurrió, ¿no? Un poco esto es lo que vino a ocurrir en 1985 en Lanzarote y se sigue guardando el secreto. Hay grandes secretos que no vieron la luz, que no la han visto, y por eso, permíteme que yo siga diciendo, me río absolutamente y de vez en cuando a carcajadas de la desclasificación OVNI en este país, ¿no?
1: Por desgracia es así, por desgracia, porque además casos hay buenísimos. El caso Gardar, que quisieron decir que era un misil.
0: Sí,
1: sí. Cualquier cosa, ¿no? Cualquier cosa. Pasamos de página y vamos a ir acabando. La luz de Mafasca, evidentemente, es uno de esos misterios que son eternos en la isla, ¿no? Pero, ¿qué son los hachos del TEN?
0: Yo sabía los hachos del Time, fíjate.
1: Los hachos del Time, ¿no?
0: Bueno, del Time, sí. Los hachos del Time o hachitos, que también se les dice. Bueno, al final estamos dentro del mismo fenómeno, el de las luces populares, que este es un término que en su día acuñó, si no recuerdo mal, Javier Sierra y Jesús Callejo. Ya esto es cuando la vida era en blanco y negro, fíjate, ahora ya estamos a color. Bueno, ya tenemos hasta inteligencia artificial, pero esto viene de atrás, ¿no? Los hachos del Time nos van a llevar hasta la isla de La Palma y a diferencia de esas esferas quizás más compactas que se han llegado a ver en otras islas, hablabas tú, por ejemplo, de la luz de Mafasca, pero tenemos la luz del puerto en Las Palmas de Gran Canaria y otras tantas, ¿no? O las que ocurren en Anaga, la isla de Tenerife. A diferencia de esas luces más redondeadas, más compactas, como decía, esta se manifiesta de una forma más, ¿cómo diría yo?, más vibrante, más vacilante. Además tiene un color anaranjado muy intenso que de alguna manera nos recuerda a una combustión, a pequeñas hogueras, ¿no? Por eso se le llama los hachitos o los hachos, porque se refería a lo que llamaban hachas de tea, ¿no? A la madera, a la tea prendida para iluminarse en los caminos, ¿no? Por eso la similitud. Vale, lo inquietante es que si hablamos desde un punto de vista del investigador, esas luces se desplazan por la vertiente más vertical, por el lado más vertical del risco de la montaña. Por ahí no hay paso físico posible, paso humano, digo, físico posible. Es decir, podríamos confundir a un grupo de personas que van iluminadas con antorchas, cosa que, por cierto, hoy no parece probable, pero vamos a pensarlo. Es que es imposible. Es que por una pared vertical escarpada es imposible que esto ocurra. Y los testigos describen esa hilera de luces que parecen bajar desde lo alto del Time, que es una zona muy concreta de la isla de La Palma, y la ven descendiendo, bajando o aparentemente bajando hacia el cauce del Barranco de las Angustias. Y esta cadencia, que parece casi humana, de portar esos hachos, esas antorchas, se ha ido trasladando a lo largo de las décadas, ya de los siglos, de forma oral, por toda la población de la isla de La Palma. ¿Son manifestaciones espectrales? ¿Qué son? Linternas no son focos modernos, no son, como decía yo antes, ni siquiera hogueras prendidas sobre un palo. No, estamos hablando de otra cosa, ¿no? Pues la tradición popular nos habla de almas errantes, de almas en pena, que están pidiendo esa ayuda, que están haciéndose notar, que aquí estamos, seguimos pendientes de ese tránsito. En fin, hay mil lecturas, pero que forman parte de la tradición oral, de la tradición popular de la cultura del misterio de nuestra tierra, de nuestra tierra, ¿no?
1: Vamos a ir acabando, compañero. El libro tiene el apartado de San Borondón, que es maravilloso, de la Dama Blanca de Osorio, de Laguna Grande. Bueno, me podría estar aquí citando prácticamente los 100 misterios que tiene y que realmente son amplísimos, ¿no? Pero no me quiero dejar algunos temas, aunque los toquemos de una forma rápida.
0: Sí.
1: Por ejemplo, el diablo de Timanfaya, que a mí me hablaban mucho cuando estaba por aquella tierra tuya.
0: Claro, date cuenta que estas son tierras volcánicas y sin duda alguna forma parte de la leyenda todo aquello que nos engancha a ella, ¿no? Timanfaya, que como bien sabrán nuestros amigos oyentes, forma parte del Parque Nacional en la isla de Lanzarote, rodeado de volcanes, nos va a conectar con esa tradición ancestral, ¿no? El diablo, ¿dónde vive? Vive en el interior del volcán. ¿Cómo se manifiesta? En forma de erupción, ¿no? Bueno, pues a veces ha coincidido algunos hechos muy concretos en ese lugar, hechos concretos junto con las erupciones. En el caso del diablo de Timanfaya, digamos que la historia nos lleva a algunos testimonios muy curiosos. Decía un testigo, dice, una montaña de fuego se levantó de la tierra y el ruido era como 100.000 tambores sonaran a la vez. El olor a azufre no permitía respirar a los hombres ni a las bestias, ¿no? Bueno, era una forma que tenían de describirlo. Pues hablan de que a la hora de sacar determinadas imágenes religiosas para que aquello se calmase, aquella furia del propio demonio, pues hizo calmar las lavas, hizo en otros casos desviar esas lavas viscosas hacia otro lugar donde no afectara a la población o a las personas o incluso a la propia talla religiosa, ¿no? Esto se va a repetir con muchas imágenes, se va a repetir en otros muchos puntos. También en Timanfaya hablaban de cómo alguien llegó a ver al propio demonio sujetando un tridente y esto ha formado parte de la narrativa popular hasta nuestros días.
1: Qué historia, ¿eh? Qué me gusta a mí tu tierra, Juanca. ¿Sabes? Además sabes que es verdad. He estado allí tantísimas veces que a uno también le llama, ¿no? Y uno disfruta realmente cuando ve a un amigo como tú, hacer un trabajo como este. Recuerden, hablamos de Enigmas Canarias, Enigma Canarias, 8 islas, 100 misterios, de Juanca Romero, de Cursiva Books, y que ya lo tiene disponible en librería, en Amazon, a través de la web. Es decir, que lo pueden ustedes adquirir de mil formas diferentes. Hay otros temas, seres insólitos, los perros del inframundo, el cochino de Aranfaibo, el pájaro cochino, de iglesias que tienen también su particular milagrería, como la Virgen de la Candela, y otras muchas que tocas en el libro, Virgen de las Nieves, la Virgen de Guadalupe, la Virgen de los Volcanes. La Virgen de los Volcanes tiene lo suyo, ¿eh? Y también hablamos de curanderas, de Doña Manuela, la de San Benito, la de Carmencita, las brujas de Gavias, que en la mayoría de las ocasiones se trataba de personas que lo que tenían eran un conocimiento sobre lo que eran los remedios naturales y que, ay, la España de la época, como en otros muchos sitios, pues acabó matando a estas personas, tachándola de bruja. La Crónica Negra, que también está presente en este libro, con crímenes, el crimen del Marqués, el crimen espiritista de Telde. Oye, cuéntame este del crimen espiritista de Telde.
0: Bueno, ese quizás sea de los más sonados de todo el archipiélago. Nos lleva a la isla de Gran Canaria, concretamente al municipio de Telde, y nos lleva hasta la primavera de 1930. Digamos que aquí tendríamos que ponerlo en una categoría distinta a lo que entendemos por espiritistas normalmente, ¿no? Bueno, digamos que en aquella época el espiritismo no era una extravagancia de salón, ¿vale? Era otra cosa. Vamos a decir que los intelectuales y los obreros lo practicaban por igual, buscaban el más allá, respuestas, ¿no? A cosas que la ciencia no las daba. Bueno, en casa de Francisco Valido, un humilde herrero, y de Aurelia Calixto, bueno, pues al final ellas empezaron a practicar aquello de las mesas parlantes, ¿no? Bueno, a partir de aquella cosa cotidiana que practicaban, bueno, pues, y coincidiendo con la muerte de Fernando, el único hijo varón, por la enfermedad del tifus, bueno, al final comienzan a establecer una serie de contactos que van a ir más allá, ¿no? Porque dicen que para liberar el alma de Fernando tenían que hacer un sacrificio de sangre. Bueno, aquí habría que entrar en muchos matices, quizás hoy ya no de tiempo, pero entre las personas posibles, la elegida fue Aurelia, la hermana mayor, en una atmósfera cargada de, bueno, de todo tipo de irracionalidades, diría yo, de exagüerios. La familia se transforma en el verdugo bajo no sé si decir algo mesiánico, ¿verdad? Y al final pues acaban cometiéndose una serie de crímenes para poder liberar el alma de quien ya se había ido. Bueno, al final fueron detenidos, fue detenido Francisco, su esposa, su hija Candelaria, Josefa, bueno, unas cuantas personas más fueron detenidas. Hubo un juicio, aquello fue algo único. ¿Cómo vas a juzgar a alguien que mata porque está convencido de que lo sobrenatural existe, ¿no? Y insisto, tenemos que ponernos en esa época. Bueno, al final hablamos de que fueron integrados o encerrados en centros psiquiátricos y en Telde quedó esa herida abierta, ¿no? Durante muchos años el pueblo de Telde cargó ese estigma de lo esotérico, se señalaba como un pueblo maldito prácticamente, y se impuso un silencio. Un silencio que de algún modo llegó hasta el otro día, ¿no? Como quien dice, ¿no? Aquel 1930 parece que ya hoy está diluido, pero cuando hablas con la gente mayor y le miras al centro del ojo, vas a reconocer el miedo que quedó heredado de aquella época, ¿no? Fue un episodio criminal, sin lugar a dudas, pero con un marcado estilo esotérico.
1: Marcado estilo esotérico. Como marcado es el misterio que tiene este libro del que estamos hablando hoy con Juanca Romero, 100 misterios nada más y nada menos. Aquí lo que hemos hecho es repasar algunos de ellos. Hay hasta un cajón desastre, ¿eh?, para el templo de la calle San Lucas, el descanso de Ponte Castillo, uno que me ha hecho mucho, me ha llamado la atención, que es los Filicristi, sectas que también hay, es decir, aquello que no encaja quizás tanto, ¿no? Pero que incluso se ha acordado de mí, mi buen amigo Juanca, y el 99 misterio es gatos mirando a la pared, que es todo un detalle, porque él sabe que yo amo a esos animales, independientemente de mi broma. Enigma Canarias, 8 islas, 100 misterios, es un libro altamente recomendable. Si le gusta viajar, si le gusta los misterios de nuestro país, si le llama todo lo desconocido de las Islas Canarias, si es un amante del misterio, simplemente déjese llevar, porque este libro realmente merece la pena. Juanca, maravillosa obra la que has escrito. La hubiera firmado yo, fíjate, emocionadísimo de leer libros así, además gordito, un tochaco, en el que está embarcado, que luego dicen que los autores de misterio no escribimos libros gordos, eso es otra.
0: Sí, bueno, quien lo diga es porque a lo mejor no ha escrito un libro.
1: También es verdad, además que últimamente se ve cada cosa escrita que uno ya no sabe ni por dónde cogerlo.
0: Sí, sí, cuesta diferenciar a veces entre un catálogo de un gran centro comercial a un libro, ¿no?
1: Sí,
0: a veces pasa.
1: Es complicado, pero bueno, esto es que los lectores son sabios siempre. Yo sé que van a ser sabios y que en base a esta entrevista que he tenido contigo y esta charlita entre amigos, sé que se van a tirar de cabeza por Enigma Canarias, 8 islas, 100 misterios, y que, amigo, que haya muchas ventas, que por lo menos las ventas a nosotros no nos van a hacer ricos, pero sí vamos a hacer a otras personas ricas en conocimiento, que es de lo que se trata con una gran obra como esta.
0: Muchísimas gracias a ti por este ratito de conversación. Yo siempre digo, un libro está para leerlo, pero quien no quiera leerlo, simplemente decirles que hemos pasado un ratito de conversación, de didáctica, de cultura del misterio, y ya eso de alguna manera es leer misterio, haber estado aquí compartiendo este pedacito de radio. Y que no se pierda, amigo, las costumbres, las mañas.
1: Totalmente, amigo. Fuerte abrazo.
0: Un abrazo enorme.
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Muy buenas a todos los que nos escuchan. Para comenzar nuestro programa de hoy, vamos a hacerlo con dos preguntas. La primera, ¿y si la historia que conocemos no fuera tan exacta como creemos? Y la segunda, ¿y si existieran objetos que simplemente no deberían de estar donde están? Hoy vamos a adentrarnos en el fascinante mundo de los OPARs, también conocidos como artefactos fuera de lugar. ¿Quieres comenzar este viaje con nosotros? Pues adelante.

Empezaremos por decir qué son los OPARs. El término OPAR proviene del inglés out of place artifact, es decir, artefacto fuera de lugar. Se utiliza para describir objetos que, aparentemente, han sido encontrados en contextos históricos o geológicos donde no encajan. Hablamos de piezas que, según algunos, desafían la cronología oficial. Herramientas demasiado avanzadas para su época, mecanismos imposibles o restos que sugieren conocimientos que no deberían existir en ese momento de la historia. Pero, ¿son realmente pruebas de civilizaciones avanzadas, viajes en el tiempo o incluso visitas extraterrestres? ¿O simplemente estamos ante malas interpretaciones, fraudes o errores? El interés por los OPAR no es nuevo, pero comenzó a popularizarse en el siglo XX, especialmente con el auge de la arqueología alternativa y los programas de misterio. Autores y divulgadores empezaron a recopilar estos casos como supuestas pruebas de que la historia humana podría ser mucho más compleja de lo que nos enseñan. Sin embargo, la comunidad científica suele abordar estos hallazgos con escepticismo, exigiendo pruebas sólidas, contexto arqueológico fiable y análisis riguroso. A lo largo del tiempo, el concepto de los OPARs ha sido utilizado tanto para desafiar como para defender las ideas establecidas dentro de la ciencia y la arqueología. En ciertos ámbitos alternativos, como la criptozoología o las teorías de los antiguos astronautas, estos objetos se presentan como argumentos en contra de la visión tradicional de la evolución humana. Del mismo modo, en el terreno de la geología, algunos grupos, como los defensores de la Tierra Joven, los han empleado para cuestionar la antigüedad aceptada de nuestro planeta. Por otro lado, dentro del mundo de la ufología, los OPARs han servido como base para plantear una idea aún más radical, que la humanidad pudo haber sido influenciada o incluso creada por civilizaciones extraterrestres mucho más avanzadas. Según esta perspectiva, ciertos conocimientos tecnológicos o científicos atribuidos a culturas antiguas no serían fruto de su propio desarrollo, sino de una intervención externa. Sin embargo, es importante entender que la interpretación de estos objetos depende en gran medida del conocimiento que tengamos sobre cada periodo histórico. A medida que la ciencia avanza, muchos de estos supuestos enigmas encuentran explicaciones más simples y coherentes. Por eso, lo que hoy puede parecer inexplicable, mañana podría tener una respuesta perfectamente lógica. En el fondo, el debate sobre los OPARs refleja dos formas de ver el conocimiento. Por un lado, quienes lo consideran pruebas de que la ciencia convencional ignora o descarta información relevante. Y por otro, quienes creen que estos casos son ejemplos de interpretaciones erróneas, falta de contexto o incluso desinformación. Y entre ambas posturas es donde nace realmente el misterio. Hoy nos vamos a sumergir en los OPARs más famosos y mejor considerados, entre ellos el mecanismo de Antikythera, las esferas de Klerksdorp, el mapa de Piri Reis, las pilas de Bagdad, la máquina de Saqqara, entre otros. Les vamos a dedicar unos minutos a cada uno de ellos, intentando profundizar en su realidad, en su origen y en su descubrimiento. Para empezar, nos sumergimos en el mecanismo de Antikythera. Imagina por un momento que estás buceando en el fondo del mar Egeo, a principios del siglo XX. Entre restos de un antiguo naufragio, estatuas y fragmentos de cerámica, aparece un objeto extraño, un bloque corroído que, a simple vista, no parece gran cosa. Pero ese hallazgo cambiaría para siempre nuestra visión de la tecnología en la antigüedad. Este objeto es conocido hoy como el mecanismo de Antikythera.
considerado por muchos como el primer ordenador analógico de la historia. Fue descubierto en 1901, cerca de la isla griega de Anticitera, dentro de un barco hundido que databa aproximadamente del siglo I a.C. Durante años nadie entendía exactamente qué era. Parecía un amasijo de metal oxidado, hasta que los estudios más detallados revelaron algo extraordinario: engranajes, y no unos simples engranajes. El mecanismo contenía decenas de ruedas dentadas perfectamente diseñadas, ensambladas con una precisión que no se volvería a ver en Europa hasta 1000 años después, durante la Edad Media. Entonces surge la gran pregunta: ¿cómo era posible que una civilización antigua poseyera una tecnología tan avanzada? A medida que los investigadores analizaron el dispositivo con rayos X y técnicas modernas, descubrieron que no era una simple curiosidad mecánica. Era una máquina extremadamente compleja, diseñada para predecir fenómenos astronómicos. Podía calcular eclipses solares y lunares, seguir ciclos de la luna e incluso representar el movimiento de los planetas conocidos en aquella época. Es decir, los antiguos griegos no solo observaban el cielo, lo modelaban matemáticamente con una máquina. Durante décadas, este hallazgo fue considerado un auténtico ópar, un objeto fuera de su tiempo. Muchos pensaban que no encajaba en absoluto con el nivel tecnológico que se atribuía a la antigua Grecia. Sin embargo, con el paso del tiempo, la comunidad científica empezó a reconstruir el contexto. Sabemos que los griegos ya tenían un conocimiento avanzado de matemáticas y astronomía. Figuras como Hiparco o Arquímedes ya habían desarrollado teorías sofisticadas. El mecanismo, aunque sorprendente, encajaba mejor dentro de ese marco. Pero aún así sigue siendo un objeto extraordinario, porque plantea otra cuestión aún más inquietante. ¿Fue un caso único o simplemente el único que sobrevivió? Algunos expertos creen que pudo haber más dispositivos similares, pero que se perdieron con el tiempo. Si esto es cierto, significa que la tecnología antigua podría haber sido mucho más avanzada de lo que pensamos. Hoy en día, el mecanismo de Anticitera ya no se considera un ópar en sentido estricto, pero sigue siendo uno de los mayores misterios tecnológicos de la historia. Un recordatorio de que a veces subestimamos a las civilizaciones del pasado y de que el conocimiento puede perderse. Siguiendo con nuestros ópars, pasamos ahora a las pilas de Bagdad. Viajamos a Oriente Medio, a las cercanías de la antigua ciudad de Bagdad, donde en la década de 1930 se descubrieron unos objetos aparentemente simples, pero con implicaciones sorprendentes. Se trataba de unas pequeñas vasijas de barro que contenían en su interior un cilindro de cobre y una varilla de hierro. A primera vista, nada fuera de lo común, pero cuando algunos investigadores analizaron su estructura, surgió una hipótesis que encendió la imaginación de muchos. ¿Y si estas vasijas eran, en realidad, baterías eléctricas? Este objeto, conocido como la pila de Bagdad, fue datado aproximadamente entre el año 250 a.C. y el 250 d.C. La idea era simple pero revolucionaria. Si se llenaba la vasija con un líquido ácido, como vinagre o jugo de limón, el conjunto podía generar una pequeña corriente eléctrica. Y lo más sorprendente es que funciona. Experimentos modernos han demostrado que una réplica de estas vasijas puede producir electricidad. Entonces, la pregunta es inevitable. ¿Tenían electricidad las civilizaciones antiguas?
algunos defensores de esta teoría sugieren que estas pilas podrían haberse utilizado para procesos como el electrochapado, es decir, recubrir objetos con metales mediante electricidad. Esto implicaría un conocimiento práctico de la electricidad mucho antes de lo que la historia oficial reconoce. Sin embargo, la mayoría de arqueólogos y científicos se muestran escépticos. No existe evidencia clara de cables, dispositivos conectados ni aplicaciones tecnológicas que respalden el uso eléctrico de estas vasijas. Además, hay explicaciones alternativas mucho más sencillas. Algunos expertos creen que podría haber servido para almacenar pergaminos, objetos sagrados o incluso sustancias químicas sin ninguna relación con la electricidad. También se ha señalado que, aunque pueden generar corriente, eso no significa necesariamente que ese fuera su propósito original. Este caso ilustra perfectamente el dilema de los OPARs, una idea fascinante, pero con pruebas limitadas. Aún así, la pila de Bagdad sigue siendo uno de los ejemplos más populares en el mundo del misterio, porque no se enfrenta a una posibilidad intrigante: que ciertos conocimientos hayan sido descubiertos y luego olvidados. Y vamos con nuestro tercer OPARS, el mapa de Piri Reis. En 1929, en el Palacio Topkapi de Estambul, se hizo un descubrimiento que despertó un gran interés entre historiadores y exploradores. Un antiguo mapa dibujado en piel de gacela, creado en 1513 por el almirante otomano Piri Reis. A simple vista, es un mapa náutico más, pero al examinarlo con detalle comenzaron a surgir preguntas. El mapa muestra partes de Europa, África y América del Sur con una precisión sorprendente para la época. Pero lo que realmente generó controversia fue otra cosa. Algunos investigadores afirmaron que una parte del mapa representaba la Antártida, siglos antes de su descubrimiento oficial. Y no solo eso, sugerían que aparecía libre de hielo, lo que implicaría que el mapa se basaba en conocimientos extremadamente antiguos. Esto llevó a teorías audaces, civilizaciones perdidas, mapas heredados de culturas desconocidas o conocimientos avanzados olvidados. Sin embargo, al analizar el propio mapa, encontramos una pista clave. El propio Piri Reis escribió notas indicando que había compilado su mapa a partir de múltiples fuentes más antiguas, incluyendo mapas árabes, portugueses e incluso uno atribuido a Cristóbal Colón. Es decir, no era un mapa original, sino una recopilación. La mayoría de los expertos hoy coinciden en que la supuesta Antártida es en realidad una representación distorsionada de la costa de Sudamérica. Errores de proyección, falta de información completa y la forma de dibujar de la época pueden explicar esas anomalías. Aún así, el mapa sigue siendo fascinante, porque demuestra que, incluso en el siglo XVI, el conocimiento geográfico era más avanzado y global de lo que solemos imaginar. Y también nos recuerda algo importante: no siempre necesitamos recurrir a teorías extraordinarias cuando la realidad histórica ya es suficientemente impresionante. Seguimos con otro de nuestros misterios, las esferas de Klerksdorp. Nos vamos ahora a lo más profundo de Sudáfrica. En minas que exploran formaciones geológicas de miles de millones de años, surgió uno de los casos más curiosos y debatidos
dentro del mundo de los Opars, las llamadas esferas de Klerksdorp. A simple vista, estos objetos no parecen especialmente impresionantes. Son pequeñas esferas, generalmente de unos pocos centímetros de diámetro, con una superficie lisa o ligeramente rugosa. Algunas presentan unas hendiduras o surcos perfectamente paralelos que rodean su circunferencia. Y es precisamente ese detalle el que despertó el misterio. Estas esferas fueron encontradas en depósitos de pirofilita, una roca muy antigua que, según estudios geológicos, podría tener alrededor de 2.800 millones de años. Y aquí es donde comienza la controversia. Si la roca que las rodea tiene esa antigüedad, ¿cómo pueden existir objetos de forma tan perfectas dentro de ellas? Algunos defensores de teorías alternativas han afirmado que estas esferas son artefactos artificiales. Según esta hipótesis, habrían sido creadas por una civilización avanzada anterior a la humanidad, o incluso por visitantes extraterrestres. La idea es potente, casi irresistible. Objetos manufacturados en una época en la que oficialmente no existía vida compleja en la Tierra. Pero, como ocurre con muchos OPAR, la explicación más aceptada por la ciencia es mucho menos extraordinaria, aunque no por ello menos interesante. Los geólogos han estudiado estas esferas en detalle y han concluido que son formaciones naturales conocidas como concreciones. Las concreciones se forman cuando minerales se agrupan alrededor de un núcleo, creando estructuras compactas y en ocasiones sorprendentemente simétricas. En el caso de las esferas de Klerksdorp, están compuestas principalmente de hematita y otros minerales. Los surcos que tanto llaman la atención no serían producto de una fabricación intencionada, sino el proceso de formación y erosión. Es decir, la naturaleza, con tiempo suficiente, puede crear formas que parecen diseñadas. Sin embargo, esto no ha detenido el interés por estas esferas. ¿Por qué? Porque, aunque la explicación científica es sólida, la apariencia de estos objetos sigue resultando desconcertante. Nuestro cerebro está programado para reconocer patrones, para ver diseño incluso donde no lo hay. Y cuando vemos algo que parece demasiado perfecto, tendemos a pensar que alguien lo hizo. Este caso es especialmente interesante porque no se trata de un fraude ni de una manipulación moderna. Las esferas son reales, tangibles y estudiadas. El misterio no está en su existencia, sino en cómo la interpretamos. Las esferas de Klerksdorp nos enseña una lección fundamental sobre los Opars. No todo lo que parece artificial lo es. Y que, en ocasiones, la naturaleza puede ser más sorprendente que cualquier teoría fantástica. Damos un salto y viajamos ahora al antiguo Egipto. Una civilización que, por sí sola, ya está rodeada de misterio, ingeniería impresionante y logros que aún hoy admiramos. En 1936, durante unas excavaciones en la necrópolis de Saqqara, el arqueólogo británico Walter Brian Emery descubrió un objeto que, décadas después, se convertiría en uno de los Opars más discutidos, la llamada máquina de Saqqara. El objeto es pequeño, de unos 15 centímetros, y está hecho de madera. Tiene una forma peculiar, un eje central con tres alas o palas curvas que recuerdan, de manera sorprendente, a una hélice. Y aquí es donde comienza el debate.
Algunos investigadores alternativos sugirieron que este objeto podía ser una pieza de maquinaria avanzada. Incluso se ha llegado a proponer que podría formar parte de un antiguo sistema de propulsión o de algún tipo de tecnología desconocida. Las teorías más atrevidas hablan de conocimiento aerodinámico en el antiguo Egipto e incluso de dispositivos que podrían haber funcionado de manera similar a una turbina. Pero, como siempre, debemos mirar también la otra cara. La mayoría de los egiptólogos considera que la máquina de Saqqara no es una máquina en absoluto. La explicación más aceptada es que se trata de un objeto simbólico o decorativo, posiblemente parte de un juguete, un modelo o un elemento ritual. En el contexto del antiguo Egipto, no es raro encontrar representaciones en miniatura de objetos cotidianos o simbólicos. Además, el objeto no presenta señales claras de haber sido utilizado como mecanismo funcional. No hay desgaste coherente con movimiento continuo, ni evidencia de que estuviera conectado a otras piezas. Entonces, ¿por qué sigue generando tanto interés? El interés viene porque su forma nos resulta familiar. Vivimos en una era de tecnología, rodeado de hélices, motores y máquinas. Cuando vemos un objeto antiguo que se parece a algo moderno, es inevitable hacer la conexión. Pero esa conexión puede ser engañosa. La máquina de Saqqara es un ejemplo perfecto de cómo nuestra percepción moderna puede reinterpretar el pasado. No vemos el objeto como lo vería un egipcio de hace 2000 años. Lo vemos a través de nuestros propios conocimientos y expectativas. Y eso puede llevarnos a conclusiones erróneas. Aún así, el objeto sigue siendo fascinante, porque, aunque probablemente no sea una máquina, nos obliga a hacernos preguntas sobre cómo interpretamos la historia y sobre cómo a veces el misterio no está en el objeto, sino en nuestra mirada. Viajamos ahora a la pequeña localidad de Acámbaro, en México, en 1944. Un comerciante alemán llamado Waldemar Julrust realizó un descubrimiento que, con el tiempo, se convertiría en uno de los casos más polémicos dentro del mundo de los OPARs. Todo comenzó de forma aparentemente casual. Mientras cabalgaba por los alrededores de la zona, Julrust observó una figura de barro semienterrada. Intrigado, decidió investigar a fondo y lo que encontró fue sorprendente. A lo largo de los meses siguientes, con la ayuda de trabajadores locales, comenzó a desenterrar miles de figuras. Y no estamos hablando de unas pocas piezas aisladas. Se estima que la colección llegó a superar las 30.000 figuras. Estas piezas, en su mayoría de barro cocido, representaban una enorme variedad de formas: seres humanos, animales, escenas cotidianas y lo más controvertido de todo, figuras que parecían representar dinosaurios. Sí, dinosaurios. Algunas de estas figuras mostraban criaturas con características similares a los conocidos reptiles prehistóricos, interactuando incluso con seres humanos. Esto llevó a una conclusión explosiva para algunos investigadores alternativos. ¿Y si los humanos y los dinosaurios coexistieron? ¿Y si la historia de la evolución está equivocada? ¿O si existieron civilizaciones antiguas que tenían conocimientos de criatura que, oficialmente, desaparecieron millones de años antes de la aparición del ser humano? Las figuras de Acámbaro se convirtieron rápidamente en una prueba para quienes defendían estas teorías. Pero, como suele ocurrir, la comunidad científica reaccionó con escepticismo. El primer problema era el contexto arqueológico. A diferencia de otros hallazgos importantes, estas figuras no fueron descubiertas en excavaciones controladas, con registros detallados de capas y ubicación exacta. Fueron recolectadas en masa, muchas veces sin documentación precisa,
y eso es una señal de alerta. El segundo problema fue el estilo de las figuras. Muchas de ellas mostraban características inconsistentes, mezclando rasgos culturales de diferentes épocas e incluso elementos que parecían inspirados en representaciones modernas de dinosaurios. Esto llevó a una sospecha clave. ¿Y si no eran antiguas en absoluto? Se realizaron análisis y estudios, incluyendo pruebas de termoluminiscencia, una técnica utilizada para datar cerámica. Algunos resultados fueron contradictorios, pero la mayoría de los expertos concluyó que muchas de las piezas eran relativamente recientes. Además, surgió un dato revelador. Se descubrió que los trabajadores locales que ayudaban a Jules Rousse eran pagados por cada figura encontrada. Esto generaba un incentivo claro: cuantos más figuras, mejor. Y esto abre la puerta a la posibilidad de que muchas de ellas fueran fabricadas expresamente para ser vendidas como antiguas. De hecho, algunos artesanos de la zona admitieron años después haber creado figuras similares. Esto no significa necesariamente que toda la colección sea falsa, pero sí pone en duda su autenticidad general. Otro punto importante es la representación de los dinosaurios. Las figuras muestran criaturas que se parecen a cómo imaginábamos a los dinosaurios en el siglo XX, no necesariamente a cómo los conocemos hoy gracias a la paleontología moderna. Esto sugiere que las figuras podrían estar influenciadas por el conocimiento contemporáneo de la época en las que fueron hechas. Entonces, ¿qué son realmente las figuras de Acámbaro? Para la mayoría de los arqueólogos se trata de un caso de fraude a gran escala, combinado con elementos culturales locales y una buena dosis de entusiasmo por el misterio. Pero eso no ha impedido que el debate continúe, porque, como en muchos opars, hay quienes siguen viendo en esas figuras una evidencia de algo más, algo que desafía la historia oficial. Sin embargo, este caso nos ofrece una lección muy clara: la cantidad no sustituye a la calidad. Tener miles de objetos no los hace automáticamente auténticos. Sin contexto sólido, sin un método riguroso, incluso el hallazgo más espectacular puede desmoronarse. Las figuras de Acámbaro no solo son un misterio, son un ejemplo de cómo el deseo de encontrar respuestas extraordinarias pueden llevarnos a aceptar explicaciones sin suficiente evidencia. Y al mismo tiempo nos recuerda algo fundamental. En la búsqueda de la verdad no basta con descubrir, hay que demostrar. Porque en el mundo de los opars, la línea entre el misterio y el engaño puede ser más fina de lo que parece.

En este punto del programa vamos a hablar de los fraudes más conocidos de los OPAR. Hasta ahora hemos hablado de objetos reales, interpretaciones debatidas y misterios abiertos, pero hay otra cara del mundo de los OPAR que no podemos ignorar, los fraudes. Porque sí, muchos de los casos más famosos no son enigmas sin resolver, sino engaños, errores o incluso invenciones deliberadas. Y entender estos fraudes es clave para separar la curiosidad legítima de la desinformación. Uno de los casos más conocidos es el llamado Martillo de Texas. La historia es impactante. Un martillo aparentemente moderno encontrado incrustado en una roca que, según algunos, tenía millones de años. Esto se presentó como una prueba de tecnología avanzada en tiempos prehistóricos. Sin embargo, estudios posteriores demostraron que la roca no era tan antigua como se afirmaba. Se trataba de una concreción que se había formado alrededor del martillo en un periodo relativamente corto de tiempo. Es decir, no era un objeto antiguo dentro de una roca milenaria, sino una roca joven formada alrededor de un objeto moderno. Otro caso famoso es el del tornillo antiguo, encontrado en Rusia. Se difundieron imágenes de lo que parecía ser un tornillo incrustado en una roca de cientos de millones de años. La explicación científica es mucho más simple. Se trata de una formación fósil, posiblemente de un organismo marino, que adopta una forma helicoidal similar a un tornillo. De nuevo, la naturaleza imitando lo que reconocemos como artificial. También tenemos las supuestas huellas humanas junto a dinosaurios. Durante años circularon fotografías que parecían mostrar pisadas humanas en estado donde solo deberían existir huellas de dinosaurios. Estas imágenes alimentaron teorías sobre humanos coexistiendo con dinosaurios o errores masivos en la datación geológica. Pero investigaciones más rigurosas demostraron que muchas de estas huellas eran deformaciones del terreno, huellas erosionadas o interpretaciones erróneas de marcas naturales, y en algunos casos, simples falsificaciones. Siguiendo con nuestros bulos, otro ejemplo llamativo es de los llamados artefactos de aluminio antiguo, como la famosa cuña de Aiud, en Rumanía. Se afirmó que era un objeto de aluminio de miles de años, algo imposible dado que el aluminio no se empezó a producir industrialmente hasta el siglo XIX. Sin embargo, análisis posteriores sugieren que podría tratarse de una pieza moderna de maquinaria, posiblemente parte de un equipo industrial. Estos casos tienen algo en común. Se presentan como descubrimientos revolucionarios, pero carecen de contexto arqueológico sólido. Y eso es clave. En arqueología, no basta con encontrar un objeto extraño. Es fundamental saber exactamente dónde se encontró, en qué capa, junto a qué otros elementos. Sin este contexto, cualquier interpretación es

premios OPAR, ya sean reales, malinterpretados o fraudulentos, forman parte de un fenómeno cultural fascinante. Nos hablan de nuestra relación con el pasado, de nuestra curiosidad y también de nuestra tendencia a ver misterios donde quizás no los hay. Pero eso no les quita valor, porque incluso los errores pueden enseñar algo. Y en el fondo, esa es la verdadera esencia del conocimiento: no dejar de preguntar, pero tampoco dejar de comprobar. Estos objetos, ya sean verdaderos misterios o simples malinterpretaciones, tienen algo en común: nos obligan a cuestionar lo que queremos saber. Los OPAR no solo hablan del pasado, hablan de nuestra necesidad de entenderlo. Y quizás, más que respuestas definitivas, lo que nos ofrece es algo aún más valioso: la curiosidad. Porque mientras sigamos preguntando, la historia seguirá viva.

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Bueno, a todos, pues estamos aquí de nuevo en Barras Urbanas, aquí con Jesús Fronso al micrófono y mi compañero Cade, que bueno, todavía no se encuentra aquí en el estudio, está de camino. Sí, esperemos que llegue a tiempo. Y bueno, vamos a empezar hoy un programa con un invitado que lleva bastantes años, del que no sabíamos mucho, aunque ahora recientemente, pues bueno, se le ha visto un poquito más en la música. Estamos hablando de Wall, una de las caras conocidas de aquí del underground sevillano, y que bueno, que ha estado muchísimos años lanzando muchos trabajos. Vamos a hablar con él, pues desde sus inicios, de su trayectoria, hasta incluso, bueno, cuando desapareció de la música y todas estas cosas. Antes de presentarlo y empezar a hablar con él, vamos a ir cogiendo un poquito el ritmo con uno de los temas que de su último trabajo, Wall Station, uno de los últimos trabajos que lanzó junto con Aicho. El tema se llama Destino o Casualidad y vamos a ir empezando un poquito con este.

0: Bueno, pues ahora sí, vamos a presentar a Wolf. Muy buena.
1: Muy buena, muy buena. ¿Cómo estamos, Jesús?
0: Pues nada, pues mira, ha sido una sorpresa poder grabar contigo. La casualidad que, bueno, estás viviendo fuera de Sevilla y, sí, y poder cuadrar estar aquí hoy. Y bueno, y como siempre hacemos, nos gusta también para que te, bueno, haya el que tanto te haya seguido tu trayectoria con los años, que conocerá una parte, como el que a lo mejor te descubra por las maquetas y, bueno, un montonazo de trabajo. Yo tengo aquí el listado y hay una brutalidad, ¿no? Desde el año 2000 con la mutualidad.
1: La traigo en una 3, ¿sabes? En una 3, ¿no?
0: Casi, pues aquí casi una 3. Y, bueno, hay tanto con colaboradores, bueno, a medias trabajo, a medias con otra gente, sí, individuales y, bueno, al final colaboraciones, un montonazo de cosas que ha ido lanzando en montones de años, ¿no? Y bueno, cuéntanos un poco cómo comenzaste tú y cómo entraste en lo que es la cultura Higo y hace música también dentro de ella, ¿no?
1: Pues mira, yo como empecé en esto, como que la gran mayoría que hemos empezado todo, al principio es como un juego, ¿sabes? Como empiezas a escuchar música, te empiezan a llegar y claro, yo soy de Alcalá de Guadaíra. Digamos que aquí en la provincia, en la capital, pues había más material, o sea, había más movimiento y hasta que llegó allí Alcalá de Guadaíra en el año 98, 99, pues empezaron a llegar las primeras cintas con los colegas, escuchábamos y tú decías, ¿qué es eso, no? ¿Qué escucho? Y además, aunque nos duela mucho raperos reconocerlo, ¿sabes? Pero todos hemos escuchado a lo mejor lo de Hijos Madrid, ¿sabes? Aquello de Hijos Madrid, hemos escuchado a Tony Aguilar rapeando, hemos escuchado a Digi Kun, ¿sabes? Entonces, te llegaba eso y a ti te gustaba esa onda, pero no te llegaba todavía como en papá. Y claro, cuando ya empezó a llegarme ya las primeras maquetas, ¿sabes? De Siete Notas, de Violadores, de todo eso, ya empiezas a decir, hostia, esto me mola, ¿sabes? Esto me va gustando. Y ya al final es como todo el mundo hemos empezado, es al final como un juego, intentar participar en ello, intentas hacerte tus letras, hacer lo que hacen ellos, a la gente que escucha y tal, y cuando te das cuenta estás metido en una onda, en una bola de nieve que cada vez se va haciendo más grande y no sabes cómo pararla ya.
0: ¿Y sobre qué año empezaste tú más o menos de lo que es como más metido de lleno? ¿O la primera vez que tú recuerdas que tú escuchaste algo que semejante al hijo que te gustó y empezaste tú ya a indagar o a ver un poco el mundillo?
1: Yo, si te digo la verdad, empecé como un poco tarde, ¿sabes? Para la gente que conozco, que conocí después, empecé un poco tarde. Pues yo lo primero que escuché que dije, hostia, qué guapo, fue Mierda de KCO. O sea, yo escuché Mierda de KCO y luego rebobiné para atrás y empecé a escuchar todo lo anterior. Y digamos que empecé ya a rapear, pues yo fue por el, ¿sabes? 99, principio del 2000, teníamos ya los colegas y conocíamos gente en el Viso del Alcohol, conocíamos gente allí. Y nos dijeron de echar un día allí para rapear, pero claro, nosotros no teníamos grupo hecho, ¿sabes? Y eso que te coge. Y yo, venga, vamos a juntar unas cuantas de letras y tal. Y nos subimos un micro abierto allí y empezamos allí a rapear con la peña de Erviso, Carmona, ¿sabes?
0: Los pueblos que están colindando.
1: Claro,
0: ¿no?
1: Todas las peñas de allí. Y luego ya empezamos como ya a extrapolarizarnos, ya a venirnos ya para la capital, empezar aquí a venir a la fan club y toda la cosa esta.
0: Porque es verdad que se une la dificultad también, ¿verdad? Cuando gente que son de aquí de Sevilla capital o de una ciudad grande, claro, ¿no? Pero claro, cuando viene encima de un área de pueblos que, bueno, que no son tampoco como son ahora de grandes, ¿no? Alcalá ahora, por ejemplo, es una ciudad gigante y antes, pues claro, era más chiquitita, no tenía tanta construcción y tanta población, ¿no? Pero sí es verdad que se une como hemos hablado con mucha gente que viene de pueblos de la provincia, que siempre se une la cosa de que, bueno, empiezas allí, pero hay menos gente al final en la ciudad para encontrar gente que le guste el mismo rollo, ¿no?
1: Claro.
0: ¿Y probaste incluso hacer alguna cosa más, aparte de, no sé, pintar o bailar o alguna cosa de estas?
1: Hombre, todos hemos cogido un podcast, ¿sabes? O hemos cogido un spray, hemos hecho en nuestro pueblo o en nuestro barrio, hemos hecho algún taqueo y eso. Pero si te digo la verdad, lo mío, así siempre me ha gustado el tema de escribir, de poder expresarme y yo me dediqué siempre a eso,
0: a la música,
1: a hierro, ¿sabes? También yo tenía mi mini estudio en mi casa, ¿sabes? El típico micro con la media de mi madre allí puesta con un aro, ¿sabes? Para que no sonaran las P. Y venían a mi casa a grabar, a mi habitación. Porque también tengo un hermano mío que se dedica a la música. Y él, digamos que tenía también su estudio. Y yo que hacía como un poco copiar, ¿sabes? Lo que él tenía. Y yo también lo copiaba. Y iba yo haciendo mis masterizaciones allí en plan underground y todo el rollo. Y claro, por ahí yo me metí en la música de lleno. El tema del break, del graffiti, ¿sabes? A mí me gustaba. El DJ también, tuve mi plato también que intenté. Pero al final yo creo que todos intentamos tocar todos los palos hasta que al final dices tú, mira,
0: me quedo, este es el mío.
1: Este es el mío y aquí me quedo, ¿sabes? Es mejor uno y bien que mucho y a media, ¿sabes? Y nada.
0: Hombre, también creo yo que pasa que si tienes a alguien en casa también que le gusta la música, aunque sí, sea a lo mejor otro estilo, sí, pero también ayuda un poco a... Ya si tiene un hermano que tiene un poquito de equipo, claro, o lo que sea, tú ya te fijas un poco, tienes referente, ¿no?
1: Claro, y aparte yo me he criado en una familia que ha sido rociera, de feria, han estado cantando en coros, y, o sea, yo me he empapado de música, ¿sabes? He estado siempre rodeado de ese ambiente musical. Claro, ¿qué pasa? Que salí yo un poco
0: distinto,
1: el cojo, ¿no? Salí un poquito cojo, salí por el rap en vez de por el flamenco, pero bueno, eso también que me llevo, ¿sabes? Porque claro, al final eso es riqueza de que uno se lleva también.
0: Y bueno, y luego lo que es tu apodo, ¿lo mantienes desde los inicios, Wall? ¿O es algo que fue surgiendo?
1: Es desde los inicios. De hecho, en el, la primera vez que nos juntamos para hacer el freestyle este allí en el Viso, claro, nosotros teníamos nuestro grupo, ¿sabes? Que cada uno tenía su apodo, y dijimos, no tenemos apodo, tío, ¿yo cómo voy ahí? Y fíjate la tontería, o sea, de la tontería que viene. En aquella época, o sea, los motes, hay gente que tiene sentido, gente que tiene menos sentido, gente que es una tontería, ¿no? Pues el mío venía de que mis colegas decían que mi padre se parecía a Carlos Timoteo Griwold, el entrenador que tenía el Betis en aquella época, ¿sabes? Y me decían Griwold a mí, y yo Griwold. Y cuando nos pusimos los motes, dije yo, hostia, pues o me pongo Gris o me pongo Wall. Y Gris quedaba muy feo. Y me puse Wall, pero con W.
0: O sea, que viene de Gris Wall, el entrenador este de donde viene.
1: Y yo sevillista también, ¿sabes?
0: Hostia, pues tiene hasta más todavía el apodo, ¿eh?
1: Tiene pecado. Bueno, pero guay, ¿eh? Al final pues tiene un sentido, quieras que no.
0: Y bueno, el primer trabajo que tú grabaste fue de la Mutua Alianza en 2000. Mutua Alianza, ¿quiénes eran o qué lo que era eso? ¿Cómo surgió esa primera formación o ese primer proyecto?
1: Pues mira, Mutua Alianza es porque allí en Alcalá está el barrio de Pablo VI y la barriada La Paz, que es de donde yo soy. Y claro, yo digamos que siempre iba allí a la barriada de Pablo VI. Y es como, al final, ¿sabes? Las cosas, las paranoias que nos montamos, ¿no? Es como si el barrio de La Paz y el barrio de Pablo VI hicieran una Mutua Alianza y nos juntáramos para hacer un tema, ¿sabes? Temas de rap y maquetas y todo el rollo. Entonces, después de hacer ese concierto, ese freestyle que nos juntamos y tal, pues decidimos empezar a organizarnos un poco, a hacer temas, y gracias a que mi hermano tenía el estudio, él nos grabó, y teníamos un colega también que se llama el Goten, que tocaba el teclado, porque antes no teníamos tampoco ordenadores, ¿sabes? El que tenía el fast track, base instrumental, ¿vale? Pero que nosotros no teníamos ni eso, o sea, no teníamos nada. Y con un teclado, ¿sabes? Pues, con MIDI y eso, ¿sabes? Nos hacía las instrumentales, las tocaba y nosotros rapeábamos.
0: ¿Sobre eso?
1: Y así grabamos la maqueta con un teclado, un órgano y los notas rapeando en lo alto.
0: ¿Y quiénes eran? ¿Cuánta gente eran?
1: Éramos Sombrío, Coma y Wall y Goten en los teclados. Y Shira, que era una colaboradora habitual que teníamos, una chaval, ¿sabes? De las primeras chavalas también que rapeaba, y venía también de vez en cuando con nosotros.
0: ¿Y de ellos algunos han seguido haciendo música o se fueron, como ha pasado con mucha gente, ¿no? Que probaron y fueron dejándolo o...
1: Sí, han hecho música. Vamos, yo perdí un poco el contacto con ellos con los años y tal, pero sé que siempre han estado ahí, han estado metidos en el mundillo, como hemos estado todos. O sea, al fin y al cabo, si te gusta y te llena, sí, pues, no paras de hacerlo, ¿sabes? Unas veces más nivel, otra vez a menos nivel, pero siempre han estado ahí.
0: Ahí. Y bueno, y ya después de este trabajo, sacaste lo que es en 2002, la de Lo que sale de mí, ¿no?
1: Sí.
0: Que fue tu primer trabajo en solitario.
1: Sí.
0: Y supongo ya la experiencia de decir, hostia, este es mi primer... Sí. Después de grabar con mucha gente, de grabar ya y cogerle también un poco el truco a moverte ya solo, ¿no? ¿Cómo fue la experiencia o cómo se grabó este trabajo primero?
1: Pues me lo grabé yo mismo. O sea, yo como tenía la facilidad de poder autograbarme, pues me empecé a producir, ¿sabes? Empecé a tener contacto con Fruity Loop.
0: Todo el mundo
1: tenía Fruity Loop, poníamos los puntitos y sonaba guay, ¿sabes? Siempre le diera donde le diera, sonaba chulo, ¿sabes? Y a veces salían cosas más guapas y cosas peores. Y yo ya tenía mi soltura, empecé a grabarme y tal, y era... Al fin y al cabo eran como hacer pruebas, ¿sabes? Tú hacías letras, tenías una instrumental, tenías un micro, pues te lo ibas grabando, tengo un tema, tengo otro tema, pues, y lo ibas componiendo y lo ibas sacando. O sea, ya te digo que esto era como una bola de nieve en el que te metes y cada vez va más grande. ¿Sabes? Y ahora que he hecho la vista atrás, digo, hostia, parece que lo hice todo planificado, pero qué va, o sea, me grababa los temas cuando tenía 4 o 5 temas o 6, venga, para adelante, lo sacaba y punto, ¿sabes?
0: Hombre, es que la verdad te digo una cosa, es que hay, yo que tengo aquí apuntado, mira, no, 4, 6, 8, 10, pues unos 16 trabajos
1: sí.
0: Tengo yo aquí, entre los que están hechos con Ziles también, con sí, Aicho, o sea, y productores, y bueno, ya colabo por un montonazo, o sea, que durante los años es verdad que ha sido uno de los artistas del underground más productivos, porque es verdad que incluso sacaba trabajos por año. Incluso sí, dos trabajos en algún caso porque salía con alguien o lo que sea, ¿no? O sea que ahí...
1: Estaba flipado de la cabeza.
0: Bueno, pero sí es verdad que grababa y si lanzaba las cosas pronto, al final iba lanzando muchísimas cosas, ¿eh?
1: Yo considero que no, puede ser una virtud o un defecto, no lo sé, pero sigue habiendo hoy en día muchos artistas, muchos raperos, que graban mucho, escriben muchas letras, pero no lo sacan todo, ¿sabes? Hay gente que se hace 20 temas y después saca el disco de 12 o de 10. Yo no, yo tenía 20 temas y los 20 temas los sacaba. Digo, guste más, guste menos, al fin y al cabo es mío, ¿sabes? Lo he escrito yo, es mi forma de expresarme y ¿por qué me lo voy a tener guardado? Porque le guste más o menos a alguien. Digo, si yo lo he hecho y me mola a mí, pues ¿sabes? ¿Por qué no lo voy a sacar? Entonces, a mí lo que me pasaba era eso, que yo todo lo que grababa lo veía bien y lo sacaba, ¿sabes? Ya no sé si habrá cosas que eran más feas, cosas que eran más buenas, pero bueno, ¿para qué lo iba a tener yo guardado en claro, mi disco duro?
0: Hombre, también es verdad que con los años incluso de estos primeros trabajos a los últimos, ¿no? Es verdad que cambia mucho un poco el juego, ¿no? De todo. Antes, si tú lo sacabas en un CD, al final lo vas a escuchar tu digamos, círculo cercano de amigos y a alguien que le llegue. Y ahora tú lo subes y puedes escucharlo quien sea.
1: Claro.
0: Es verdad que también hace que, bueno, que al final él saca muchas cosas que tampoco llega. Tienes que sacar mucho para que llegue, porque claro, con una maqueta, por ejemplo, lo vas a distribuir a un círculo más cerrado,
1: ¿no?
0: De gente y más, con menos público que había entonces, ¿no?
1: Sí, pero claro, pero a lo que te digo, que había mucha gente que, claro, que era más autocrítica a lo mejor y decía, no me veo todavía con nivel para claro, sacar esto y tal. Yo escucho cosas y digo, vale, a lo mejor no tenía el nivel, pero gracias a haber sacado eso, es el prueba y error, ¿no?
0: Claro.
1: Tú ves tus defectos una vez que los sacas y los vas corrigiendo y vas evolucionando. Si siempre te lo vas guardando, no creo yo que veas o que des la oportunidad a otro de que te diga, mira, pues no me ha gustado esto o este tema no me gusta, y tú ya ves el fallo. Pero claro, si no expones tu fallo, no vas a poder corregirlo.
0: Hombre, claro, la verdad que habiendo lanzado tantos trabajos, al final te permite también tener una visión de que cada lanzamiento, claro, que es lo que falle, lo que no,
1: claro,
0: lo
1: claro,
0: que tal. O sea, que tiene...
1: Y después de tanto, digo, algunos sonará bien, ¿no? De lo que se ¿no?
0: Hombre, al final es verdad que con los años has tenido aquí una repercusión no solamente en Sevilla, o sea, también
1: sí,
0: en la escena, o sea que...
1: Verdad que sí.
0: Que ha ido todo creciendo y has tenido una trayectoria, ¿no? Y bueno, y luego es verdad que en 2003 pues lanzaste también, incluso con Ziles, el de Éxodo, el de Que Hay de Nuevo, Pues Nada, o sea, tres trabajos en un mismo año.
1: Sí.
0: O sea, que fueron años productivos ahí a tope. ¿Cuál fue el primero que se subió a internet de todos estos? ¿Tú lo recuerdas?
1: Pues creo...
0: Que saliera de lo que es del CD a...
1: Yo creo que fue el de Algo de Que Hablar, creo que fue en HH Group, creo, ¿eh? Es que la verdad es que no me acuerdo. Pero creo que sí, que el de Algo de Que Hablar fue el primero que salió.
0: Es verdad que en 2003-2004, cuando empezó a predominar la subida de trabajo, que es lo que hizo que, bueno, artistas como tú, de esa época de las maquetas y demás, que fue el boom maquetero, ¿no? Empezaron a subir muchísimos trabajos, que era la distribución masiva que había de música.
1: Claro, claro, claro. Fue el boom y vamos, yo me acuerdo de tanto de Gio Sevilla como de HH Group, War 4, o sea, salieron muchas páginas y es eso, ¿sabes? Nuestro entretenimiento, como no había reproducciones en YouTube, nuestro entretenimiento era subir la maqueta y ver cuántas descargas tenía. Y yo, pues tengo tantas aquí, tantas allí.
0: Claro, era al final la única manera de contar un poco las escuchas, un poco la repercusión de cada trabajo.
1: Claro, y bueno, y también empezaron a poner opción de comentar, ¿sabes? La gente se descargaba y comentaba,
0: claro,
1: los foros también.
0: Un poquito de feedback de público que no son colegas, ¿no? Que...
1: Claro, tío, y eso fue un boom. Yo también tuve, ¿sabes? Que ha sido parte fundamental en mi carrera fue el contacto con Aicho, que ya creo que en Algo de Que Hablar creo que ya tenía, empecé a hacer temas con él,
0: ¿no?
1: ya empecé a hacer temas con él porque lo conocí a través de, sí, eso, un colega de allí de Alcalá, que me dijo, y yo, Mayo Los Pajaritos, ha grabado un tema. Y yo decía, pero a ver, ¿a dónde me va a meter este allí Los Pajaritos? Y llegué allí a la habitación de Light Show, mítica, donde ha grabado todo el mundo, ha grabado Totequín, ha grabado Don Macrío, ha grabado, o sea, todo Sevilla, ha grabado allí en esa habitación con la litera, sin camiseta, sudando. Y yo tengo el lujo de poder decir que estuve allí, en esa habitación, grabando.
0: ¿Allí grabando?
1: Sí, sí, y ahí, bueno, Light Show, como todos sabemos, es un coco para estas cosas de distribuir música. Y él fue, digamos, el que me empezó a mover un poco también en el tema. Mira, pues hay una página tal, hay un sitio, no sé cuánto. Y él fue el que me fue metiendo en todo eso. De hecho, yo creo que algo de que hablar no lo sé, pero de las demás era como que él me hacía como de distribuidora, ¿sabes? Y yo, pues, he hecho un email, se lo mando a todas las páginas para que lo suban, no sé qué, y empezó ahí toda la historia.
0: Claro, al final era la buena manera de distribuir la música en esos años. De hecho, lo que, bueno, que es que al final Sevilla, en otras cosas, es verdad que no había una industria discográfica como en, no sé, Madrid, Barcelona, que había discográfica, que había menos industria, pero sí es verdad que en páginas web nosotros era, o sea, lo que es la ciudad de Sevilla era muy productivo, porque estaba Muévelo, Higo Hispano, Cuatro, Higo Sevilla, o sea que de esas cuatro que fueron a nivel nacional tuvieron su repercusión, unas más, otras menos, pero tuvieron bastante repercusión. Al final son proyectos de aquí y también de la ciudad.
1: Claro, claro.
0: Que bueno, que también tiene su parte bonita, ¿no? De decir, mira, claro, otra cosa que nació de aquí y al final.
1: En el norte tenía el dinero para montar infraestructura. Nosotros no tenemos el arte, que eso no se paga. Eso no se puede pagar.
0: Era como más difícil, ¿no? Moverte en ese ambiente, porque incluso es verdad que eran medios con poquitos recursos y al final, bueno, al final llegaron a tener una repercusión y a día de hoy, mira lo que es internet en la música, ¿no?
1: Ya ves.
0: Que ha solapado a todo lo que es analógico,
1: claro,
0: y físico, ¿no?
1: Claro, claro. La verdad que sí. Que yo tuve ese fallo, ¿sabes? Yo cuando me retiré un poco era cuando empezó lo analógico a ser efectivo, ¿sabes? Un torpe para eso.
0: Bueno, y la otra de las personas que ha trabajado contigo mucho, porque ha hecho, como ya has contado uno, como lo conociste y eso, pero DJ Lecro también fue uno de los fijos. Hombre, contigo, ¿no?
1: DJ Lecro es el gran DJ que me acompañó desde el inicio.
0: ¿Porque desde el inicio ya estabais ustedes trabajando juntos? ¿O?
1: Claro, yo, como te dije, que en la Mutua Alianza tenía a Goten, que era el que hacía la música con el teclado, pues a raíz ya de estar metido en Alcalá en el tema de la música, pues conocimos al DJ, que era Digipelo, ¿sabes? Porque tenía una coleta larga, era el Digipelo. Que él siempre ha pinchado en rave, mucha música brave, música techno, siempre ha sido eso. Pero claro, era como, parecíamos como la discusión que tenemos siempre en el grupo al llevar un teclado en los directos, era como que no éramos raperos, o sea, los raperos llevaban un DJ, o sea, esto no rayábamos, llevábamos un teclado y metimos una guitarra, cosa que ahora se ve como puro y super guay, pues nosotros en el 2000 era lo que llevábamos. ¿Qué pasó? Que queríamos meter un DJ. Conocimos en Alcalá a Lecro y empezó a pincharnos a la Mutua Alianza y ya después conmigo solo y ya hasta el día de hoy. Hasta hace poco que cantamos ahí en el aniversario de Sevilla
0: y también
1: nos reencontramos.
0: Sí, la verdad que...
1: También he tenido dos DJs más. He tenido a DJ Joe y a JDV, que bueno, que en temporada a lo mejor de cambios y tal, pues me han acompañado a mí y que, ¿sabes? Siempre lo llevaré en mi corazoncito, pero Lecro siempre ha sido
0: siempre se ha relacionado mucho también, porque bueno, se ha relacionado en la época como más boom de maqueta y como más eso de trabajar juntos, ¿no?
1: Claro, claro. Y más, no solo la música, sino la fiesta que nos hemos pegado por ahí de conciertos, ¿sabes?
0: También, claro.
1: De locura por ahí.
0: También con Ziles, que es otro de los que, bueno, que desde 2004 que lanzaste
1: otro grande.
0: Trabajo juntos. ¿Cómo surge también esa alianza, ¿no? Pero con Ziles.
1: La alianza con Ziles es como, ¿sabes? Porque digamos que yo vivía en Alcalá y tenía como dos polos, ¿no? O me tiraba para la parte de Carmona o me tiraba para la parte de Sevilla. Y normalmente tiraba para allá, para la parte de Carmona, para los pueblos y eso. Tú sabes que nos íbamos a hacer botellonas y todo el rollo por allí. Y cuando conocí a toda la peña de Carmona, pues, no sé, con Ziles fue siempre como un vínculo especial, ¿sabes? Tuvimos una conexión muy guapa y si te digo la verdad, no me acuerdo. O sea, no, yo intento recordar la primera vez que dijimos Ziles y yo vamos a hacer una maqueta o vamos a hacer un concierto. O sea, no me acuerdo cuándo fue el primero. Porque fue como cuando todo encaja y dices tú, y yo, venga, pum, pum. Y salió, y no me acuerdo dónde fue el primer concierto que hicimos, dónde fue la primera maqueta, ni nada. Solo sé que eso, que siempre hemos tenido mucha compenetración, que él me ha dicho, y yo, wow, me he escrito un tema de esto, y ya, pues yo te sigo. O, y yo, vamos a hacernos una maqueta que se llame no sé qué, venga, vale, a la semana o a las dos semanas, y yo ya me tengo los temas hechos, venga, vamos a grabar, tal. Y ha sido siempre un vínculo súper guapo, en los directos igual, tanto con Cile como con Lecro, que íbamos a los conciertos sin ensayar nunca, ¿sabes? Íbamos en el coche de camino a los conciertos. Y yo, ¿qué tema nos hacemos hoy? Este, nos juntamos una libreta.
0: Improvisando.
1: Improvisaba, pero salía todo siempre de lujo, tío. Siempre nos salía de lujo. Y ha sido la conexión que hemos tenido, ¿sabes? Cuando tú conectas con alguien, no te hace falta llegar a ningún acuerdo previo, ni, ¿sabes? Yo, vamos a hacer no sé qué, o tanto por aquí, tanto por ahí. Tirabas para adelante y salía y guay, ¿sabes? Y la verdad que he perdido también mucho el contacto con Cile, ¿sabes? Porque normal, con los años y tal.
0: Claro, y cada uno, hombre, viviendo también fuera, que
1: claro, es normal. Pero vamos, que allí no, me escuchará seguro, que un fuerte abrazo para él también.
0: Hombre, él es otro de los que intentaremos alguna vez traer también al sí, programa, aunque lleva también muchos años sin lanzar música sin hacer cosas nuevas. Pero bueno, siempre ha sido también una figura del underground que ha estado ahí durante muchos años haciendo un montón de cosas, ¿no?
1: Pues sí.
0: Y le mandamos aquí un saludo. Que es verdad que con él sacaste cuatro trabajos y durante un tiempo era como un dúo con DJ Lecro, aparte de Siles Igual y DJ Lecro, ¿no?
1: Sí.
0: Y al final, bueno, era también esa una formación que en muchos eventos se veía y se le recuerda en el rap sevillano, ¿no? Pues sí. Voy a poner ahora vamos a poner aquí un tema.
1: Ya, dale caña ahí.
0: De precisamente sacaste esos dos, Causa y Efecto en 2004.
1: Sí.
0: El Premio para Vosotros y Puto Show, el último en 2008. Vamos a poner uno del Premio para Vosotros.
1: Venga.
0: Que yo creo que fue uno en 2005, que fue una época de muchos conciertos en Sevilla.
1: Sí.
0: Y creo que ahí se os vio bastante cantando estos temas.
1: Venga, dale caña ahí.

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0: Bueno, pues ahí estábamos escuchando este tema que...
1: Precisamente en el tema este hablamos de toda nuestra evolución. Claro, claro.
0: De lo que había estado hablando ahí.
2: No me acordaba ya ni del tema.
0: Ni del tema, ¿eh? Es que cuando pasan los años, es verdad que supongo yo que encima cuando has escrito tantas canciones, al final no es imposible acordarte de lo que dices en cada tema. A no ser que sea lo clásico como pasa a muchos artistas, ¿no? Que tienen sus temas típico, mítico, que son los que se les quedan siempre, y muchos se van quedando ahí atrás, ¿no?
1: Los demás temas se te quedan como para hacerte de corista, ¿sabes? Te va acordando de los finales de la frase, ¿sabes?
0: De la letra entera. Y bueno, y hablando de eso, que hablando antes aquí fuera de micro, ¿no? Que decía que la instrumental esta, ¿no? Que fue en su momento.
1: Sí. Fue de esas cosas, ¿sabes? Que el Cile, que era el más flipado de los dos, me decía que yo he encontrado este tema, ¿no? Que se empleaban mucho. Y había escuchado este tema y yo, pues esto lo podemos hacer por rap. Y venga, vale, pues vamos a hacerlo. Nos metimos ahí los dos, ¿sabes? Fruity Loops a hierro, samplearlo, escribirnos las letras y pum.
0: Y para adelante, ¿sabes? Hombre, aparte también tiene el mérito de decir, aparte de hacer lo que es la letra y cantarla, el tema también es producirlo.
1: Sí, sí, lo producíamos nosotros. O sea, Phil y yo también le damos mucho a la producción y nos autoproducíamos las mismas instrumentales, ¿sabes?
0: Sí, que también tiene ahí un trabajo detrás. Hombre, y aparte, que bueno, que estás dentro de todo el proyecto, ¿no? Entero.
1: Sí, prácticamente, quitando alguna instrumental que metimos, pero casi todos los trabajos de Ciles y yo fueron autoproducidos por los dos.
0: Por los dos. Sí. Y bueno, y en la época esa, ¿cómo era la metodología, ¿no? De trabajo? En plan, ¿os juntabais, escribíais, hacíais la instrumental y para adelante todo sobre la marcha o teníais más o menos, escribíais?

0: Era un proceso de creación, pero no había nada estipulado. Es como iba saliendo, ni sabíamos cuántos temas iban a tener ni nada.
1: Sí, que lo que saliera iba a entrar enteramente en el trabajo.
0: Pero era por eso, era la conexión, ¿sabes? La conexión al final te hace que salga así, sale bien.
1: Luego es verdad que tiene colaboraciones con mucha gente, ¿no? Y yo de hecho me he traído aquí también otros dos temas del 2006 y 2007 que entraron en el recopilatorio.
0: Las colaboraciones no te las traía apuntadas, no, sino traía un pergamino de...
1: Si no, tengo que traer aquí un blog. Un blog de notas aquí.
0: Que me ha gustado mucho un enreo siempre.
1: Y muchas colabos.
0: Muchas.
1: Yo he traído, aparte de las que tenga, bueno, en trabajo, que eso es verdad que dan muchas veces las colaboraciones dan pena porque se van perdiendo, porque bueno, hay a lo mejor colaboraciones que han terminado en trabajos más conocidos como Red de Percusión, otros que menos. Mm. Y bueno, y muchas veces gente que a lo mejor te sigue no sabe que claro. Tienes un tema en tal maqueta o en tal esto, y se van descubriendo con los años.
0: Sí.
1: Pero que es verdad que ya incluso hasta los artistas no saben las colaboraciones que tienen, ¿no?
0: A ver lo que me va a meter ahora.
1: No, esta no.
0: Escúchame, hice una colabo que esa seguramente no la tendrá ahí, pero tuvo su polémica ahí. Y es un tema con el Tito en sí. ¿Te acuerdas del Tito en sí? Ver, es nota
1: esta,
0: de la vista.
1: No, esta no.
0: Pero me acuerdo, tío, sí. De esa anécdota, porque el Tito en sí... ¿sabes?
1: Sí, yo me acuerdo, la escuché, ¿sabes? Sí, yo lo conocí también.
0: Claro, el tío es súper enrollado,
1: sí,
0: ¿sabes?
1: Muy buena gente.
0: Yo muy buena gente.
1: Yo lo conocí en los conciertos, o sea que...
0: Claro, el tío daba sus conciertos, ¿sabes? Estaba flipado de la cabeza, pero no sé, era un tío enrollado, que yo me acuerdo que me llamó un día que... Y yo tengo un concierto en un centro cívico de no sé dónde, no me acuerdo dónde era. Y el tío fue y cobró, ¿sabes? Por cantar allí. Y yo fui con él y me dio el tío la mitad, ¿sabes? Tanto para ti, tanto para mí. O sea, un tío súper enrollado, súper correcto.
1: Aparte que en aquella época no había mucha gente que montara cosas. Y es verdad que era uno de los que montaba cosas. Pese a que, bueno, con los años, con los videoclips, con el mundo de internet, claro. ¿No? Se haya viralizado un poco. Y bueno, y al final no se la haya tomado la gente tanto en serio.
0: Claro.
1: Pero sí es verdad que era un tío que, bueno, yo lo conocí bailando. Bailaba break,
0: ¿sí?
1: Y hacía conciertos y era en esa época un tío como él no te lo solías encontrar en Sevilla, un tío con la ropa, con claro. El rollo. Entonces al final es verdad que era un tío que era en aquella época una persona, o sea, distinta a lo que había en la ciudad, y aparte organizaba eventos y cosas, o sea que, y bueno,
0: me pidió una colabo y yo lo hice, y yo me acuerdo la gente, y yo, pero tú qué haces colaborando con ese, y yo, o sea, los comentarios de la gente,
1: sí.
0: ¿Qué hacer vos aquí? Pero fue
1: no, guay, no es el tema, no es el tema ese, es verdad que hay uno de los que tengo aquí, que bueno, que es el primero que voy a poner, es un tema que está con Léxico. Con Léxico, que este es el recopilatorio primero de Io Sevilla.
0: Vale.
1: Y en él es donde tiene el tema de Nota de la Bici.
0: Es verdad, sí, Nota de la Bici.
1: Que
0: verdad.
1: Es ahí del tema ese. Y bueno, vamos a escuchar también este temita que a mí en su día era uno de mis preferidos en el trabajo este.
0: Salió muy guapo ese tema.
1: Y está guapo.

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1: Bueno, pues esto es uno de los... de los temas ahí de este recopilatorio, ¿no? Que bueno, que también ha pasado, que sigue estando en la web de IO Sevilla y en YouTube, pero que bueno, que con los años, verdad que estuvo un tiempo que no estuvo colgado en muchos sitios, bueno, en HH Group sí que también estando, porque bueno, al final pasa como eso, muchas páginas desaparecen y es verdad que es difícil que la distribución siga, ¿no? Y bueno, y con Léxico, verdad que también era uno, como hemos comentado aquí, que también era uno de los que estaba volviendo a hacer un poco cosas. Y que también habéis hecho muchas cosas juntos.
2: Sí.
1: En aquellos años, ¿eh?
2: Tanto temas como conciertos, ¿sabes? Era como... íbamos como todos en bloque, ¿sabes? Nos enterábamos. Yo, a mí me llamaban de un concierto y decía, yo que tengo a este grupo, a este y a este. Y al final pues, nos juntábamos todos, ¿sabes? Y la verdad que hemos vivido muy buenos tiempos, muy buenos años.
1: El de Cero está el del Léxico. No puedo parar ese. El del segundo ataque.
2: Ese.
1: Entonces, que bueno, lo vamos a poner también ahora. Para escuchar también con Alberto, que también bueno, ha sido uno de los que ha hecho muchas colaboraciones y cosas contigo.
2: Muchas, hombre, de allí de Alcalá de Guadaira, que éramos todos del mismo clan, de la Punto Cero Crew, que nos llamábamos.
1: Pues mira, vamos a ponerlo también para escuchar otra cosita más también de la época, del 2006.
2: Ahí, Alberto.
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0: Bueno, pues habíamos escuchado otro de estos temitas de la época. Y bueno, con Alberto.
1: Temazos, hacíamos temazos, que no pasa el tiempo en barde, pero hombre, sí que están de la calidad, ¿eh?
0: Sí, sí, la verdad que estos temas están bastante bien y que, bueno, no han envejecido mal, ¿no? Como se suele decir, ¿eh?
2: No es como yo.
0: Bueno, tenemos aquí acá de ahora, que esto no lo hemos puesto por IA, sino que está in situ.
2: Había una oferta de Donu y me ha cogido a mí cerca. Y entonces,
0: estaba comprando.
2: Era un compromiso.
0: Liquidación de Torrija.
2: Torrija y Meloa, ¿eh?
0: Así que ha llegado un poquito más tarde, así que lo tenemos aquí. Y bueno, y por continuar hablando de todo esto, de las colaboraciones, ¿no? Que tenías muchísimas colaboraciones y muchísimos trabajos. También luego estuviste una cosa que sí es verdad que estuviste haciendo los coros a Juan Inaca, ¿no? Que sí. Durante una época, no sé cuánto tiempo exactamente. Ahí me pierdo yo un poco, pero es verdad que estuviste haciendo los coros y eso también creo yo que te daría mucha visibilidad también, ¿no?
1: Sí, la verdad que sí. En la gira de Hellboy, creo que empecé a... Sí, cuando sacó Hellboy, que lo grabó con Aicho. Y claro, le hacía falta, estaba buscando un corista y como grababa allí con Aicho, pues... Y yo, mira, el World, tal, no sé qué. Y contactó conmigo y mira, pues hicimos como un pequeño toma de contacto, hicimos un par de bolos y tal, y la verdad que la cosa fluyó bien y me pegué 2 años con él. Me pegué 2 años de gira haciéndole los coros y la verdad que fue una experiencia inolvidable, ¿sabes? Tanto como Juan Inaca, al fin y al cabo, pues tanto para mí como para todos los que han hecho rap en Sevilla ha sido un referente, ¿sabes? Porque claro. él siempre ha sido el rap, ¿sabes? La estructura, el flow, ¿sabes? Él ha sido todo un referente para todos, desde SFDK hasta mí, ¿no? Y claro, poder estar con él en un escenario, compartiendo no solo escenario, sino también vida con él y tal, y era como un sueño, un referente que yo siempre he seguido y yo soñaba con algún día hacerme a lo mejor un tema con él, ¿sabes? Y de repente verte ahí, ¿sabes?
0: Hombre, sí. Y sobre todo porque al final, como ha sido una de las figuras de la ciudad, ¿no? Que se lanzó ya fuera de lo que es Sevilla, sino a nivel nacional, sí. E internacional ya también. Entonces, bueno, que al final tiene una carrera a nivel ya más global. Y sí es verdad que, bueno, que te ha dado a ti la posibilidad también de vivir un poco eso fuera, sí. de lo que tú de momento de trayectoria tenías, ¿no?
1: La verdad. Me dio esa...
0: ¿Experiencia?
1: Esa experiencia, esa solidez, esa confianza en ti mismo, ese aprendizaje también, porque al fin y al cabo de gente así, pues lo único que puedes hacer es aprender y empaparte de ellos, tanto de él como de la gente que compartías también, ¿sabes? Porque al final estás metido en un... Cuando estás, digamos, en el underground, estás como en otra liga, ¿no? Más abajo, pero cuando ya estás ahí y compartes camerino, compartes una cerveza, compartes con gente así y que tiene esa experiencia y que te puede enseñar, yo lo que hacía era empaparme de todo, de ello.
0: Aparte que incluso cuando te mueves en giras, que compartes cartel a lo mejor, pues no sé, en festivales, claro. O en salas, o vas haciendo también contacto con otros artistas que igual que cuando lo hacías al principio con gente del barrio, del pueblo de al lado, también lo hace ahora, pero a nivel ya de gente que está metida en el mundillo,
1: claro.
0: También te puede abrir las puertas a hacer colaboraciones, a hacer temas con gente con la que haya feeling, sí. y bueno, y es verdad que en Sevilla eras uno de los que todo el mundo pues, tenía ahí como, ostras, pues este va a ser uno de los que vaya subiendo, ¿no? ¿Qué pasó un poco ahí cuando bueno, luego lanzaste, es verdad que no fue de golpe, ¿no? Que lanzaste, como hemos dicho antes, hasta 2014, que fue sí. El de Trueque. Pero, ¿qué pasó como para decir, mira, dejo esto aquí y me planto, ¿no? O me doy un descanso.
1: Pues, si te digo la verdad, no, ya, yo no te puedo decir es por esto en concreto. Yo creo que al final se te reúnen... varios momentos en tu vida, ¿sabes? Todo el mundo tiene cambios, ¿no? O sea, la vida no es lineal, al fin y al cabo, ¿sabes? Tú vas teniendo cambios en tu vida, cambios de formas de pensar, cambios de todo un poco, ¿sabes? Entonces, empecé como a probar otras cosas, ¿sabes? Como bien sabéis, o se está dando cuenta la gente, he perdido bastante peso, yo estaba antes más bien gordito.
2: Lo he cogido yo.
1: Lo he cogido tú, ¿no?
0: Se lo ha cedido Arcade.
1: Entonces, o sea, yo llegué como a un punto de inflexión en mi vida de que yo necesitaba un cambio, o sea, yo necesitaba cambiar, ¿sabes? Tirar por otros lados, tener otras experiencias. Y yo me dio una vez, esto sí puedo contarlo porque sí es verdad. Yo estaba un día en mi casa y me levanté del sofá, cogí unos botines que tenía allí viejos y dije, voy a ir a correr. Pero así, ¿sabes?
2: Y hasta tu
1: dedo. Y como Forrest Gump, vamos.
2: Hasta tu
0: dedo. Y todavía, no ha parado. Todavía no ha parado.
1: Entonces, ¿qué pasa? Pasé de tener el rap como medio de escape, de expresarte, de medio de desahogarte, a conectar con el deporte. Y claro, esa satisfacción que a lo mejor te da estar en un escenario y poder expresarte y que la gente te conozca, qué tal. O sea, te da como una especie de adrenalina que te llega. Sí. Pues empecé a notarla con el deporte, ¿sabes? Yo me apuntaba a una carrera, conseguía una meta, conseguía otra. Entonces estaba como satisfecho
0: por esa parte.
1: Y la creatividad o bueno, por diferentes factores, por lo mejor la creatividad se me apagó un poco o necesitaba parar también. Y claro, se juntaron muchos factores en el que pues desconecté. Y dije, yo también es que soy muy, muy radical. Yo digo, pum, esto, ¿sabes? Y digo, esto así y ya está. Y dije, yo no voy a rapear más. Y ya está. Y se me metió en la cabeza y ya está. Igual que me pegué, cuando empecé a correr, me pegué 2 años sin beber cerveza, sin comer fritos, porque se me metió en la cabeza y
0: de ir a tope
2: con eso. Sí, y me fui con eso. Estímulos que cambian.
1: Claro, sea, y me pasó eso con la música. Es como dije, ya está, o sea, hasta aquí. Y dije hasta aquí, pero yo lo dije como para siempre, ¿sabes?
0: Sí, que es verdad que, bueno, que con la trayectoria es verdad que has hecho muchísimos trabajos y lo has estado lleno, que incluso yo recuerdo de ir a Alcalá, que tú tenías hasta una tienda de ropa allí.
1: Sí, en Modafaca.
0: En Modafaca, que tenías tú allí hasta la tienda de ropa. Claro, o sea, claro. Te metiste de lleno, sí, sí. Y organizando cosas. Me acuerdo también de los conciertos que organizaba Benéfico también para temas de, no sé, era un refugio.
1: Sí, claro, eso fue otra paranoia, o sea, ya que me metí también, aparte de eso, me metí como a naturalista, ¿sabes? Me hice vegetariano también, fue de ello.
2: Una habichuela.
1: De loco, ¿sabes? Pero claro, yo creo que es eso, que tampoco se puede ser toda la vida igual, ¿sabes? Claro. Al fin y al cabo, la vida te pone como pruebas delante, vas cambiando, es de sabio también saber adaptarte a los diferentes ciclos de la vida. Y fue un momento de la vida que al final yo ahora he hecho la vista atrás y digo, bueno, fue un momento de mi vida que me apeteció hacer esto o dejar la música por hacer otras cosas. Y ahora, pues bueno, pues ahora viene otra vez las ganas de hacer música.
0: Bueno, el trabajo te salió en 2014, sería un poco después de eso, ¿no?
1: Sí, fue ya en 2014 yo saqué lo de Trueque y ya me notaba yo como que ya lo saqué y como que ya se me quitaba un poco las ganas de buscar conciertos, porque ya estaba
0: también,
1: estaba como ya, venga, lo voy a sacar y ya está, ¿sabes? Pero luego me di cuenta, ¿sabes? Con el tiempo, cuando volví a escuchar a Trueque y dije que yo, el trabajo que más me gusta de los que yo hice, ¿sabes? Como que lo sorté todo ahí. Y yo creo que me pasó eso también, porque hice ¡pum! Y lo sorté todo, me quedé satisfecho y ya dije, venga, otra cosa. Y fue sin el parón.
0: Que no por una cosa mala, sino
1: no fue un trauma ni nada de eso. Sí, ¿no? No fue ningún trauma ni nada, pero que haya que arreglar después.
2: Pero me mira malamente. No. Son pasos de la vida.
0: Y que es verdad que si se ha mantenido, yo creo que también cuando le das tanto tiempo y te centras tanto en una cosa, durante tantos años, hay veces que necesitas respirar, ¿no? Es decir, bueno, vamos a coger otra línea porque está mejor saturado, ¿no? De estar tan a tope con algo, ¿no?
1: Además, también yo creo que también lo que me pasó fue como que cuando ya empecé con el Juani, ¿sabes? Como que llevas una carrera siempre, digamos, de underground, ¿sabes? Por abajo, y cuando ya pegué como el subidón, en vez de a lo mejor habría gente que hubiera aprovechado ese subidón para seguir subiendo y seguir arañando, yo como llegué a un momento que dije, pues ya he conseguido estar con Juani, que cantar un Viñarro, ¿no? Pues yo estoy de puta madre, voy a hacer otra cosa, ¿sabes? Y
0: sí, como está, una meta ya conseguida,
1: lo conseguí, pues ya está, hasta luego, Maricarmen.
2: Sí, ¿sabes? No, y además Juani tiene una característica que es asombrosa, que es terriblemente normal. Es una persona totalmente normal.
1: Es verdad, tío.
2: Es el tío que le tienes que dar de hostias para que se endiose.
1: Sí.
2: ¿Sabes? No es igual que otros de su misma quinta, no. Pero es increíble y es gracioso. Tú le dices al Juanita, agacha la cabeza.
1: Sí, sí, sí.
2: Entonces, claro, la experiencia tuya, tú, para colmo, diste con el lado positivo. El lado positivo, porque es que da con una persona que es sumamente normal y tranquilo.
1: Totalmente.
2: Es una persona que no hace... La locura del Juani es levantarse 10 minutos más tarde, ¿sabes? Y tú escuchas a los otros y dices tú, por Dios,
1: sí,
2: alejaros de mí, ¿no?
1: Sí.
2: Y entonces, claro, es normal. Van cambiando las diferentes necesidades de expresarse o de sentirse satisfecho. Entonces, claro, el deporte también es un modo creativo porque... Tú, por ejemplo, utilizas lo que es el mundo del running, correr y toda esta historia. Eso es el mejor psicólogo que tienes, porque tú estás corriendo, pero tu cabeza está dando tela de vuelta. Todo lo que dan los pies más da la cabeza.
0: Hombre, sobre todo porque también va soltando, digamos, al final deporte, la música, va soltando todas esas cosas negativas, ¿no? Y te sientes bien, ¿no? Son cosas de las que te hace sentirte bien cuando necesitas sacar algo de dentro, ¿no?
1: Claro, yo creo que Lo mejor que podemos hacer cada uno de la forma que quiera y como lo sienta es sacar lo que llevas dentro, ya sea con letra, ya sea con poesía, ya sea con pintura, ya sea corriendo, ya sea saliendo a la calle y pegando dos gritos, ¿sabes? O cocinando, pero exprésate, ¿sabes? Saca lo que tengas dentro, porque nuestra mente y nuestro cuerpo lo necesita.
0: Claro.
1: Y ya te digo que a mí lo que me pasó fue eso, que encontré otra vía de escape. Pero bueno, al final se puede compaginar. Después me di cuenta que se puede compaginar.
0: Bueno, y eso es lo que te iba a decir. Que digo, ahora es verdad que bueno, en el.
2: Ahora se ha hartado de correr.
0: Y sí, ya ahora que lleva la carrera, pero en las carreras, ¿no? En el deporte, que la. Es verdad que esta nueva vuelta, ¿no? O retomar la música, que bueno, que te vimos en el aniversario último, en el concierto aquí. Y no sé si estarás preparando algún proyecto o alguna cosa para volver un poco a la música.
1: Ahora ya no hay quien me pare ya.
2: Además graba corriendo.
1: Y es verdad, ahora tengo más pulmones que antes.
2: Con el micro detrás, con el micro, una bicicleta.
1: Que...
2: Otro, por Dios, para allá, aquí yo el estribillo por tu muela, para allá, que estoy oficiado. Me lo estoy imaginando. Tienes una tortura.
1: Pero que a mí lo que me pasó en verdad, ¿sabes? Como de otra huerta que te da la vida, ¿sabes? Yo me fui a trabajar afuera, ¿sabes? Me encontré trabajo fuera y estando fuera, o sea, yo sevillano, trabajando fuera de Sevilla, pues conocí allí a una sevillana que es la que me ha hecho que vuelva a esto, prácticamente, porque yo tenía, ¿sabes? Como que a mí se me había apagado las neuronas, ¿sabes? Yo estaba hecho un zombie, yo iba a trabajar, pasaba los días y tal. Y a ella, pues claro, cuando ya la conocí, pues le dije, mira, pues yo era rapero antes, ¿sabes? Era gordito, era rapero.
2: Era rapero y no cabía en un ropero. Y ahora fíjate tú, y ahora ella te cuenta las vueltas.
1: Y ella, pues, un día, de los primeros días que nos empezamos a conocer, llegué a su casa y tenía puesto allí el principio que mantengo, a tocar ajo en su casa. Y yo, esto es la polla, no sé qué. Y yo, ¿te gusta esto? Y yo, pues esto va vivísimo, tal, no sé cuánto. Y mira, y entre eso, entre que a ella le gustaba y que al final una de las mejores armas que hay en esta vida para superarte, para sacar lo mejor de ti, es el amor. A mí me llegó el amor y empecé a otra vez a escribir, empecé a componer, empecé a verle otra vez a esto otro aire y un aire pues mejor y renovado. Así que te lo tendré que agradecer siempre que está ahí.
0: Que la tenemos aquí también,
1: grabando.
0: Que de hecho, que eso es verdad, que ya incluso tú ahora vuelves como a empezar, como quien dice, pero con una experiencia de todas esas cosas que ahora lo puedes disfrutar incluso más todavía, ¿no? Porque bueno, viene ya con unas tablas detrás y algo que tú ya es un aprendizaje que no es como cuando empiezas, aunque ha cambiado mucho un poco la. Como hemos estado antes hablando, ¿no? De volver a intentar resubir todos los trabajos.
1: Qué complicado, oye.
0: Que volver a poner lo de tantos años otra vez en sintonía, que muchas artistas les pasa, ¿no? Cuando quieren volver, pues se encuentran con que tienes que tener redes sociales, tienes que tener canal de YouTube, lanzar música muy continuamente, porque si no, parece como que no estás lanzando cosas. Cambia un poco la historieta. Aunque no te lo quieras tomar, a lo mejor de forma tan a saco, pero que incluso ya tienes que adaptar un poquito a la plataforma y toda esta movida, ¿no?
1: Ahora está todo... Hay mucho profesional ya. Antes no éramos profesionales, está todo profesionalizado. Claro. Y ahora hay mucha burocracia de por medio, mucha historia. Y claro, a mí una de las cosas que me está pasando es que, claro, yo al retomar esto y al querer divulgar otra vez mi música y que ya muchas páginas se han quedado un poco soletas, pues he intentado subir tanto a Spotify, Y intenta subirlo y claro, y te encuentra con un montón de barreras.
3: Sí, sí, bueno, hay que liar nada.
1: Y yo, me cae, y yo que decía que guapo estaba este sample, ya el sample
2: no puede
1: usar.
2: No puede, me cae.
0: O si lo sube en una red social, te quitan por el tema del sample, te quitan.
1: Claro. Entonces ahora, subirlo, claro. Ahora es como, o sea, antes parecía que era más fácil, pero tenía menos repercusiones monetarias, digamos, y ahora es como que sí, puede tener repercusión monetaria, pero te tiene que saltar a tener 100 metros vallas, sí, ¿sabes? Sí,
2: claro. Antes era la pega.
0: Todo filtro.
2: La pega en un principio era cómo lo exponías. Y ahora resulta de que te das cuenta de que estás expuesto.
1: Es verdad.
2: Entonces tú llegas y tú dices, mira, he cogido esto de un disco, de un nota que es Visco, yo no sé cuánto, y ahora el Visco tiene una mala leche que te cagas, ¿vale? Y yo no sé cómo se entera el Visco que tú has cogido y la secuencia. Hay gente a nivel de producción que se lo trabaja un poquito más con algunas técnicas, claro, algunas cosas, y otro que es directamente una el secuencia, plan. Dos secuencias, tira para adelante.
1: Pero que es a mí lo que me gustaba.
2: ¿Sabes?
1: Siempre.
2: Claro,
1: siempre me ha gustado, claro, eso.
2: Pero lo que pasa es que en aquella época el Visco tenía el ojo medio bien. Claro. ¿Sabes? Pero ahora ya el Visco es que tiene orejas y antenas. Entonces, claro, es una complicación y es una dificultad hoy en día para todos esos chavales.
0: Hoy en día para utilizar cualquier material, eso, a ver, hay formas como todo, ¿no? De conseguir saltarse las cosas, pero que es verdad que es complicado.
2: Sí, tiene su... Claro.
1: Pero bueno, se adapta a uno al final, ¿sabes? Que bueno, que claro, si lo viejo no puede estar otra vez en funcionamiento, pues vamos a tener que hacer cosas nuevas y tal, no pasa nada.
0: Y de nuevo,
1: problema,
0: lo que hay. De nuevo hay, aparte de intentar subir todo esto antiguo, ¿hay algo en marcha o algo ya hay que...?
1: Hay en marcha, tengo temitas ya escritos, algunas cosas grabadas, y espero, seguramente para después del verano y tal, que ya lo tenga todo planificado, empezaremos ya a subir cositas.
0: A lanzar cosas.
1: A lanzar cosas nuevas y no sé si será con vídeos, si será solamente en plataforma, pero bueno, que hay material.
0: De retomar. Y incluso, bueno, en redes sociales.
1: Hay cabeza para hacer material también.
0: Que en redes sociales incluso, que bueno, que nos escuche, que también lo puede buscar por Instagram y esto, que ahí es donde van lanzando las novedades. Sí. Nosotros siempre vamos también compartiendo cosas de quien va pasando por el programa y bueno, y también quien nos pasa, ¿verdad? De todas las cosillas que van saliendo. Y bueno, estaremos ahí atentos también por compartirlo.
1: Claro que sí.
0: Que bueno, darte las gracias por estar aquí hoy con nosotros. Bueno,
1: un placer, y cada vez que queráis, placer. O si llamáis a Arcile o a Laisho, que sea,
0: ya viene también.
1: Vengo otra vez para acá.
2: El Laisho la pidió por Reyes, a los Reyes Magos la pidió dos arrugas. Está igual.
1: No, es verdad.
2: Está igual, está metido en manteca y no dice qué marca es.
1: Le siguen pidiendo el carnet para entrar a la discoteca. No,
2: tiene que estar todavía más joven.
1: Tiene que estar.
0: Pues eso, lo dicho, muchas gracias. Ahora vamos a seguir el proyecto, pero antes vamos a poner otro de los temas que tenemos aquí preparados, precisamente de este trabajo que hemos dicho, el de Trueque, que es el tema 2, que se llama Trueque también, como perfecto, el propio trabajo. Así bueno, que vamos a escuchar también esta canción.
1: Venga, dale ahí.

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0: Bueno, pues seguimos y ahora le vamos a dar a...
1: ¿Por qué? ¿Por qué?
0: Aquí vamos a darle la sección a Cade, bueno, a ver qué nos trae aquí hoy.
1: Mira, hoy es curioso, pues mira, si os digo que es la prima de Whitney Houston, todo el mundo dice Maribel Houston. No, pues no, ¿vale? Esto es una señora que tiene una carrera, un carrerón, personalmente para mí me gustaba mucho más que Whitney Houston, que es Dionne Warwick, ¿vale? Y esto es un single del año 73, y la cara B viene un tema que se llama Me vas a necesitar, You're gonna need me, ¿vale? Y You're gonna need me suena de este modo.

escuchado lo que es este temita, ¿no? Es como para la necesidad de ella, ¿vale? Mira, y ahora nos vamos ahí hasta el año 2006. Esto es un disco que, por desgracia, es un disco póstumo. El autor no pudo verlo editado porque murió el día antes de salir el disco, que es como Jay Dilla. Y esto es el disco se llamaba Donuts, y él planteaba de ese disco como una caja de donuts con diferentes sabores, y tú cada uno de ellos era un sabor diferente que te llevabas una sorpresa, ¿vale? Entonces contaba con la ayuda de una serie de colegas que le llevaban el sampler y una cajita con singles donde él sampleaba y montaba hacia sus montajes y sus cosas. Entonces este es el tema que se llama en concreto Stop, ¿vale? Y Stop suena de este modo.

aquí, o sea, parece lo mismo, pero no es lo mismo. Esto es una técnica que se llama chop. Chop es cortar en trozos el sampler y ahora los inserta dentro de un lado u otro, ¿vale? Entonces tú parece que estás escuchando una canción y lo que estás escuchando son trozos de diferentes lugares de la misma canción, ¿vale? Y hace cosas maravillosas. Y eso lo hacía el pobre meses antes de su muerte. Bueno, en fin. Ahora vamos a pasar a un tipo que es curioso. Mira, el Miles Davis a lo largo de su carrera ha tenido un montón de componentes en su banda y siempre ha ido cambiando y arriesgando con cada nuevo miembro, nuevas tendencias, lo que él aportaba, etcétera, etcétera. Entonces, en una de sus grandes formaciones se encontraba con un pianista como era Chick Corea. Chick Corea es una maravilla. Chick Corea se hizo con él automáticamente famoso y después tuvo una carrera larguísima y muy potente, ¿vale? Bueno, pues cuando se va a Chick Corea todo el mundo decía, ¿qué vamos a hacer ahora? Joder, pues entonces se encuentra un chavalito joven que le gusta tocar los teclados, que en aquella época eran modernos, que eran los teclados electrónicos, ¿vale? Y claro, esa criaturita, pues todo el mundo decía, es que Chick es mucho Chick. Bueno, pues no vea tú el chavalito se llamaba Herbie Hancock, ¿vale? Y esto es un disco del año 69 que se llama Fat Albert Rotunda. Y es curioso porque ya lo hemos puesto aquí otro tema, no este, ¿no? Y este tema se llama en concreto Wiggle Waggle y suena así.

habéis visto ya el chavalito, todavía no lo habéis escuchado mucho, de Herbie Hancock, de los arreglos, después más adelante entra el piano. Pero ahora, nos vamos a ir ahora al año 90. Esto es curioso, esto es un grupito que vino de Holanda, ¿vale? Sacó un disco y ya los está. Paco Lobatón los sigue buscando. Bueno, nadie sabe dónde se han metido. Vale, y entonces en ese disco, mira tú por dónde le dieron. El grupo se llamaba Kimby, la abeja rey. Y era el nombre del disco, se llamaba Jalea Real. O sea, todo iba relacionado. Este hombre era muy de Félix Rodríguez de la Fuente y toda esa peñita, ¿vale? O de Attenborough, que son más internacionales. Bueno, total, cambiamos de tema. El tema en concreto se llama Babadobdimei, ¿vale? Y quiero que os fijéis si os suena algo desde el principio hasta que cortemos el tema. A ver si os suena de algo, ¿vale?

como hemos visto, en Holanda son para el rap de hace muy poco, ¿vale? Porque todo lo ha hecho Herbie Hancock en el 69, o sea, esta criatura, pero es que el verano fue horroroso. Este fue uno de los grandes éxitos del verano en toda Europa, ¿vale? Hasta que un par de años después salió el sello Blue Note con un montón de recopilatorios y se enteró todo el mundo de que Illo Tuku no ha hecho poco, Illo. No ha hecho poco tú con esto. Bueno, ahora vamos ahí con una banda que es curioso. Es un ejemplo que ha ocurrido muchísimas veces a lo largo de la historia de la música negra en Estados Unidos. Grupos que salen, intentan salir en los años 60, no tienen repercusión alguna o no tienen exposición a los medios, y ocurre que se van a Europa. Se van a Europa. Y este grupo, por ejemplo, se va a Francia, utiliza un nombre en Francia y tiene un par de pelotazos gordos, ¿vale? Y claro, aquello resulta de que las grandes discográficas americanas tenían su sede también en Europa. O sea, lo que era sobre todo en Londres, ¿vale? Entonces, claro, en Londres estaban al quite de cuáles son los grandes éxitos en Europa para mandarle las órdenes a los jefes allí y decirle, prestarle atención a este. Entonces, claro, encontraron a este grupo y le dijeron, venga, pues mira, es interesante, ha pegado un pelotazo bueno aquí en Francia y está sonando en media Europa. Y ahora vamos a escuchar, pues, mira, vamos a hacer un disco total. Y yo, ¿por qué no vení otra vez de vuelta a casa? Claro, quien no quiere estar en su casa, ¿no? Se volvieron de Francia y allí utilizaron un nombre, que el nombre también, para hacerte una camiseta, tiene que tener la espalda de Schwarzenegger pegado a Rambo. ¿Vale? El grupo se llama La Falleta Afro Rock Band, ¿vale? Viaje letra. Total, esto es de un disco del año 74, que es cuando estuvieron de vuelta, que se llama Malik, ¿vale? Y se llama La Hora Más Oscura, Darkest Light. Y Darkest Light suena así desde el comienzo.

la gata, la falleta, Frorro. Bueno, pero es que aquí no se queda la saga, ¿vale? Esto es, 14 años después llega un grupo de Brooklyn y el nombre de Siden, vale, era facilito el nombre, pero el nombre del disco se vinieron arriba, ¿vale? Me empezaron a poner letra allí y eran más grandes que la Lafayette, ¿vale? Entonces, el segundo disco se llama Hace falta una nación de millones para mantenerlos de espalda, ¿vale? Para pa dejarnos de espalda, de vueltas a todo. O sea, It Take a Nation of Millions to Hold Us Back, y el grupo se llamaba Public Enemy. Esto es un tema de su segundo disco que se llama Muéstrale lo que tiene, Show and What You Got.

Bueno, los insertos, esas voces, por ejemplo, La Libertad es un camino, rara vez caminado, es de un directo del año 72 en Los Ángeles, en un concierto que se dio con motivo de los levantamientos, los alzamientos y el matato policial, que se llama bajo el nombre de Wack Stax, ¿vale? Y esto era el vocalista del grupo de los Barcase, ¿vale? Y el otro que sale de fondo dando un discurso es un político negro muy radical que era Marcus Garvey, ¿vale? Pero vamos, la petaba ahí con el temita, ¿eh? No te digo nada. Bueno, y ahora nos vamos ahí, mira, a otro grupo que la gente es gracioso, la gente lo relaciona con los años 80, pero este grupo viene desde finales de los 60 y sobre todo los 70, que fueron una maravilla, que son con la formación de Kool & The Gang. Esto viene en un disco que es en directo al PJs en el año 71, pero no salió un single hasta el año 74, y en el año 74, en esa versión del single, es muy curiosa porque viene una mezcla totalmente diferente, está por encima de otros sonidos el bajo, ¿vale? Y el tema se llama en concreto Doogie, Doogie, suena así.

0: Suena esa mezcla, el bajo suena un poquito más por encima de, más de lo habitual, ¿vale? Ahora mira, esto es curioso, mira, en el año 89 una película toma todos los festivales por asalto y se lleva un montonazo de premios. Todo el mundo creía que era candidata al Oscar, pues se lo iba a llevar porque la película estaba, realmente estaba bien. Pero claro, el tema era es que el director se hizo muy famoso porque el director era súper polémico, el director daba igual todo, ¿vale? El director es Spike Lee, ¿vale? Y la película en concreto se era Haz lo que debas, Do the Right Thing, ¿vale? Bueno, pues al año siguiente, todo el mundo decía, estaban claro, los críticos estaban deseando la vaca con la segunda, la vaca, ¿vale? Y querían darle caña por todos lados. Y resulta de que es muy buena película. Y es como si fuera un recrear la historia de un artista de jazz, pero en verdad era a base de muchas vivencias de otros músicos. Entonces esta película se llamaba Mo Better Blues, el mejor blues de mamá, ¿vale? Y esto es curioso, esto es el grupo que iba a salir y le iba a dar nombre al tema, era otro, el que iba a ser el tema central de la película. Y resulta de que se hablaba de la candidatura de otro grupo que había quedado fuera a última hora del Do the Right Thing porque tenían un tema que se llamaba Do the Right Thing, ¿vale? Y en un principio iban a utilizarlo para la película. Entonces, en el último momento, el que crea la banda sonora, que es un artista de jazz muy importante, una familia muy importante, como es Branford Marsalis, pues va y le dice, que yo escucho a esta gente que mira qué guay hacen, que hacen música con jazz, hacen rap con jazz, ¿vale? Y entonces a última hora desestimó lo que tenía él pensado como aquel tema y le dio a este tema. El tema es un repaso por la historia del jazz y el grupo, bueno, el tema se llama en concreto Jazz Thing. Lo que vamos a escuchar es un trozo de la versión del vídeo, porque el single viene en dos versiones diferentes, o sea, están chulísimas las dos, ¿vale? Pero esta es en concreto es la versión del vídeo. Y el tema sea, como he dicho, se llama Jazzin y el grupo es Can Estar. Y esto suena así.
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0: Bueno, pues como curiosidad, este tema es gracioso porque hay un montón de trocitos de diferentes clásicos del jazz, ¿vale? Hace referencia a un montón de actores, o sea, de cantantes y de cantantes. Sí, sí, sí, es horroroso. Y hay más de 15 referencias y más de 15 trocitos de otros temas para complementar lo que es el relato de la canción. O sea, es curioso.
1: Pues muy interesante la sección de hoy. Y bueno, como hemos estado también hablando con Wall, que bueno, que también le gusta esa manera de samplear, ¿no? Y de, o sea, de producir sampleando.
2: Y, maravilla. Bueno,
1: y esta es la sección de Cade que nos hace pues muchas ocasiones de sobre samples utilizados en el mundo del hip hop, que bueno, yo no sé si ellos tendrán mucha pega a la hora de subirlo a plataforma.
0: Que la pichó, que cantar para las pichos.
1: Supongo que no.
0: Ya llega tarde.
1: Pero sí es verdad que las grandes multinacionales al final tienen gente que se dedican a
2: ver
1: cuánto vale esto, cuántos samples hay aquí, tanto.
0: Esto va por licencia.
1: Claro.
0: Esto va por licencias. Y lo que ocurre es que, mira, por ejemplo, el disco que decía antes de Public Enemy, si hubieran tenido que pagar hoy en día licencias por cada uno de los trozos que sacan, ya sea sample largo, claro, corto o simplemente un jingle que suena en un momento determinado, se habla de que la producción nada más habría costado ya $1,000,000. O sea, tú imagínate el chorreón de cosas, ciento y pico de cosas, y no son una gran cantidad de temas, porque el disco no es como estos que hay, no es como la gente esta de Jerez que tuvimos aquí una vez, que sacaban treinta y tantos temas.
1: Space Urimi,
0: que sacaban tema por detrás del compás, por detrás cogido con cinta aislante, pues yo no sé cómo va a ser. Pues esto eran 14.
1: Aprovecha a tope el espacio.
0: En 14 o 15, ciento y pico de asambleas. Entonces, ese tipo de cosas, todo ello una licencia.
1: Es verdad que también incluso en la historia de la música hay muchísimos proyectos de disco que fueron una auténtica ruina para las discográficas, porque los artistas emperrados ya con cierto nivel, emperrados en utilizar ciertos samples, ciertas cosas. Y no le quedaba a la discográfica que pagar y punto.
0: Hay uno muy curioso, como es Eric Sermon, uno de los dos componentes de EPMD, que en un disco se le metió en las criaturas, dejémoslo en las narices, ¿vale? Se le metió la criatura de utilizar un sampleo de voz de Marvin Gaye, que es un grande del soul de toda la historia, y tuvieron que pagar por encima de los $200,000 por utilizar una palabra, music, ¿vale? Ahí lo dejo.
1: Claro, es verdad que también habrá servido a muchos artistas que están prácticamente olvidados a volver a la actualidad con el tema de los sampleos y a volver a ganar dinero en ello, ¿no? Con
0: su
1: música.
0: No, y más, la época en la que se samplea habitualmente era una colección de piratas y un montón de genios, pero genios fumados y drogados o alcoholizados. Entonces se han enterado cuando ya no tienen dinero para comprarse lo que beber o lo que fumarse, y se han enterado de que se han quedado con todo.
1: Claro.
0: Se han quedado con todo. Entonces, claro, es una desgracia. Entonces, de los sampleos, que es gracioso. Yo tampoco ven un chavo de ellos, pero nosotros sí vemos la luz porque nos enteramos de esas cosas, de esas joyitas ocultas, como por ejemplo lo que decía antes de Lafayette es un caso muy curioso. O sea, pegó un pelotazo en Europa y después pegó el pelotazo en Estados Unidos, y al mes siguiente otro.
1: Claro,
2: ¿sabes? Pero bueno, el final, el rap ha sido siempre música de músicas.
0: Sí,
2: claro. Y habría que, coño, mantenerlo un poco, ¿sabes? Que al final se nos va a perder la esencia, ¿sabes? Yo me acuerdo todavía cuando cuando no teníamos internet, no teníamos donde samplear, y nos íbamos a comprar CDs de soul y de jazz, ¿sabes?
1: Para conseguir los sonidos.
2: Me acuerdo que me iba con mi colega Birba, ¿sabes? Los dos que producíamos un punto cero, y nos íbamos allí y comprábamos, venga, vamos a comprar CDs de soul,
0: de negro,
2: los Blue Brothers y tal, no sé qué, claro. Y sampleábamos eso porque era lo que teníamos.
1: Claro.
2: Pero eso que no se pierda, hombre.
1: Hombre, al final, para nosotros, que no, al final, como no había acceso a instrumentos, a músicos y tal, era una forma de tener música y de utilizar cosas, que melodías y cosas que era imposible por medios hacerlas. Y al final ha sido la esencia de lo que es la cultura y
0: es curioso.
1: Y la base, ¿no?
2: Además, una cosa que no se dice es que cuántos músicos de jazz o de soul, de canciones que a lo mejor no hubieran sonado en la vida y luego habrán cogido su dinerito por eso.
1: Que muchas, al final pasa como los anuncios. ¿Cuántas canciones se han dado a conocer por una anuncio, por cuántas han dado a conocer? Mira, por el grupo que utiliza su sample.
0: Claro. Mira, una de las cosas más curiosas que he encontrado yo y que he buscado siempre y me he encontrado a lo largo de mi vida es la de un bajista de sesión, ¿vale? Y ese bajista de sesión aparece en más de 500 discos. O sea, esa criatura ha cobrado su sesión y ha aparecido en 500 discos, que son 500 pelotazos.
1: Claro.
0: O sea, tú imagínate lo que es la locura. O sea, lo del hecho de el rap empieza por el tema de no nos gusta lo que tenemos, lo que escuchamos, entonces vamos a poner lo que nos gusta. Claro. Y claro, lo que nos gusta son casi todos singles, porque en aquella época en Estados Unidos no había long play. Y claro, los singles, muchos de ellos son oscuros, son un éxito, un tema que es un hit, como le llaman ellos. Y claro, es un país que tiene una barbaridad de gente sacando cosas que dices tú, por Dios, ¿de dónde ha salido esto? Claro. Es que es inviable decir que tú lo controlas todo. Imposible, ah. Imposible. De hecho, mira, es curioso porque las colisiones, los diggers, que es como le llaman, diggers es como escarbar con los deditos. Sí. Y claro, de ahí viene la expresión de ir buscando entre las cubetas de vinilo y buscando y escarbando a ver qué es lo que encuentras. Entonces, entre la comunidad de diggers se dice que tú ya tienes una... puedes hablar y tiene una cantidad importante a partir de 45.000 discos. ¿Vale?
2: Cuando a partir llega, de ahí hablamos, ¿no?
0: Claro, a partir de ahí no le discutas a este tío. Bueno, pues hay discusiones entre ellos porque hay quien tiene 60.000, quien tiene 70, quien tiene 90, etcétera, etcétera, etcétera. Y claro, y lo que sí es verdad es que es una mala droga porque nunca dejas de estar enganchado a ello. Y sigues buscando y sigues encontrando. Entonces, claro, yo que te voy a contar, o sea, para mí internet fue la alegría, o sea, porque es que era buscar toda esa información. Para otra gente fue otras cosas, oye. Cada uno lo aprovecha.
2: Claro,
0: aprovecha
2: como quieres, Lemule la da tu caña, Lemule.
0: No utiliza Lemule porque soy, o sea, yo soy lo que se dice técnicamente multimierda. O sea, yo, y claro, eso de cada seis meses tener que formatear, yo decía, ¿qué formato, eso qué es? Y claro, yo era más de buscar, informarme, leer esto, lo otro, y lo disfrutaba. Ya de antes no lo buscábamos, mi generación claro. Se lo buscaba y daba 30.000 vueltas y te ibas enterando de cosas. Pero claro, ya con lo de internet ya es...
1: Me todo al alcance más fácilmente, claro.
0: Hombre, mira...
1: Lo que pasa es que sí es verdad que hay gente que le gusta todavía eso de rebuscar, aparte muchas cosas, como hemos dicho con lo de las maquetas, hay muchos discos descatalogados que no están en internet, entonces, claro. O bueno, o viene, yo qué sé, viene, te vas de turismo, como puede pasar aquí en Sevilla, ¿no? Vienes aquí y alguien que es un productor alemán o de otra ciudad viene aquí y se compra discos de música folclórica.
2: Claro.
1: Y o de películas de aquí que se sacaron, o alguna de estas de salsa de estas de los años 70, 60, que a lo mejor esos sonidos, eso no está en ningún lado. Y sin embargo, se está llevando algo que puedes ampliar, utilizar en Alemania y de aquí de Sevilla. O sea que
0: sí,
1: nunca se sabe dónde
2: puede encontrar. Ya que los americanos empiecen a escuchar Pali y a los ecos de Rocío y todo ello, verás tú cómo van a sacar ahí.
1: Ampliar el Pali, verás tú.
0: Escúchame, ¿sabéis quién es The Alchemist? The Alchemist es un productor que empezó con 15 años, era el grupo más joven, con 15 años tenían entonces. Bueno, pues tiene ahora se dedica al tío, como ya está de vuelta de todo, a hacer trabajos que son como si fueran una película, una banda sonora como una película. Es muy curioso las cosas que hace en los últimos años, súper interesante. Bueno, pues en una de esas mixtapes que va soltando y que va alargando, se amplía el Paquiro.
2: Hostia.
0: O sea, eso ya llega tarde, porque ya lo ha hecho ya el Alchemist, ¿vale? Y Rafael ya fue sampleado.
2: Bueno, Rafael tiene mucho sample, guapo.
0: Sí, pero él será mejor, por ejemplo, eso es brutal, y que lo sampleara un puertorriqueño de Nueva York, tiene narices, ¿eh?
1: Claro, pasa que eso luego también es lo bonito, ¿no? Que la música da muchas vueltas y cae en muchas manos de productores.
2: Pues sí.
1: Bueno, pues como siempre es interesante de conocer pues más samples utilizados por grupos de hip hop y muchos que son, bueno, temas míticos. Algunos de los que hemos tenido hoy, como Pauli y Enemy estuvieron, o Gastar estuvo aquí en Sevilla, también actuando cuando estaba el territorio. Y bueno, con esto nos vamos a despedir, recordándole que estamos en redes sociales, Instagram, Facebook, Twitter y en TikTok, que todos los programas los tenéis disponibles, tanto en la plataforma iVoox, también en Spotify, Amazon Music, también en nuestro canal de YouTube. Y nada, que si queréis hacernos llegar algo, alguna propuesta, música o cualquier cosilla, lo podéis hacer a través de nuestra página web, barrosurbanas.com. Espero que os haya gustado este programa y nos vamos a ver dentro de una semanilla, porque vamos a sacar, con esto de la Semana Santa Feria, se nos ha acumulado un poquillo ahí de cosas. Entonces vamos a sacar, incluso en vez de 15 días, vamos a sacar alguno por medio. Así que nos vamos a ver dentro de una semanita. Así que nada, bueno, nuestro compañero Carrera no está porque, bueno, ha estado sacando paso toda la Semana Santa y...
0: Se le ha gastado un pie.
1: Está convaleciente y bueno, desde aquí... Desde aquí le mandamos un saludo y nada, lo dicho, vamos a seguir escuchando esta última canción de Gangstar, de Jack Sin, y bueno, nos vemos dentro de una semanita.
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1: 52.586 espectadores, 53.565 espectadores, 54.034 espectadores hoy en el Benito Villamarín.
2: 54.087 espectadores, 54.643,
1: 55.588 espectadores, 57.123 espectadores.
2: Tremendo, ¿eh?
1: Espectacular.
3: Joaquín, hoy han venido a verte 59.621 espectadores.
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